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1: 7:25.

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9: 5 minutos más.
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1: En Betel Radio, esta es la hora exacta.
8: 8 en punto.

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1: 8 y 9.

0: 8:44.
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5: 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En Betel Radio, esta es la hora exacta.
6: 9:00
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8: En el libro de Colosenses, capítulo 1, alabanzas al Rey, aleluya. Versículo 24 en adelante, en el nombre del Padre y del Hijo y del Espíritu Santo. Ahora me gozo en lo que padezco por vosotros y cumplo en mi carne lo que falta de las aflicciones de Cristo por su cuerpo, que es la iglesia, de la cual fui hecho ministro según la administración de Dios que me fue dada para con vosotros, para que anuncie cumplidamente la palabra de Dios, el misterio que había estado oculto desde los siglos y edades, pero que ahora ha sido manifestado a sus santos, a quienes Dios quiso dar a conocer las riquezas de la gloria de este misterio entre los gentiles, que es Cristo en vosotros, la esperanza de gloria, a quien anunciamos, amonestando a todo hombre y enseñando a todo hombre en toda sabiduría, a fin de presentar perfecto en Cristo Jesús a todo hombre, por lo cual también trabajo, luchando según la potencia de Él, la cual actúa poderosamente en mí. El lema de esta convención, usando la disponibilidad, que es el lema del año 2022 dentro del Movimiento Misionero Mundial, pero la disponibilidad para el sacrificio, como dice el lema de esta convención, me parece excelente, porque es una de las cosas que a veces cuesta tener disponibilidad. Y como hemos dicho en otros lugares, hermanos, la disponibilidad no es lo mismo que disposición. Uno puede tener disposición y no disponibilidad. La disposición va a depender de uno mismo, de hacer la decisión de ir a hacer algo para Dios. Eso es disposición. Yo dispongo, yo decido ir a un campo a predicar. O decido y dispongo ser fiel a Dios en áreas en que tal vez no lo haya sido. Son buenas esas disposiciones. Pero hay disposiciones que también pueden estar mal encaminadas y son disposiciones. Mientras que la disponibilidad no depende del individuo que debe estar disponible, sino más bien depende de Dios, que lo vea a usted y a mí disponibles. Ya no es una calidad en sí que surge de uno mismo, porque el ser disponible, estar a disponibilidad de Dios, no es un asunto de méritos, ni es un asunto que nace con nosotros por sí mismo, sino que sufre un proceso como el que sufrió el profeta Isaías cuando Dios lo enfrentó en aquella ocasión en el templo, ya que Isaías estaba

trayectoria de más de 50 años de gobierno y, por cierto, muy buen gobierno. Todo Israel lo amaba, lo quería como gobernante, y había hecho grandezas en Israel, y había muchos ojos puestos en él, incluyendo los del propio joven profeta Isaías. Pero es allí donde encontramos que vino el fallo, porque él se sintió como grande, más de lo que él debía sentirse, y fue cuando trató de abusar del altar de Dios. Y eso hay que tener mucho cuidado, hermano. Dios tiene sus disposiciones, ahí sí, para el altar, y tienen que ser cumplidas. En el caso de los sacerdotes, eran los que les tocaba ofrecer su incienso. Pero el rey dice: no, pero yo también puedo ofrecerlo. Eso no es asunto de quién puede o quién quiere, sino de que el Señor tiene misericordia. Y unos sacerdotes se le opusieron valientemente al rey Usías y le dijeron al rey: a ti no te corresponde ofrecer incienso. Este es un oficio que es para los sacerdotes descendientes de Aarón, no es para ti. Y cuando a él le contestaron así, acostumbrado a que le contestaran distinto y le aceptaran todo lo que él quería, entonces se sintió mal, se enojó en gran manera contra el sacerdote que lo había detenido. Y allí se produjo la intervención de Dios. Lo hirió con lepra, y viéndose herido por Dios con lepra, no podía permanecer ahí. De hecho, un leproso no podía estar, ahora menos podía estar ahí. Él mismo se apresuró a huir y a salir, porque se dio cuenta que la mano de Dios lo había tocado para juicio. Y de ahí no se devolvió más de su situación, empeoró. Y Usías, el gran rey de Israel, murió prácticamente abandonado en una casa por allá en el monte, donde nadie podía acceder a él, ni él tampoco acceder a la ciudad ni al templo. Y así acabó. Entonces todos los que habían puesto sus ojos en Usías se ensombrecieron. Ellos dijeron: mira lo que le pasó a este hombre, era nuestro líder, era un gran gobernante en Israel, etcétera. Isaías mismo también estaba imbuido en ello. Y es entonces cuando Isaías se refugia en el templo. Qué bueno es ir al templo. El templo representa la armonía con Dios, representa la comunión con Dios. Es donde uno debe ir a buscar la presencia del Señor cuando uno está en prueba. No alejarse, sino más bien acercarse al altar. Él entró y allí Dios le dio aquella visión, y allí no pasó por el proceso, porque él ve aquel trono alto y sublime, resplandeciente, majestuoso, y en el trono estaba sentado uno que era Jehová de los ejércitos, y los serafines alrededor, que son esos seres que cuidan la gloria de Dios, como que guardan ese lugar especialísimo de Dios, el círculo cero de Dios. Volaban alrededor y no cesaban de decir: santo, santo, santo es el Señor Jehová de los ejércitos. Toda la tierra está llena de su gloria. La gloria de Jehová no se había apagado, no se había ensombrecido. Él seguía en el trono bien sentado, porque nadie jamás, no ha nacido un demonio ni el diablo que pueda mover a Dios de su trono, ni nacerá. Porque Dios es inconmovible. Dios le estaba diciendo a Isaías: no te preocupes, te falló un hombre, Usías. Tú tenías mucho los ojos puestos en él, pero ahora estás viendo el que no falla, el que no cambia, el verdadero. No lo dice simplemente, sino que también lo acompañan los ángeles de Dios, que dicen: santo, santo, santo.

0: Solo ese impacto cambió la mentalidad de Isaías, y como que volvió en sí y se dio cuenta que él había sido escogido por Dios. Y fue cuando vino aquella conversación de raíces eternas entre la Trinidad, y de pronto la voz del Padre: ¿a quién enviaré? ¿Y quién irá por nosotros? ¿Por qué Isaías se sentía ahora dispuesto? Porque había cambiado su experiencia interna. Su visión de Dios había cambiado. Era una realidad profunda. Y eso no se puede perder nunca, hermanos. El que sirve a Dios tiene que tener una visión fresca de Dios. Y no digo una visión simplemente de ver. La visión aquella que Dios clavó en nuestro corazón cuando entramos a este santo oficio, que no es cualquier cosa, gloria a Dios. No nos puede encandilar el diablo ni el mundo. El creyente y el que sirve a Dios en particular, el ministro de Dios, es una persona que nadie podrá conquistar para mal, porque es una persona enamorada de Dios. Y si usted no lo está, entonces busque cómo estarlo. Eso es lo que le faltaba a Isaías, y Dios se lo dio. Que cuando él vio aquello, él dice: Señor, estoy muerto, porque yo soy un hombre inmundo de labios, y habito en pueblo que tiene labios inmundos, y mis ojos han visto al Señor Jehová de los ejércitos. Y fue cuando lo tocaron con aquel carbón encendido. No te preocupes, le dijo el serafín, este carbón ha tocado tus labios y es quitada tu culpa y limpio tu pecado. Y ahora Isaías sí está disponible, pero no porque él lo estuvo de sí mismo, sino porque Dios lo acomodó, lo tocó, y él se dejó trabajar por Dios y estuvo entonces disponible. Por eso cuando se oyó: ¿a quién enviaré? ¿Y quién irá por nosotros? Isaías dice: yo estoy disponible. Heme aquí, envíame a mí. Es un proceso, y tenemos que mantenernos en ese proceso. De allí Isaías salió a ser lo que fue, el gran evangelista del Antiguo Testamento, un hombre de revelaciones proféticas mesiánicas únicas, que cuando se lee el libro de Isaías, de verdad, hermanos, uno se siente transportado. Gloria al nombre de Jesucristo. Aún los judíos que no creen en Cristo no pueden contra el libro de Isaías, y ellos lo tienen en su Biblia hebrea, donde se habla de las heridas del Mesías, donde se habla de la humillación del Mesías, como en Isaías 53, y donde se habla de la muerte del Mesías. Son cosas proféticas que no las inventaron en el Nuevo Testamento, que vienen desde el Viejo Testamento en una forma clara. ¿A quién se las dio Dios? A Isaías. Ese fue el hombre escogido por Dios para ser el evangelista del Antiguo Testamento. Hermanos míos, pero el sacrificio está incluido. No puede haber disponibilidad solo de hacer algunas cosas para Dios, pero cuando nos toca el sacrificar algo, entonces nos cuesta. Entonces decimos: no, pero a lo mejor Dios no está pidiendo estas cosas. A lo mejor no es así la vida cristiana. Hermanos, la vida cristiana, desde el principio el Señor lo dijo: el que quiere, o el que quiera venir en pos de mí, totalmente voluntario, ¿no? El que quiera, no obliga a nadie. No te agarra y dice, agáchate ahí para ponerte la cruz en la espalda. No. El que quiera venir en pos de mí, niéguese a sí mismo, tome su cruz cada día. Cada día. Y entonces sígame. O sea, nadie puede marchar detrás de Cristo si no está marcado con el sacrificio. Porque eso es lo que significa la cruz de Cristo. Estamos marcados con el sacrificio. No puede ser de otra manera. Si alguien quiere una corona sin cruz, se equivocó. Si alguien piensa que en la vida cristiana no hay que sufrir ni hay que enfrentar cosas difíciles y duras, también se equivocó. Estamos siguiendo a uno que nos dio el ejemplo, hermanos, nuestro Señor Jesucristo. No se puede seguir a Cristo sin la cruz. Y la cruz habla de sacrificio. Por eso hay que estar disponible para sacrificarse por Dios, aunque cueste. No estoy diciendo que lo hagamos en una forma en que estemos riendo, ¿no? A veces hay que llorar. A veces no se puede aparecer la sonrisa en ese momento. Pero hay un secreto en Dios. Y Pablo nos lo descubre aquí en este pasaje que leímos, cuando él habla de su propio ministerio, gloria al Señor, y dice: ahora me gozo. ¿En qué se goza Pablo? En lo que padezco por vosotros. Ahora me gozo en lo que padezco por vosotros. Y dice algo más profundo todavía: y cumplo en mi carne lo que falta de las aflicciones de Cristo por su cuerpo, que es la iglesia. Nadie me malinterprete este texto o lo que digo en base al mismo. Faltan sufrimientos, ¿sí? No para uno ser salvo. O sea, no hay una gota más de sangre que haya que derramar para redimir a nadie. Ni hace falta un clavo más que se introduzca en sus manos o en sus pies. No, eso no hace falta. Pero para la conformación del misterio de la iglesia, sí tiene que haber disponibilidad para sufrir. Para el sacrificio. Por eso antes decía que es imposible situar la vida cristiana sin sacrificarse. Algo tenemos que sacrificar. Usted ve que cuando el Señor llamó, eso le enseñó a sus apóstoles. Uno vino y dejó la barca por allá botada, que era el sistema de vida de él, y se fue detrás del Señor. Otro estaba remendando redes con su hermano allí, y cuando oyeron el llamado, lo dejaron todo y siguieron allí. Era su vida, era su sistema de vida, pero lo dejaron. Unos dejaron las barcas, otros las redes, y uno que estaba en media calle contando dinero y un montón de plata por ahí alrededor, porque era un publicano de los de más colmillo. Y cuando el Señor lo llamó, solo una palabra: sígueme. Me invitó directo: sígueme. No pudo soportar. No pudo. Este hombre, caracterizado por la avaricia, por el dinero ganado como fuera, honrada o en una forma deshonrosa, lo de él era dinero. Y estaba en eso. Yo me imagino que había una revolución en su cabeza, ¿verdad? Sobre lo que iba a hacer. Pues ahí estaba la voz del Señor y estaba esperándolo. No es que el Señor le dijo: sígueme, y ya, y siguió él por ahí caminando. No, sígueme. Ahí estaba. El hombre, quién sabe si hasta puso sus ojos en la mesa de impuestos y de plata aquí, de plata acá y de cuentas acá. Pero levanta la vista y ahí están los ojos del Señor. Sígueme. Una sola vez, y en un momento dado el hombre se le hizo su voluntad mil pedazos y ya no pudo aguantar. Dejó todo, todo allí en la calle, porque estaba en la calle haciendo su trabajo de cobro de impuestos, y siguió al Señor. Y hoy tenemos el Evangelio de Mateo aquí. Puede levantar su mano y dar gloria al que vive, hermano. Y si vamos preguntando a cada uno aquí, alguien dirá: bueno, hermano, el Señor me sacó de tal vicio, me libertó de tal esclavitud, yo estaba tirado en un piso y el Señor me levantó. Otro dirá: yo estaba sentado o acostado allá en una cuneta de la calle y de allá me rescató el Señor. Conozco mucha gente, hermanos, que puede decir que el Señor lo sacó de los lados más viles del pecado y del mundo. Cristo vive para siempre. Tuvieron que sacrificar algo para Dios. Si usted examina a Judas, ¿qué dejó Judas para seguir al Señor? No se dice nada de eso, porque no dejó nada. Él se acercó allí viendo las cosas con un concepto muy raro y dice: ah, era un oportunista. Eso sí, este hombre era un oportunista. Mire, hermano, yo siempre aconsejo a todos, no crean que a ustedes, a todo el mundo, a todos los pastores, yo digo: hermano, si usted quiere enriquecerse, dedíquese a otra cosa. Es que el pastorado no es para enriquecernos. Dios nos da todo lo que necesitamos. Yo no me quejo ni me quejaré nunca delante de Dios, y le doy gracias continuamente porque Él a mí no me ha dejado. Pero sé de miles de hermanos que dicen lo mismo. Dios prospera, prospera a los pastores y también prospera a la congregación. Pues yo no creo en pastores prósperos y la congregación en la miseria. Creo en pastores prósperos, sí, bendecidos, digo, y la iglesia juntamente con ellos también es bendecida y prospera. Muchos no tenían una casa, hoy Dios les dio su casa. Otros no tenían un carro, hoy les da uno o dos. Alabado sea el Señor. Muchos no tenían una cuentita en el banco y ahora saben de cuentas en el banco, y de ahorritos, y de planes de seguros, y de jubilaciones, y de tantas cosas que son necesarias y son una bendición. Por eso cuando yo oigo a alguien diciendo: el movimiento a mí no me ha dado nada, yo llegué aquí, pues yo digo: a mí el Señor me lo ha dado todo en el movimiento. Amén. Pero no es que nos llama para hacernos ricos. El que quiere enriquecerse, ¿en qué lazo cae? En lazo del diablo, dice la Biblia. Una cosa es que Dios te bendiga y hasta te dé uno que otro caprichito por ahí y te lo dé y te bendiga. Y otra cosa es que tu afán sea enriquecerte, enriquecerte. Cuando pienses en algo así, acuérdate de Judas. Porque Judas llegó allí así como a ver, como a ver. Y a lo mejor dijo: ah, pues por aquí es, voy a ver si me meto al grupo, a ver si, a ver cómo alumbra el sol por aquí. Nunca dice que dejó. ¿Sanó enfermos? Sí. ¿Predicó? Claro, Judas predicó. Y usted me dice: hermano, ¿dónde dice la Biblia eso? No, no, no lo dice específicamente, pero lo dice en términos generales. Dice que los apóstoles sanaron, los apóstoles. No dice los apóstoles menos uno. No, grandes maravillas eran hechas por los apóstoles. O sea, menciona el grupo de 12 apóstoles que sanaron, que echaron fuera demonios, que predicaron, que anduvieron con el Señor, que vieron muchas cosas maravillosas que Cristo hizo. Entonces Judas estaba metido ahí, y claro, en ese ambiente cualquiera hasta podía sanar, ¿no? Y podía hacer milagros, ver al Señor hacer esos milagros, como que lo familiarizó a ellos también, ¿no? Nunca como el Señor, pero tuvieron que haber hecho milagros. Pero nunca conoció al Señor. Y Dios le dio la oportunidad al Señor hasta el final, pero no la aprovechó. Y por esa razón encontramos a un Judas que no trajo nada, no dejó nada. Había equivocado su motivación. Llegó al grupo para ver qué cogía él. Y claro, al principio dice: bueno, este hombre, si es el Mesías, me conviene, porque yo puedo ser ministro de finanzas mínimo. Mínimo. Me toca algo. Y estaba en ese propósito. Él nunca pensó en la gloria del Señor, ni en el cielo. Cuando el Señor hablaba de esas cosas, yo creo que Judas estaba sacando cuentas. Y esa última semana que oye al Señor decir: bueno, el Hijo del Hombre va a subir a Jerusalén ahora, y allí será entregado en manos de pecadores, que lo escupirán, le darán palo y luego lo crucificarán en un madero. Pero al tercer día el Hijo del Hombre resucitará. En lugar de alegrar a Judas, ese resucitaré al tercer día, que nos alegra a nosotros. A él le dijo: a Pepe, está confirmando la muerte. El hombre va a morir. Él no pensó, va a resucitar. Eso para él era impensable. Él entendió que va a morir. Porque si habla resucitar, pues quiere decir que lo van a matar. Entonces, ¿dónde está mi puesto de ministro de finanzas del nuevo reino? Va a quedar en nada. Voy a agarrar lo que pueda. Y ahí es donde dice: bueno, por lo menos 30 piezas de plata. Algo es algo. Peor es nada, ¿no? Claro, se dio cuenta inmediatamente que había cometido un error, pero ya no había vuelta atrás. Hermanos míos, la experiencia con el Señor hay que cuidarla. Hay que mantenerla activa. Regarla, sembrarla y abonarla, darle fuerza, darle importancia. Esta experiencia con Dios, hermano, es la que nos marca como gente que pertenece al cielo. Nosotros pertenecemos al cielo. Aunque parezca extraño, somos la gente celestial. Estamos aquí, pero tenemos una naturaleza que nos identifica y que nos da franca entrada a la presencia de Dios por nuestro Señor Jesucristo. Esa es la esperanza de nosotros como cristianos. Pablo incluye el sacrificio, y para tener éxito en ese trabajo de la obra de Dios hay que tener la actitud correcta en este trabajo y en este servicio al Señor. Y dentro de esa actitud correcta, querido compañero de ministerio y hermanos todos, es muy importante que sepamos que cumplimos en nuestra carne lo que falta. Falta algo, ya les expliqué esto, ¿verdad? Falta algo, sí, pero para el desarrollo de la iglesia y de su misterio, no para redención. Nadie se equivoque pensando: ah, pues faltaba un poquito, un empujoncito más. No, no. Pero aquí lo dice claramente: cumplo en mi carne lo que falta de las aflicciones de Cristo, que es el cuerpo, que es la iglesia, es el cuerpo de Cristo, y por lo tanto es parte del sufrimiento que todavía estaba pendiente. Entonces, qué lindo es. Por eso es que Pablo dice: me gozo de sufrir, me gozo de haberme sacrificado muchas veces, me gozo que a veces me han perseguido, me gozo que me han puesto en la cárcel, que me han dado con varas, que me han puesto en alta mar perdido, como un náufrago, que el Señor me ha salvado de la muerte entre gente de mi pueblo y gente que no es de mi pueblo. El Señor me ha guardado en todo, pero me gozo de todos mis padecimientos, porque estoy abonando en lo que falta, gloria a Dios, respecto a la iglesia. Entonces hay que sentir que uno, cuando sufre por el Señor, está realizando una labor complementaria. Y esta es una identificación verdaderamente noble, verdaderamente trascendente, porque el sacrificio del Señor obviamente es único y es un sacrificio eterno. Gloria al nombre del Señor. Entonces él añade algunas otras cosas más, además de las que ya mencioné. Es un hombre que se mantiene humilde, porque él dice que él fue hecho ministro de Cristo, siervo. Usted es un siervo y yo también, uno que sirve al Señor. Hay que aceptar eso con humildad y vivir de acuerdo a ese principio. Gloria a Dios. Luego él dice acerca de su llamado, que es según la administración de Dios. Qué lindo es saber que este trabajo lo administra Dios. Dios es el que llama, Dios sigue llamando. Así como llamó primeramente a unos apóstoles, luego profetas, maestros, evangelistas, pastores, todavía sigue llamando. Y hay ministerios que no son de esos cinco, pero que son ministerios de ayuda, son ministerios complementarios. Y de estos hay miles y miles de formas de servir ministerialmente al Señor. Así que no se preocupe si Dios no lo ha llamado al pastorado, o a ser un evangelista, o a ser un maestro de la palabra, etcétera. No se preocupe, Dios lo está usando ahí en su iglesia usted. Es más, la iglesia como cuerpo cumple un ministerio, pero que es un ministerio también muy diverso, hermanos. La iglesia como cuerpo cumple un ministerio muy amplio. Por eso es que cada creyente no debe sentirse nunca inservible, o que Dios no lo ha llamado, porque a veces el diablo viene y acusa a los creyentes. ¿Y qué pasó contigo? Que mira, que no avanzas, que estás ahí nada más barriendo el templo, nada más, y eso es muy poco. Repréndalo, hermano. El diablo no sabe de estas cosas. El diablo no entiende de estas cosas. Usted puede ser un siervo o sierva de Dios solo barriendo el templo, gloria a Dios. Pero créame que el Señor tiene otras cosas todavía mayores. Bendito sea Cristo. El que administra esto es Dios. Y en este trabajo, hermanos, el ministerio que Dios nos ha dado no es para que nadie nos mire a nosotros, como le pasó a Isaías con Usías. Hay que esforzarse para guiar a las personas a poner su vista en Cristo, porque eso es lo que nos manda aquí. O sea, no se puede, por más que Dios lo use a usted, hermano, en algo, procure con todo su corazón darle siempre la gloria al Señor. Porque usted no es la esperanza de gloria de nadie. Puede ser que usted sea muy buen predicador, muy buen enseñador, que sane a personas y haga milagros, pero usted no es la esperanza. Aquí dice que la esperanza de gloria es Cristo. Bendito sea Cristo para siempre. Y la forma de nosotros trabajar es presentar a todo hombre perfecto en Cristo Jesús, como dice Pablo aquí, no a media máquina. Perfecto, usted dirá, perfecto, bueno, dentro de lo que concierne a la perfección que debemos formar nosotros. De salida, si yo guío a alguien a Cristo, no a que me mire a mí, sino a que mire a Cristo, ya estoy en ese aspecto haciendo algo que es perfecto. porque estoy tratando de que esa persona mire a Cristo. Y eso es perfecto. O sea, la perfección es relativa para nosotros, no es perfección absoluta. Esa la tiene Dios nada más. Pero por ejemplo, un animalito tan sencillo como una hormiga es perfecto. ¿Por qué es perfecto? Porque hace lo que tiene que hacer una hormiga y lo hace bien. Ahí está ella llevando carguita y va y viene, y ahí está y se comunica y todo. Ellos hacen el trabajo de ellos perfecto. Esto es una hormiga, es perfecta dentro de su rango de acción. Ella es perfecta. El creyente no es perfecto porque sea impecable o porque sea una persona sin tacha ninguna. No, todos estamos luchando con muchas cosas y tenemos que pelear nuestras batallas todos los días. Que nos encuentre el Señor peleando la buena batalla. Y a veces tenemos debilidades y a veces el diablo logra hacernos alguna escaramuza ahí que parece como una aparente victoria del enemigo, pero no, de pronto nosotros nos sacudimos el polvo, gloria a Dios, y salimos de nuevo, gloria a Dios. Y ahí está el diablo pensando, yo creí que lo había eliminado, pero no. Le pasó como cuando creyó que eliminó al Señor siendo un niño. Después lo vio en el Jordán, que Juan dice, aquí está el Cordero de Dios que quita el pecado del mundo. Así le pasará con nosotros. ¿Cree que destruyó a Pedro, a Juan, a Alejandro, que destruyó a Olmedo, que destruyó a José, a Pedro? Pero no, de pronto los ve por allá ganando almas para Cristo. Los vi allá en una convención dando brincos y alabando a Dios. Y dice, yo creí que lo había destruido, pero no, no lo has destruido, porque el Señor me ayudó. Como dice la Biblia, me empujaste con fuerza, pero Dios me ayudó. Puede levantar su mano y dar gloria al que vive. Vamos a seguir presentando perfecto en Cristo Jesús a todo hombre, a todo hombre, no a un grupito, no. El esfuerzo es que a todos los que el Señor llegue a nosotros y que ponga en nuestras manos, la idea es presentarlos perfectos en Cristo. Eso es lo que hay que hacer, gloria al Señor. Y olvidarse, hermanos míos, de muchos aspectos que tienen que ver a veces solo con lo material. Y se nos olvida el aspecto esencial y más importante, que es, gloria a Dios, nuestro compromiso de estar disponibles para Dios. Alabanzas al nombre del Señor. Quiero ir concluyendo en esta última parte, cuando el apóstol dice y concluye y cierra esto, gloria a Dios, a quien anunciamos, amonestando a todo hombre y enseñando a todo hombre en toda sabiduría, a fin de presentar perfecto en Cristo Jesús a todo hombre, para lo cual también trabajo, luchando según la potencia de Él, la cual actúa poderosamente en mí. Ahí nos lleva, hermano, a algo maravilloso, y es que sí, Dios hace su obra y Dios nos ayuda, pero es necesario que nosotros cumplamos con Él. Tenemos que cumplir nuestro ministerio, tenemos que predicar, tenemos que proclamar el Evangelio, tenemos que corregir. A veces hay que corregir y decirle, hermano, no, no, esa no es la forma. La vida cristiana se vive de esta otra manera, como dice la Biblia. Aquí lo dice, hermano, mire, gloria a Dios. Y esa persona va enseñando, porque hay veces el pastor se equivoca y cree que dar 4 brincos y 6 aleluyas y 5 carreras, ya eso es la iglesia. ¡Uy! ¡Gloria a Dios! ¡Amén! Sí, está bien, eso puede ayudar en el aspecto de la emoción. Que no es que no seamos seres emocionales, ¿no? Si usted no es emocional, entonces ¿qué es? Emociones no tiene un tronco tirado en la playa seco ya y sin vida, y no hay emoción ninguna. Pero nosotros somos seres emocionales, y cuando Dios nos toca también la emoción. Hay gente que dice: es que yo soy así, tieso de naturaleza. Puede ver la gloria de Dios moviéndose, pero no le sale ni un amén, ni un aleluya, ni un gloria a Dios. Y dice que yo soy así. Yo quisiera ver lo que le manden un mensajito y le digan: te aumentamos el sueldo al doble. Ahí él brinca y corre y va para allá y viene para acá, porque le aumentaron el sueldo. O el muchacho que está enamorado y recibe una cartita de su novia, que tal vez está lejos, y agarra esa carta y va, y ahí sí hay emociones, ¿no? Pero cuando viene al culto no se oye nada, no dice nada, no hace nada. Y la palabra está llena de eso, de que levanten la mano, de que eso, de que griten aleluya, eso que digan gloria a Dios, eso que alaben al Rey. Todo eso está en la Biblia. Es parte de la adoración que le debemos al Señor. A su nombre. A su nombre. Cristo vive, aleluya. Alabanzas al Señor. Alabanzas al Señor. Tenemos que seguir adelante, hermano, creciendo en la obra de Dios, avanzando mientras el día dura, porque la noche vendrá cuando ya nada podremos hacer. Vamos a estar de pie un instante. Padre, te damos gracias porque tu palabra es viva y eficaz. Gracias, Señor, porque tú tocas nuestra vida, porque sentimos las aguas, los ríos de agua viva en nuestro ser, Padre, porque hemos creído en ti, Señor, y tú eres la vida. Bendice a tu pueblo, ayuda a tu pueblo en Estados Unidos, Señor. Sigue usándoles poderosamente. Gracias por todo lo que tú has estado haciendo, porque tú, Dios mío, cercaste esta obra de manera visible casi, Dios mío, y poderosa, oh Dios, y has peleado por tu obra, Señor. Gracias, Dios mío, por el pueblo tuyo que te sigue y que te ama. Te pido ahora, Padre, que si alguna vida no te conoce, pueda conocerte. Que si alguna vida está enferma, reciba sanidad. Que si alguien necesita un milagro tuyo de cualquier índole, lo reciba en esta hora, Padre. Bendice a los oyentes y televidentes también. Llega hasta ellos, Padre, y tócales de manera, Padre, que sean bendecidos y sean ministrados en esta noche. Para gloria tuya, Señor, proclamamos estas cosas, Padre. Aleluya.
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8: En la parábola de los talentos, talento no significa habilidad. En el mundo antiguo, era una unidad de peso, utilizada también para expresar grandes cantidades de dinero. Por eso, Mateo 25 habla de 5 talentos, 2 y 1. Los oyentes originales entendían que se trataba de sumas considerables. La palabra adquirió después nuestro sentido moderno de capacidad y fue usado como ejemplo por Jesús para referirse a los recursos, oportunidades y responsabilidades que Dios confía a cada persona y a la importancia de administrarlos con fidelidad en lugar de esconderlos o desaprovecharlos.
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1: En Betel Radio, esta es la hora exacta.
2: 10 en punto.

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6: Mensajeros de consolación. En San Marcos capítulo 16, versículo 10 en adelante, leemos lo siguiente. Yendo ella, lo hizo saber a los que habían estado con él, que estaban tristes y llorando. Ellos, cuando oyeron que vivía y que había sido visto por ella, no le creyeron. Pero después apareció en otra forma a dos de ellos que iban de camino yendo al campo. Ellos fueron y lo hicieron saber a otros, y ni aún a ellos creyeron. Finalmente se apareció a los 11 mismos, estando ellos sentados a la mesa, y le reprochó su incredulidad y dureza de corazón, porque no habían creído a los que le habían visto resucitado. Querido hermano, querido amigo, estamos viviendo en un mundo que sufre y en un mundo que llora. Cuando leemos el pasaje del versículo 10, que dice, estaban tristes y llorando los discípulos. Y nos podemos identificar que hoy en día Vivimos en un mundo que verdaderamente sufre y llora. Creyentes o no creyentes, cristianos o no cristianos, ricos o pobres, intelectuales o indoctos, famosos o desconocidos, están de una u otra manera, en un o en otro momento, llorando y sufriendo. Unos lloran por la muerte de un ser querido, otros lloran porque la esposa los dejó o el marido las dejó. Algunas madres lloran porque sus hijos son rebeldes, otros lloran porque tal vez perdieron todo por una mala decisión económica, perdieron su casa, otros lloran porque han sido ahogados por las deudas, por no poder controlar sus gastos, otros tal vez porque la novia los dejó, etcétera, etcétera. Escuchaba a una mujer decir en una ocasión: nunca he sido feliz en mi vida. De niña fui abusada, de jovencita también fui abusada. Nunca me creyeron. Cuando quise contarle a mamá, más bien me castigaron. Mi papá me amenazaba que si decía algo me iba a matar. Finalmente logré casarme, pero su esposo, dice ella, le fue infiel varias veces. Ahora dice, me decía ella hace poco, tengo 35 años de casada y nunca he sido feliz. Por supuesto, ella no tiene a Cristo o no tenía a Cristo y no podía perdonar el daño que le habían hecho y por consecuencia, pues necesitaba, por supuesto, el perdón de Dios primero para poder perdonar a otros. Pero hoy más que nunca, querido hermano y amigo, la gente necesita oír un mensaje de esperanza, un mensaje de consuelo, un mensaje de vida en medio de tanta muerte y violencia, un mensaje que levanta los ánimos, un mensaje que inyecte fe, un mensaje que inyecte confianza en Dios y en sus promesas. Hoy más que nunca la gente necesita esa esperanza y esas promesas que Dios tiene, donde nos dice que en todas las cosas seremos más que vencedores, donde Dios nos dice que Él suplirá nuestras necesidades de acuerdo a sus riquezas en gloria, donde nos dice que todo lo podemos en Cristo que nos fortalece. Mensajes, gloria al Señor, que nos saquen del valle de la desesperación y nos ponga en la cima de la esperanza, de la confianza y de la fe en nuestro Señor Jesucristo. El pasaje que acabamos de leer nos presenta un triste cuadro, una reunión triste. Estaban tristes y llorando, decía Marcos 16:10. ¡Qué escena! Imagínense a los discípulos, tristes, llorando, expresando su desánimo, con lamentaciones, con lágrimas, confundidos, desalentados, desesperados algunos de ellos, porque habían creído en Jesús, le amaban, estaban preocupados, sentían el vacío de Él, sentían esa gran pérdida, estaban desconcertados y también se acordaban de su mala conducta hacia Jesucristo, cómo le dieron la espalda en el último momento y sin duda alguna el remordimiento golpeaba sus mentes, la traición y su flojera espiritual. Pero en medio de esta reunión triste y esta reunión de lágrimas y esta reunión apagada, oliendo a casi que a funeral, aparece una mensajera consoladora, una mujer santa, una mujer que había sido transformada por el poder de Dios, una mujer que se le habían sacado 7 espíritus inmundos que vivían en ella y que conoció la verdad y la verdad la hizo libre, María Magdalena, con un mensaje de consolación. Fue a la tumba para honrar el cuerpo y terminar de embalsamar el cuerpo de Jesús, pero se llevó una sorpresa. Se encontró que le dijeron: ¿por qué buscáis entre los muertos al que vive? No está aquí, pues ha resucitado. Y luego Jesús mismo se le apareció diciéndole: no me toques. Cuando ella lo vio, cayó postrada a abrazarlo y le dice: no me toques, porque no he subido al Padre todavía. Esta mujer era uno de los discípulos, ella era uno del grupo, uno de aquellos que habían creído en el Señor, y ahora su desesperación, su tristeza, su luto se convierte en gozo, en alegría. Su vacío se vuelve a llenar de saber que el Maestro no estaba muerto, que había resucitado tal y como Él lo había prometido. Querido hermano y amigo, no sé si usted está sirviéndole a un Cristo muerto. No sé si usted está adorando a un Cristo que todavía está en la tumba o en la cruz del Calvario. Pero déjeme decirle, el Cristo que le anunciamos, el Cristo que predicamos a través de esta emisora, su emisora Faro del Caribe, y a través de estos programas, es un Cristo vivo. Es un Cristo que venció a la muerte. Es un Cristo que está sentado a la diestra del Dios Padre y tiene bajo la planta de sus pies al enemigo de justicia. Y esta mujer viene ahora en medio de esta reunión con mejores noticias. Viene con la noticia más poderosa, impactante, sacude infiernos. Ha resucitado, está vivo, no está muerto. Fui a la tumba está vacía. Yo misma lo vi, yo misma caí postrada para abrazarle los pies. Él me habló y me dijo que no lo tocara, porque no había subido al Padre todavía. Y lamentablemente, trayendo un mensaje de consolación, un mensaje de resurrección, trayendo un mensaje de poder, no le creyeron. La incredulidad siempre ha sido un mal crónico en el pueblo de Dios. Le rechazaron el mensaje, como los fariseos. Y los saduceos rechazaron a Jesús y pensaron que era una mentirosa. Pensaron que estaba loca. Pensaron que se había vuelto fanática. Pensaron que estaba inventando o viendo cosas. Y hoy en día, querido hermano y amigo, ¿no se repite la misma historia? ¿Cuánta gente oye del poder de Dios y duda? ¿Cuánta gente oye de milagros y dicen, será posible? ¿Cuánta gente oye de que un ángel se le apareció y nadie lo cree? Testificaba en una ocasión en una iglesia y yo decía que tuve una experiencia con un ángel que atravesó la puerta de mi cuarto estando cerrada, y el ángel entró y se sentó en mi cama y abrió como un álbum de mi vida y conversó conmigo, y luego, así como entró, salió de mi cuarto y atravesó la puerta. Y yo testificaba con toda sencillez y con toda, ¿verdad?, seguridad, porque yo lo vi. Y cuando voy como por la mitad del testimonio, yo estoy viendo el rostro de la gente, tuve que hacer un alto y decir, oiga, hermanos, ustedes no me están creyendo, ¿verdad? Y si no me están creyendo esta parte, no les voy a contar la otra, les dije. Y los dejé con las ganas de saber cuál era la otra. Pero déjeme decirle, hermano, hay gente que duda del poder de Dios. Hay algunos que están dudando que Cristo viene por su iglesia. Cuando él mismo dijo, voy pues a preparar lugar para vosotros, para que donde yo esté, vosotros también estéis. Y hay gente que duda que va a haber un rapto. Hay personas que han tenido las maletas listas ya y ahora las están desempacando porque ya les dicen que no va a haber rapto de la iglesia, que no va a haber levantamientos. Señor, reprenda al diablo. Cristo viene por su iglesia. El Señor dijo que vendría y viene y nadie lo podrá detener. Pero se repite la historia. Un mensaje de consolación, un mensaje de vida, un mensaje de santidad, un mensaje de consagración, un mensaje de poder. Y no le creyeron a esta mujer, hasta que finalmente se dieron cuenta, cuando llegaron otros a informar y a decir, nosotros también lo vimos, y ni aún a ellos le creyeron. Finalmente el Señor se les tuvo que aparecer, y ya creyeron porque lo vieron. Pero el mismo Señor le dijo a Tomás en una ocasión, bienaventurados los que creen sin haber visto. Querido hermano y amigo, se nos agota el tiempo en este programa, pero estamos diciéndote que en medio de estos tiempos de angustia, de crisis, de caos a nivel mundial, hay un mensaje de consolación, hay un mensaje de esperanza para usted, hay un mensaje de vida. Quiero decirte que no importa la circunstancia que estés atravesando, Dios está vivo. Él está por encima de tus problemas. Él gobierna tu situación. Él gobierna tus circunstancias. Él tiene al mismo diablo agarrado de la cola y del rabo, si es que le queda. Y Dios controla tu vida si le permites que Él entre en tu corazón, si le permites que Él gobierne en tu vida. Así que mensaje de consolación, mensajeros de consolación, anda buscando Dios. Como Moisés, que en medio del desierto, cuando el pueblo estaba rodeado, no había salida, el Mar Rojo al frente, el ejército de Faraón por detrás, y se paró con un mensaje de esperanza y de fe y de consolación frente a lo imposible, y dijo, no temáis ni os amedrentéis por ese gran ejército que viene, porque esos egipcios que vienen jamás los volveréis a ver. estad quietos, confiad y ved la salvación de Jehová. Querido hermano, un mensaje de consolación tiene Dios para tu vida. Confía en Él y Él hará. Él está vivo. Si tú no tienes al Señor en tu corazón, acéptalo hoy mismo. Si estás apartado del camino, te has descarriado, no está todo acabado, hay esperanza aún. Si te arrepientes y te vuelcas a Él, Él tendrá misericordia de ti. Extenderá su mano y te levanta y te restaura como restauró a Manasés y lo volvió a sentar en el trono cuando se humilló grandemente. Pide perdón y Dios tendrá consolación para tu vida. Oremos. Buen Dios y Padre nuestro, perdona mis pecados. Ayúdame a levantarme. Extiende tu mano sobre mi vida y perdóname. Lávame con tu sangre preciosa. Escribe mi nombre en el libro de la vida y ayúdame a seguirte hasta el final. Señor, quiero ser un mensajero de consolación. Quiero anunciar que tú estás vivo, que tú eres un Dios real, poderoso, y que tú eres un Dios también individual. Gracias, Padre, por tu perdón. En el nombre de Jesús. Amén y amén.
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0: 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Porque los judíos y los samaritanos tenían una relación marcada por siglos de tensión, diferencias religiosas y rechazo mutuo. Para muchos judíos de aquella época, un samaritano no era precisamente alguien a quien considerar como ejemplo. Por eso, cuando Jesús contó que un sacerdote y un levita pasaron de largo, pero un samaritano se detuvo, atendió al herido y se hizo cargo de él, la enseñanza resultó impactante. El verdadero prójimo no se define por su origen, religión o grupo, sino por la manera en que actuamos frente a quien necesita ayuda.
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0: 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En Betel Radio, esta es la hora exacta.
9: 12 en punto.

0: 12 y 10.
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12:43. 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
1: 1:00 PM.
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10: San Pablo se expresa en una forma bien clara para entender que esta carta fue escrita por él. Pablo, apóstol de Jesucristo. Oiga, por mandato de Dios, nuestro Salvador, y del Señor Jesucristo, nuestra esperanza. Ya dijimos anteriormente que los discípulos habían echado suerte y escogieron a un discípulo muy fiel que había andado con Cristo todo el tiempo y con ellos, que se llamaba Matías. Eso lo puede ver usted en el capítulo 1 del libro de los Hechos. A veces los pastores, los ministros, como los apóstoles y los profetas, hicieron algunas cosas que creyeron que estaban bien. Hubo un profeta que estaba muy cerca del rey David y reconocía que David era un hombre extraordinario. Era el rey de Israel. Había hecho cosas grandes. Y entonces Gloria a Dios, David hablándole a Natán, el profeta, dice: yo tengo en mi corazón construir templo a Jehová, pero no sé qué hacer. Tengo materiales, he colectado mucho material. Tengo oro, plata, tengo maderas, tengo otros metales y quisiera construir. Y Natán, el profeta, le dice: varón de Dios, para eso Dios te ha puesto como rey. Lo que Dios ha puesto en tu corazón, hazlo. Dios está contigo. Y David se puso contentico, porque el profeta le dijo: hazlo. Entonces Natán cogió y se fue a su casa y hizo lo que hacemos nosotros: se arrodilló antes de acostarse. Y cuando se arrodilló, dijo: Jehová, Dios mío. Y Jehová le dijo: óyeme, Natán, antes que me sigas hablando, ¿quién te mandó a decirle al rey David que construya el templo? Levántate corriendo y vete allá y pídele perdón y dile: yo me equivoqué, yo te dije así, así, así, y haz lo que venga a tu corazón, pero Jehová me cogió por los pelos allá, por la orejita, me dio un jalón de oreja y me dijo: levántate enseguida y ve y dile a David: tú no puedes construir templo a Jehová, tú eres hombre de guerra y has derramado mucha sangre, tú no eres quien vas a construir, pero saldrá de ti un vástago, un hijo, y él construirá el templo. Gloria a Dios. Y David no se enojó, porque era temeroso de Dios y sabía que Natán era un profeta de Dios, y obedeció. Más bien siguió acumulando más materiales para que cuando viniese el hijo a levantar el templo, hubiese lo suficiente. Tenga cuidado usted con algunos que se le dan de profetas en las iglesias. Y acá mismo puede haber algunos por ahí profetas que no profetizan aquí, pero van por las casas y le profetizan allá. Y hay algunos que siempre están: te profetizo bendición, te profetizo, te digo a ti que Dios te bendecirá y que Dios hará. Predicadores, hermano, que siempre están profetizando sin que Dios los haya mandado, pero como para estimular al pueblo le dicen: te profetizo hoy. Falsas profecías, profecías mentirosas, a las cuales no podemos creer, hermano. No porque sea pastor, porque sea predicador, ni porque sea Rodolfo González, hermano, ni como se llame otro cualquiera, quien sea. La profecía no es traída por voluntad humana. Lo dice San Pedro en su carta que escribe. Gloria a Dios. Sino cuando el Espíritu del Señor da la palabra profética. Gloria a Dios. Así que los hombres, los profetas, los sacerdotes, se equivocaron, hermano. ¿Se acuerdan de Elí? Aquel sumo sacerdote que estaba más apagado que una vela allá. Ni veía bien ni oía bien. Y sus hijos eran unos impíos. Y no lo había echado fuera del templo, estaban dentro del templo. Y en el templo se echaban con mujeres. La Biblia sí que no tiene pelos en la lengua. La palabra de Dios sí dice: pan, pan y vino, vino. Sea quien sea. Gloria a Dios. Puede haber un hijo de pastor que esté haciendo algo malo, pero tan pronto el pastor ve que ya un hombre ya mayor de edad y está haciendo cosas malas, tiene que echarlo de la casa, hermano. Que se vaya a vender plátano, yuca, a recoger basura por la calle, no sé a qué. Pero no pueden ni barrer el templo de la iglesia. ¿Saben bien esto? Un verdadero hombre de Dios no está creyendo que es mi hijito lindo, que era pastor, que es predicador. El día que el hijo de un pastor esté andando mal, hasta ese día está comiendo y bebiendo de los diezmos y de las ofrendas. Eso no quiere decir que el papá deje de ser papá, que en algún momento le dé alguna ayudita. Eso no quiere decir, porque también uno tiene que, aunque lo haya echado, hay que, si nosotros tratamos de salvar a los pecadores, si un hijo nuestro se pierde o comete un pecado, ¿cómo no vamos a tratar de alguna manera de alcanzarlo? Pero no traerlo y pagarle como algunos le están pagando la universidad

su hermano. No podrá ir adelante. La mano de Dios le caerá arriba. Elí tenía a sus hijos comiendo. Miren, cuando venían la gente con las ofrendas, dice la Biblia, los hijos de Elí salían al frente desesperados. Ya la gente no quería ni traer ofrenda ni diezmo, porque sabían que los hijos de Elí eran unos impíos. Y ellos salían con los garfios, unos ganchos, con los cuales cogían la carne para ponerla sobre el altar de bronce, para que se asara la carne como una ofrenda, un sacrificio a Jehová. Pero ellos iban con los ganchos, gloria a Dios, y en la vasija que traían las carnes se las arrebataban. Da carne al sacerdote para que coma, da carne. Decían, está bien sacerdote, pero primero permíteme ofrecerla a Jehová. No, ahorita mismo, en este momento. Pero no, por favor, que yo quiero primero presentar, yo traigo esto para presentarlo a Jehová. No, ahora mismo. Y arrebataban la carne con violencia. A esa gente no le daba más ganas de traer carne ni ofrenda alguna. Y eso se regó por todo el pueblo. Dice, y escaseaba la palabra de Dios, porque los sacerdotes que habían eran los hijos de Elí. Y Elí estaba viejo, medio ciego y medio sordo. Poder en la sangre de Cristo. Y dice que se echaban con las mujeres aún a la entrada del templo. Pero Dios tomó acción. ¿Sabe que Dios toma acción? Si el sumo sacerdote no toma acción, si los sacerdotes o ministros no toman acción, Dios toma acción. Y cae el juicio de Dios sobre los tales. Llámense Elí, llámense Rodolfo González, llámense como se llame el pastor. Si los hijos no se someten, no se humillan. Miren, cuando la hija del sacerdote fornicaba, tenían que echarla de la casa. Y no podían darle ni diezmo ni ofrenda a ella. Si se iba con un hombre, que resuelva él y que te supla él. Pero si el hombre la abandonaba a ella, y ella se arrepentía y lloraba, y venía a hablar con su padre, el sacerdote, entonces ella se humillaba, se ofrecía una ofrenda, y ella podía estar en la casa, pero ya no podía ya seguir en una vida liviana, liberal. Tenía que someterse a Dios. Entonces podría comer de la mesa de su padre y de su madre, que era el sacerdote. Si no, no podía comer, hermano. ¿Están oyendo todos ustedes, pastores? ¿Están oyendo, pastores? Ay, no, pero que es mi hijito. Ay, que es mi hijita. Pero es un diablo, es una diabla. Échalo fuera para que la maldición no te alcance. No pagues universidad, no pagues estudio. No le estés comprando ropita bonita, zapatos bonitos para ganarlo. No. Que se rompan el lomo y busquen trabajo para que Dios se agrade. Alabado sea el nombre del Señor. Poder en la sangre de Cristo, hermano. Gloria al nombre del Señor. Ahora, si se arrepiente y se vuelve a Dios, hay que apoyarnos. Pero eso no es de un día para otro. Ay, ya me arrepentí. Ya. ¿Te arrepentiste? Bueno, demuéstrame que estás arrepentido. Demuéstrame que estás arrepentida. Tiene una disciplina de tanto tiempo. No de una semana ni de un mesecito. No. De un buen tiempo para ver que se apartó del pecado y que está convertida. Eso es así, hermano. Posible que un miembro de la iglesia aquí, un miembro, peca. Y le ponemos una disciplina de 2 o 3 años, tiempo indefinido, por su fornicación o por su adulterio, y en dependencia de qué tipo de pecado cometió. No es posible que a los 30 días esté cantando himnos especiales aquí. No es posible que esté tocando un instrumento musical. Por eso la iglesia tiene que ser un pueblo que ame la pureza, la justicia, la verdad, la santidad. Si usted sabe que el hijo del pastor, la hija del pastor, anda en caminos malos, usted no puede callarse la boca.

0: los que me escuchan por radio, televisión, internet, y saben que eso está sucediendo en algún lugar, llámenme, comuníquenme por internet, comuníquenme un correo. ¿Qué pastor están dando en una forma indebida? Porque terminó el pastorado ya ahí mismo. No puede seguir siendo pastor ya, hermano. Tiene que ir a hacer otra cosa menos estar en el pastorado y recibir diezmos y ofrenda. El diezmo y la ofrenda le pertenece a Dios, y Dios le da al pastor lo necesario para el sostenimiento, pero no para guardar en el banco ni para repartir a la familia, y mucho menos a la familia pecadora. Por eso Dios se ha desagradado de muchos pastores, y la mano de Dios le cae arriba, hermano, porque Dios se ha desagradado, y muchos ya no están dentro de la obra, ni podrán estar nunca por los graves pecados que cometieron. Pero yo no cometí adulterio, pero hiciste cosas peores que un adulterio. ¿Qué pecado de adulterio cometió Saúl? Solo que desobedeció. Solo desobedeció. ¿Qué pecado cometió Adán y Eva? Que desobedecieron. Y mire todo lo que le costó. Aquí dice, no, pero eso no, eso. Mentiras, engaño, mal uso de los diezmos, de las ofrendas. Mentiras, engaño, tapan, guardan el dinero en el banco. Tienen cuenta ellos, cuenta a sus hijos. ¡Qué terrible cosa! Son una peste abominable. Y no se dan cuenta de eso. Y el pueblo sabe que están fornicando, que están cometiendo adulterio, que están haciendo cosas. Y el pastor no sabe, o se hace como dicen, de la vista gorda. Miran para arriba como que no quieren ver lo que están haciendo abajo. Comenzando de aquí, con nosotros, conmigo, pero con todas las naciones del mundo donde me estén escuchando. Nunca escuchó, nunca le enseñaron esto, porque nunca hubo un líder que hablara la palabra de Dios y actuara como tienen que actuar. Y por esa causa comienza Dios a desagradarse y entra la inmoralidad y la corrupción en la iglesia y la blandenguería. Y todos son bendiciones, y yo te bendigo y te profetizo bendición, y ya no se ataca el pecado, hermano. Entonces cuando Rodolfo González ataca el pecado, es muy duro. Rodolfo González no se ha dado cuenta que tiene los pies en la tierra todavía, dice. Yo sé más que tú, que crees que eres algo. Yo sé más que tú, y antes que tú nacieras, ya yo estaba predicando y conociendo y estudiando la palabra de Dios. Alabado sea el nombre del Señor. Gloria al nombre de Cristo, hermanos. Poder en el nombre de Jesús. Yo sé dónde tengo los pies, pero sé dónde voy a ir también. Y que para ir donde yo voy a ir, hay que estar limpio y en santidad. Porque sin santidad nadie verá el rostro de Dios. Con hipocresía, con falsedad, con mentira, pasándole la mano al pecado, tolerando el pecado y hasta practicando el pecado oculto. Muchos tipos de pecado, porque pecado no es solamente adulterio ni fornicación, ni asalto a mano armada, solamente desobedecer la palabra, pasar por alto el pecado, no atacar al pecado. Atacar al pecado es atacar al diablo. Y no podemos dejar de atacar al diablo. No podemos dejar de atacar al diablo y a los pecados. Porque el pecado arruina, destruye. Alabado sea el nombre de Cristo. Gloria a Dios. Hay algunos que quieren estar en congregaciones cristianas donde no le mencionan el adulterio ni la fornicación y todas esas cosas malas que se hacen. Cuando oyen acá la palabra, dicen, muy duro ese hombre. Ese hombre golpea, da palo, nada más palo. Palo para ti que te lo mereces. Palo para el que merece palo. Pero los que están limpios ya dicen, qué buena. Esa fue la palabra que me sacudió a mí. Esa fue la palabra que me libertó a mí. Pero si no, están aquí de cristianos, cargados de mentira, de engaño, de hipocresía, de vanidades, pensando que se van a ir al cielo. No, Cuando te despiertes en el infierno ya no hay arreglo, ¿eh? El arreglo tiene que haberlo aquí y ahora. Por eso hay que dar esta palabra que es dura. Si los apóstoles, mismos le dijeron al Señor: dura es esta palabra, Señor. Se está yendo la gente, nos vamos a quedar solos. Y Jesús le dijo: ¿quieren irse también ustedes? En varias ocasiones dijeron: dura es esta palabra. ¿Quién la va a soportar, Señor? Se está yendo la gente, afloja un poquito, afloja, ¿no? ¿Qué? ¿Quieren irse ustedes también? Ahí está la puerta. Alabado sea el Señor. Pero los que quieren ir al cielo dicen amén. Amén. Gloria a Dios. Alabado sea el Señor, hermano. Hay que aprender mucho. Yo esto lo he enseñado muchas veces. Pero ya hacía un tiempito que yo no le decía esto. Por eso de vez en cuando hay que exhortar, hay que reprender, hay que enseñar. Aleluya. Estoy en el versículo 1 de primera de Timoteo. Para decirle lo que dice Pablo aquí. Pablo, apóstol de Jesucristo. Y no nos lo dice ahora a los 2000 años. Eso lo dijo él cuando estaban vivos los otros apóstoles. Y cuando habían muchas iglesias. Apóstol de Jesucristo por mandato de Dios nuestro Salvador, del Señor Jesucristo, nuestra esperanza. Escribo esta carta aquí a Timoteo, verdadero hijo en la fe. Hijo en la fe. Hace un tiempo un hermanito que apreciamos, ojalá me esté escuchando, que un pastor enseñó de padre, que mi hijo espiritual, yo soy su padre espiritual. Y este hermano no entiende eso. Y dice: ¿por qué, hermano? ¿Dónde? ¿Qué padre espiritual ni nada? Y me escribió ese hermanito. Pero parece que no lee bien la Biblia. Gloria a Dios. Y eso habla de que hay otros problemas mayores en ese creyente. Que él mismo no se dio cuenta. Ojalá que ya se haya dado cuenta y se haya liberado de una obra demoníaca. Gloria a Dios. A Timoteo, verdadero hijo en la fe. Si Timoteo es verdadero hijo en la fe, ¿quién es el padre en la fe de Timoteo? Pablo. Gloria a Dios. Otra vez se habla que engendró él. Gloria a Dios. ¿Ah? A los hijos, convirtiéndose en padre también. Verdadero hijo en la fe. Gracia y misericordia y paz de Dios nuestro Padre y de Cristo Jesús nuestro Señor. Importante ver cómo él une al Padre y al Hijo. A Dios el Padre y a Jesucristo el Hijo de Dios. Y dice: nuestro Señor. Y cuando se proclama a Jesucristo como Señor, y más cuando lo hacía un hombre como Pablo, que era un hombre estudioso de la ley de Dios, Señor se le dice solamente a Dios. A nadie se le podía decir Señor sino a Dios. Aleluya. Así que Timoteo, Pablo le llama hijo en la fe. Y le dice que la gracia de Dios y la misericordia y la paz de Dios, de Dios nuestro Padre y de su Hijo, de Jesucristo, Jesucristo Jesús, nuestro Señor. Como te rogué, Timoteo, ¿eh? Como te rogué que te quedases donde Éfeso. ¿Qué era Éfeso? Una ciudad importante. Como te rogué que te quedases en Éfeso cuando yo fui a Macedonia. Esto es una carta, hermano, ¿eh? Tengan en cuenta que esta es una carta que Dios ha preservado para hablarnos a nosotros, y de esta manera reconocer que Pablo era verdadero apóstol de Jesucristo, no por hombre ni por hombre, sino por mandato de Dios nuestro Salvador y de Jesucristo nuestro Señor. Amén. Te rogué que te quedases en Éfeso cuando fui a Macedonia. ¿Qué era Macedonia? Otra zona de Asia Menor y una ciudad. Gloria a Dios. Para que mandases, oiga esto, para que mandases a alguno que no enseñen diferente doctrina. Oiga, ya estaban establecidas las iglesias, tanto, gloria a Dios, allí en este pueblo de Éfeso, ciudad de Éfeso, como en Macedonia. Y dice: te mandé que te quedases allí te rogué que te quedases allí, aleluya, para que mandases ordenara algunos que no enseñen diferente doctrina. No, porque yo soy pastor, yo enseño lo que yo quiera. No, eso no es así. Prohibido terminantemente dentro de nuestros principios cristianos y por lo que dice la Biblia, enseñar una doctrina falsa es ser maldito. No dejes que el diablo te turbe y turbe la casa, turbe la familia, quite la paz, quite la bendición. No le voy a permitir al enemigo que me quite la paz. No le voy a permitir al enemigo que me destruya. Voy a pelear la guerra. Voy a pelear la guerra con toda la armadura de Dios, con los dones del Espíritu, con el bautismo del Espíritu Santo. Voy a pelear la guerra y voy a aplastar al diablo en el poderoso nombre de Jesús. Hay poder en Jesús. Y si usted no tiene paz, no está andando bien, siente que está turbado, el primer paso es decirle al Señor: yo sé ahora que el diablo está metido por mi culpa. Yo sé que tengo la culpa. Yo sé que estoy dando lugar al diablo. Señor, perdóname. Solamente que tú le digas a Dios allí donde está: yo quiero darte mi corazón hoy, Señor. Yo me arrepiento de todos los pecados que he cometido. Y la mente suya recorre rápido hasta la niñez. ¿Cuántas cosas malas yo he hecho? ¿Cuántas cosas cochinas y feas yo he hecho? ¿Y hasta cómo se ha portado usted con su madre, con su padre, con sus hermanos, con sus hermanas? ¿Cuántas cosas feas usted ha hecho? El Señor está aquí con los brazos abiertos. El Señor está aquí con los brazos abiertos, invitándote y diciéndote: ven a mí con todos tus pecados.
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6: En Jerusalén se encontraron 2 diminutos rollos hechos de plata que guardaban un tesoro bíblico. Fueron descubiertos en 1979 en Ketef Hainom y contienen una versión de la bendición sacerdotal de Números capítulo 6, versículos del 24 al 26. Jehová te bendiga y te guarde. Datan aproximadamente del siglo 7 o 6 antes de Cristo y son los testimonios más antiguos conocidos de un texto bíblico hebreo.
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6: 2:30.
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7: Pero podríamos ver otro caso que nos acerca más. En tiempos de David, y podemos leer esto en 2 Samuel 21, hubo escasez de lluvia en Israel, no por un año ni dos. Por 3 años. 3 años sin lluvia, hermano. Imagínense ustedes, si hubieran habido represas en ese tiempo, como las que hay hoy en día, hubieran estado, hermano, en el mínimo, en la crisis más grande. Pero una falta de lluvia se manifestaba en ese tiempo, en esas tierras, con hambrunas terribles. Porque no había cosecha, no había siembra, no había nada. La gente moría de hambre, literalmente morían de hambre si no llovía. Y entonces, ¿qué hizo David, que era el hombre de Dios en ese tiempo? Ahí lo dice en el mismo versículo 1. Volvió su rostro a la presencia de Dios. Empezó a clamar. Él entendió que la lluvia o la falta de lluvia no era un asunto natural, no era un asunto del área física, no era porque había habido el fenómeno del niño o la niña. No, él dice, aquí hay otra situación. Clamó a Dios y Dios le dijo que era, porque tenemos un Dios que responde la oración. Y no es que David era perfecto, hermano. Pero el hombre dobló rodillas y clamó. Y Dios vino y le dijo, mira, lo que está pasando es que han roto un juramento, un pacto. ¿Cómo? Un pacto, un juramento. El pacto que han roto es el de los gabaonitas. Los gabaonitas fue un pueblo que se infiltró con astucia en el pueblo de Israel. Lo hicieron para que ellos, para que los israelitas no los destruyeran, porque eran cananeos. Estaban entre las tierras que había que expropiar y destruir a sus habitantes, según el mandato de Dios. Y entonces ellos dijeron, ya muchos reyes han caído y nosotros seguimos en la fila. Entonces vinieron e hicieron una trama. Consiguieron pan viejo, mohoso, unas ropas llenas de huecos, raídas, se las vistieron. Y se presentaron como si era una comisión que venía de lejanas tierras. Ellos le dijeron a Josué, porque Josué quiso medio sospechar, y le dijeron, no, si nosotros venimos es de lejanas tierras, no somos de por aquí de Canaán, venimos de muy lejos, mira esta ropa ya raída, cuando salimos estaba nueva, estos zapatos ya destruidos, cuando salimos estábamos estrenándolos. Este pan salió fresco. O sea que lograron engañar. Y en este caso, Josué no buscó a Dios. Dios le hubiera dicho, hey, cuidado, es un engaño. Pero no, ahí no buscó al Señor. Y entonces, los gabaonitas hicieron que Josué y los príncipes le juraran que no los iban a matar. Júrennos por Jehová que no nos van a matar. Ellos lo que tenían era más bien lástima, y por lástima casi le juraron por Jehová que no les iban a hacer ningún daño, ni a ellos ni a sus descendientes. Un pacto. Pero a Saúl se le metió en la cabeza que él iba a matar a los gabaonitas y empezó a deshacerse de ellos. No pudo con todos, pero mató a muchos. Entonces Dios le dice a David, es porque han quebrantado un juramento, un pacto. A veces decimos, eso no es nada. Alguno, el mismo Saúl, podría pensar, ah, eso no es nada, eso fue hace mucho tiempo. No, seguramente ya eso no vale. Eso no es para este tiempo. Cogieron la cosa livianamente y no había lluvia porque Dios estaba enojado con su pueblo. Y Dios le dijo a David, arreglen eso porque si no lo arreglan, no hay lluvia. Y David tuvo que ir y pedirles disculpas a los gabaonitas y decirle que qué querían. Ellos dijeron, no queremos nada de ti, tú no tienes ningún problema con esto. El asunto es aquel otro que nos destruyó y que amenazó nuestra familia. Él es el que tiene que pagar. Y varios hijos de Saúl perecieron por eso. Ellos mismos los ejecutaron. Y entonces empezó a llover. Hermano, a veces la lluvia falta. La lluvia es sinónimo o símbolo de bendición. La bendición se aleja. ¿Qué pasa que busco y no recibo la lluvia del Espíritu? ¿Qué pasa que no me gozo en el culto? No recibo de Dios lo que necesito, lo que quiero. Me levanto ese día y no tengo ese empuje, esa fuerza, esa violencia espiritual. ¡Aleluya! Hermano mío, si no le está lloviendo a su espíritu, si no está cayendo la lluvia temprana y tardía sobre tu vida, entonces hay que detenerse y decir, Señor, ¿qué está pasando? Puede haber algún pacto roto. Puede haber alguna promesa a Dios de la que después nos olvidamos y decimos, bueno, el tiempo hizo que Dios se le olvidara. Mi hermano, a nosotros se nos pueden olvidar las cosas, pero al Dios de la gloria no se le olvida nada. Entonces ya estamos viendo dos ejemplos y le voy a decir otro más. Dos ejemplos de cosas que ocurren aparentemente en el plano físico, pero que realmente estaban siendo ejecutadas en el plano espiritual. Usted sabe que los aires son la morada de Satanás. Algunos dicen que el diablo mora o vive en el infierno. No, él no vive. Él va a vivir ahí, pero ahora mismo no. Puede que tenga algún acceso, no sé. De eso la Biblia no es muy amplia. Pero el diablo, sí dice claramente la Biblia, no habita en el infierno. De hecho, el lago de fuego, él es el que lo va a inaugurar. Junto con el falso, pero ellos van a cortar la cinta. Porque ahora mismo ahí no hay nadie, en el lago de fuego no hay nadie. Está la cinta ahí, intacta. Él es el que va con la ayuda del falso profeta y del anticristo. El diablo vive en los aires. La Biblia dice que es el príncipe de la potestad del aire. Ese es el reino donde él domina. Por eso es que de ahí él, como quien dice, dispara. Él como que quiso decirle a Dios, quédate con tu cielo y yo voy a coger la tierra. Entonces Dios envolvió la tierra en un cataclismo y el diablo pues se quedó sin tierra también. El diablo no es el dueño de la tierra, pero él en los aires, él infiltra, él influencia terriblemente a la humanidad en la mente del hombre. Allí es que el diablo trabaja, dice la palabra del Señor. Entonces, de allí es donde se produce esa clase de tramas que él hace, esa clase de astucias que él hace, el Señor lo reprenda. Y la única manera de desalojarlo de ahí en su momento, por lo menos vencerlo en su territorio, es nosotros también usando un arma que cruza los aires. Amén. Nosotros no podemos ir a los aires a pelear cuerpo a cuerpo contra él, porque tampoco él tiene cuerpo. Pero sí podemos usar esta arma, que son una especie de misiles en espíritu, con ruego, con oración, hermano, eso sube y eso golpea las potencias de Satanás. Eso golpea las puertas del infierno, es decir, el imperio de Satanás. Y lo exhibe, lo derrota, aleluya, no por nuestro poder, sino por aquel que está con nosotros y que nos ha dicho que usemos su nombre. Nosotros no oramos en el nombre de nadie, sino en el nombre de Jesucristo. Si usted ha conocido al Señor, usted sabe cómo hay que orar. Hay quienes oran en el nombre de María, eso no va a subir ni al cielo raso, con el perdón de cualquier mariólatra. Es que no hay base bíblica para eso. El diablo no está jugando con la gente, hermano. Al diablo hay que irle con las armas que Dios nos ha dicho con claridad. Porque si no, le pasaría a cualquiera como aquellos que fueron a reprender un demonio en los tiempos de la iglesia primitiva. Y llegaron por ahí como siete a decir: te reprendo en el nombre de Jesús, el que predica Pablo. Hermano, era un demonio de esos crueles. Que vinieron los demonios en aquella persona y les contestaron: bueno, nosotros conocemos a Jesús y sabemos quién es Pablo, pero ustedes, ¿quiénes son? Hermano, cuando ellos no pudieron contestar nada, los demonios se lanzaron encima usando aquel instrumento y tuvieron que huir despavoridos, heridos y desnudos, dice la Biblia. O sea que les dieron duro. Pero si el diablo me preguntara a mí eso y me dijera: ¿y usted quién es? Yo le voy a decir: bueno, yo soy un redimido por la sangre de Jesucristo y puedo reprenderte en el nombre de Jesús. Y usted también puede hacerlo, hermano. Esto no es cosa de pastores, ni de evangelistas, ni de gente que dice que no, eso es suyo también. Tenemos el nombre de Jesucristo. Bendito sea el Cordero de Dios. El caso de Zacarías capítulo 4. Ustedes saben que Dios encargó a Josué y a Zorobabel, uno un dirigente religioso de Israel y otro un dirigente político de Israel. Zorobabel era el descendiente que le tocaba el trono en Israel. Era un hombre de descendencia real. Y Josué era el sumo sacerdote. Tenían que reconstruir la ciudad, tenían que levantar del polvo la nación. Y la nación estaba en rebelión contra Dios. Era un panorama difícil, era una cuestión no fácil, una tarea casi imposible. No habían recursos, no había gente que ayudara, había mucha oposición. ¿Y sabe qué pasó? Los siervos de Dios, especialmente Josué y Zorobabel, se desalentaron. No tenían fuerza, no tenían ánimo para hacer nada. Habían caído en una condición como diciendo: esta es una tarea imposible, hermano Cordero, aquí nosotros no vamos a poder. Entonces, cuando Dios levanta al profeta Zacarías y le da una tremenda revelación el Señor, dice que él estaba como dormido hasta Zacarías. Y el ángel vino y lo sacudió. Dice que fue despertado como un hombre despertado de su sueño. ¡Despiértate! A veces Dios necesita despertarnos. Y cuando se despertó, lo que vio fue tuvo una visión. Él ve un candelabro de oro, ve un depósito de aceite encima del candelabro. Y siete tubos que salen del depósito conectando el candelabro. Y luego dos olivos, uno a cada lado. Estaba viendo dos olivos, el candelabro, el depósito del aceite encima. Y siete, no dos ni tres, siete tubos. que alimentaban el candelabro. Y el ángel le dice: ¿qué ves? Él le dijo: ¿qué es esto? Él no sabía. Él no sabía, le dice, él no podía saber qué era eso. Él estaba viendo el candelabro, el depósito, los 7 tubos y los 2 olivos, pero no sabía qué era. Cuando el ángel le responde algo que parece que no tiene relación. Nótenlo y verán que no parece que no tiene relación. Porque le dijo: esto, para explicarle a él eso, esto es palabra de Jehová a Zorobabel, que dice: no con ejército ni con fuerza, sino con mi espíritu, ha dicho Jehová. Parece que no hay relación, hermano. Él está viendo un candelabro alimentado en forma abundante. ¿Pero qué es eso? Hermanos míos, ellos creían que no habían recursos. Ellos creían que no se podía hacer nada. El pueblo estaba desanimado y ellos también. No habían recursos, había que levantar una ciudad completa. No había nada, había que levantar de cero. Entonces ellos decían: no podemos. ¿Qué fuerzas nos van a ayudar contra nuestros enemigos? Por eso Dios le da la visión a Zacarías y se la interpreta. No es con ejército ni con fuerza, sino con mi espíritu, ha dicho Jehová. Porque el aceite es símbolo del Espíritu de Dios. El candelabro es símbolo del Espíritu de Dios. Y el candelabro tenía 7 tubos conectados al depósito. Nunca se podía quedar sin aceite. Y si el depósito se terminaba, habían 2 olivos, uno a cada lado, para que hubiera abundancia de aceite, es decir, abundancia de Espíritu de Dios. ¿Quién va a perder la batalla si se apoya en el poder del Espíritu Santo? No hay forma de perderla, hermano. Esto es lo que Dios le está diciendo a la gente desanimada. Si alguien se encuentra desanimado hoy, yo le digo lo mismo. Querido hermano, ¿cuál es tu problema? ¿Cuál es tu dificultad? ¿Cuál es tu imposibilidad? No es con ejército, no es con tu fuerza, es con el Espíritu de Dios. Era un problema.

0: problema espiritual, el desánimo, la falta de energía para con la obra, aquella condición crítica dentro de sus corazones, aquella división de su alma, no era consecuencia de algún estrés pasajero, sino de poderes satánicos, porque la visión continuó. Y fue cuando el profeta vio que al lado del sumo sacerdote, el hombre llamado a dirigir espiritualmente al pueblo, estaba Satanás acusándolo. Estaba Satanás acusándolo, porque el diablo es un acusador. Eso es lo que quiere decir la palabra diablo. Quiere decir acusador. Él nos acusa. A veces usa personas. A veces usa espíritus diabólicos. A veces usa tu propio yo, tu conciencia. Hermano, usted puede tener acusación de su conciencia, de su familia, de sus amigos. Puede el diablo, queriendo acusarlo, llegar y atacarle también. Pero yo le recuerdo lo que dice la palabra: ¿quién acusará a los escogidos de Dios? Dios es el que justifica. ¿Quién nos condenará? Cristo es el que murió y resucitó. Ningún cristiano puede ser acusado. No acepte la acusación del diablo. Josué estaba siendo acusado y aquella acusación se había transformado dentro de él en esa falta de fe, en esa falta de fuerza y de ánimo. No era un desaliento común y corriente. Era algo producido por la acusación satánica. Como si él dijera: ¿qué voy a hacer yo? Yo no puedo hacer nada frente a esta gran tarea que hay aquí. Pero Dios le decía que esa era una obra del diablo. El diablo te dice a veces: no puedes. Estás atado, ya estás listo, estás vencido. No le creas, hermano. No le creas. Todo lo puedo en Cristo que me fortalece. Clama al Señor con intensidad, con súplica. Aleluya. Y verás la gloria de Dios. Sentirás que esa oración, hermano, ha llenado la cuota de ese día, de tu ataque, de tu batalla. Porque tenemos que ser así, hermanos, beligerantes contra los poderes diabólicos que batallan contra nosotros. Aleluya. Y no piense que ese amigo que se te acercó y te dio un mal consejo, o te quiso influenciar, o ese problema del trabajo, o esa dificultad en la propia iglesia, o lo que es interno tuyo, vino porque tenía que venir. Puede ser una influencia diabólica hoy. Y es allí donde yo lo quiero invitar, hermano, a que usted pelee esa batalla. Con la ayuda de Dios venceremos. Tal vez no saldremos ilesos, pero venceremos. Padre, aquí está tu pueblo, Señor. Estamos aquí orando, Dios mío, clamando. No por zapatos, ni por camisas, ni por sacos, ni por trajes, Dios mío, sino clamando por lo espiritual, Padre. Mira, Señor, cada batalla que se libra allí dentro de cada uno de nosotros. Padre, yo te pido hoy que levantes al caído en el nombre de Jesús. Reprendo todo engaño de las tinieblas, toda acusación diabólica que haya contra una vida aquí, Padre, para desalentarle, para destruirle. Oh, Señor, dale ánimo hoy. Dale nuevas fuerzas hoy. Que como Elías pueda comer la torta que tú le sirves, Dios mío, y ser confortado, ser levantado hoy, Padre. Levanta al caído, Padre. Levanta al caído, Señor. Que empiece este año en victoria. Desatamos toda ligadura en los aires. Desatamos todo poder diabólico. Todo yugo de tinieblas lo desatamos, lo quebramos en el nombre de Jesús. sea deshecha toda trampa del diablo. Que tú abras la puerta de victoria en el nombre de Jesús. Padre, envía gracia abundante y poderosa. Y cualquiera que sea el frente de batalla en el cual mi hermano o mi hermana se encuentre luchando, cualquiera que sea la trinchera de la que esté siendo atacado, ahora mismo, Padre, el poder de tu Espíritu irrumpa sobre eso en el nombre de Jesús. Se ha destruido todo intento del infierno, todo intento de las tinieblas en el nombre de Jesús. Para gloria tuya, Padre, para gloria tuya. Bendito Jehová la roca. Recibe la bendición, hermano y hermana, en el nombre de Jesús.
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0: En Betel Radio, esta es la hora exacta.
1: 3:00. 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
0: En Betel Radio, esta es la hora exacta.
1: 4:00

Y ahora que estaban ahí cansados 10 días en oración, ¿qué sucedió? Cayó el fuego, vino el viento recio. ¿Y cómo estaban? ¿Así como usted sentado? No, corrieron, saltaron. Vino la energía, energía, poder. Empezaron a danzar. Oh, mi alma te adora. Ey, suri basei yari. Uri basei yari basei. Oh, mi alma te adora. Grande es el Señor. Se calentaron sus corazones. Oh, mi alma te adora. Bendito eres mi Cristo. Precioso eres. Qué grande es el Señor. Gloria a Dios. Y eso lo anhelamos. Usted que todavía no tiene esa experiencia, debes anhelarlo, debes desearlo. No puede continuar así. Grande es el Señor. Dice la otra parte de ese mismo versículo 1. Consumió el holocausto y las víctimas. Gloria a Dios. Mira, consume el holocausto y las víctimas. Salomón presentó holocausto, víctimas. ¿Qué está diciendo? A Dios lo agradó. A Dios lo gustó. Lo que ofreció el rey Salomón. Te pregunto, ¿estará haciendo usted lo que agrada a Dios? ¿La ofrenda que das a Dios lo estará agradando? Si vamos al capítulo 4 de Génesis, encontramos a Caín y Abel. La ofrenda de Abel agradó a Dios, pero la ofrenda de Caín no lo agradó. Bendito sea el Señor. ¿Estará agradando a Dios? Mira, la ofrenda de sacrificio que estaba en Salomón lo agradó a Dios. ¿Estaremos agradando nosotros? ¿Cuántos se han ofrendado para Dios? Yo me he ofrendado, no sé si usted. No sé si usted. ¿Se ofrendó usted para Dios? ¡Ofréndate para Dios! ¡Gloria a Dios! Otra ocasión le he dicho, se estaban recogiendo las ofrendas en el alfolí, un alfolí grande, y estaban pasando hacia adelante de las ofrendas, y se acercó un niño pequeño, tal vez 4 añitos así, y se metió al alfolí. Y lo preguntaron: niño, ¿qué haces ahí? Digo el niño: me he ofrendado para Dios. No tengo dinero, pero me he ofrendado para Dios. Lo hizo de todo su corazón. Sincero, puro. Es un niño. Lo agradó a Dios. Por eso preguntaba: ¿usted se ha ofrendado para Dios? ¿Estará agradando a Dios en tu forma de vivir, de actuar, de pensar, de trabajar? ¿Estarás agradando a Dios? Bendito sea el Señor. Gloria a Dios. Lo que trajo Salomón agradó a Dios. Por eso que dice, consumió en su totalidad todo. Todo. Dios lo aceptó. ¿Por qué? Porque lo hizo de todo su corazón. Todo. En el capítulo 18 del primer libro de Reyes, ahí vemos casos de ofrendas también. De los 450 profetas de Baal y la ofrenda del profeta Elías. Los profetas de Baal ofrendaban a su Dios, y a Dios nunca le agradó esa ofrenda, porque estaban ofrendando a un muñeco de barro, de arcilla, de metal, de madera, no sé, Baal. Y tenía a todo el pueblo de Israel encantado. Su corazón estaba declinándose hacia Baal, a otros dioses. Pero viene el profeta y dice: vosotros no podéis estar claudicando en los pensamientos. Si Jehová es Dios, id en pos de Jehová.
si Baal es Dios, id en pos de Baal. Pero el Dios que hace descender fuego, ese será Dios. Gloria a Dios. Grande es el Señor. Toda, desde la mañana, tal vez más allá del mediodía, estaban clamando los profetas de Baal para que manda fuego Baal. Pero Baal no respondía. Usted sabe muy bien de eso, ¿no? Un muñequito hecho por mano de hombre, aunque tenga oído, no oye. Aunque tenga pie, no camina. Aunque tenga manos, no mueve. Él nos dice el Salmo 115, también 135, Isaías 44, también Romanos capítulo 1. Hay muchos versículos bíblicos. Muchos versículos bíblicos. Mira, todavía para llevarlo de un lado para otro lado tienen que cargarlo. ¿No es así? Aunque tiene pies, tienen que cargarlo para trasladarlo de un lado para otro lado. Pero nuestro Dios, ¿a quien servimos? No. No necesita que alguien lo esté cargando. Antes bien, Él nos lleva a nosotros. Antes bien, Él nos carga a nosotros. Maravilloso es el Señor. ¿Sabe por qué? Porque Él está en todas partes. Él está en todo lugar. Grande es el Señor. Entonces su Dios de Baal no respondió. ¿Qué hace el profeta Elías? Derriba ese altar a Baal y reedifica el altar para Jehová Dios. Maravilloso es el Señor. Sacrificó el buey. Bendito es el Señor. Luego que sacrificó el buey, lo puso la leña. ¿Qué más no hice? Hizo zanja, echó agua, que cubrió todo, para que no digan, nos han engañado. Han puesto aquí, bajo del altar, fuego. Estaba lleno de agua. Una zanja lleno de agua. Bendito sea el Señor. Por eso nos dice, cuando llegó la hora de ofrecer el holocausto, se acercó el profeta y dijo: Jehová Dios de Abraham, de Isaac, sea hoy mañana.

Si usted lee el capítulo 17, ahí vemos. Bendito sea el Señor que estaba orando. Así es, para que no haya lluvia. Y luego vuelve a orar y cae la lluvia. Y estaba orando para subir al Monte Carmelo. Por eso está diciendo, bendito sea el Señor, que por mandato tuyo he hecho toda esta cosa. Ahora dice, responde Jehová, responde, para que conozca este pueblo, que tú Jehová eres Dios, y que te vuelve los corazones de ellos. Entonces, ¿qué dice? Cayó fuego, fuego del cielo, cayó fuego, consumió el holocausto, la leña, las piedras y el polvo, aún lamió el agua que estaba en la zanja. ¿Qué está diciendo? Consumió todo, todo. Agradó a Dios lo que estaba haciendo el profeta Elías. Consumió todo. Gloria a Dios. Porque agradó a Dios su ofrenda. Y porque lo hizo en oración. En oración. No lo hizo por hacer, sino en oración. Y consumió todo. Dice, y viendo todo el pueblo, se postraron y dijeron, Jehová es Dios, qué lindo. Jehová es Dios. Gloria a Dios, todo el pueblo se volvieron y empezaron a decir, Jehová es Dios. Así como usted está diciendo, Jehová es Dios, Jehová es Dios, Jehová es Dios, Jehová es Dios. Oh, ay, suri va a ser y hará, y suri va a ser. No solamente aplauda, sino alaba a Dios. Aplaude y alaba, abre tu boca. Oh, mi alma te adora. Oh, mi alma te bendice. Mi alma te engrandece. Gloria a Dios. ¿De qué sirve si usted aplaude y no alaba a Dios? Aplaude y alaba a Dios. Oh, mi alma te adora. Mi alma te bendice. Gloria a Dios. Entonces, todo lo que se hace en oración, a Dios lo agrada. Pero si estamos con corazón limpio, recto. Si no, no. No pasa ni el techo. No pasa ni el techo. ¿Me escuchó? Gloria a Dios. Bendito sea el Señor. Entonces, a Dios se llega a través del canal de la oración. Dile a tu hermano, a Dios se llega a través del canal de la oración. Gloria a Dios. Y ya le ha dicho, tu hermana, de paso despiértalo. Hay algunos que están durmiendo por ahí. De paso despiértalo. A Dios se llega a través del canal de la oración. Maravilloso es el Señor. Oh, mi alma te adora. Bendito sea el Señor. Ahora, es imposible llegar a Dios si no hay oración. Es imposible llegar a Dios si no hay oración. Como muchos empiezan a cantar, piensen porque cantan rápido, van a hacer descender fuego si no hay oración. Aunque cantan rápido, ¿cuál limón seco no tiene jugo? No sé cuántos limones secos hay aquí. Gloria a Dios. Pero si hay oración, empieza a cantar, cae el fuego. Gloria a Dios. Se siente la presencia de Dios. Se habla lenguas. Se alaba a Dios. Uribase. Usuribase. Oh, mi alma te adora. Mi alma te bendice. Gloria a Dios. Usted puede hacer muchas cosas. Puede hacer actividades. Si no hay oración, no hay nada. Puede ir al aire libre. Si no hay oración, no hay nada. Puede visitar a los enfermos. Si no hay oración, no hay nada. Puede visitar la cárcel, los presos. Si no hay oración, no hay nada. No hay nada. Gloria a Dios. Ya sabe cuál es el canal para llegar a Dios. Para que haya bendición, es necesario la oración. Para que Dios nos respalde, es necesario la oración. Para que Dios se glorifique, para que Dios se manifieste, es necesario la oración. No te olvides, es necesario la oración. Grande es el Señor. ¿Qué mano dice el verso 1? Están viendo la Biblia, ¿no? Seguro. Grande es el Señor. Y la gloria de Jehová llenó la casa. La gloria, la presencia de Dios llenó la casa. Bendito sea el Señor. Pastor, ¿pero qué significa la gloria de Dios?

Dios. Por gloria de Dios se entiende su majestad, su excelencia. ¿Qué más, pastor? Poder. El poder divino de su presencia. Como consecuencia, entonces, ¿qué dice de la oración de Salomón? Cayó la gloria sobre la casa de Jehová. Bendito sea el Señor. Mira, estaban los levitas, estaba el pueblo de Israel, estaban los sacerdotes, estaba el lugar santísimo, el lugar santo y el atrio, los panes sin levadura, todos estaban. Y sobre todo cayó, todo invadió. No fue solamente en el lugar santísimo, sino sobre todo, todo lo que todo el pueblo vieron la gloria. Todo se inmundó de la gloria, de la presencia de Dios. Toda la casa de Jehová. Todo. Bendito sea el Señor. Cayó la gloria. Y que no podían entrar al templo. Ni los sacerdotes podían entrar al templo. Nadie podía entrar al templo. Porque la gloria de Jehová había llenado todo el templo. Es lo que queremos, que la gloria de Dios llene todo el templo. Mi Señor, llena ahora. Llena todo tu templo. Oh, mi alma te adora. Oh, mi alma te bendice. Mi alma te engrandece. Gloria a Dios. Gloria a Dios. Gloria a Dios. Grande eres. Todo fue lleno de la gloria de Dios. Todo fue lleno. El baño, a ver, la entrada, la puerta, todo fue lleno. Este mismo pueblo, Israel, fue lleno. Todo fue lleno de la gloria de Dios. Bendito sea el Señor. Si empezamos a orar de veras y a clamar, no una oracioncita como dice yo oro, 5 minutos que oraron, Dios ayúdame ya, o 15 minutos, pasaron los 15 minutos, están durmiendo, roncando. Yo no te hablo de esa oración. Yo te hablo de una oración con lágrimas, con ruego, con súplica. Y si tiene bautismo el Espíritu Santo, hablando lenguas en el Espíritu, intercediendo en el Espíritu, con gemido, con dolor. Yo te hablo de esa oración verdadera. No de una oración superficial, que nada pasa, ni siquiera el techo pasa. Bendito sea el Señor. Es lo que queremos. Gloria a Dios. Pero hay que orar. Hay que orar. Bendito sea el Señor. Entonces se va a manifestar Dios en tu vida, en mi vida, en el templo, en el lugar donde está usted, en su casa, en su familia, en su trabajo, en su negocio. Bendito sea el Señor, en toda parte, en todo lugar. ¡Cae la bendición! ¡Usted es bendecido! ¡Gloria a Dios! ¡Grande es el Señor! Entonces el anexo es bendecido. El anexo crece. La iglesia crece. Bendito sea el Señor. Porque los hermanos hacen, y el Espíritu Santo van a trabajar con disposición. Gloria a Dios, con amor. Se van a esmerar, se van a esforzar. Bendito sea el Señor. Vienen los cultos y está alabando a Dios. No está dormitando. Grande es el Señor. Gloria a Dios. Cuando Salomón dedicaba el templo, una nube descendía sobre el templo.
Y esa nube que era la gloria de Jehová, esa misma gloria está cayendo aquí. ¿Cuánto lo creéis? ¡Ay, arriba, sol! Esa misma gloria está cayendo aquí. Déjalo que caiga, que caiga. Invítalo. Déjalo que caiga. Esa misma gloria está cayendo aquí. No se oye. Ya se cansaron de alabar. Esa misma gloria está cayendo aquí. El fuego está cayendo. Déjalo que caiga, que caiga. Está cayendo sobre ti. Ay, ¿Se da cuenta que no pueden alabar a Dios? ¿Se da cuenta? Aquellos que tienen el bautismo del Espíritu Santo no hablan lenguas. Esa viva gloria. Ay, lengua, sorry. La chaquita de Jehová está aquí. La presencia de Dios está aquí. El fuego está cayendo. Ay, recibe Espíritu Santo y fuego. Recibe, se suelta la lengua. Allá donde está usted sintonizando, tal vez en Europa, recibe el Espíritu Santo y fuego. Recibe. Tal vez en Norteamérica, recibe el Espíritu Santo y fuego. Tal vez en Brasil, recibe el Espíritu Santo y fuego. Ahí en Oceanía, recibe. El fuego está cayendo. Llénate. Ay, la basuririga va a ser esa misma. Gloria está cayendo aquí. Ese vivo fuego está cayendo aquí. También en tu casa. También en el hospital donde está. Levántate ahora. Recibe Espíritu Santo y fuego.

ahí donde se encuentre, levanta tu mano, pide perdón a Dios. Usted está consciente de esa vida que está llevando, de esa vida de pecado, de esa vida de inmoralidad. Usted lo sabe muy bien. Tal vez por tu propio pecado estás sufriendo, no tienes paz, no tienes alegría, no eres feliz. Has intentado suicidarte, deprimido, angustiado. Pero Jesús quiere perdonarte. Ore conmigo, dile así, ahí donde se encuentra. Levanta tu mano, preséntate a Dios, necesitado de Él, sediento de Él. Dile así, de todo corazón. Padre celestial, repite: no soy digno de venir a tu presencia, pero hoy me acerco por los méritos de Jesús tu Hijo y te pido perdón. Perdóname, habla de todos mis pecados, de todas mis maldades. Yo estoy consciente que he hecho muchas cosas malas, desagradables delante de tu presencia. Pero por tu palabra te pido, perdóname. Perdóname, dile Jesús, de todos mis pecados. Tu palabra dice: si confesar nuestros pecados, eres justo, fiel para perdonarme y limpiarme. Perdóname, Señor, y límpiame. Límpiame de todos mis pecados. Limpia todo mi ser, cuerpo, alma y espíritu. Todo mi ser, límpiame con tu sangre preciosa que derramaste en la cruz del Calvario. Quiero decirte, Jesús, mi Señor, que te necesito hoy más que nunca. Te necesito en mi vida. Te necesito en mi hogar. Ayúdame. Entiendo que lejos de ti solo es tristeza, angustia, llanto, pena, dolor. Pero hoy, Jesús, te abro mi corazón. Ven, mi Señor, ven a morar y a vivir aquí en mi corazón. Te recibo hoy como mi Señor, como mi Salvador. Escribe mi nombre en el libro de la vida. Yo te prometo serte fiel. Yo te prometo servirte. Gracias, Jesús. Gracias, Señor.

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4: 5 minutos más.
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4: 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Gracias, Señor, por un día más de vida.
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1: En Betel Radio, esta es la hora exacta.
2: 5 en punto.
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1: 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Efesios 4:32. Antes, sed benignos unos con otros, misericordiosos, perdonándoos unos a otros, como Dios también os perdonó a vosotros en Cristo.
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1: Hola, hola, buenos días, buenos días. Aquí estamos en Betel Radio, la voz que inspira con Despierta con Betel, un clásico de todas las mañanas. Y esta canción lleva por título Vestido de Blanco, ¿no? Una canción bastante bonita, bastante linda, que marcaba el inicio a nuestra participación el día de hoy. Estamos al lunes 28 de septiembre, ya prácticamente le decimos adiós a este noveno mes del año en este 2026. ¿Qué tal el fin de semana? ¿Qué tal pasaron el fin de semana? ¿Qué tal compartieron el fin de semana con la familia, ¿no? Con los hijos, o quizás de repente le tocó a usted laborar el fin de semana. Bueno, reciba nuestro saludo grande desde Betel Radio, la voz que inspira. Son las 5 de la mañana con 7 minutos, 5 y 7. Estamos ya listos, estamos ya preparados para iniciar una nueva semana para acompañar a nuestra audiencia en el norte, centro, sur y oriente de la patria. Roger Roque, Víctor Infantas, tu amigo de la mañana, junto a Edgar, que se encuentra hoy en la coordinación, te saludamos cordialmente, extendemos un gran abrazo, esperamos que Dios nos bendiga a cada uno de nosotros, que nos acompañe en nuestro caminar de esta semana, que esta semana sea de mucha bendición, que esta semana sea de mucho éxito, que esta semana sea de cosas bonitas y que esta semana de repente, si trae algunos problemas, lo podamos solucionar, podamos pedirle ayuda al Padre también, que nos dé una manito, un soporte para continuar. Los problemas van a existir, pero ahí estamos nosotros también para darle la solución junto al lado de nuestro Padre. Es importantísimo, así es que como el poder de la oración es grande, esta hora va dedicada íntegramente al momento de oración, ese momento de petición al Señor. Y nos unimos todos en oración, en el lugar del Perú o el mundo donde estés, ahí estamos, orando por cada una de las peticiones, de las intenciones. Un pastor llegará esta mañana aquí a la radio y nos acompañará en el momento de oración. ¿Qué tenemos que hacer? Lo que siempre hacemos cada mañana,

1-800-943-5545 es el WhatsApp de Betel Radio, que funciona a nivel nacional e internacional. Simplemente ingresas a nuestro WhatsApp y nos dejas tu petición de oración. Sí, pero yo no quiero identificarme, no quiero dar mi nombre. Tranquila, tranquilo. Pones anónimo tu petición de oración y desde qué lugar te estás comunicando. Nada más. Y a partir de las 5:30 de la mañana estaremos orando por cada una de las peticiones. Tenemos dos bloques, así es que te estamos esperando e invitando con todo el cariño del mundo desde Betel Radio a unirte a nuestra cadena de oración. Sabemos que hay momentos complicados, difíciles, pero también hay momentos de alegría en donde uno también tiene que agradecerle a Dios por las bendiciones. Por eso es el momento de oración en Betel Radio, la voz que inspira. Ya son las 5 de la mañana con 10 minutos. Miren cómo el tiempo avanzó. Estamos recién comenzando y conversando y el tiempo va corriendo. Así es que este tiempo no se detiene y nosotros tampoco, porque vamos a musicalizar la mañana. A las 5 con 10 minutos, la siguiente intervención en Betel Radio, la voz que inspira. Una canción que va

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1: 4 y 18.
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3: Son las 5 de la mañana con 18 minutos, 5 y 18, estamos en directo, en tiempo real, acompañando a la audiencia de BT, la audiencia que despierta cada mañana y se une ya en este momento de oración que todos los días a partir de las 5 de la mañana nos permite reunirnos y unirnos en oración. Decirle al Señor, primero gracias, gracias por la oportunidad que nos das de despertar a un nuevo día, de comenzar la jornada y de hacer muchas cosas, de solucionar también muchos problemas. Ahí estamos, en el caminar, en el andar y en ese momento de oración que es increíble. Hoy nos acompaña el pastor Edgar Pacheco para el momento de oración. Él va a orar por cada una de las intenciones, por cada una de las peticiones que siguen llegando esta mañana al WhatsApp de Betel 947-246-545. Roger, le damos la bienvenida entonces al pastor Edgar Pacheco que ya nos acompaña en este momento de oración.
4: Así es, Víctor, Dios te bendiga, un saludo para ti y para los oyentes. Así es, hoy nos acompaña el pastor Edgar Pacheco. Pastor, ¿cómo estás? Dios le bendiga, bienvenido.
5: Amén, Dios te bendiga, Víctor, Roger, gracias le damos a Dios por estar aquí en este hermoso programa y poder acompañar a nuestra audiencia en el tiempo de oración. Así que invitamos a todos nuestros oyentes a enviar sus peticiones, a poder escribirnos para juntos orar y pedirle al Señor para que haga el milagro que estamos esperando.
3: 5:19, estamos en Betel, hoy lunes acompañándote y necesitamos una vitamina espiritual.
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4: 5 de la mañana con 20 minutos y el título de la reflexión para esta mañana es No te lleves todo a lo personal. Una mañana Gabriel llegó al trabajo y saludó como siempre a sus compañeros. Al pasar junto a uno de ellos, lo saludó con entusiasmo, pero recibió una respuesta muy seria y corta. Gabriel continuó caminando, pero inmediatamente comenzó a pensar. «¿Habrá pasado algo conmigo?», decía. Durante la mañana recordó las conversaciones de los últimos días. Intentaba descubrir si había dicho algo que pudiera haber molestado a su compañero. Incluso comenzó a sentirse incómodo cuando lo veía. Horas después se enteró de que aquel compañero había recibido una noticia difícil en su familia y estaba muy preocupado. Gabriel entendió entonces que su compañero nunca había estado molesto con él. El problema era que había tomado como personal una actitud que tenía una explicación completamente diferente. Y por varias horas había estado preocupado por algo que solamente existía en su mente. Esto puede pasarnos con mucha facilidad, amigos. Alguien no nos saluda como siempre y pensamos que está molesto. No responden nuestro mensaje y creemos que nos están ignorando. Una persona está seria y pensamos que hicimos algo malo. Pero no todo tiene que ver con nosotros. Las personas también tienen preocupaciones, problemas familiares, cansancio y días difíciles que quizás desconocemos. Por eso, antes de sacar una conclusión, debemos aprender a dar espacio y no imaginar rápidamente lo que podemos pensar como peor. No conviertas una suposición en una verdadera verdad sin saber primero qué está sucediendo. Antes de pensar equivocadamente, primero pongamos nuestra confianza en Dios y luego sabremos qué es lo que realmente sucede.
5: Así es como nos dice la palabra del Señor en el libro de Proverbios, capítulo 14, verso 15. El simple todo lo cree, mas el avisado mira bien sus pasos. Qué importante es poder considerar el consejo de la palabra del Señor. nos dice este proverbio y nos enseña a no aceptar inmediatamente como verdad todo aquello que pensamos o suponemos. Y esto es importante porque nuestra mente en muchas ocasiones puede interpretar de manera equivocada una situación particular. Podemos pensar que alguien está molesto cuando solamente está preocupado. Podemos creer que nos están ignorando cuando la otra persona simplemente a veces está ocupada. Cuando damos por ciertas nuestras suposiciones, podemos preocuparnos innecesariamente e incluso comenzar a tratar diferente a alguien que nunca tuvo ningún problema con nosotros. Por ello necesitamos sabiduría, esa sabiduría que viene de lo alto, que viene de nuestro Padre Celestial, que la encontramos en la palabra de Dios. Si realmente existe algo que debemos aclarar, podemos preguntar con respeto, y si no tenemos suficientes razones para pensar mal, no alimentemos pensamientos que solamente nos quitan la tranquilidad. Hoy intenta, querido oyente de Betel Radio, a no interpretar cada gesto, cada silencio o cada respuesta corta como algo personal. No siempre conocemos lo que alguien está viviendo por dentro. Antes de pensar, seguro es por mí, recuerda que puede existir una historia que todavía no conoces.
3: Una historia como la de Gabriel, ¿no? ¿No? Que llegó al trabajo contentísimo, a todos nos ha pasado, ¿no? Que uno decía ya contento, hola, hola, ¿qué tal? Hola, ¿qué tal? ¿Cómo estás? Y en realidad nuestra mente comienza a ir a 1000 por hora, perdón, y hacer una y 1000 conjeturas, ¿no? A decir, oye, no, ¿qué pasó? Pero si yo me llevo bien con él, me llevo bien con ella, ¿qué ha sucedido? ¿Qué ha pasado? Bueno, hay que tomar las cosas siempre con tranquilidad y preguntarse, ¿qué le habrá pasado a esta amiga? ¿Qué le habrá pasado a este amigo? ¿Por qué ha reaccionado así? Y dejar de decir, ¿será por mí? ¿O de repente te acuerdas que hace como un mes discutieron por algo? ¿De repente se ha acordado de eso? No, pero yo ya había pasado. No, hay que ir con calma, dejar que nuestra mente se aquiete y no esté pensando lo que realmente no es. A veces pasamos por estos momentos y a veces con mucha facilidad también hacemos muchas conjeturas. Por eso, antes de sacar una conclusión, debemos aprender a dar espacio y no imaginar rápidamente lo peor. No hay que convertir una suposición en una verdad sin saber primero qué cosa está sucediendo, qué cosa está pasando y qué le está pasando a esa amiga y a ese amigo. Vamos tranquilito, vamos despacio, sin hacer tanta tormenta y sin ahogarnos a veces en un vaso de agua, como dice la frase Roger.
4: Así es, Víctor. 5:25. Déjenos sus peticiones al 947-246-545, 947-246-545, cual sea la situación que usted pueda estar atravesando. Ya lo sabe, estamos aquí para orar, para interceder en esta primera hora del programa. La hora es importante, 5:26. Vamos a hacer una pausa musical, vamos a escuchar una música que glorifica a nuestro Creador mientras nos alistamos, mientras vamos despertando. Y mientras vamos esperando también el momento en el cual donde estaremos recibiendo las peticiones y estaremos orando por cada una de ellas. Somos Betel Radio.
3: La voz que inspira, son las 5:26 y hoy también vamos a orar sin cesar en Betel Radio.

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2: 5:31.
0: Ya estamos de regreso. 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
3: Sí, Despierta con Betel en Betel Radio, la voz que inspira. Son las 5:31. 5:31. Vamos a dar inicio a este momento de oración en donde todos estamos unidos, preparados para orar y pedirle al Señor por ese familiar, por esa amistad que pasa de repente un momento complicado. Iniciamos el momento de oración uniéndonos y orando por la salud, nos dice Moisés, de mi querida madre. Sea Dios quien sea obrando por un milagro en su vida. Ella se llama Adelaira Sandoval.
4: Muy bien, 5:32, más peticiones. Nos dicen: Dios le bendiga a mis hermanos. Muchas bendiciones desde Sicuani. Por favor, oren por mi familia, nos dice un anónimo.
3: Buen día, por favor, pido oración por mis vecinas, la señora Angélica Coyutupa, que al parecer tiene un cáncer de estómago, y por Claudia Castillo, que también está a la espera de una intervención quirúrgica.
4: Muy bien, más peticiones. 5:33, 5:33, nos escriben y nos dicen: Dios les bendiga, mis hermanos, por favor, una oración para que Dios ayude y proteja a mi familia, ¿no? Ellos van a viajar, nos dice Amilcar.
3: Bueno, a esta hora también un anónimo nos dice: oración por mi tío Eduardo Soriano, que tiene también un tema de salud y no quiere que lo operen porque es mayor de edad.
4: Nos dicen: Dios les bendiga a mis hermanos, sus oraciones para que la sala de apelaciones me conceda el desalojo preventivo para recuperar mi predio, nos dice un oyente.
3: Es el momento de oración, estamos en Betel Radio, la voz que inspira, en la lectura de todas estas peticiones de oración, unidos siempre. Hoy el pastor Edgar Pacheco va a orar por cada una de ellas. Buenos días, soy de Ayacucho, me llamo Elizabeth, pido oración poderosa, dice: estoy pasando momentos difíciles, hay momentos en donde el enemigo se levanta contra mí dentro de mi hogar y por eso suplico oración.
4: 5:33 nos dicen: pido oración por Antonio Quispe, sufre de sus riñones, él tiene que siempre recibir diálisis, está postrado en la cama de un hospital. Por favor, nos dice que Dios ponga su mano y Dios pueda ayudarlo y sanarlo. También piden oración por Eduardo González para que Dios lo guarde y siga siendo cada día mejor persona. Y piden oración también por su hijo Marcelito.
3: Es el momento de oración en Betel Radio. Dios les bendiga, hermanos. Pido oración por mi suegra y la familia de mi esposa, que están pasando momentos delicados. Soy José de Lima.
4: Nos dicen: bendiciones, mis hermanos. Hablo desde Surco, soy Blanca. Oren por mí, tengo insomnio. Pido oración también por mi hija, para que Dios tome el control de su vida.
3: Un anónimo nos escribe a esta hora de la mañana y nos dice: Dios les bendiga, hermanos, oración por mi salud, también por mi familia.
4: Nos dicen: bendiciones, mis hermanos, oración para que Dios tome el control de mi familia. Pido oración por salud y por trabajo, ¿no? Pido oración para que Dios me ayude a controlar los impulsos que tengo a veces para con mi hermano. Es una persona alcohólica y siempre tengo que estar pasando amarguras a causa de él. Por favor, sus oraciones, nos dice Liz.
3: Buen día, hermanos. Por favor, a esta hora de la mañana, pido por mi salud y que Dios me provea un empleo por mis hijos Geraldine y Ayrton para con el celular todo el día, por Lauriana de 15 años y la restauración de mi familia. Me llamo Carlos.
4: Muy bien, más peticiones. Continuamos, 5 de la mañana con 35 minutos. Nos dicen buenos días, mis hermanos. Les escribo, soy Jenny, desde Piura, pido oración por mi salud. También pido oración por mi hija Carol, tiene deudas, por favor, nos dicen que Dios la ayude a que pueda cumplir con todas sus responsabilidades.
3: La hora son las 5 de la mañana con 35 minutos, estamos en el momento de oración, todos unidos aquí en Betel Radio, la voz que inspira. Buenos días, hermanos, por favor, su oración por los pequeños Geraldine, Adam y Geraldine, ¿no? Están pasando dificultad sus padres.
4: Nos dicen, buenos días, hermanos, soy la hermana Milagros. Sus oraciones, por favor, para que le puedan pagar a mi esposo por el trabajo que ha realizado y para que yo sea seleccionada para un trabajo temporal al que he postulado. Necesito el dinerito que le deben a mi esposo y necesito trabajar. Por favor, oren por mí. Tengo que pagar muchas deudas, nos dice nuestro oyente, que es su nombre Milagros.
3: A esta hora de la mañana, un anónimo pide por sanidad. Dios los bendiga. Por favor, oración por mi salud. Tengo mareos y un tema en la columna. Hoy me van a realizar análisis. Estoy pidiendo que todo salga bien.
4: Nos piden oración por Jorge Guerra, por su casación. Nos dice, se encuentra privado de su libertad en el penal de Huancavelica, en el penal San Fermín. Ponemos sus casos en las manos de Dios, nos dice la familia Guerra de Extre.
3: Dios los bendiga, hermanos. Pido una oración por mi familia y que Dios me bendiga con lo más anhelado que tenemos en la familia, la adquisición de una casa o terreno, que me ayude nuestro Dios. Atentamente, Aures. Gracias.
4: Nos dicen, buenos días, hermanos. Quisiera que oren por mi bebé de 1 año y 5 meses. Está malito, tiene ampollas en la boca y llora mucho. Quiero que oren por él. Mi nombre es Marcy. Muy bien, Marcy. Sí, confía en el Señor, tranquila. Yo sé que es muy doloroso esta situación, pero confía en el Señor que Él tiene la solución. Estaremos orando por ti.
3: Es el momento de oración. Estamos en Betel Radio, la voz que inspira. Buenos días, hermanos. Dios los bendiga. Pido oración por mi salud, por mi hija Danuska y también pues por toda mi familia, ¿no? Para que todo vaya bien. Un abrazo en Cristo Jesús. Bendiciones.
4: Un anónimo nos dice, bendiciones, hermanos. Por favor, pido oración a Dios para que nos dé estrategias e inteligencia para poder pagar las deudas y ayude a mis hijos, Thomas, Anthony, Sisi, Ernesto, Hamilton, Danitza. Por favor, oren por ellos. Saludos desde Pucallpa.
3: Es el momento de oración. Estamos en Betel Radio, la voz que inspira, y continuamos con la lectura. Buenos días, pastor. Les saluda Jorge Arce de Jaén para pedir oración a nuestro Señor Jesucristo por mi salud y me dé la sanación del estómago. Esta semana tengo exámenes y pido a Dios que todo salga bien.
4: Nos dicen, bendiciones, hermanos de Betel Radio. Buen inicio de semana. Por favor, oren por mis hijos, oren por Israel y por Josué. También oren por Carmen Rosa, para que ella pueda llenar el vacío que tiene en su corazón. Este mensaje nos llega desde San Martín de Porres. José nos escribe.
3: Bueno, continuamos en el momento de oración aquí en Betel Radio, la voz que inspira. Buenos días, hermanos. Dios los bendiga. Mucho oración por nuestro matrimonio, que es el 17 de octubre. Luego, pues, vendrá también por la iglesia. Y pedimos a Dios por Laura y Roberto. Muchas bendiciones para ellos, Laura y Roberto, en Comas.
4: Muy bien, 5 y 38, primer bloque de oración con nosotros el pastor Edgar Pacheco.
2: Amén, vamos a orar en esta hora, vamos a pedirle al Señor que se glorifique en cada situación. Podemos confiar en Dios teniendo esa fe suficiente, necesaria, para poder alcanzar la promesa de parte de Dios. Confía en el Señor, querido amigo, vamos a unirnos en este tiempo de oración y vamos a pedirle al Señor. Padre Celestial, en el nombre de Jesús, te damos gracias por esta oportunidad que nos concedes de poder acercarnos al trono de tu gracia, Señor. Gracias te damos por tu misericordia, por tu bondad, porque si estamos vivos es por tu gracia, por tu grande amor, Señor. En esta hora presentamos cada una de nuestras peticiones. Tú conoces la necesidad de cada uno de los oyentes de Betel Radio, Señor. ¿Cuántos problemas, cuántas situaciones, enfermedades que agobian el espíritu, el alma de muchas personas. Cuánta preocupación, angustia hay en el corazón de muchos, Señor. Ten misericordia, tú puedes hacer un milagro. Para ti no hay nada imposible, mi Señor. En esta hora te pedimos de una manera especial por Amílcar, Señor. Ten misericordia de su familia que van a hacer un viaje. Guárdalos en el trayecto, Señor. Ayuda esta casa, este hogar. Ayuda a Eduardo que está mal de la próstata, Padre. Ten misericordia, tú puedes tocar a su cuerpo. Tú puedes sanarlo si es necesario, Señor. Usa a los médicos. Glorifícate en esta situación. Ayuda a Elizabeth que pide por su familia, para que tú puedas seguir obrando en su casa. Ayuda a Antonio, Señor, que está mal de sus riñones, que le hacen diálisis continuamente, Señor. Está en el hospital, postrado. Ten misericordia, Dios amado. Tócalo. Para ti no hay nada imposible. Tú eres el que sana. Tú eres el que hace milagros, maravillas. Ten misericordia, Señor. Ayuda a la familia de la esposa de José, Señor. Glorifícate en cualquier situación, problema que estén atravesando. A los que han pedido oración porque no pueden dormir, tienen insomnio, Señor. Ten misericordia. Pon tu mano poderosa, Señor. Toca esos corazones. Dales una experiencia. Reprende todo espíritu inmundo. Reprende toda perturbación, Señor. Liberta a hombres y mujeres para que puedan también tener la paz en su corazón. Ayuda a Carlos que pide la restauración de su casa, de su familia. Concede la petición de su corazón, Señor. Ayuda a Jenny que pide por su hija Carol. Tiene muchas deudas, Señor. Glorifícate en su salud también. Ten misericordia. Ayuda a Milagros. Está buscando un trabajo, Señor. Ten piedad, Dios amado. Ayuda a su esposo también. Ten misericordia de Jorge que está en el penal. Glorifícate, Señor, en su situación legal, judicial. Tú eres el que da testimonio, Señor. Ten misericordia. Ayuda al anónimo que ha pedido, que tiene mareos, dolor de columna, para que tú lo sanes, Señor, para que tú hagas el milagro, Padre. Tú puedes obrar en ese cuerpo, Señor. Ayuda a Marcy, que tiene su pequeña de 5 meses de salud. 5 meses, Señor, está pidiendo por salud. Ten misericordia. Sana a esta pequeña, Señor, que está afectado en su cuerpo. Glorifícate, Señor. Es angustioso para cualquier padre ver a su hijo en esta condición, pero tú puedes hacer el milagro, Señor. Glorifícate, Dios amado. Para ti no hay nada imposible. Ayuda a José, que pide por sus hijos también y por toda su familia, Padre. Todas estas peticiones, las que hemos podido leer y las que no, también lo ponemos en tus manos, confiando, creyendo que tú eres poderoso, que tú oyes desde los cielos la oración de los justos, que tus oídos están atentos al clamor de nosotros, Señor, y confiamos en que tú harás el milagro en tu perfecta voluntad. Gracias te damos, Padre, en el nombre precioso de Jesús. Amén y amén.
3: Amén. Son las 5:43 5:43 finaliza este primer bloque del momento de oración aquí en Betel Radio, la voz que inspira. Vámonos rapidito a la música y regresamos. Estamos esperando tus peticiones.

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1: Es el momento de oración todas las mañanas en Betel Radio, la voz que inspira acompañando a todo un país que despierta con Betel, un país que se une en oración. Vamos un instante a Caraballo, en Caraballo también despiertan con Betel, al hogar de Nadia de la Rosa. Dios les bendiga, hermanos, oración por mi salud, también por mi familia, que Dios bendiga mi trabajo en las ventas para pagar las deudas.
2: Muy bien, nos piden oración por Raúl Jimmy Maturrano. Y por renovación de receta médica y atención médica, nos dice un anónimo, nos escribe a esta hora de la mañana.
1: Por favor, pido oración por mi vecino, el niño Lian Marcelo, le detectaron diabetes.
2: Hermano, buenos días, sus oraciones para que nuestro Dios me ayude mucho. Por favor, nos escriben desde Apurímac, Abancay.
1: Continuamos en el momento de oración. Buenos días, hermanos. Pido oración por mi vida, por fortaleza espiritual, por sanidad y trabajo. Me llamo Ernesto Rojas, desde el distrito de Villa El Salvador.
2: Muy bien, más peticiones que llegan al 947-246-545. Nos dicen, Dios les bendiga. Mis hermanos, por favor, una oración por Carmen Pachas, por sanidad, tiene cáncer al seno. Por favor, oren por ella, nos dice esta petición.
1: A esta hora también, unidos en oración, estamos pidiendo por la salud de la señora Adelaida Sandoval. Adelaida Sandoval, que Dios obre en ella.
2: Muy bien, 5:47, nos dicen bendiciones, hermanos de Betel Radio, desde Ayacucho. Por favor, pido una oración por mis problemas judiciales, para que nuestro Padre Celestial me ayude en este caso y también me ayude a cambiar a mi esposa, nos dice hijos.
1: Buenos días, Dios les bendiga, pido oración por mi salud, sufro de gastritis y por mi familia a esta hora, en el momento de oración desde Apurímac.
2: Más mensajes, 947-246-545, nos dicen bendiciones hermanos, por favor, pido una oración y pongo en las manos de mi vida y pongo mi vida, nos dice, en las manos del Señor, para que Dios me ayude y para que Dios guarde a mi familia, la familia Mamani Gutiérrez. Pido por sabiduría para que Dios nos ayude a enfrentar los retos que tenemos en adelante. Este mensaje llega desde Tinta, desde el Cusco.
1: A las 5:48, un anónimo se une a la cadena de oración de Betel Radio, la voz que inspira. Dios les bendiga, hermanos, su oración por mi situación económica, que Dios me ayude en mi negocio.
2: Nos piden oración por un emprendimiento, nos dicen que Dios ponga su mano y nos ayude. Este mensaje nos escribe Alberto desde Chilca.
1: Continuamos en el momento de oración en Betel Radio, la voz que inspira. Buenos días, hermanos, Dios los bendiga. Pido oración por mi salud. Soy de Huánuco.
2: Muy bien, un anónimo nos dice, Dios los bendiga, mis hermanos. Por favor, oren por mi vida espiritual.
1: Es el momento de oración en Betel Radio, la voz que inspira todas las mañanas, conectado con todo un país que despierta con Betel y que se une a esta gran cadena de oración.

0: a esta hora de la mañana. Buenos días, mis hermanos. Soy Trinidad del Cercado de Lima. Pido oración por mi familia, que nuestro Dios nos ayude y cuide mucho. Y también por mi mamá Teodora. Ella se siente mal, le duele su cuerpo. Pido misericordia a nuestro Padre.
1: Nos piden oración por Kevin Valencia, para que Dios lo liberte del alcohol y de la droga. Piden para que pueda tener una experiencia con Dios.
0: Siguen llegando las peticiones de oración en esta mañana de lunes, en Betel Radio, la voz que inspira, con todo un país conectado a la radio y orando. Buenos días, hermano Roger, Víctor, pido oración por mi vida espiritual y mi hogar, mi esposo, mis hijos, que el Señor restaure cada día el altar caído de oración y adoración y avive con el don del fuego del Espíritu Santo que hay en nosotros. Soy Stephanie desde Cajamarquilla.
1: Piden oración por Camila Quispe, para que Dios le ayude y le dé inteligencia.
0: Sí, es el momento de oración. Estamos en Betel Radio, la voz que inspira, por cada una de las peticiones que esta mañana llegan. Vamos a seguir orando, continuamos con esta cadena que ahora nos permite recibir la siguiente petición en esta mañana en Betel Radio, la voz que inspira. Son las 5:50 de la mañana, 5:50 en Betel Radio, la voz que inspira, siguiente petición de oración.
1: Muy bien, 5:50, nos dicen: buenos días, hermanos, por favor, soy un anónimo, quisiera que oren por mi persona, estoy teniendo problemas en mi trabajo y eso me hace sentir insuficiente, por favor, su apoyo. Muy bien, Antonio, vamos a orar por ti, ¿eh? Para Dios eres valioso, mi hermano. Así que adelante, confía en el Señor que vas a salir de esta situación complicada.
0: Es el momento de oración en Betel Radio, la voz que inspira. Buen día, por favor, oración por mi familia, protección y para que mi esposa la ayude en su trabajo. Cúbrenos y apártanos de toda maldad y envidias. Es un pedido a esta hora de un anónimo.
1: Muy bien, 5:51. Nos dicen: hermanos, Dios les bendiga. Por favor, oren por Salomón, por Ángel, para que Dios siga obrando en sus vidas. Saludos desde Cajamarca.
0: Buenos días, hermanos, por favor pido oración por mis hijas Rosario y Magali, que le dé más sabiduría en sus trabajos y estudios.
1: Muy bien, 5:51, momento de orar, todos ahí nos unimos en oración en esta mañana. Donde puedas estar, dobla tus rodillas, ponte en las manos de Dios y entrégale a Él todas tus cargas y tus peticiones. Oramos, dirige este espacio y este momento el pastor Edgar Pacheco.
2: Amén, vamos a orar en esta hora, vamos a pedirle al Señor que ponga su mano poderosa en cada situación. Confiemos en el Señor, Dios es el que tiene la última palabra, Dios es el que puede hacer milagros, aun cuando el hombre nos diga lo contrario. Confía en el Señor, vamos a orar en esta hora, vamos a pedirle a nuestro Padre Celestial con fe, creyendo que Él puede hacer maravillas, prodigios. Bendito Dios, una vez más nos acercamos a tu presencia, dándote gracias, Señor, por este momento de oración aquí en nuestro programa Despierta con Betel, todas las mañanas, Señor, a partir de las 5 de la mañana, donde se unen muchas personas necesitadas, muchas personas afligidas, Señor, con diversas situaciones, problemas, enfermedades. Dios amado, tú puedes hacer un milagro, para ti no hay nada imposible. Ten misericordia de cada oyente que te escucha, Señor, a través de la radio, escucha tu palabra, los cánticos, y cree que tú eres poderoso para hacer un milagro, Señor. Hasta donde llegue esta bendita señal de Betel, en lo ancho, lo alto, lo profundo de nuestro querido Perú y en diversas partes del mundo, Señor, obra este milagro que están pidiendo. Para ti no hay nada imposible, Señor. Ayuda al pequeño Liam, que tiene diabetes, Señor. Tú puedes sanarlo completamente. Por más que la ciencia diga que no hay cura para esta enfermedad, pero tú eres poderoso, porque tú haces prodigios, Señor. Ten misericordia, Dios amado, en el nombre de Jesús. Ayuda a Ernesto, Señor, que pide por su trabajo, por su salud. Obra en este hombre que pide con fe, Señor. Ayuda a Carmen, que está sufriendo, tiene cáncer en las mamas, Señor. Ten misericordia, Padre. Pon tu mano poderosa. Tú eres el que hace maravillas. ¿A cuántos de nuestros hermanos tú los has sanado de cáncer? Para ti no hay nada difícil, Señor. Glorifícate, Padre. Ayuda de Laida Sandoval, Señor. Ten misericordia, obra en su salud. Sánala completamente. Tú eres poderoso, Señor. Honra la fe de sus hijos, Señor, que te piden con todo su corazón. Ten misericordia, Dios amado. Ayuda a un anónimo que ha pedido por su salud. Tiene gastritis, Señor. Obra en su cuerpo. Para ti no hay nada imposible, Padre. Ayuda a la familia Mamani. Nos escuchan desde el Cusco, Señor. Ayuda a Alberto, que está comenzando en un emprendimiento, Señor. Ayúdale, guíale, dirígele, Padre. Ten misericordia, ayuda a Trinidad, que pide por su familia, por su mamita Teodora. Guarda esta casa, este hogar, Señor. Ayuda a Kevin, Padre, libértalo. Está en el vicio del alcohol, de la droga, Señor. Ten misericordia, pon tu mano poderosa y reprende toda obra de las tinieblas, Señor. Rompe estas cadenas espirituales. Tú eres el que hace verdaderamente libre, Señor. Ayuda a Stephanie. Pide oración por su esposo, por su hogar, que tú puedas, Señor, restaurar su altar familiar, su vida de oración. Ayúdales, Dios amado, para que puedan buscar tu presencia. Ayuda a Antonio, que tiene problemas en su trabajo. Señor, glorifícate, da testimonio de este hombre, Señor, capacítalo mucho más para que pueda ser de bendición para su prójimo, para su familia. Todas las peticiones las ponemos en tus manos, Señor, confiando y creyendo que tú eres poderoso, que tú vas a hacer el milagro, Señor, que están esperando. Que se haga tu voluntad, Señor. Confiamos en tu misericordia y en tu gracia. Gracias, Padre. Gracias, bendito Dios. En el nombre de Jesús. Amén y amén.
0: Amén. Finalizamos este momento de oración. Gracias al pastor Edgar Pacheco que nos ha acompañado. Gracias por estar aquí con nosotros esta mañana en Betel Radio, La Voz que Inspira.
2: Amén. Muchas gracias. Saludamos una vez más a toda nuestra audiencia de Betel Radio. Sigan disfrutando de este hermoso programa.
0: 5:56. Nos vamos rapidito a la pausa. Ya está el gallito listo para despertar a los pequeños de la casa.
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10: Yo le hago una pregunta, y yo también me he hecho la pregunta, don Señor. La condición mía no me impide ser una respuesta. Amén. La condición mía que yo tengo no me impide que yo sea una respuesta. ¿Por qué digo mi condición? Porque a veces muchos decimos, soy pobre, no tengo nada. ¿Sí o no? ¿Se ha dado cuenta de que la condición a veces muchos somos así? Y que yo no puedo ayudar a la gente, pastor, porque soy pobre. ¿Sí o no? Yo no puedo dar la mano porque más bien yo necesito que me la den. A ver, ¿estamos así o no? Yo no puedo hacer mucho, ¿sabe qué? Porque yo soy poca cosa, no tengo nada. Pero amado hermano, cuando tú tienes a Jesús, tú tienes algo grande, hermano. Cuando tú y yo tenemos al Señor, tenemos algo grande, amados.
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9: En Betel Radio, el verso del día. Efesios 4:32. Antes, sed benignos unos con otros, misericordiosos, perdonándoos unos a otros, como Dios también os perdonó a vosotros en Cristo.
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9: En Betel Radio, esta es la hora exacta.
5: 6:00.
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1: Muy bien, 6 de la mañana con 6 minutos, 6 y 6, amigos, bienvenidos a los que recién se conectan, bienvenidos a la segunda hora del programa. Hoy estamos lunes iniciando la semana, pero casi cerrando este noveno mes del año 2026. Estamos en el día número 28, así que desde aquí un saludo muy cordial para todos. Gracias por su sintonía, gracias por despertar con nosotros, gracias por despertar con Betel. A los que están en el Perú, muy buenos días. A los que están sintonizándonos por Europa, ¿no? En Italia, Suiza, Alemania, muy buenas tardes. Buenas tardes, provecho, buen almuerzo. Saludos para ustedes y para los que nos sintonizan en Japón, en Corea del Sur, ¿no? En los países asiáticos. Ahí está. Muy bien, un abrazo para ustedes, ¿ah? Ya preparándose para ir a descansar y para, lógicamente, después iniciar una nueva jornada. Un abrazo para todos. Somos Betel Radio, la voz
2: que inspira. Oye, Roger, ¿verdad? No, en Japón son las 8 de la noche con 7 minutos. Hasta ahora ya está anocheciendo, ya algunos llegando del trabajo a la colonia peruana. Por ejemplo, residente en Japón, nuestro saludo y abrazo grande a quienes están en Europa, se preparan para almorzar. Y en América Latina, pues estamos despertando con Betel.
1: Así es, despertamos con Betel Radio, la voz que inspira. Ya lo saben, amigos, en breve inicia el espacio de nuestro amigo el despertador programa El Gallito de Betel. Ustedes ya lo conocen, saben de este personaje que despierta a grandes y chiquitos, a gordos y a flaquitos, a muy altos y a los no muy altos también. A él se encarga de pasarles la voz. Si hoy tienes una responsabilidad, tienes algún familiar, algún niñito, una niñita en casa que no quiere despertar, avísanos nombre, un nombre nada más, no es necesario DNI, ni dirección, ni apellidos. Un solo nombre, el lugar desde donde escuchas la radio y nosotros le pasamos la voz. Eso sí, es importante que nos escribas el nombre de la ciudad o el distrito, para poder identificarlo, al menos indirectamente. Así que ya lo saben, mis amigos, 947-246-545, nos avisan a quién le pasamos la voz en esta mañana, hoy lunes 28 de septiembre.
2: Sí, aquí en Betel Radio, la voz que inspira, ¿verdad, Roger? Mira, el día jueves ya estamos comenzando el mes de octubre. Ya el miércoles le decimos adiós a septiembre, que yo personalmente siento que se ha ido bastante rápido.
1: Sí, no, se ha ido súper rápido este mes, este año, creo que para mí también, de todos los anteriores, siento que se ha ido súper rápido. Así que, amigos, aprovechar el tiempo, hay que buscar más de Dios, es momento de reconciliarse con el Padre y dejar de lado todas las cosas malas, Recuerden, Cristo viene pronto.
2: 6 y 8 minutos, son las 6 y 8, vamos a ver cómo están las temperaturas a esta hora de la mañana de hoy lunes 28 de septiembre.
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1: Muy bien, iniciamos con Juliaca. Buenos días, Juliaca. Dios bendiga, Juliaca. El pronóstico del tiempo para hoy. Atención, señoras y señores. Mínima 3 grados, máxima 20.
2: Dios bendiga también a nuestra audiencia en Cañete. Buenos días, Cañete. Mínima 18 grados. Hoy lunes, máxima 25.
1: Atención, Huaraz. Buenos días, Huaraz. Dios bendiga, Huaraz. El pronóstico del tiempo para hoy. Mínima 6 grados, máxima 27. Huaraz, Víctor, será una de las sedes de la Convención Nacional que organiza la Iglesia del Movimiento Misionero Mundial en octubre.
2: Perfecto. En Moquegua, buenos días, bendiciones Moquegua, a esta hora mínima 16, máxima 26 grados.
1: Atención, Cerro de Pasco, la

0: pronóstico del tiempo para hoy, menos un grado, la mínima, la máxima 13.
1: Dios bendiga a Cerro de Pasco y también a Lima, la ciudad que nos recibe a esta hora de la mañana. Vamos a ver cuál es la proyección que tiene el Senami para hoy, mínima 19, máxima 24 grados.
0: Atentos a la hora, atentos a la hora, que el tiempo no te gane, 6 de la mañana con 10 minutos.
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1: Bueno, vamos a ver cómo despierta la moneda norteamericana la mañana de lunes 28 de septiembre a las 6:10 en Betel Radio, la voz que inspira. Dólar compra 3.39, dólar venta 3 soles con 40 céntimos.
0: El euro cotiza en esta mañana, compra 3 soles con 90 céntimos, venta 3 soles con 98 céntimos.
1: ¿Seguimos con el mismo libro o cambiamos?
0: Seguimos con el mismo libro.
1: Ya está, entonces seguimos con
0: nuestro... Hasta cerrar el mes.
1: Hasta cerrar el mes, nos dice, con nuestra escuela nueva aquí en Betel el radio. Vamos a ver qué pasó un día como hoy.
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0: Un día como hoy en la historia, pero en el año 1918 se funda la Escuela de Bellas Artes de Lima.
1: Ah, mira, la Escuela de Bellas Artes, la que está ahí muy cerca al Congreso, ¿no? En una de las paralelas del Congreso de la República, Bellas Artes. Pues, ¿cuántas personas han egresado de esa Escuela de Bellas Artes, en donde pues hay todo lo que tiene que ver con las artes en cursos diversos y variados? Nuestro saludo entonces a quienes han egresado y a quienes están estudiando en Bellas Artes. Un día como hoy, pero en 1965, nos situamos, nos encuadramos, y ese día el presidente Fernando Belaúnde Terry promulga la ley del periodista.
0: Muy bien, 6 de la mañana con 11 minutos, 6 y 11, somos Betel Radio, la voz que inspira. Ya lo saben, mis amigos, déjenos sus mensajes al 947-246-545, 947-246-545. Ustedes nos cuentan a quién le pasamos la voz en esta mañana. Y también, antes de ir a la música, Víctor, queremos anunciarles que está a poco de iniciar la convención nacional que organiza la Iglesia del Movimiento Misionero Mundial. Inicia la próxima semana, así que ya lo saben, mis amigos, las sedes ya están confirmadas: Tarapoto, Cusco, Huaraz y Lima son las sedes de la convención nacional. Recuerden que la entrada es libre. Este evento va a ser y es familiar. Vamos a escuchar cánticos, ¿no?, adoraciones, y vamos a recibir el consejo de la palabra del Señor. Así que ya lo saben, mis amigos, atentos, que en octubre inicia la convención nacional que organiza la Iglesia del Movimiento Misionero Mundial.
1: Son las 6 de la mañana con 12 minutos, 6 y 12. Estamos en Betel Radio, la voz que inspira, acompañándote en este nuevo día. Viene el gallito despertador. Más adelante también la pregunta del día, que está sensacional, así es que no adelanto más. Y el doctor Falvi nos acompañará en el bloque de salud. Así es que con esto y más, vamos a regresar aquí en tu programa Despierta con Betel, en Betel Radio, la voz que inspira. Son las 6 y 13, ya 6 y 13 de la mañana. Entonces vamos de inmediato, maestro, a la siguiente canción. Ya va sonando, primeros compases de esta historia que acompaña la mañana de lunes a Betel Radio, la voz que inspira.

0: cosa.
1: Lo único que sabemos hacer, sí, dice el equipo de producción. Son las 6 de la mañana con 18 minutos. 6 y 18. Vete el radio a la voz que inspira. Ya es hora de levantarse, Roger.
2: Sí, es más, sí, creo que ni los coros, ¿eh? Solamente prendiendo los micrófonos. Nada más,
1: ¿no?
2: Sí, no me olvido. Muy bien, 6 y 19 minutos. 6 y 19. A despertar, amigos, ¿eh? Hoy es lunes. Iniciamos la semana con toda la fuerza, con toda la actitud, con toda la confianza en el Señor. ¿Ah? Deje de lado la pereza. Deje de lado el sueño, que hay responsabilidades que cumplir, hay una familia que mantener, ¿no? Por supuesto, una familia que proveer. Si usted es papá, si usted tiene que salir a trabajar, piense en su familia, en su esposa, en sus hijos, ¿no? Recuerda que ellos le esperan en casa, ¿ah? Cuando usted llegue, ellos estarán por la tarde esperando, anhelando que usted pueda regresar con bien y con salud. Así que a los que ya salen a trabajar a esta hora de la mañana, los papitos, mis hermanos, mucha fuerza, mucha, de verdad, muchas bendiciones para ustedes, que Dios los ayude, que Dios los guarde y que puedan volver con bien a sus hogares. Sabemos que todo está complicado, está difícil, pero pongamos nuestras vidas en las manos de Dios. 6 y 20 minutos, así que ya lo saben. Víctor, vamos con nuestro amigo el despertador del programa.
1: 3, 2, 1, ya está listo, que suba al escenario el gallito.
2: Vamos.
1: Gallito. Ah, está. No quiere ingresar.
3: Atención.
4: Damas y caballeros.
3: Niños y niñas.
4: Con ustedes, nuestro amigo el despertador del programa. ¡El gallito!
1: Pasa, gallito. A despertar a todos.

0: Pastel, desde Chorrillos, por favor, que el gallito despierte a mi amiga Lourdes, ya que es su cumpleaños y tiene que ir a trabajar de parte de su amiga Yeyita. A ver, despierten por favor a Lourdes y feliz cumpleaños.
1: Muy bien, 6:21 nos dice, pásenle la voz por favor a Priscilita y a Leyton en Chiclayo. Chicos, tienen que ir al colegio, Priscila y Leyton, miren la hora, 6:21.
0: Buenos días, Víctor Roger, por favor, que el gallito cante para mi niña Natalí. Soy César desde Pachacamá, que Dios los bendiga. Natalí, despierta con Betel.
1: Atención, María Paz en Chincheros, María Paz, 5:22. No,
0: seis,
1: no es 5:22, es 6:22.
0: No asuste, por favor, porque ya me iba a ir a dormir, ya me iba a ir a dormir un rato más.
1: Sí. No, yo no sabía que ibas a decir recién es a las 5, María Paz. No, es 6:22. María Paz, despierta, 6:22.
0: Ya, regresen, ya todo el mundo se había ido a la cama de nuevo. Buenos días, soy Daisy. Me comunico desde Trujillo y quiero, por favor, que despierten a mis hijas. María Fe, que tiene que ir al colegio, y Cristina a la universidad. Gracias, Dios los bendiga muchísimo. A ti también.
1: En Puerto Maldonado, Tatiana, Benjamín y Eva, por favor, chicos, miren la hora, 6:22. No hagan problema, ¿eh? No hagan problema, por favor, despierten rápido.
0: Despierten a mi familia en Perú y también a mi promoción, la promoción 2021, Edward Yerner, nos dice Andrea. Gracias, Andreita.
1: Ajá, en Grapanazú, Jeremy, no quiere despertar. Jeremy, ¿cómo es posible, Jeremy? Jeremy, no, pues, a ti te vamos a cobrar, Jeremy.
0: Sí, sí, sí, ya.
1: Demasiado.
0: Buenos días, hermanos. Despertar también a esta hora de la mañana a Brian y Ani. Que Dios los bendiga en la ciudad de Ica, Roger. En Ica también despiertan con Betel.
1: En Ayaviri, nos dicen, pásenle la voz a Tiago André, a Dalisa, a Itana. Ah, por favor, despierten, chicos. Hace mucho frío, nos dice, pero ustedes son jóvenes, niños fuertes y responsables que vencen al frío con la ayuda del Señor. Así que pónganse de pie, miren la hora, 6:23.
0: 6:23, el reloj avanza, el reloj no se detiene y ustedes tampoco. Es el inicio de semana en Betel Radio. Pero, Roger, la señora Nadia no se quiere levantar. No se levanta la señora Nadia. Su esposo Juliano y su hijo Santiago la están esperando para desayunar. Señora Nadia, despierte con Betel.
1: Muy bien, atentos a la hora, 6:23, 6:23, somos Betel Radio, la voz que inspira. Rápidamente le pasamos la voz, ¿a quién? A Magdalena Díaz, a Mariana Sánchez, a Josep Camacho, Felipe Orlando, mira la lista inmensa, Víctor, Ruth Zulca, Miguel Araujo, a Ángelo Bellido, Elena Samaniego, Anita Paz, Oscar Conde, Gloria Ortiz, Tiago Santa Cruz, mira la cantidad de niños que se han quedado dormidos, Edgar Cuellar, Segundo Sánchez, María Salazar, Víctor Víctor Cerdán, Iván López, Eduardo Hernández, Ronaldo García. Bueno, la lista es grande, por favor, a despertar, 6:24.
0: 6:24, y para quienes ya le pasamos la voz y no quieren despertarse, gallito, toca más fuerte, por favor.

0: Se acabó. Se acabó. Gracias, señor. Despertador. Muchísimas gracias. Listo, hasta mañana.
1: Gracias, gallito, ¿eh?
0: Sí, sí, sí. Nos vemos, nos
1: sí,
0: vemos.
1: Gracias. Sí, sí.
0: Ahí, ahí, ahí. Ahí está, se va. Muy bien, sí, gallito. 6 y 25 minutos. Víctor.
1: Gallito es el que gana más y trabaja menos. ¿Te das cuenta, sí, Roger? Sí, gallito viene acá un par de minutitos y es el personaje más conocido de la radio.
0: Sí.
1: Sí, gallito. Así gallito es. Despertador.
0: Muy bien, 6 y 25 minutos, 6 y 25 minutos. El tiempo pasa súper rápido. Amigos, señores, despierten, ¿eh? Despierten. Atentos a la hora, por favor. Un ojo abierto, un ojo dormido, algunos no. Los dos ojos grandes, bien abiertos. Ay, Dios, para sí, iniciar sí, el día con mucha fe, con mucha esperanza. Así que ya lo saben, salgan temprano y así eviten complicaciones. Antes de ir a la pausa musical, queremos dejarte las preguntas para esta mañana. ¿Qué haces cuando prestas algo y tienes que pedir varias veces que te lo devuelvan? Esa es la pregunta para hoy, Víctor.
1: Esto ha pasado una y mil veces, ¿ah? Viene Marco, por ejemplo, te dice, Víctor, préstame tu calculadora. Ah, ya, Marquito, toma, le prestas a Marco. Pasa un día, dos días. Sí, te la devuelvo un ratito. Marco, ¿tendrás mi calculadora? Sí, sí, hermanito, ahorita te la traigo, ahorita te la traigo. Pasan dos días. Marco, ¿te acuerdas que te presté mi calculadora? Me prestaste, fuiste tú. Ya. Ahorita vengo. Nada, y pasan los días y así. ¿Qué haces cuando prestas algo y tienes que pedir varias veces que te lo devuelvan?
0: Ajá, esa es la pregunta para esta mañana, 6 y 26 minutos. Y más adelante viene el doctor Ian Falvi con un tema súper interesante: cómo diferenciar la gripe de un resfriado común.
1: Ah, eso está bueno, eso está bueno, ¿no? Muy
0: ya
1: bueno.
0: Que inicia el verano y muchos que se están resfriando, así que hay que diferenciar entre la gripe y un resfriado. ¿Es lo mismo? ¿No es lo mismo? El doctor Ian Falvi nos dará los consejos y la respuesta necesaria que debemos saber. Muy bien, 6 y 26, pausa musical y venimos con más aquí en Betel Radio.
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0: 6 y 26 minutos.
1: 6 y 26. ¿Por qué? Porque hay que recordar siempre la hora, me dijeron. Así 6 y 26.
0: 6 y 26 minutos.
1: 6 y 26. 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
1: Estamos en vivo, acompañándote. Y ahora con una canción.

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4: Sí, regresamos, ya estamos al aire. Despierta con Betel en Betel Radio, la voz que inspira. La hora son las 6:31. Ese señor reloj no se detiene para nada y ustedes tampoco. Estamos comenzando una nueva semana. Que Dios bendiga a cada uno de los integrantes de tu familia, que les vaya de forma maravillosa, que encuentren siempre una respuesta y una solución a cada inconveniente que se pueda presentar. Porque la vida es así, nos trae sus altos y sus bajos, pero aquí está pues siempre Dios dándonos una manito y dándonos las luces para poder encontrar la solución. Son las 6:31. Roger, la pregunta está simpática y el público comienza a participar.
5: Así es, 6:31. Bienvenidos a los que recién se conectan a esta hora de la mañana, 6:32 ya. Ya cambió.
4: Hoy, ¿verdad? No, ya que hablamos dos segundos y...
5: Ya, no listo, se, no se olviden. 6:32, así de rápido.
4: No se olviden de pasarle la voz, por favor, a Josué y a Jurut, ah, para que vayan al colegio. Era el último mensajito que quedó ya.
5: 6:33 ya, Víctor.
4: Sí, ¿qué? No, no, pues.
5: No, es una bromita.
4: 6:32,
5: sigue,
4: no se asuste.
5: 6:32.
4: Ya, Roger, después van a decir que estás asustando a la gente.
5: No, y de verdad la hora es 6:32.
4: Sí, 32.
5: Con 29, no. 30 segundos. Ya, listo. Para ser más exacto. A ver, esta mañana queremos saber qué tan paciente eres, amigo, tú que escuchas la radio, porque una cosa es prestar algo con mucho cariño y otra muy distinta es tener que convertirte en cobrador para que te lo devuelvan.
4: Sí, pues,
5: prestas
4: sí.
5: Una herramienta, un libro, una prenda, un tupper, pasan los días, preguntas una vez, oye, ¿te acuerdas de lo que te presté? Te dicen, sí, uy, hermanito, uy, mañana te lo devuelvo, ¿no? Mañana te lo llevo. Pasa mañana, pasado mañana y nada, ¿no? Y ahí comienza el dilema, pues, se lo vuelves a pedir, te da vergüenza insistir, te molesta.
4: ¿Qué, tú me lo habías prestado este Roger? Oye, manito, disculpa, yo pensé que había sido Edgar. Sí. No, ahí lo tengo, mañana te lo traigo.
5: Yeah. Así es, pues, ¿qué haces? ¿Te incomodas o llega un momento que dices, no, bueno, ya, pues, ¿qué voy a hacer? Ni modo, ¿no? Mejor no vuelvo a prestar nada la próxima vez. Por eso queremos escucharte mañana. ¿Cuál es tu respuesta a la pregunta? ¿Qué haces cuando prestas algo y tienes que pedir varias veces, que te lo devuelvan? Cuéntanos tu experiencia y también queremos saber qué fue aquello que prestaste y nunca más regresó a tus manos. Escríbenos al 947-246-545, porque la verdad sospechamos que esta mañana van a aparecer varias historias y quizás algunos deudores se sientan identificados.
6: Esa historia, señoras y señores, le pasó hace un tiempo a Roger. Él prestó un tupper y nunca se lo devolvieron.
5: Sí, bueno, la verdad es que sí, ¿no? Sí me sucedió, hay que reconocerlo.
4: Oye, pero verdad, hay personas que todavía, y al final Roger, y de repente los oyentes van a decirnos sí o no, al final la persona acaba molestándose contigo. Oye, tanto escándalo, Roger, por un tupper que me prestas, ¿no? O tanto escándalo por un lapicero, una calculadora. Lo que pasa es que hay un lapicero que puede tener para ti un valor especial, ¿no? Porque alguien te lo regaló, tu madre te lo regaló, tu hermano, tu pareja. Pero hay personas que a veces no ven eso, ¿no? Dicen, ¿qué? Por un lapicero haces tanto escándalo, por un tupper, ¿no? Y por una calculadora, hermano, que cuesta 5 soles. Y todavía se molestan y minimizan lo que tú buenamente has prestado.
5: Así es. Es cierto. Sí suele suceder, ¿eh? Veo algunos que no devuelven, están escuchando la radio. Muy bien.
4: Y eso que no hemos hablado de otro tema, Roger, ¿eh?
5: Sí,
4: cuando
5: sí,
4: alguien
5: sí.
4: viene y dice, oye, Roger, préstame un sol, pues mañana te pago. Sí. Ese sí, también, ¿ah? Sí, sí, ya, sí, el sol ya no lo viste, ya. No, ya no, ya no, ya no. Pero bueno, vamos a ver. Ese es otro tema. Vamos a la pregunta de hoy y a la participación del público, que es importante en la secuencia de Betel. ¿Qué haces cuando prestas algo y tienes que pedir varias veces que te lo devuelvan?
5: 6:35. Carmen desde Trujillo nos dice: saludos, Víctor y Roger. A mí no me incomoda prestar, lo que me incomoda es tener que estar detrás de la persona. Si alguien confió en ti para darte algo suyo, considero que uno debería tener la responsabilidad de devolverlo sin necesidad de que se lo recuerden.
4: Ah, mira, Sabrina se une a la conversación desde el Face de Betel. Espero y no exijo. Mi buena fe prevalece.
5: Miguel desde Ayacucho nos dice: antes me daba vergüenza pedir mis cosas. Pensaba que la otra persona podía sentirse incómoda. Después entendí algo. ¿Por qué debería sentir vergüenza yo si solamente estoy pidiendo algo que me pertenece? Ahora lo digo con respeto, pero claramente, nos dice el oyente, ¿eh? El oyente Miguel desde Ayacucho.
4: Ahora Irma se une a la conversación y dice: para la próxima no le vuelvo a prestar. Para la próxima yo no le presto.
5: Rosario desde Cajamarca: saludos, Víctor y Roger, muchas bendiciones. Para mí no se trata del valor de lo que prestaste. Puede ser un libro, una olla o cualquier cosa pequeña. Lo importante es la confianza. Cuando alguien te presta algo, también está confiando en que vas a cumplir tu palabra y devolverlo.
4: ¿Qué haces cuando prestas algo y tienes que pedir varias veces que te lo devuelvan? Es la pregunta de hoy. Esperamos tu comentario en el WhatsApp de Betel. Desde el Facebook, Lucero nos dice: me tomo mi tiempo para esperar, aunque saben que es un poco incómodo.
5: Efraín desde Huancayo nos dice: saludos, Víctor y Roger. Yo antes prestaba herramientas a mis vecinos. Una vez presté un taladro y tuve que pedirlo tantas veces que cuando finalmente regresó, casi quería agradecerle al vecino por devolvérmelo. Ahora mi herramienta favorita es la palabra no, nos dice Efraín desde Huancayo.
4: Pero Roger, así una chiquita, ¿sabes qué le pasó a mi hermano? Le pidieron prestado el taladro, todo bonito, se lo devolvieron en la caja y mi hermano, ingenuamente o muy confiado, lo guardó. Pasaron como 2 meses, necesitamos hacer un huequito en la pared, saca el taladro y no funcionaba. Se lo entregaron malogrado.
5: Mira, pues. Difícil, ¿eh? Difícil. A ver.
4: Ya, ni más, nada, ni más. Ya el taladro, habían quemado, creo, los carbones, no sé qué cosa, lo habían sobreexigido y ya el taladro fue.
5: Inservible el taladro, ¿no? A ver, María desde Chimbote: saludos, Víctor y Roger, ¿eh? Muchas bendiciones, nos dice. Yo presto una vez y todavía conservo la esperanza, pero cuando ya tengo que pedirlo 3 veces, empiezo a despedirme mentalmente de mis cosas. Adiós. Una vez presté una fuente para una reunión y regresó casi al año. Creo que conoció más casas que yo, la fuente,
4: adiós,
5: nos dice.
4: Adiós, fuente.
5: Muy bien, saludos a nuestros oyentes en la ciudad de Chimbote.
4: Bueno, a esta hora la pregunta: ¿qué haces cuando prestas algo y tienes que pedir varias veces que te lo devuelvan? Yo no lo reclamo. Reclamo, nos dice así, tranquila, Mimi, a esta hora de la mañana.
5: Javier desde Iquitos: yo perdí una amistad por algo que presté y desde entonces aprendí que tampoco vale la pena pelear por las cosas materiales. Ahora primero converso. Si veo que la persona no tiene intención de devolverlo, simplemente aprendo la lección y no vuelvo a prestarle más cosas.
4: Bueno, Sara nos dice: yo me enojo mucho. Así, nada más de radical, se enoja mucho. Es que es verdad, uno presta de buena fe y todo, y hay gente que lo toma no sé qué. A ver, ya a ver si se olvida, pues si no, ya no le devuelvo. Y así tampoco son las cosas.
5: Muy bien, ya para ir cerrando, 2 respuestas más. Gladys desde Guarazno dice: yo solamente quiero aprovechar la pregunta de esta mañana para mandarle un saludo a mi hermana.
4: Ya, perfecto.
5: Y quiero recordarle públicamente que desde hace 6 meses tiene mi olla, nos dice. Si está escuchando, despierta con Betel, hermanita linda. No voy a decir tu nombre, pero sabes que este es el momento para que me devuelvas mi ollita. Gracias.
4: Por favor.
5: Saludos a nuestros oyentes en Huaraz. Gladys nos envía este mensaje. Muy bien, gracias, pues. Gladys. ¿Eh?
4: Bueno, Lucía dice: para mí la mejor manera es esperar hasta que la persona que lo tenga. Bueno, orar por esa persona. Para la próxima no lo presto, nos dice Irma. Para la próxima yo no presto, nos dice María Carolina. Y Adeli dice: me enojo.
5: Muy bien, Víctor, así cerramos nuestra pregunta de esta mañana, ¿no? Parece que todos tenemos algo que alguna vez prestamos y que tuvimos que perseguir para que regresara a casa, desde el famoso tupper hasta ropa, herramientas, libros y hasta dinero. Hay cosas que salen prestadas y parece que pues se encariñan con la casa ajena, pero más allá de estas anécdotas queda algo importante: cuando alguien nos presta algo, también nos está prestando su confianza. Por eso no deberíamos esperar a que nos recuerden 1, 2 o 5 veces, sí, para devolverlo, pues, ¿no? Y esta mañana, mientras escuchaba el programa, usted recordó que tiene algo prestado desde hace tiempo. Todavía está a tiempo. Devuélvalo antes de que esta mañana, por supuesto, pueda pasar, ¿ah?, y pueda seguir el objeto prestado en su hogar. Devuelva sí, ahí sí, lo que tiene que devolver.
4: Mira, Roger, para terminar, chiquitita, porque ya es el doctor Fali. Buenos días, Betel Radio. Yo soy de las personas que presto y me da vergüenza pedir. Si ya no me lo regresan, uy, ¿qué hago? Pues la última vez que presté fue 100 soles. No, por favor, Anita de Paita, buenos días. No. Soy Ana. Yo, bueno, con delicadeza le pido que me lo devuelvan y le doy una directa indirecta. Y finalmente dice, hola, Roger, Víctor, solo paso para saludarlos. Me gusta escucharlos en las mañanas. Ah, muchas gracias. Gracias por el mensaje que ha sido enviado esta mañana. ¿El doctor Falvi está listo?
5: Muy bien, ya está listo el doctor Ian Falvi a las 6:40.
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4: Roger, me pregunto, ¿le habrán dicho algún día, doctor Falvi o Ian, de cariño, préstame tu estetoscopio que te lo devuelvo en un ratito?
5: Pero no creo que el doctor Falvi preste su estetoscopio, ¿eh?
4: No sé.
5: Doctor Falvi, bienvenido.
4: Buenos días.
7: Buenos días, Víctor. Buenos días, Roger. No, sí, claro, Víctor me debe algo que no me ha devuelto. Ah, ok. Todos los conocimientos que le he brindado en más de 5 años que nos conocemos. No ha devuelto ninguno todavía.
4: ¿Cómo está, doctor Falvi?
5: Ni da señales de volver, doctor.
4: Ni da señales, por favor. Estamos en vivo. Doctor, ¿cómo está? Buenos días. El tema de hoy está muy interesante. A veces confundimos mucho, ¿no, Roger? Sí. Lo que es el resfrío de una gripe.
5: Sí, pues no, sí, a veces decimos estoy con gripe, cuando en realidad lo que tenemos puede ser simplemente un resfriado, ¿no? Aunque ambos pueden causar congestión, tos, dolor de garganta y malestar, no son exactamente los mismos. Así que de ese tema hoy nos habla el doctor Ian Falvi. Doctor, ¿cuándo es resfriado y una gripe? Ahora sí, doctor, continúe.
7: Ok, a ver, voy a hablar en el plano teórico primero, obviamente cortito como siempre, y después quizás en el plano práctico. ¿Por qué? Porque en el plano teórico, la gripe específicamente la realiza o la produce un virus en especial, que es el virus de la influenza. Seguro ustedes muchos han escuchado, porque existe una vacuna contra la influenza, ¿no? Contra la gripe, que se coloca anualmente, ¿no? Específicamente ese es el virus que produce la gripe, ¿no? Y claro, tiene una intensidad bastante fuerte porque produce fiebre alta, dolor de garganta muy intenso, te sacude el cuerpo, inclusive hasta se te puede soltar el estómago. Es bien, como decimos, muy intensa. Por eso es que es la necesidad de vacunar, especialmente en aquellas personas que son vulnerables, porque también puede producir neumonía, ¿no? Entonces, la gripe como tal la produce un germen como tal, un virus específico, ¿no? ¿Cuál es el problema? El problema es que ya en el plano habitual, en nuestro expresar día a día, solemos decir gripe a todo, ¿no? Y ahí viene el problema. Y aquí salgo un poco de la teoría y voy a ir a la práctica, ¿no? Como decimos, a la cancha, para más o menos diferenciar. Entre resfrío y gripe, nuevamente, hablando de un plano práctico, ¿no? Si algunos de mis colegas me están escuchando, por favor, hago la aclaración que gripe específicamente, si estoy diciendo que es por este virus, ¿no?, de la influenza. Pero en el plano práctico, para aquellas personas que nos escuchan y no están habituados en el tema médico, podríamos decir que hay una diferencia en la severidad de los síntomas, ¿no? Un resfrío usualmente sí te da un poquito de fiebre, te da malestar, un poco de congestión, como dice Roger, un dolor de garganta. Son síntomas, suelen ser síntomas más leves, ¿no? No digo que no haya, pero son más leves, de menos tiempo, menos repercusión. Y usualmente en el plano habitual, ¿no? Para que se entienda, A veces le atribuimos más a la gripe, a los síntomas mucho más intensos, ¿no? Con mayor estancia del tiempo, mayor malestar de cuerpo, mayor fiebre. Más o menos en el plano ya no tan teórico, hacemos esa diferencia, ¿no? Entre gripe y resfrío.
4: Doctor Falvi, y hay personas que a veces dicen, no estoy con gripe, por si acaso, no estoy resfriado, es mi alergia, porque tú los escuchas así con la nariz congestionada, y dicen, no, es mi alergia, tomo un antihistamínico y se me va. ¿Eso es cierto? ¿Se produce ese efecto en la nariz que pareciera que estuvieras resfriado o agripado?
7: Claro, muy buena pregunta, Víctor. Ya ves, esos son de los conocimientos que me has te prestado y no más devuelto. Es verdad, inclusive a mí me ocurre, yo tengo una rinitis alérgica, o sea, tengo una alergia muy sensible al polvo, por ejemplo, cuando limpian, por ahí abro un cajón de mucho tiempo, con papeles que están guardados, bueno. Entonces, efectivamente, me da una coriza, esa es una irritación en la nariz con secreción y picazón y fastidio, ¿no? Y también los resfríos te pueden traer síntomas muy parecidos. El tema es, claro, si tú tienes la condición previa y justo ocurre un evento de que estás expuesto a algo que usualmente te da alergia, claro, eso sí, pues, Víctor, efectivamente, te puede dar. Pero ya si persiste más tiempo, no calma con el antihistamínico y ya se agrega con otros síntomas más, bueno, eso ya no es tanto alergia, ¿no? Hay que tener cuidado porque eso sí puede, el resfrío sí puede contagiar a otras personas, ¿no? Entonces, siempre hay que hacer la aclaración y aprovecho este espacio también para hacer un paralelismo y hacer siempre una información que recuerden que la vacuna de la gripe, o sea, la vacuna contra la influenza, es específicamente, aclaro, contra este virus, que es un virus muy importante, ahí muy difícil. Como yo siempre digo, el que ha tenido alguna vez en su vida influenza, nunca se olvida. Nunca se olvida lo que es. Jamás va a volver a diferenciar, o mejor dicho, va a ser más fácil diferenciar que es un resfrío de una gripe, la de verdad, como decimos, ¿no? Pero ¿por qué hago la aclaración? Porque muchas personas he escuchado por ahí que, claro, el comentario obviamente es porque les falta conocimiento, es entendible, ¿no? Pero dicen, oye, yo me he vacunado contra la gripe, ¿no? Me he vacunado, e igual me he resfriado, ¿no? Esta vacuna no sirve, no funciona. Entonces siempre hay que hacer una aclaración. Específicamente, la vacuna de influenza va contra el virus de la gripe, que es, como se dice, una de las peorcitas, la más intensa. Para hacer un paralelo, es tan intensa como el COVID, que ya muchos lo conocemos, inclusive hemos tenido COVID, ¿no? Es muy parecido, los síntomas son muy intensos, inclusive potencialmente peligrosos. Entonces, la vacuna específicamente te evita ese virus, pero no evita que te puedas resfriar con otros más. Vale la pena la aclaración.
4: Son las 6 de la mañana con 47 minutos, 6 y 47. Hoy con el doctor Falvi estamos abordando el tema: ¿cómo diferenciar la gripe de un resfriado?
5: Muy bien, 6:47. Doctor Falvi, una consulta nos dice un oyente, Alfredo, desde Huánuco. ¿Un resfriado puede terminar convirtiéndose en gripe? Gracias por su respuesta.
7: A ver, claro, es una mezcla de términos, ¿no? Yo no es específico, o sea, yo diría que una gripe podría comenzarte al inicio con síntomas muy leves y después escalando, sí, claro, es factible, ¿no? Pero de convertir, no. Lo que sí debo hacer una pequeña aclaración, no quiero complicarles más, como se dice, la existencia con tanto conocimiento en tan poco tiempo, pero lo que sí puede ocurrir es que a mí me dé un proceso viral, un resfrío, una gripe, cualquiera de estos procesos respiratorios. Y si yo soy una persona vulnerable, o sea que tengo, soy una persona adulta mayor, pero frágil, tengo diabetes, tengo, no sé, un tratamiento oncológico, algo que haga que mis defensas sean menores que otra persona, sí es factible que cuando me haga alguno de estos procesos virales, me baje tanto en las defensas que después me dio una neumonía, ¿no? Sí. Por otro germen. Eso sí puede pasar, no sé si tiene paralelismo con lo que dice nuestro oyente de que mire una cosa menor y después una mayor, Sí puede ocurrir, obviamente en población muy específica, por eso es que si hay la posibilidad de vacunarse previamente, háganlo, especialmente en población vulnerable, porque sí, estos virus nos generan muchos problemas pulmonares. Tengan mucho cuidado.
5: Muy bien, doctor Fabio, aquí hay una pregunta interesante, ¿eh? 6:49. Lorena nos escribe desde Arequipa, nos dice: saludos Víctor y Roger, saludos doctor Falvi. Una consulta, ¿realmente tomar cosas calientes realmente ayuda cuando una persona está resfriada? ¿Ayuda el abrigarse, doctor, demasiado? Porque es algo que siempre he escuchado de mis padres, nos dice: estás resfriado, tómate algo caliente y abrígate. ¿Qué tan desierto hay?

0: en estas dos, podríamos llamarle teorías, doctor Falvi, nos dice nuestro oyente desde Arequipa.
1: No, y además también dice, no tomes nada helado, por favor, nada helado porque estás agripado.
0: No te bañes incluso, ¿no? No te bañes porque estás resfriado.
2: Bueno, me río porque, claro, si mi abuela estuviese viva todavía, ella diría que son certezas que no son teorías, ¿no? Y yo, claro, ¿cómo ponerlo, no? Efectivamente, a través del tiempo, yo también lo he vivido como niño paciente o adolescente paciente en algún momento, hay muchas cosas que se arrastran de creencias, ¿no? Entendible. Yo obviamente no quiero tampoco quitar completamente pues la creencia que tenemos y que es pasado por generación. Inclusive mi abuela pues tenía mucho de estas cosas, ¿no? La realidad es que, mira, a ver, no es que interfiera absolutamente ni positivo ni negativo, ¿ok? O sea, tomar cosas frías, cosas calientes, no afecta nada el curso de la enfermedad. La enfermedad cuando está dentro hace sus estragos con o sin bebidas calientes o frías. Ahora, quizás lo único que podría decir para todos ustedes es, depende cómo se sienta, ¿no? Hay gente que toma cosas calientes y siente, o sea, una sensación de bienestar, bienvenido sea. Yo siempre lo digo, creo que Víctor, yo te lo he dicho varias veces porque son preguntas recurrentes. Yo siempre tomo cosas frías, especialmente si estoy enfermo, tomo cosas frías porque baja un poco la inflamación cuando tengo dolor de garganta, me da un poco más de refrescor. Entonces, y no me he complicado en ninguna de las veces. Entonces, yo diría que no altera, pero hagan lo que sientan que les dé bienestar. Que eso sería quizás mi respuesta más salomónica.
1: Doctor Falvi, un consejo para la audiencia. A ver, casi siempre incurrimos en esto, 6:51. Sabemos que esto es un proceso, ¿no? El resfrío, la gripe. Pero ¿por qué cuando nos da la gripe o el resfrío queremos cortarla de manera rápida con muchas pastillas y a veces hasta con antibióticos sin saber que esto es un proceso que tiene sus tiempos?
2: Uf, ese es un problemón, Víctor. A veces es otro conocimiento prestado que no me lo he devuelto. A ver, la respuesta más fácil de hacer es siempre la necesidad que uno tiene de sanar rápido, ¿no? Ese es un anhelo. O sea, yo también entiendo, ¿no? Igual como médico, yo quisiera decirle a mis pacientes, tome esta píldora y mañana o en la tarde ya no vas a tener ningún síntoma. Pero ese es un anhelo, no es una realidad. La realidad es que todos estos, cualquier enfermedad en general tiene un proceso, ¿no? Y especialmente estos procesos virales tienen un tiempo. Y que los sintomáticos, o sea, claro, bajan un poco los síntomas, pero el cuerpo es el que tiene que ir sanando poco a poco. Y que en eso sí estoy de acuerdo, a veces es una batalla perdida porque siempre lo decimos es, los virus no se tratan con antibióticos. O sea, lo único que están haciendo, tomando antibióticos, son tres cosas. Primero, gastando su economía. Segundo, poniéndose en riesgo de los efectos adversos de un antibiótico que no lo necesitas. Y tercero, que peor aún, en el largo plazo, generando más resistencia antibiótica a las bacterias que están ahí, como se dice, de sapos rondando. Entonces, si hay implicancias realmente automedicarse de antibiótico, yo entiendo, al final es difícil porque todo el mundo busca sentirse bien ya, pero bueno, al menos mientras tengamos más información, es mejor tomar decisiones.
0: Muy bien, doctor Falvi, muchísimas gracias. Un abrazo y Dios mediante nos vemos la próxima semana.
2: Muy bien, un gusto con ustedes. Y bueno, ya sabes, Víctor, devuelve mis conocimientos.
1: Sí, doctor Falvi, el próximo lunes le devuelvo todo. No se olvide, sin falta, sin falta. 6:53, gracias, doctor Falvi. Lindo día, María Elizabeth Soto de González en Piura. Está de cumpleaños de parte de sus hermanas en Sullana, Arequipa y el Paraguay. Ya está tocando el claxon, Anthony.
0: Así es, vamos con Anthony Vega. Anthony, buenos días, escuchamos.
1: Buenos días.
3: Buenos días, hola, ¿cómo estás, Víctor? ¿Cómo estás, Roger? Lima amaneció, atención, con proyección a que se anime a salir el Astro Rey. Esperemos que sí, para que sea un lunes bastante positivo, productivo para toda la gente que ya está rumbo a la chamba, rumbo al centro de estudios y rumbo también a tomar su desayuno.
1: Y algunos sin rumbo también.
3: Así es, otros no lo encuentran. Definitivamente que sí. Víctor, Roger, centro de Lima, Girón Zorrito, metros a metros del Hospital Arzobispo Loaiza. Atención, cruce con Alfonso Ugarte, encontramos un tránsito bastante moderado. Vamos, vamos, porque se siguen sumando unidades móviles en cuanto avancen los minutos. Salga temprano de casa. Otro punto referencial para nosotros y para ustedes es la avenida Javier Prado. Atención, cruce con la avenida Aviación a metros de la estación La Cultura del Tren Eléctrico. Encontramos un tránsito semicargado. Señora, señor, tome sus medidas de precaución para que no se me encuentre y se me estrese con este tráfico que está terrible. Muy bien, y finalizo y me voy hasta la zona de Chorrillos. Atención, nos ubicamos exactamente en el óvalo Villa, óvalo La Curva. Atención, los vehículos de carga pesada, transporte público y particular encontrarán un tránsito que está bastante intenso. Vamos entonces ya a seguir acelerando nuestras colegas de tránsito en vivo ahí en la zona. Víctor Reyes, un fuerte abrazo, tengan un bonito lunes a través de Betel Radio, La Voz que Inspira. Anthony Vega, Dirección de Comunicación e Imagen Institucional de la Policía Nacional del Perú.
1: Muy bien, Anthony, un abrazo, nos vemos.
0: Nos vamos. Listo, Roger. Nos vamos, Víctor. Mañana, Dios mediante, a partir de las 5 en punto.
1: 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Chau.
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8: Una persona que puede decir, yo no soy adúltero, no soy borracho, yo no soy una persona viciosa ni corrompida. Aún el justo, para vivir, para salvarse, necesita la fe. El mundo estaba equivocado, la gente estaba equivocada, la religión tradicional estaba equivocada, porque ellos enseñaban que para agradar a Dios había que hacer un montón de penitencias, hacer mortificaciones del cuerpo, sacrificios, y que eso iba a llevarnos a agradar a Dios. Y eso no es así. Menos nos va a salvar. Pero la fe sí, hermano. Cuando Pablo desarrolla toda la carta a los romanos, la palabra central es la justificación. Que solo la fe nos puede justificar delante de Dios. Solo podemos ser declarados justos delante de Dios únicamente por la fe en nuestro Señor Jesucristo.
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4: 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Efesios 4:32. Antes, sed benignos unos con otros, misericordiosos, perdonándoos unos a otros, como Dios también os perdonó a vosotros en Cristo.
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4: En Betel Radio, esta es la hora exacta.
6: 7:00.
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11: ¿Qué tal, amigos? Muy buenos días. Bienvenidos a una nueva edición de Con el Pie Derecho por Betel Radio 100.1 de la FM. Gracias por seguirnos. Gracias por darle like, por comentar y compartir los contenidos de Betel. Nos siguen, acuérdese usted, 350 estaciones de radio en todo el Perú. Y salimos además por las redes sociales de Alfonso Valle Herrera y las de Canal B, el canal del Bicentenario. Bueno, entonces, estamos en una serie de entrevistas y conversaciones matutinas. Usted está queriendo escuchar seguramente lo que ha pasado ayer en la política peruana, porque los tenemos acostumbrados a eso en este programa, Pero hoy día vamos a hablar de un tema que tiene que ver con usted de todas maneras, porque el tema de hoy en la conversación de todo el programa es un asunto en el que usted está involucrado directamente. Donde sea que usted me está escuchando, usted tiene una vinculación con el tema que le voy a comentar a continuación y con quien vamos a conversar, que es un experto en el tema. Bueno, el tema es el transporte. Cómo usted se va de un punto a otro punto durante el día. No hay forma que usted no se desplace. Y creo que ya estamos en una sociedad en la que necesariamente no te mueves a pie, sino te moverás en algún tipo de vehículo o eléctrico o a gasolina o a gas o a como fuere. Y te enfrentas, si es privado o público, a la dificultad del tráfico. Y hay todo un tema en torno a lo que pasa con el transporte, con el tráfico y el caos. Ya Perú y Lima es claramente, creo que es el Perú o Lima, en lo último que vi hace muy poco tiempo, un video donde dicen cuál es la capital que tiene el peor tráfico del mundo. Y somos los primeros, lamentablemente. Bueno, entonces hemos invitado a Edwin Dertiano, un hombre que está vinculado al tema de la movilidad, al tema del transporte, al tema que tiene que ver justamente con la forma en que los peruanos utilizamos los medios para poder desplazarnos. Él tiene programas hechos, tiene revistas, tiene empresas donde trabaja y desarrolla todo el tema vinculado al transporte, y por eso nos ha parecido tan interesante que en esta mañana estemos conversando con él para que nos cuente y nos diga, bueno, ¿cómo está el transporte en este momento en el país? Y de ahí tendremos mucho que jalar en la conversación. Edwin, gracias por estar en Con el Pie Derecho. Muchas gracias por acompañarnos. Alfonso, ¿cómo ves la situación?
12: Gusto estar contigo, como siempre.
11: Haznos una radiografía de lo que pasa en el transporte en el país. Por favor, adelante.
12: Mira, lamentablemente no se le ha dado nunca al transporte, ¿no es cierto?, el peso que tiene. Con el correr de los años, el transporte se ha convertido en la cuarta necesidad básica del ser humano. Durante miles de años fue alimentación, casi vestido, pero hace, diría, 100 años el transporte ha pasado a ser la cuarta necesidad. Hoy día ni las personas, ni las empresas, ni las ciudades, ni los países pueden funcionar sin transporte. Forma parte de nuestro día, ¿no? ¿Cómo hemos llegado acá? Con transporte. Yo me he demorado algo más de una hora en llegar, es demasiado, he debido demorarme. Lo ideal habría sido que me demore media hora, pero la congestión vehicular por lo que mencionabas en antes, que Lima se ha convertido en la ciudad más congestionada y más contaminada de América Latina. Y junto con Arequipa están entre las 10 más del mundo, y seguramente Chiclayo, Trujillo están haciendo cola para entrar.
11: Ahora, nunca fuimos así, nos hemos vuelto en eso. La pregunta es, ¿qué nos pasó?
12: Hemos fabricado esto, ¿no es cierto? Porque simplemente dejamos el transporte a la deriva. Hemos tenido muchos ministros de carretera preocupados en la infraestructura, que es el presupuesto más grande del Ministerio de Transporte. Puentes, carreteras, aeropuertos, puertos. Está el grueso del presupuesto de transporte, está ahí. Y todo lo que circula justamente encima de eso, que es el transporte, fue dejado a la deriva. Hemos migrado de buses, ¿no es cierto?, con paraderos que teníamos en las principales avenidas de Lima y de las principales ciudades, a vehículos cada vez más chicos, ¿no? Del bus pasamos al microbús, que el nombre ya lo califica, micro, más chico que el bus. Vas a necesitar más microbuses para transportar la misma gente que transportadas con buses, ¿no?
11: Pero esta involución, ¿a qué se ha debido?
12: A ignorancia por parte de las autoridades, por un lado, y al manejo político. Porque hasta finales de los años 60, comienzo de los años 70, y en el gobierno militar, todavía teníamos transportes con buses, ¿no? La ENATRU, la paramunicipal de transportes, los Ícaros en el Sanjón de Bedoya, ¿no es cierto? Y como políticamente nunca ha convenido subir el pasaje, porque siempre tiene un costo, el gobierno que sube el pasaje, ¿no?, tiene un costo político, congelaron el pasaje, y lo que recaudaban estas empresas de transporte municipal, que eran de la ciudad, no les alcanzaba para cerrar el ciclo del transporte, que es poder hacer el mantenimiento del vehículo, hacer las reparaciones cuando ya necesite reparaciones, renovarlo cuando llegue al final de su vida útil. Digamos que un bus, una vida útil, eficiente, 10, 11 años, acá los estiran hasta los 30 años, ¿no es cierto? Y luego de que sea empresa o persona puedan vivir con lo que cobran, pueden cubrir todo esto del vehículo y además vivir, crecer, desarrollarse como cualquier actividad económica. Acá el ciclo no permite más que un ligero mantenimiento.
11: Entonces, es prácticamente un uso de, digamos, de ese activo.
12: Te ha fregado tu sueldo.
11: Y se va.
12: Tu vehículo de transporte simplemente te está produciendo un sueldo.
11: Ya, no te permite tener entonces una refacción.
12: Un futuro.
11: O sea, mantenerlo. Tampoco te permite poder en el futuro reponerlo por uno nuevo. Entonces,
12: y además vivir y crecer, ¿no?
11: Claro, o sea que tú compras un vehículo y en el modelo, no sé, pues peruano, lo que haces es sacarle, digamos, millaje hasta donde se puede y después lo botas.
12: Y ahí mueres como transportista.
11: En otras partes del mundo no es así. No. ¿Cómo es en otras partes del mundo desarrollado? ¿Qué
12: como
11: cosa
12: cualquier
11: pasa?
12: Actividad económica, ¿no? Un transportista en el mundo desarrollado o en países vecinos, ¿no? Para no irnos a Europa, a sociedades, a Asia, que tiene un transporte maravilloso. El transporte tiene un costo, tiene dos costos el transporte, ¿no? En plata, ¿no?, lo que cuesta el vehículo mantener, costo por kilómetro le llaman a eso, ¿no es cierto? Costo pasajero, kilómetro, tonelada, kilómetro, que lo tienes que considerar, cubrirlo y encima dar una utilidad que te anime a ti a invertir en esta actividad que te sea rentable, ¿no es cierto? Y el otro costo es en el tiempo. ¿Cuánto te demoras, ¿no es cierto?, en llegar de un lugar a otro, ¿no? Porque el transporte, ¿en qué consiste? En trasladar personas o mercaderías de un lugar a otro, en el menor tiempo, con el menor costo, con la mayor seguridad, con la menor contaminación, y que quien preste el servicio pueda cerrar su ciclo, mantenimiento, reparaciones y renovación, pueda seguir siendo transportista y te pueda seguir dando un servicio moderno, eficiente. Acá no. Acá el transporte quiebra y hay que sustituirlo por algo. Y quebró a comienzos de los años 70 por no ajustar el pasaje. Todos los días moría un bus o tres al mes, y la gente se iba amontonando en los aún paraderos. Y cuando ya se amontonó a un nivel, a alguien se le ocurrió, ¿por qué no le soplamos al privado el transporte público?
11: Pero antes de eso, me estás diciendo que hay un problema de concepción del Estado, o quien manejaba el Estado gobierno, que no entiende lo que tú estás diciendo. Ahora, lo que tú estás...
12: Hasta hoy no lo entiendo.
11: Claro, pero te iba a preguntar por eso. ¿Qué cosa ocurre en la mente del gobernante de hace 60 años o más, que no llega a entender eso, que ya en ese momento era lo que había que hacer? O sea, lo que usted está contando acá no es ciencia que tú has descubierto.
12: Eso está inventado.
11: Es el principio
12: del transporte.
11: Del transporte
12: Mundial,
11: ¿no es cierto? Ya. Entonces, si estos conceptos...
12: Válido para barcos, para aviones, para todo, ¿no?
11: De acuerdo.
12: El menor tiempo, claro, eficiencia.
11: Claro.
12: Eficiencia.
11: Si esto que tú estás señalando acá, que suena muy lógico, y que el público que se está transportando en este momento, en un bus, en su vehículo, esté en el aeropuerto, donde sea que nos esté escuchando, ya se conocía hace 60, 70 años de siempre, la pregunta es por qué el gobernante de ese momento no razona de la forma que estás diciendo tú. Oye, mira, hay que invertir en vehículos grandes para transportar mayor cantidad y que haya menos contaminación. ¿Por qué le sopló el problema al privado?
12: Porque fue lo más fácil. No invierto. Yo estaba, no tengo que invertir y que el privado invierta. Pero le aplicaron la misma receta a este transportista ignorante que pensó que iba a ganar. Le dije, mi hijito, haz lo que quieras. ¿Ah? Si quieres, respetas el paradero. Si quieres, no. Con una sola condición. No me subas el pasaje. Lo hicieron quebrar también. En los años que te digo, pues

0: Es como un avión. Tú no le puedes decir al avión, aterriza acá. Tienes que bajarlo 10.000 metros, tirarlo al piso, gastar llantas, golpear el tren de aterrizaje y después volverlo a subir a 10.000 metros, salvando la distancia. Sí. Párame un bus de 9 toneladas. Gastas llantas, gastas embrague y petróleo para volverlo a lanzar a 40 kilómetros por hora. ¿No es cierto? Y el costo de ese pasajero que paró es mucho menor. En un paradero bajan 4, suben 5. Entonces, promedias el costo de parada. Todo está escrito, ¿no es cierto? Entonces, le soplaron a este privado, ignorante, autoridades ignorantes, transportistas ignorantes, se juntaron para darnos el peor transporte del continente. No han hecho más que irse poniendo de acuerdo, dame yo te doy esto, dame lo otro, y seguimos. Y nadie pensó en el transportado. Mm. Y con la pasividad que tiene el peruano, el transportado deja que lo transporten en lo peor. Nadie reclama. Nadie exige, oye, transportame como gente, no me transportes como una sardina. En una combi de 15 meten 18, ¿no es cierto? Y entra humo, la combi tiene 30 años. El pobre peruano soporta todo, ¿hasta cuándo?
1: Ahora, hemos tenido diversos...
0: Y acá tengo un paréntesis, hemos tenido dos chispazos en la noche para irnos de esta pica-pica que yo llamo de vehículos cada vez más chicos, de un transporte que ya no se mueve por la congestión que estos vehículos cada vez más chicos, microbuses, coaster, combi, microcombi, colectivos, taxis, ya no se mueve. No, ya no se mueve. Estamos a 9 kilómetros por hora de transporte en Lima, ¿no? Y los dos chispazos fueron el tren eléctrico, el de Alan, y el metropolitano. El tren eléctrico duró 35 años en ponerlo a operar. 35. Perdón,
1: te corrijo si es que puedo, si es que vale la corrección o el comentario. ¿Sí? Tuvimos los Ícaros.
0: Que el primer corredor
1: por eso, con buses. Ese fue el chispazo inicial de toda la historia, porque yo entendería que inclusive hemos sido, no sé si la palabra vale, y por favor tú eres el que sabe, yo solamente pregunto, algo así como pioneros.
0: En América, sí, señor.
1: Con el Ícaros. A ver, ¿puedes explicar qué fue lo que pasó? ¿Cómo fue que fuimos pioneros en esto de transporte y hoy ya estamos en el último lugar? ¿Qué pasó ahí? ¿Por qué sí
0: estaba funcionando? Bueno, justamente cuando se hizo la vía expresa, que se inauguró el primer tramo hasta el Alfonso Ugarte en el año 66, fue durante el gobierno de Bedoya. Bedoya tuvo la visión de poner en el medio de esta vía expresa, que no tiene interrupciones, que es una vía expresa, un servicio de transporte público. Y él pidió autorización para poner un tren, no buses, para que este tren...
1: ¿Esos son los ese es Enatro, ¿esos son los Ícaros?
0: No, esos ya fueron los Volvo. Porque los Ícaros murieron por vejez y fueron reemplazados por Volvo.
1: Que son también, los articulados.
0: ¿Estos son los brasileños?
1: No son los brasileños.
0: Sí, los Volvo suecos y brasileños, así en Brasil, en Suecia.
1: Esto fue lo que vino después.
0: Lo que
1: pero antes están los Ícaros.
0: Los primeros fueron los Ícaros, ¿no?
1: Buses eran, articulados. Eran muy parecidos.
0: Sí, claro, el mismo concepto de un bus que jala a otro. Un articulado, ¿no es cierto? Entonces Bedoya quiso poner un tren que cuando terminaba en la avenida Grau se sumergía bajo tierra e iba a ser el metro de Lima, de la Lima central, ¿no es cierto? Y no se lo aceptaron. Tuvo que optar por los buses. Uh-huh. Perdimos la posibilidad de tener un metro en los años 60, como Chile, como otras ciudades vecinas que lograron tener su metro, ¿no es cierto? Entonces, así hemos ido llegando en lo que es transporte público a convertirnos pues en la ciudad más congestionada y más contaminada de Lima, con los peores tiempos de viaje. Tú me estás hablando que te vas a Japón, te vas a maravillar del sistema de transportes que tiene Japón, que fueron los primeros en implementar trenes bala, que van contra el otro costo. Uno es el costo en plata del transporte, el pasaje, la gasolina, la llanta, eso te origina un costo, y el otro es en tiempo. Yo he viajado en el tren bala de Beijing a Shanghái en China, ¿no? Viajas a 350 kilómetros por hora, mientras los autos en la carretera van a 100, 120, llegas en la tercera parte del tiempo. Si te tuvieras que ir a Arequipa y hubiera tren bala, esos de 350, llegas antes en el tren que en el avión, porque saldrías de Lima y en 3 horas estarías en Arequipa. A 350 menos, ¿no es cierto? En cambio, si vas en avión, tendrías que demorarte 1 hora para ir al aeropuerto y llegar 2 horas antes. Ahí nomás, ya llegaste en el tren.
1: Obvio.
0: Y no has consumido un galón de gasolina. El avión de Lima a Arequipa consume toneladas de combustible, quema toneladas. Por eso en China están ahora probando trenes bala de 600 kilómetros por hora que le ganan al avión.
1: Claro, y inclusive en
0: sin
1: Japón,
0: contaminar.
1: Ya los trenes están suspendidos. No, tenemos
0: levitación magnética.
1: ¿No es cierto? Que ya no, claro. Ni siquiera están sobre rieles.
0: No hay fricción.
1: ¿No? Que son

0: más seguros, más rápidos, menos contaminantes inclusive. Pero regresemos a nuestro país y yo te iba a preguntar lo siguiente. ¿Por qué si hemos tenido tantos gobiernos tan distintos? Me estás hablando de hace 60 años, Edwin.
1: Claro.
0: O sea, mínimo son 10 o 12, sin contar los últimos años que hemos tenido como 10. Pero si sumas son más o menos 20 gobiernos o más gobiernos. Y debes haber tenido por lo menos unos 30 o 40 ministros de transportes y comunicaciones. ¿Por qué es que no se ha logrado, salvo los chispazos, ¿no? El chispazo que hemos hablado es el de Bedoya. El segundo chispazo es el del tren.
1: El metropolitano.
0: Ah, el metropolitano, antes del tren. No, perdón, no, pero es que el tren lo hace García en su primer gobierno. Sí, o sea, empieza la estación Velasco Alvarado.
1: Lo termina 30 años después. Le pusieron toda, como a Porqui, le pusieron todas las trabas para que no haya tren. Y la otra fue el metropolitano, donde también le ofrecen a los inversionistas que invierten en el metropolitano, ¿no es cierto? Una serie de cosas que no le dieron, como por ejemplo, 400 metros a los costados del metropolitano, no debía haber otro sistema de transporte para que no sea una competencia desleal, nunca lo respetaron.
0: Pero explica un poquito el negocio del metropolitano, porque eso es una inversión privada. La gente cree que ese bus es del Estado.
1: No.
0: Ese es un contrato, no sé si es uno de concesión, pero en todo caso lo que existe ahí es que un privado dice, yo voy a poner los 100, 200 buses, los que sea que se necesitan. Pero el Estado contrata que yo voy a ser el que va a poner los buses y voy a entonces a recoger a la gente y va a subvencionar inclusive el pasaje y voy a cobrar a condición... No hago la inversión de esa cantidad de buses y choferes de retén y todo lo que implica mi patio de maniobras, el taller, el mantenimiento,
1: todos los costos que incluye
0: el seguro, todo lo que incluye y la reposición de las naves, ya todo eso va a funcionar en un plan de negocios estructurado claramente con unas par de condiciones. Una era que tú has señalado que era a 400 metros, puede ser, ¿no? No haya competencia. En la misma dirección, entiendo, ¿no es cierto? Uh-huh. Solamente hayan alimentadoras, entiendo, ¿no es cierto? Claro. Ya. Y que en la vía donde tú estás, obviamente, si tú vas por Javier Prado, nadie compita contigo en esa ruta.
1: Además, te ofrezco tantos pasajeros. Tu metropolitana no va a llegar hasta acá, pero te lo doy acá nomás y después vemos qué hacemos hasta allá. Y vienen las adendas. En este país de abogados, nos hemos convertido en un país de abogados. No sé si te acuerdas el penúltimo ministro de Transportes que hubo cuando se habló de que había que hacer una adenda a la carretera central para que el tren de Porqui pudiera utilizar la misma vía. Digo, y una adenda toma un año. ¿En qué país del mundo has visto que una adenda en un contrato que nosotros firmemos y que estamos de acuerdo en mejorarlo nos tome un año? Solo en el Perú. Claro. Lo dijo el ministro de Transportes.
0: Sí, bueno, evidentemente ahí había algún interés de otro tipo adicional. Pero regreso a la consulta. Entonces se supone que el metropolitano iba por donde está yendo y no tiene en la vía donde se transporta, donde se traslada, nadie que compita. O sea, no hay microbuses y no hay taxis colectivos, ni motos colectivas. Uh-huh. Pero en el Perú tenemos la rara situación que hay competencia de todo espacio, tiempo, ahí.
1: Entonces te ofrecí lo que no te di. Entonces, como no me diste lo que me ofreciste, no pago el bus y no pago los buses, ahí están. Los tiene Cofide.
0: Claro, yo estuve el otro día leyendo un titular y no recordaba, pero dije, hay una deuda de no sé cuántos millones, cientos de millones. Y yo dije, pero ¿de dónde están
1: estos? ¿Y quién va a financiar, con esa experiencia, quién va a financiar la reposición de un metropolitano que está muriendo como los Enatru? Está muriendo, somos testigos de la muerte del metropolitano.
0: Entonces, la solución va a ser como fue en su oportunidad, le tiramos a los privados, encárguense ustedes, hagan la flota de mototaxis, de taxis, de colectivos, y en fin, esto es una locura. O sea, ni Bangkok, en Tailandia.
1: Mira, acá han venido, ahora que vas a ver todo el sistema de transporte de Japón y te vas a caer de espaldas cómo funciona, una eficiencia pues tremenda en el menor tiempo, con la mayor seguridad, al menor costo, con la menor contaminación, y que obviamente funcione, porque, y te digo, el transporte tiene un costo, ¿no es cierto? X. Tú, transportista, que has invertido un capital y esperas obtener una rentabilidad negociada, vamos a hacerte X% de rentabilidad. Pero si todo esto lo trasladamos al pasaje debería costar bastante más de lo que va a pagar el pasajero. Digamos que en un país desarrollado, el pasajero cubre la mitad del costo del pasaje.
0: Y la otra mitad la pone
1: y
0: el
1: la ciudad pone la otra parte, mitad. Porque gracias a ese transporte la ciudad funciona.
0: Claro.
1: Viene la gente a trabajar, la gente a comprar, los turistas a visitar. El gran comunicador de la ciudad es el transporte. Por eso lo subvencionan, para que quien preste el servicio siga prestándolo, siga renovando, siga ofreciendo una calidad que tú se la has determinado. ¿No? Y que tú lo supervisas para que mantenga esa calidad.
0: Ya, entonces la pregunta es, ¿por qué si el problema es el que ya hemos descrito hace 60 años, por qué las soluciones no han podido plasmar un cambio que en la realidad se traduzca definitivamente en un servicio adecuado?
1: Por ignorancia y corrupción.
0: El chispazo del Metropolitano.
1: Dos factores, ignorancia y corrupción.
0: Y el chispazo de García, ¿no? Que es el del tren, que tiene 30 años para ser después resuelto. Pero hay un tema con el tren que quiero preguntarte y que siempre quería preguntarte. Qué bueno que te estoy entrevistando, porque a mí me dijeron lo siguiente, dime si es verdad, para el caso del tren. El problema del metro, de la línea 1 del metro de Lima, mira lo que te voy a decir, es que el estudio de demanda, origen y demanda, o sea, de cantidad de usuarios, fue hecho de una manera y en un tiempo que al final no correspondió al tren que se terminó haciendo. Entonces, desde que empezó, ya estaba deficitario. Y yo decía, pero ¿de qué me estás hablando? Alfonso, me dicen, la cantidad de gente que necesitas transportar no es ni la mitad de lo que puede transportar, o sea, que necesita transportar, o sea, está transportando la mitad de lo que debería, mejor dicho.
1: Claro.
0: ¿No? O sea, hay un 50 o hasta 100% de gente que se transportaría, porque el estudio imaginó mucho menos personas que iban a usar el tren, la línea 1 del metro. Entonces, ya hay nomás, ya estamos otra vez mal. Pero bueno, más o menos que nos lleva, porque tú vas de un punto a otro punto realmente en un tiempo que está previsto. No hay cómo se atrase el tren.
1: Claro.
0: Esa es la ventaja en todo caso.
1: Claro.
0: Pero sigue siendo un tren apretado, ¿no? Se han multiplicado la cantidad, o sea, perdón, se han sumado vagones, ¿no? Y entonces ahora
1: tienes
0: ya no son
1: más frecuencia.
0: Cada 7 minutos.
1: Ahora tienes que darle más frecuencia.
0: Claro, ya no son cada 10 minutos, sino cada 8 o cada 6, y deben ser cada 3 o cada 2.
1: Claro.
0: Prácticamente pronto tendrás un solo tren casi. Que para, te subes y te lleva, porque hay mucha
1: ahora,
0: gente.
1: No te olvides también que y bueno, un poco para terminar el tema de lo que la gente no entiende. Entonces,
0: sí,
1: hay que subvencionar al transporte y lo subvenciona en otros países la ciudad.
0: Sí.
1: Dentro de los arbitrios que te cobra, es para cubrir los servicios públicos: iluminación,
0: sí,
1: serenazgo, seguridad, sí, y transporte, ¿no? De ahí sale. Ahora lo que pasa es que en Lima muy poca gente paga arbitrios, ¿no? Todas las casas que se hacen y que no se tarrajean no pagan arbitrios. Entonces, la informalidad, pues, por un lado nos mata. Y estos dos chispazos que hemos tenido de salir de lo que yo llamo pica-pica, que nos está asfixiando, que ha reducido el tiempo de viaje. Yo te comentaba el otro día de que Francisco Pizarro hace 500 años se movía en su caballo por Lima a 14 kilómetros por hora, uh-huh, que es la velocidad de andar de un caballo, y nosotros en los autos lo estamos haciendo a 9 kilómetros. Incluso hay algunas rutas donde la gente a 3 o 4 cuadras de llegar a su destino ya se baja de la combi para irse caminando a 6 kilómetros por hora, llega antes que si se queda sentado en el bus o en la combi.
0: Pero ¿cómo puede ser que Pizarro sea más eficiente que nosotros? ¿Estás hablando de cuándo?
1: Mira la involución. Hace 500 años. 1530.
0: 1500.
1: Claro.
0: Pero ¿cómo va a ser que hace 4 siglos o 5 siglos,
1: 500 años,
0: lo que teníamos era un transporte que iba más rápido en caballo que lo que vamos hoy día en promedio con lo que tenemos de tecnología?
1: Claro.
0: Bueno, o sea que hasta Pizarro nos supera.
1: Y la Lima de nuestros bisabuelos tenía, pues, tranvías eléctricos, buses en la avenida Arequipa, el Tacna Trípoli. Era un transporte para esa Lima tan chica. No te olvides que Lima ha crecido explosivamente por varios motivos, ¿no? Uno de ellos fue el gobierno militar, que tuvo, pues, nacionalizó todo, y entre ellos el campo. Y inicialmente fueron aplausos y le quitó, pues, al hacendado, y formó la cooperativa y se dieron a la gente. Pero era cuestión de tiempo darle este patrimonio a la gente que no estaba preparado para administrarlo. Al poco tiempo las haciendas dejaron de producir y la gente se quedó sin empleo y migraban a Lima en forma masiva. Una Lima que no estaba preparada para recibirlos. Un poco antes fue el nacimiento de la industria que se dio en la Avenida Colonial y en la Avenida Argentina, y el peón de ayer del campo era tentado por un jornal de obrero que era mayor.
0: Eso. Oye, estimuló la migración.
1: La primera migración.
0: La primera migración.
1: Oye, ¿cuánto
0: que se asienta en esa zona, San Martín de Porres, no?
1: Claro. Fue la primera barriada, que en esa época se llamó barriada, a la salida norte por su cercanía a la Avenida Colonial y la Avenida Argentina, que eran donde estaban las primeras curtiembres, fábrica de botellas.
0: Pero en esa época, Edwin, no habían cerros con gente todavía.
1: Ese fue el primero.
0: O sea, la migración de San Martín de Porres no tiene todavía gente en los cerros, no, muy poco, apenas. Pero
1: los 50.
0: Son barriadas
1: planas. Comienzo de los 50.
0: Planas.
1: Ahí, a la salida norte de Lima.
0: Claro, ¿no?
1: De ahí vino, ese fue el punto de partida.
0: La segunda oleada.
1: Y bueno, entonces ahí viene el gobierno militar y la gente se viene a Lima saliendo de sus provincias por falta de oportunidad, no había trabajo, se vienen a Lima y comienzan a invadir un arenal. Lima es un arenal. Uh-huh. Y lo invadieron primero con esteras, la estera se convirtió en triple A, y el triple A en ladrillito, y han ido pues caminando, ¿no? Desarrollando su ciudad sin ninguna planificación. Y una vez que ellos mismos la diseñaban, sin poder tumbar el cerrito, porque no había plata, lo rodeaban, lo tuburizaban, tiraban una conexión a la Panamericana. Sí. Y iban hacia Apal, oye, dame luz, dame agua, dame comer. Y nacía un pueblo joven, le ponían un nombre rimbombante, y así ha sido el desarrollo de Lima. Luego vino el terrorismo, la gente tuvo que abandonar su provincia, y tercera migración. La cuarta ha sido los venecos. Ya me dicen que hay casi 2 millones de venezolanos en el Perú,
0: bueno,
1: de los cuales pues el 70% está en Lima y demanda también transporte. Un transporte que no alcanzaba para los limeños, ahora tiene que absorber 1.5 millones más de la noche a la mañana. Sí. Por eso fue un crecimiento.
0: En un año inclusivo. Y medio se llegaron todos.
1: Claro, ¿no? Entonces, y lamentablemente el MTC, que era el encargado justamente de prever, un dato anecdótico, o de los muchos que hay. Todo el tren eléctrico y todo el metropolitano representa el 7% de la oferta de transporte en Lima.
0: ¿Y lo demás?
1: Pica pica, microbús, coaster, combi, microcombi, loncherita, colectivo. Buenos Aires tiene 90.000 taxis. Lima tiene 250.000 taxis con placa de taxi. Más nadie sabe cuántos que con placa particular hacen colectivo en las principales avenidas, ¿no? Entonces acá tengo un tema matemático. Un bus urbano, no el articulado, que jala 160, el normal bus urbano de que puede llevar a 100 pasajeros, ocupa 35 metros cuadrados de pista, y un chofer con un motor de 300 caballos los puede mover. Esos mismos 100 pasajeros en 7 combis de 15 asientos ya ocupan 75 metros de pista, más del doble, y la suma de sus motores a 100 caballos por combi son 800 contra 300 del bus, 500 caballos más
0: contaminando
1: y consumo. ¿Cuánto más combustible estás gastando para mover? Y ahora viene lo dramático. Esas mismas 100 personas en 100 taxis ocupan 1.300 metros de pista contra 30. 1.300. Y cada taxi a 90 caballitos por taxi son 9.000. 9.000 caballos para mover a 100.000 personas. Mira el sobreconsumo de combustible y la sobrecontaminación. ¿Cómo no vamos a hacer la ciudad más congestionada y contaminada? Y entonces, motos, linda la moto. Bueno, 100 personas en 100 motos ocupan 200 metros de pista contra 35 del bus, y a 9 caballitos por moto te da una 125, 900 caballos. Su majestad el bus, pues, viejo.
0: Obviamente.
1: Y el metro, por supuesto, supera al bus, ¿no?
0: Claro.
1: Ampliamente.
0: Vamos a irnos a una breve pausa y yo quería preguntarte, ¿qué cosa ves de lo que está haciendo o proponiendo el gobierno en este momento, también los municipios y las regiones? ¿Qué ves tú que puede funcionar y cómo ves la infraestructura? Porque más allá de los vehículos, tenemos carreteras, tenemos autopistas, puentes, tenemos casi siempre trochas.
1: Rieles, trenes.
0: ¿Y qué pasa con los trenes, con las hidrovías, con los aeropuertos, con los puertos en general? ¿Cómo ves la infraestructura en el país? Vamos a ir, amigos, a una breve pausa y regresamos enseguida con Edwin Dertiano, conversando esta mañana de un tema que a usted le interesa mucho, que es el transporte. ¿Qué podemos esperar? Regresamos enseguida.
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0: Bien, amigos, seguimos con Betel 100.1 la FM. Estamos con el pie derecho. Hoy día estamos conversando de un tema de aquellos que son trascendentes, importantes. Dejamos la coyuntura por un segundo para hablar de la coyuntura que usted vive todos los días, que es el transporte. Y el transporte es algo que a todos nos tiene, diríamos, preocupados, porque además de que ya sentimos que el transporte público y el privado está casi colapsado, el asunto está en que las vías de comunicación, para comenzar a hablar del tema nuevamente, son también casi un desastre, ¿no? Porque hay gente que dice en broma, hasta dentro de los huecos podríamos vivir, porque son enormes y además son eternos. Casi uno tiene que acordarse, cuando llega a una calle, como me pasa a mí, ya sé dónde están los huecos grandes, entonces no me meto en ellos, pero esto es increíble. Y la trocha es en realidad el espacio público real donde uno se encuentra solamente con Dios para que te acompañe, porque no hay policía, no hay Estado, no hay internet, no hay nada. Tú vas por la trocha rezando que no te pase nada. Edwin, ¿Qué pasa con la infraestructura de transporte? Me refiero a esas vías de comunicación. Ya hemos hablado de lo que es, digamos, la política con respecto de los vehículos, digamos, ¿no? Ya. Pero ¿qué pasa con las carreteras? ¿Por qué sentimos muchas veces que son malas o muy malas?
1: Bueno, es la otra parte del transporte, ¿no es cierto? El transporte más importante es el transporte terrestre, que además es complementario de los demás transportes, ¿no? Los barcos y los aviones y los trenes se cargan y se descargan con camiones y con buses, ¿no? O sea, todos los transportes son complementarios. Y digamos que el Perú, por los factores que estábamos hablando antes, no solamente Lima, que tiene este caso particular de haber sido constantemente invadida sin estar preparada para recibir a toda la gente que la venía invadiendo, que no tenía que alquilar, ¿no? El obrero no tenía que alquilar, digamos, con lo que ganaba, ¿no? Entonces se formó este cordón, digamos, que se llamó el cordón de pobreza, ¿no es cierto?, que rodea Lima, que es donde vive el grueso de la población limeña, que tiene que movilizarse hacia sus centros de trabajo todos los días y se está demorando cuando menos una hora más en llegar y otra hora más en regresar, 2 horas al día.
0: Sentado.
1: Son 10 a la semana, 40 al mes, 480 al año, mal viajando además. Bueno, ese es transporte público, pero existen otros transportes. Existe el transporte interprovincial, el de carga, ¿no es cierto? Y la economía del Perú, que lamentablemente hay un dicho que es espantoso, que dicen el Perú avanza a pesar de sus autoridades, que cierto es, ¿no? Nosotros avanzamos a pesar de nuestras autoridades, que en los últimos años no han venido más que mostrando ignorancia y corrupción. El emprendedor, contra viento y marea, sigue creciendo, sigue avanzando, ¿no? Pero tampoco tributa como debería tributar. Entonces, ¿de dónde va a salir la plata para construir la infraestructura que necesitamos, que ellos mismos la van a utilizar? La educación que necesitan sus hijos, nuestros hijos, ¿no es cierto? La salud que necesitamos todos son servicios deficitarios que, así como no guarda relación la política con la economía, que crece a pesar de los políticos, tampoco guarda relación esta economía con la salud, con la educación.
0: Y con el transporte.
1: Y con el transporte.
0: Y te pregunto, ¿cierto?, por uno de los dramas más interesantes que el público nos llama para decir, ¿cómo puedes explicar la carretera central? Porque todos conocemos la carretera central y muchos de los que escuchan este programa lo están escuchando desde la carretera central, porque como Betel está en toda la línea también de la Sierra Central, los están escuchando allá y pasan por ahí, o vienen de Oxapampa a Lima, o se van a Oxapampa, o se van a Tingomaria, donde sea que estés, pasas por la carretera central, o en todo caso no sé si pasabas, porque ya hoy día ir por ahí es casi prohibitivo, porque tu tiempo que antes podía ser hasta Ticlo 5 o 6 horas, hoy día puede ser 12 o 14 perfectamente, o no llegar. Porque simplemente tienes que mejor regresarte. Pero, ¿cómo podemos concebir que el país tenga este, digamos, centro neurálgico, que es la carretera central, donde viene todo y va todo, para los que comemos acá en Lima y los alimentamos, está todo ahí? ¿Por qué nos hemos quedado así, con una vía de esa naturaleza, hasta con semáforos? ¿Qué cosa nos ha pasado que no hemos podido innovar, mejorar y hacer las cosas bien?
1: Justamente los gobiernos de los últimos muchos años no han considerado el transporte como esa necesidad básica del ser humano. Entonces tú tienes un factor, por ejemplo, saliéndome un poquito de la pregunta, ¿cuánto se ha exportado el año pasado en productos agrícolas?
0: Correcto.
1: 12 mil millones, sí. ¿No es cierto? ¿Eso se transportaba hace 10 años?
0: No.
1: Bruscamente.
0: No, era cero.
1: Bruscamente hemos logrado volvernos a convertir en el país agrícola que fuimos,
0: sí, y producimos. Sí, 25 años.
1: Todo eso está en la carretera. En las mismas carreteras.
0: De hace, ¿no?, cuando éramos cero. O sea, de cero a 1.200, 1.400 millones de dólares de inversión, de exportación en la misma infraestructura.
1: ¿Y qué habría pasado?
0: Qué increíble.
1: Con un pecado tremendo que tenemos, si todos los proyectos mineros que están aguantados hace 20, 30 años por discusiones políticas estúpidas se hubieran activado, toda esa producción, ¿dónde habría ido? A las mismas carreteras, sí, ¿no? Y ya las carreteras hoy, o sea, el Perú ha crecido a mayor velocidad que su infraestructura.
0: Total.
1: Mira nuestra carretera al sur, 300 pinche kilómetros de autopista y se acaba la autopista en Ica. Además, no han previsto una circunvalación. Llega la autopista a Guadalupe, toma los carros, a ver qué haces con ellos. ¡Pah! Todo lo que avanzaste en la autopista ya los pierdes en la entrada a Ica, por decirte, ¿no es cierto? Entonces, ya debería haber una autopista hasta, por favor, hasta Tacna, ¿no? Reduces accidentes, reduces tiempo de viaje, el otro costo del transporte, ¿no es cierto? Entonces, la carretera central fue hecha cuando los camioncitos cargaban, pues, 6 toneladas.
0: 6 toneladas.
1: No, al costado del río, al costado del cerro, dándole la curva que el cerro te permitía, porque en esa época no se podía hacer un túnel o un puente.
0: ¿Hoy día cuánto cargan?
1: ¿Ah?
0: ¿Cuánto carga un camión hoy día?
1: Y un camión de doble eje carga 20 toneladas.
0: Y
1: un tráiler 30. Pero mide, el tráiler nomás mide 12 metros más el camión.
0: Claro, ya en la curva lleva al que está bajando.
1: El tráiler, no hay forma de imbuada. A la hora que el tráiler, jalando una carreta, dobla, tiene forzosamente que invadir el carral contrario, ¿no? Entonces, los buses andan mirando el camión para no chocarse. Pero mucho conductor no experimentado se sale a la carretera y viene feliz y no se está dando cuenta que viene un tráiler, se lo va a comer. Y ahí están los accidentes que tenemos a cada rato.
0: Claro, pero
1: paras la carretera.
0: Sí.
1: Se para la carretera central con un accidente.
0: Sí, lo que pasó el 28 de julio pasado. Hubo un accidente lamentable, un tráiler se salió de su camión, cayó encima de un vehículo.
1: Un contenedor,
0: cayó y terminó.
1: Claro.
0: Hay miles de carros que regresaron a Lima.
1: Cerraron la carretera central.
0: Horas, casi fueron 10 o 12 horas mientras llega la fiscal.
1: ¿Y qué pasa con tu producto perecible? Pollo, la papaya, que estás, lo pierdes.
0: Todo se pierde. Y a la gente que está ahí, que tiene que llegar a sus destinos, son niños, son ancianos, son personas enfermas, lo que tú quieras, todo se trastorna. Pero no solamente pasa eso ahí, sino que en las paralelas, porque tienes las otras que suben, digamos, por Caraballo, Canta, o que te vas por Cieneguilla, o que te vas por Lunahuaná, que suben a la zona de la sierra, también se congestionan porque esto se tapa. Entonces, en realidad, estamos fritos. Fíjate, la pregunta es la siguiente: ¿cómo podemos ser una economía que quiere crecer y avanzar siendo tan endebles, Edwin? O sea, se cae un contenedor, no pensemos en el accidente fatal. Pensemos que el contenedor se cayó y cubrió la otra parte de la carretera. Nada más, se cayó. Ya. Paralizas al país.
1: Hasta que venga la grúa, que pase en todo el tráfico bloqueado. No tiene cómo pasar, porque además somos tan irrespetuosos que creemos que metiéndonos contra el tráfico vamos. Entonces se hace el nudo que ni las ambulancias llegan. ¿no?
0: Entonces,
1: mira otra, ¿qué pasó con la lluvia? Que nos voló 5 kilómetros, creo, de Panamericana Sur. Ah,
0: en Arequipa. Claro.
1: Se desconectó.
0: Sea, unas horas Arequipa, llueve demasiado. Ya
1: estaban desconectados.
0: Sí, tienes decenas de kilómetros de vehículos paralizados. Claro. O sea, algo está muy mal en el país a estas alturas, ¿no? Que tenemos estos riesgos enormes. Y te hablo algo más. Yo he estado viajando a la sierra por estas que suben paralela a la carretera central, desde Huaral hasta Lunahuaná. O a Viña, o a Huancaya, o por el norte a Vichaycocha, o a las bosques de piedras en Guayay, o demás. Y insisto en la pregunta que te hago. Llegas a una parte del asfalto, donde el Perú es el que conocemos más o menos.
1: Y ahí se acaba el Perú.
0: Y ahí te vas rezando para que te acompañe la suerte. Porque no hay nada. Tú te sientes mal, tienes un accidente, quieres comunicarte, no hay ni internet. Pero esto, Edwin, no es que está ocurriendo hace un ratito, no son 5 o 10 años, es siempre.
1: No está en el radar del gobierno. Y como digo, ¿qué va a pasar si se desatollan todos estos proyectos mineros, que es función de este gobierno justamente, función de todos los peruanos, que se activen? Yo no entiendo cómo hay gente que pudiendo haber recibido hace 10 años un canon minero, se oponen. Alguien los ha envenenado así, agua sí, mina no, ¿no? Y suena bonito, pero no tienen ni agua ni mina.
0: No.
1: Ni mina.
0: Claro, pero entonces regreso al tema, porque hay un asunto que acabas de señalar. ¿Cómo se pueden oponer? Ese es otro tema, otro parte del análisis. Pero si los amigos que ven este programa recuerdan las votaciones que hemos tenido en la última elección, y tú revisas la franja de los Andes o de la sierra del Perú, arriba de la costa en el norte, pero después revisas lo que ha pasado en el sur, te das cuenta que todas estas zonas desconectadas de infraestructura votan contra, digamos, el candidato de centro o de derecha, y votan por cualquiera que se levante la mano y diga: yo soy antisistema. Y yo te aseguro, Edwin, que tú y mucha gente que nos escucha y yo votaríamos también por ese candidato de la ciudad, y votaríamos por el antisistema si viviéramos ahí durante décadas.
1: Hay un resentimiento, ¿no? Básicamente.
0: Pero básicamente basado en algo concreto, que es el olvido. Uh-huh. O sea, sinceramente, si estás todavía arriba, no hay nada. Y tú piensas, como yo he visto a la gente, que tiene casi conciencia, Edwin, que no va a tener nada. O sea, no espera ningún cambio. Dice: pucha, que perdimos por 50.000 votos, ganó Keiko y no ganó Sánchez. Esperaremos al 31 para que esta vez sí ganemos y podamos hacer justicia, porque no nos van a poner carretera, no habrá internet, no hay agua potable, ni luz, no va a haber nada acá. Y pareciera que fuera así, pero eso no puede ser.
1: Claro.
0: Entonces, ¿cómo ves al gobierno en esto?
1: Bueno, ¿cómo? O sea, más de lo mismo da lo mismo, ¿no es cierto? Entonces, si este gobierno va a seguir haciendo lo mismo que hicieron los gobiernos anteriores, estamos mal. Yo creo que el Perú en este momento está pasando algo que no se ha dado. Siempre hemos sido benditos por la naturaleza, por la ubicación, los microclimas, todos los minerales, el mar rico, todo lo que siempre hemos tenido y hemos aprovechado a medias o no lo hemos aprovechado. Pero hoy hay coyuntura que se está dando que nunca le hemos tenido, ¿no? Una China y Estados Unidos compitiendo por el Perú. Que te doy yo, que te dé el otro, yo te doy más. Yo también te hago un puerto, ¿no?
0: Y un Brasil diciendo: tengo toda la soya del mundo que se comen los chinos. Por favor.
1: Y China que le quiere vender cosas a Brasil.
0: Sí.
1: Y a todos los países vecinos.
0: Y estamos en el centro.
1: Se va a hacer con Chancay, ¿no es cierto? Sí. Eso se va a hacer con Chancay, que está subordinando al resto de puertos del Pacífico Sur a que tienen que venir a Chancay a recoger su contenedor que ha venido en el barcote y a traer su contenedor en el barquito para ponerlo en el barcote. Y eso nos va a dar cabotaje, un transporte que tuvimos, ¿no es cierto? Nuestros bisabuelos tenían cabotaje porque la costa es un arenal y cuando querías ir a lo largo de la costa ibas en barco, como viene nuestro petróleo de Talara. Viene en barco, no viene pues en camión, ¿no es cierto? El grueso viene en el barco, que tiene un costo por tonelada mucho más bajo. Entonces, cuando tienes un fenómeno del Niño, que es un pedazo enorme del norte o del sur del Perú, se desconecta porque estas endebles carreteras que están bajo un cerro que el primero Guayco la rompe, como fue Pasamayo, acuérdate lo que era Pasamayo, cualquier derrumbe
0: se interrumpía. Entonces,
1: se hizo la variante por arriba, que es lo que van a tener que hacer en el sur, mandar una carretera para arriba que no esté pues bajo el cerro, que cualquier derrumbe, si tuviéramos, tienes que hacer un puente aéreo. ¿Qué puedes transportar en un puente aéreo? ¿No? De 3 latas de leche, ¿no? En cambio, si tienes cabotaje, es la alternativa al camión. Deberíamos propiciar para que, con esto de los puertitos que
0: hablo. Se ha desarrollado una inversión importante en puertos privados de uso público, de enorme importancia. El puerto San Martín, que es el puerto de Pisco, ha tenido una inversión muy importante. El puerto del Callao, con DP World, con APM Terminals, con los coreanos, con la Marina de Guerra del Perú en general. O sea, se ha robustecido el Callao de una manera impresionante, pero...
1: Y se están viendo alternativas, porque imagínate si solamente tuviéramos el Callao como puerto de exportación, lo saturas. Entonces se están abriendo otros puertos de exportación, por ejemplo, en el norte, a la riqueza regional, ¿no?
0: El puerto Eten, por ejemplo, es de Port Nexus. El puerto Eten son 550 millones de dólares de inversión norteamericana en ese puerto de Lambayecano. O sea, que continúa en la cadena que sigues con Salaverry y demás en el norte, pero también potencia, no compite, potencia lo que hace Chancay. Pero todos esos puertos tienen un problema, que no lo has dicho todavía, que son espectaculares, reciben barcos, contenedores, reciben todo. Pero ¿por dónde salen?
1: Por la misma carretera hace 50 años.
0: Pero algo está mal en la cabeza de todos los peruanos, o no sé de quién, pero mira lo que estamos diciendo. ¿Para qué inviertes en esos puertos espectaculares? Que lo mueven grúas, que no, o sea, una maravilla. Lo pones en el camión, ¿sale a dónde?
1: A una avenida. Y a la Panamericana es una avenida.
0: Sí, pues.
1: ¿No? Ya con rompemuelles, con semáforos.
0: Entonces, ahí se acabó.
1: Mira lo que se nos viene, ¿no es cierto? Bueno, contigo nos hemos reunido con tu amigo, el alcalde de Chancay, que no para de levantar la mano y decir, no me escuchan, ¿no?
0: Oye, que dicho sea paso, primera vez desde que es alcalde que se ha reunido con el ministro de Transportes y Comunicaciones, Rafael Rey, hace una semana con el comité consultivo que tiene el alcalde. Lo he visto en unas fotos y me acabo era como, lo tengo que llamar para entrevistarlo. Pero es alucinante lo que pasa, porque eso no ha pasado durante toda su gestión. Mira, el alcalde de Chancay, que no tiene agua potable, desagüe, que no tiene vías, que no tiene y que le están discutiendo. El puente se cayó y le han puesto uno de emergencia que sigue la emergencia. Increíble.
1: Y Chancay está recibiendo el puerto más grande del Pacífico Sur. Es al revés. No es que Chancay va a tener un puerto. El puerto va a tener una ciudad que se llama Chancay.
0: Claro, ¿no? Claro. Entonces, otra vez, ¿no?
1: Y no se ponía de acuerdo el ministro de Vivienda con el anterior, con el ministro de Transportes. Uno quería aventar en la carretera frente al mar y quitar de la vista, y Vivienda más inteligente lo quería hacer por atrás para darle la posibilidad a Chancay que tenga un lindo malecón, que no solamente sea una ciudad con un puerto, sino que también sea una ciudad que va a ser un polo de desarrollo.
0: Mira,
1: y el terreno de Chancay debe ser el más caro del Perú ahorita.
0: Has dicho algo que es crucial, vamos cerrando, pero el tema ese es el que está todavía sobre el tapete, ¿no? La discusión y lógica entre el MTC y Vivienda, los dos ministerios, habiendo hecho Vivienda el trazo, pero el MTC no, yo construyo por donde yo creo que hay que construir, pero si el trazo está hecho por los que saben dónde, no. Y tú y yo he ido justamente, mira, con el alcalde a revisar el trazo, porque iba a hacer un documental sobre ese tema para el programa Perú en Ruta, y me ha llevado por la zona donde es el trazo, que tú ves claramente que son terrenos eriazos, que son muy, los puedes contar, son tantos terrenos y se acabó, los expropias, le pagas el justiprecio a la gente, usas la vía que es un pedazo y pasas por atrás.
1: Claro.
0: Pero lo que piensa hacer el MTC, que es una locura, es pasar por la zona urbana, donde tiene cientos de propiedades.
1: Felizmente, espero que hayan desestimado. Eso fue del anterior Pérez, no sé cuántos.
0: Impresionante.
1: Ya ni me acuerdo,
0: ¿verdad? Impresionante.
1: ¿Cómo se llama? Pérez Tello, pero no me acuerdo qué era.
0: Prefiero no acordarme de los nombres que nadie se va a acordar en la historia. Pero ese es el problema.
1: Te hago, mira, un paréntesis, así como tuvimos el primer corredor de buses articulados de América del Sur con Bedoya, con los Ícarus, te retrocedo un poco en el tiempo y había un ministerio que se llamaba el Ministerio de Fomento y Obras Públicas, que era un ejemplo en el continente, los ingenieros peruanos que hicieron la red vial del Perú en los años 40, esos pasos de las Abras a 5.000 metros de altura, el infiernillo, eran obras aplaudidas, ¿no es cierto? Eso se termina convirtiendo en el Ministerio de Transportes. Dejó de ser el Ministerio, ¿no?, de Fomento y Obras Públicas, con técnicos, lleno de ingenieros civiles de las diversas especialidades de primerísimo nivel, muy bien pagados, que daban cátedra en el continente, ¿no es cierto? Y ahora eso lo recibió el Ministerio de Transporte y dijo, bueno, me preocupo de la infraestructura y que el transporte se las arregle como pueda, ¿no es cierto? Cuando estaba Villanueva...

0: de Premier. Lo invité a un evento de la Asociación Automotriz cuando yo era presidente, a nuestro aniversario. Somos la asociación automotriz más antigua de América Latina. Nacimos en el año 26, nació en el año 26, ¿no es cierto? Cuando el Perú era rico, en el año 1926, el Perú era pues el país minero, exportador de algodón, de azúcar, para la economía de la época, éramos un país rico y tuvimos la primera asociación automotor, ¿no es cierto? De ahí para acá nos hemos venido empobreciendo a una velocidad tremenda y conversando con Villanueva, que era el premier, que lo invité para un... Tú conociste el proyecto que sacamos de Beto Emprendedor.
1: Sí, por supuesto.
0: Que encarnaba justamente un país de emprendedores, y a ese emprendedor, en vez de darle facilidades para que crezca, no hace, para que nazca y crezca, no hacemos más que ponerle trabas para que no nazca y para que no crezca. Uh-huh. Y él se comió el tema. Hagamos juntos, me dijo, cómo apoyamos el nacimiento y el crecimiento de Beto. Y le dije, oiga, ¿por qué no sacamos la infraestructura de transportes del Ministerio de Transportes y se la pasamos al Ministerio de Vivienda y Construcción, que es el llamado a construir? No, Ministerio de Educación quiere colegios, se la pide a ese ministerio especializado en construcción, que va a estar lleno de personal técnico, no político, sino tiene ingenieros para construcciones, para edificios, para puentes, para aeropuertos, para, y si no los tiene, sabe contratarlos, ¿no es cierto? Y se concentra ahí todo el cemento del país en manos de expertos, y liberamos al Ministerio de Transportes, que tiene que ver transportes, que es terrestre, aéreo, marítimo, lacustre y fluvial, y comunicaciones, que es televisión, radio y señales. Ya con eso, mira, Internet, todo lo que tendría el Ministerio de Transportes. Mm. Y que se concentre en eso y que se olvide del puentecito, de la carretera, que además son sus principales problemas, ¿no? Mm. Porque muchos puentes se caen, las carreteras se malogran antes de tiempo, hay una corrupción tremenda, ¿no?
1: Vamos cerrando. Mira, nos hemos quedado cortos porque te voy a decir una cosa. No hemos hablado de los puentes, no hemos hablado de los trenes específicamente, no hemos hablado de las hidrovías. En realidad es un mundo, y no hemos hablado de nada de las comunicaciones, porque ahí está Internet y está la electricidad y está esa otra parte de la infraestructura que es clave en un ministerio, en todo caso un sector como el de transportes y comunicaciones en el país. Pero una reflexión final cortita, si digamos a esta parte del programa llega la Presidenta de la República a escuchar, que estoy seguro se escuchó todo el programa, pero imaginemos que acaba de sintonizar con el pie derecho. ¿Qué le dirías a Keiko en un minuto, en 40 segundos?
0: Mira, yo creo que una de las virtudes que tuvo su padre fue hacer lo que ella está haciendo ahora, subirse al helicóptero y viajar y mirar y tomar contacto. Entonces, cuando llega a la carretera y se acabó, estás a tu libre albedrío. Él se ocupó del puentecito, de la posta médica, de ponerle la ambulancia, de ponerle todas esas cosas que el peruano que se sintió olvidado dijo, vaya, este es el primer presidente que ha venido hasta acá, ¿no? Y ha hecho cosas, esas obritas chiquititas que le alivian la vida, ese puentecito que los obliga a caminar no sé cuántos kilómetros para cruzar el río, ¿no? Entonces, hay que obviamente, si queremos crecer, mira, la agricultura tiene para seguir creciendo a una velocidad del tema del tiempo, ¿no es cierto? Tenemos unos microclimas maravillosos. El otro día he visto que ha comenzado a incentivarse la exportación del polvo de kion, uh-huh, un producto tan nuestro, uh-huh, ¿no es cierto? Hablamos de arándanos, kion ya encontró un rumbo tremendo para desarrollarse en el mundo. Entonces, todo lo que se desarrolle requiere transporte. Esa cuarta necesidad básica del ser humano, y ese transporte requiere infraestructura para que el tiempo de viaje sea competitivo.
1: Muy bien.
0: ¿No? Porque al final tu competitividad depende de los costos que tengas, y el transporte es un hay productos que pesan mucho y cuestan poco. ¿Cuánto cuesta una camionada de arena para un edificio sin la cual no se puede construir? Uh-huh. Básicamente el flete. Uh-huh. Una camionada de piedra, todo lo que es material de construcción, su costo básicamente es el flete. Mira la importancia del transporte, ¿no es cierto? Hay que mirarlo con otros ojos, ¿no?
1: Muy bien. Gracias, Edwin, por acompañarnos. Amigos, me despido de ustedes hasta la siguiente edición. Gracias por estar con nosotros conectados. Excelente la conversación que vamos a seguir, porque este tema del transporte es el esencial. Si hay algo importante y hay que usar el tiempo para esto, es conversar de estas cosas. Gracias por acompañarnos. Hasta mañana.
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11: 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Santiago dice que si no tienes obras, tu fe es muerta, y es verdad. No hay contradicción. Si usted dice que es cristiano y usted no tiene frutos, entonces yo digo, este no parece cristiano. 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

0: 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Esta es la hora exacta.
1: 8 en punto.
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2: Muy buenos días con todos y bienvenidos a una nueva edición de Betel Noticias. Mi nombre es Magda Núñez de Hurtado y los voy a estar acompañando en la siguiente hora informativa de 8 a 9 de la mañana. Vamos con nuestros titulares. Diputados de Juntos por el Perú presentaron una moción de censura contra el ministro del Interior, César Astudillo, con el respaldo de legisladores de Obras y del Partido del Buen Gobierno. La iniciativa cuestiona su gestión frente a la inseguridad ciudadana. El Jurado Nacional de Elecciones supervisó el simulacro del sistema que procesará las actas y transmitirá los resultados del 4 de octubre. También fiscalizó la segunda jornada nacional de capacitación a los miembros de mesa. El ministro Marco Vinelli pidió que la Comisión de Constitución de la Cámara de Diputados tome una decisión hoy sobre las facultades solicitadas por el gobierno. Sin embargo, hasta anoche no figuraba una sesión de ese grupo para discutir el tema. La presidenta Keiko Fujimori informó que recibió una invitación oficial del presidente de El Salvador, Nayib Bukele, y se reunirá con él a fines de octubre. El ministro del Interior, César Astudillo, aseguró que organizaciones criminales introducen jóvenes en las escuelas policiales para que luego trabajen para ellas. Su versión contrasta con un comunicado de la propia policía que días atrás señaló que no existían elementos que corroboraran esa denuncia. Empezamos con el desarrollo de la información en la presente edición de Betel Noticias, comentándoles que la presidenta Keiko Fujimori anunció que viajará a El Salvador a fines de octubre para reunirse con Nayib Bukele. La fecha exacta y los detalles de la agenda todavía no han sido precisados. Uno de los ejes del encuentro será la seguridad ciudadana. El gobierno peruano busca conocer la experiencia salvadoreña en la lucha contra las pandillas, así como los detalles de la administración de su sistema penitenciario. El canciller Carlos Spa acompañará a la mandataria y dijo sentirse ilusionado con la reunión. Escuchemos el anuncio de Keiko Fujimori a través de sus redes sociales.
3: Haya contado todas estas reuniones y antes de que se vaya, porque sé que tiene que ir a un canal de televisión, quizás podemos contar la gran noticia, ¿no? Que hemos recibido la invitación del presidente Bukele para que el mes de octubre, ¿no?, podamos ir a visitar El Salvador. No podemos contar muchos detalles todavía, ¿no? Pero será a finales de octubre, ¿no, canciller?
4: Sí, así va a ser. Y yo también estoy muy ilusionado por ese encuentro que tengo con el presidente Bukele. Él tiene muchas lecciones.
2: Y el ministro del Interior, César Astudillo, afirmó que organizaciones criminales buscan infiltrar a jóvenes en las escuelas de formación policial nacional del Perú. Astudillo aseguró que el gobierno ya ha identificado esta modalidad. Sabemos que hay organizaciones criminales que meten jóvenes, señaló el ministro, quien admitió y quien añadió que se están cerrando diversos canales utilizados para facilitar su ingreso. Las declaraciones contradicen un pronunciamiento de la propia Policía Nacional, que el 13 de septiembre rechazó categóricamente que existieran pruebas de un financiamiento de mafias para infiltrar postulantes en sus escuelas. La institución indicó entonces que no había denuncias formales ni elementos probatorios. La moción de censura contra el ministro del Interior, César Astudillo, fue presentada tras reunir las firmas requeridas. Quienes apoyan la iniciativa señalan que el gobierno no tiene una orientación clara en cuanto a la estrategia para luchar contra la criminalidad organizada.
5: Los promotores de la moción de censura contra el ministro del Interior, César Astudillo, sostienen que la inseguridad exige respuestas inmediatas y que el gobierno asumió compromisos desde el primer día. Pero la firma de la moción no necesariamente determina cómo votarán todos sus integrantes cuando llegue el momento de decidir en el Pleno. Fuimos al Congreso y recogimos las posiciones de algunos de los parlamentarios que respaldan la iniciativa. Desde el Partido del Buen Gobierno, la diputada Romina Uribe explicó que la inseguridad ciudadana fue uno de los principales motivos para respaldar la moción de censura contra el titular del Interior.
6: Bien, el principal motivo es la inseguridad ciudadana. Más del 80% de peruanos tiene miedo de salir a las calles.
5: Al ser consultada sobre si los cerca de 2 meses de gestión eran suficientes para promover la salida del ministro, la parlamentaria sostuvo que existía un compromiso de actuar desde el inicio del gobierno.
6: Considero de que si bien el ministro puede tener 59 días, se mencionó que se iban a tomar cartas en inseguridad ciudadana desde el día 1.
5: Uribe también fue consultada sobre si una eventual censura podría ser interpretada como una señal favorable para los delincuentes. La parlamentaria respondió que el problema, desde su perspectiva, está en la falta de una estrategia clara en las calles.
6: No considero de que sea una celebración por parte de la delincuencia. Lo que sí lo es que no hay una estrategia clara en las calles. Eso sí lo es.
5: Sin embargo, la parlamentaria aclaró que la firma de la moción no determina necesariamente el voto final de todos los integrantes de su bancada.
6: Tenemos que reunirnos como grupo parlamentario del Buen Gobierno y en el Pleno expresaremos nuestra votación.
5: En medio de la discusión sobre las firmas de la moción, también surgieron cuestionamientos a la posibilidad de que algunos parlamentarios retiren su respaldo. La diputada de Ahora Nación, Indira Wilca, pidió que quienes suscribieron el documento mantengan su posición.
7: Espero que no haya nadie que retire su firma, porque es un asunto de seriedad, ¿no? Si uno lee una moción de censura que tiene un conjunto de considerandos y de argumentos, pues es porque está seguro.
5: Wilca también cuestionó la estrategia que, según su posición, se viene aplicando frente a la criminalidad y señaló que todavía existen problemas pendientes dentro de la Policía Nacional.
7: Yo no siento que haya una política de criminalidad real hoy día. Estamos en piloto automático, desde los estados de emergencia de la señora Boluarte, pasando por la resistencia a no hacer reformas profundas en la Policía Nacional, seguimos en lo mismo.
5: Ante la pregunta sobre si una eventual censura podría ser celebrada por los delincuentes, la diputada respondió cuestionando la situación actual de la criminalidad en el país.
7: Bueno, yo le informaría al diputado Columbus que los criminales ya están celebrando en nuestro país hace mucho.
5: Finalmente, la parlamentaria sostuvo que el debate también debe centrarse en la conducción de la política de seguridad y en la percepción que existe sobre la respuesta del Estado frente a la criminalidad.
7: Pero sí recojo ese malestar, o sea, creo que el oficialismo, más allá de las diferencias que podamos tener, no se está dando cuenta que este caso en particular, así como lo fue tal vez el caso de Armonía 10, ¿se acuerdan en su momento? Ha hecho que la gente vuelva a sentir que no tenemos realmente una línea de mando y una orientación clara en la política de criminalidad.
5: La moción de censura ya fue presentada y ahora el debate se centra en las razones de quienes respaldan la iniciativa y en la posición que finalmente asumirá cada bancada al momento de la votación. Por ahora, algunos parlamentarios señalan que su firma expresa un cuestionamiento a la gestión, pero no necesariamente anticipa el sentido de su voto final.
2: La moción de censura contra el ministro del Interior, César Astudillo, no ha sido bien recibida por el Ejecutivo ni la bancada oficialista. La califican de prematura y consideran que la delincuencia es un problema que empezó en gestiones anteriores.
5: La moción de censura contra César Astudillo genera posiciones divididas en el Parlamento. Mientras sus promotores cuestionan la respuesta del Ministerio del Interior frente a la inseguridad, desde el Ejecutivo y algunos sectores del Congreso consideran que todavía no ha transcurrido el tiempo suficiente para evaluar los resultados de la gestión. El ministro de Educación, José Chang, fue uno de los primeros en pronunciarse. Chang hizo un llamado a las bancadas a evaluar el tiempo que lleva el actual gobierno y consideró apresurado iniciar un proceso de censura cuando todavía no se cumplen 3 meses de gestión.
8: Espero que las bancadas sean reflexivas. Como señalo, han pasado recién 90 días de gestión y comenzar con una interpelación o censura me parece bastante apresurado para poder evaluar los resultados de una gestión.
5: El titular de Educación agregó que, desde su perspectiva, las constantes acciones de control político pueden limitar el margen de trabajo de los ministros durante este periodo inicial.
8: Estamos viendo que no están dejando trabajar como quisiéramos en este espacio de tiempo tan pequeño, ¿no?
5: En el Parlamento, el diputado de Fuerza Popular, Pierre Figari, coincidió en considerar prematura la iniciativa y recordó que la inseguridad es un problema que antecede a la actual administración.
9: Creo que es una medida muy precipitada, ¿no? A 2 meses, poco menos de 2 meses de gestión, con un problema

0: continuar adelante.
1: Yo creo que todos los congresistas, hablo de los diputados, que son los que vamos a ver esta eventual censura, no va a prosperar en el debate. Yo siento que es más un fuego artificial de la oposición que una medida concreta que se vaya a realizar.
0: En la misma línea, el diputado de Renovación Popular, Aldo Bravo, defendió la continuidad del ministro del Interior y destacó el trabajo que, según afirmó, viene realizando desde su llegada al cargo.
2: En vez de dejar trabajar al ministro del Interior, que está haciendo un trabajo esforzado, incluso tratando de corregir lo que durante 5 años los gobiernos de izquierda no hicieron.
0: Otro argumento planteado en contra de una censura inmediata fue el corto periodo de gestión. El diputado de Fuerza Popular, Dieter Columbus, señaló que los problemas de seguridad pública se han acumulado durante varios años.
3: Es obvio, cualquier persona que tenga conocimiento mínimo de cómo funciona la cosa pública, ¿no? Entendería que en 60 días no vamos a cambiar la realidad abandonada del sistema de seguridad pública durante los últimos 20 años.
0: Mientras la moción continúa su trámite parlamentario, desde el Ejecutivo y algunos sectores del Congreso consideran que el ministro necesita mayor tiempo para mostrar resultados. Sus promotores, en cambio, sostienen que la situación de inseguridad exige una respuesta inmediata y cuestionan la conducción del sector.
4: El vocero del Partido del Buen Gobierno, Flavio Figallo, confirmó que su bancada apoyará la censura del ministro del Interior, César Astudillo, y propuso como su reemplazo al actual comandante general de la policía, Freddy López.
5: El tema ampliamente. Los diputados han tenido además la interpelación, participaron en la interpelación del señor Astudillo, y el consenso nuestro es ir en esa dirección. Que se resuelvan los temas de inseguridad, tener un ministro, digamos, que sea capaz de conducir los procesos como debe ser. Nos parece que hay en la policía personas que son capaces de hacerlo. Podría ser una posibilidad mejor que la... Entiendo, por ejemplo, que el comandante general actual tiene las capacidades para hacerlo, por ejemplo. En general, ¿no? La conducción de los militares en el Ministerio del Interior nunca ha sido del todo bien llevada, digamos. Hay diferencias muy grandes entre la formación de unos y otros y en las lógicas y las estrategias y las tácticas para resolver los problemas urbanos, los problemas en el país, en el territorio nacional, ¿no?
4: El candidato a la alcaldía de Lima, Carlos Bruce, respondió a los ataques de su contendor Rafael López Aliaga, quien lo acusó en redes sociales de ser un parásito del Estado y sostuvo que su candidatura está financiada por Odebrecht. El postulante de Somos Perú indicó que López Aliaga publicó ese mensaje a altas horas de la noche y argumentó que revela su desesperación porque en las preferencias electorales la diferencia entre ambos se está acortando. Escuchemos.
6: Se están moviendo la intención de voto y eso pone nervioso a algunos adversarios que se supone que están punteando las encuestas, pero por un tuit que hemos recibido anoche, a altas horas de la noche, pareciera que estuvieran en último lugar, ¿no? Porque nos han hecho una especie de maldición gitana, acusándonos de todo, de habernos atajado con todos los presidentes y todos los alcaldes que ha habido en los últimos años. Yo creo que ahí lo que ocurre es que este candidato especial, el señor López Aliaga, sabe que las diferencias se están acortando y eso lo pone nervioso. Y bueno, viniendo del que está encabezando las encuestas, uno le llama la atención, porque en fin, si estás en último lugar, bueno, despotrica, ¿no? Pero se supone que estás ganando, ¿por qué insultas a todos los demás? O debe ser que las diferencias se están acortando y que la propuesta que yo he hecho de que solamente 20% quiere que el señor López Aliaga sea alcalde, el 80% tiene otras opiniones, por lo tanto, si ese 80% nos unimos, podemos sacar 25-30% de votos para que el señor López Aliaga no sea el próximo alcalde, porque la situación del municipio de Lima.
4: Tenemos información en directo con nuestro compañero José Troncos, quien se encuentra en el distrito de Los Olivos. Adelante, José, dinos por favor qué está sucediendo en tu punto.

0: Así es, Magda, información en vivo y que traemos desde aquí, desde Los Olivos, exactamente en Primera de Pro, donde lastimosamente esta madrugada, aproximadamente o exactamente a las 13:50 de la madrugada, dos sujetos se acercaron y por la parte posterior de este vehículo rompieron el vidrio posterior y le encendieron fuego. Todo esto ocurrió mientras el conductor, el dueño del vehículo que operaba la móvil, se encontraba descansando en la unidad. Esto pues generó que el dueño no pudo salir en el momento del ataque y lastimosamente murió en el incendio del carro. Esto pues sería ocasionado por una banda criminal llamada Los Mexicanos, quienes les estaban exigiendo 40 soles semanales. En sí, después del ataque, las imágenes fueron enviadas por los mismos extorsionadores hasta el chat de los transportistas, ya que esta móvil realiza una ruta desde Pro hasta el Vía El Salvador. En ese momento de la madrugada, no hay cámaras de seguridad cercanas que puedan ayudar a identificar a las personas, pero sí se puede mencionar que es de la banda Los Mexicanos. Y también los demás choferes han comentado que se les exigía entre 40 hasta 50 soles semanales. El conductor fue identificado como Pedro José Herrera Veloz, de 34 años de edad, de nacionalidad venezolana. A esa hora de la madrugada, el único vehículo que se encontraba era este. Y también, por las casualidades del destino, también nos mencionan que el conductor no solía descansar en el vehículo. Fue esta vez que decidió descansar y ocurrió este atentado, costándole pues la vida. Esta es la información que le podemos traer a esta hora de la mañana, 8 y 18 de la mañana. Nosotros vamos a seguir aquí rescatando más información. Esto es lo que ocurrió aquí en Los Olivos, en Primera de Pro, cerca al mercado Unicache. Con esta información, Magda, regresamos contigo a estudios.
1: Muchas gracias, José. De verdad que es una lamentable noticia, realidad que enfrentamos día a día los peruanos a nivel de inseguridad ciudadana. Esto requiere que el gobierno mire y atienda, y también que el Congreso busque ayudar al Ejecutivo para que entonces las acciones ya no queden en espera, que tanto estamos esperando para ver qué sucede con las facultades legislativas, que ya no quede en espera, sino que se empiece a actuar. Muy bien, con esta información ahora seguimos en Betel Noticias, siendo las 8 y 19 de la mañana. En otras informaciones, les contamos que los 6 involucrados en el presunto caso de agresión sexual en el Liceo Naval fueron internados en el Centro Juvenil de Diagnóstico y Rehabilitación de Lima, más conocido como Maranguita. Un equipo de Betel Noticias conversó con especialistas legales sobre el futuro de los menores.
2: Caso ocurrido en un bus del Liceo Naval Almirante Guise, donde un escolar de 16 años denunció haber sido víctima de una presunta agresión sexual, puso nuevamente sobre la mesa la violencia entre adolescentes. 6 menores recibieron 4 meses de internamiento preventivo, mientras el caso continúa en investigación. Pero, ¿qué hay detrás de este tipo de conductas y qué está fallando en la prevención? Consultamos al abogado y especialista en justicia penal juvenil, Juan Carlos Guerra, quien analizó el problema desde el ámbito social y legal.
3: Este tipo de actos que vienen cometiendo o que han cometido los adolescentes que se encuentran ahora inmersos en este procedimiento son hechos que vienen no de ahora, sino ya de tiempo. Y esto es a raíz de varias variantes. Uno, desde el punto de vista social, ¿no? Por el tema de la familia disfuncionales, ¿no? El tema de falta de oportunidades para los propios adolescentes.
2: Para el especialista, el problema no puede explicarse únicamente desde lo que ocurre dentro de un colegio. Señaló que la familia, el entorno social y la ausencia de políticas de prevención también forman parte de un problema que requiere una respuesta conjunta.
3: La solución es generar una política de prevención a nivel total, tanto desde las comunidades, desde los colegios y de los propios padres de familia.
2: La discusión, sin embargo, no termina cuando un adolescente ingresa a un centro juvenil. Para el abogado, el sistema debe buscar que la medida impuesta no sea solamente un periodo de internamiento, sino también una oportunidad para cambiar conductas y favorecer la reinserción.
3: Al chico lo llevan a un patio donde pueden haber 150, 160 internos en un solo patio. Y en ese patio solamente cuentas con 3 psicólogos y 3 trabajadores sociales. O sea, 6 profesionales para atender a una población inmensa. Entonces, si tú quieres un efecto de tratamiento con esa capacidad de personal, no lo vas a hacer.
2: El especialista cuestionó que adolescentes con diversos tipos de infracciones puedan compartir espacios, porque a su juicio esto dificulta un tratamiento individualizado. Planteó que el sistema debería contar con personal especializado y recursos suficientes para atender las necesidades de cada menor.
3: La finalidad era tener un sistema de acuerdo a lo que dice la Convención de los Derechos del Niño, es decir, un sistema especializado para menores.
2: Pero la prevención, según Guerra, también debería empezar antes de que un menor llegue al sistema de justicia. En ese punto, el papel de los padres cobra especial importancia. El abogado consideró que las familias deberían recibir algo más que charlas ocasionales y contar con un acompañamiento que permita identificar posibles factores de riesgo.
3: Muy aparte de la reparación, debería ir de la mano un tratamiento psicológico y social para los padres.
2: También se refirió a las condiciones a las que regresa un adolescente después de cumplir una medida. Explicó que la reinserción social requiere la participación de distintas instituciones y que el menor no debería quedar expuesto nuevamente a los mismos factores de riesgo.
3: Eso sería el escenario ideal, porque es un trabajo articulado, no solamente el Ministerio de Educación, sino el Ministerio de la Mujer, el propio Ministerio de Justicia.
2: Así, el caso del Liceo Naval no solo pone en el foco la responsabilidad que determine la justicia, sino también en lo que ocurre antes y después de una infracción. Prevenir implica involucrar a las familias, fortalecer el trabajo en los colegios y articular a las entidades del Estado para que la reinserción no termine cuando el adolescente sale de un centro juvenil, sino cuando puede regresar a la sociedad en otras condiciones.
1: Ya pasó más de un mes desde que el Corredor Azul empezó a operar con un carril exclusivo y la ATU realizó el primer balance de los resultados. La vía reporta menores tiempos de viaje, mayor velocidad de los buses y un incremento del número de pasajeros.
4: Tras más de un mes de la implementación del carril exclusivo para el Corredor Azul, la ATU hace un balance de los primeros resultados. La autoridad asegura que el tiempo de viaje se redujo, los viajes aumentaron su velocidad y también creció el número de usuarios. Ahora la ATU evalúa extender este tramo exclusivo y anuncia nuevas fiscalizaciones contra los colectivos. Uno de los principales cambios está en el tiempo que toma recorrer este tramo. Según refieren, el viaje que antes podía tomar entre 12 a 15 minutos, ahora se realiza en apenas 3 a 5 minutos, y la velocidad de los buses también aumentó.
5: Inicialmente el tiempo de viaje se ha reducido de 12 a 15 minutos a solamente 5 a 3 minutos en el día, ¿no? E incluso el tiempo de viaje, la velocidad, antes el bus transitaba entre 10 kilómetros por hora, ahora está transitando entre 16 a 18 kilómetros por hora.
4: Pero no es el único cambio. La ATU reporta que el número de pasajeros también ha crecido durante este primer mes de operación.
5: Antes de la operación del carril bus teníamos alrededor de 70.000, ahora estamos llegando a los 78.000 usuarios día.
4: La ATU también asegura que 8 de cada 10 personas consultadas tiene una percepción positiva de la medida. Sin embargo, reconoce que el corredor todavía no cuenta con un tramo exclusivo en todo el eje, por lo que los tiempos vuelven a variar en zonas como Miraflores y el Cercado de Lima.
5: El objetivo de esta medida es ya ver, estamos analizando las posibilidades de poder ir incrementando la longitud de este carril bus, ¿no? Que es la meta.
4: La ampliación todavía no tiene fecha oficial, LATU dice que sus ingenieros de tránsito vienen evaluando semáforos, vías transversales y el impacto que una nueva extensión podría generar en las rutas alternas.
5: Próximamente lo vamos a anunciar ya de manera oficial. Ahora estamos haciendo todo el trabajo de ingeniería a través de nuestros ingenieros de tránsito. Estamos evaluando todo el entorno, tenemos que evaluar la semaforización de las siguientes vías, también el impacto de las vías transversales y sobre todo reducir el impacto a la congestión en las rutas alternas.
4: Y mientras se evalúa una mayor extensión del carril bus, los colectivos siguen siendo otro de los principales frentes de fiscalización. LATU asegura que ya tiene identificados los puntos donde continúan operando y que prepara operativos.
5: Sí, correcto. Nosotros ya tenemos, a través de la dirección de fiscalización, se tiene identificado ya aquellos puntos donde está la presencia de los colectivos y ya se van a hacer trabajos de campo con respecto a la identificación y hacer la fiscalización correspondiente en estas vías, ¿no?
4: LATU sostiene que, tras las primeras semanas de ajustes, también se ha reducido la congestión en Petit Ours. Ahora el siguiente paso será definir si el carril exclusivo puede extenderse a más tramos del Corredor Azul.
1: La Municipalidad de Lima y el Ministerio Público acordaron trabajar de manera conjunta para fortalecer la seguridad en la capital. El convenio tendrá una vigencia de 5 años y contempla acciones en prevención del delito, lucha contra la criminalidad organizada y tránsito.
6: Un acuerdo de cooperación que busca pasar de la coordinación a acciones concretas. La Municipalidad de Lima y el Ministerio Público suscribieron un convenio para sumar capacidades y fortalecer la respuesta frente a la delincuencia. En el Palacio Municipal, el alcalde de Lima, Renzo Reyardo, y el fiscal de la Nación, Tomás Aladino Gálvez, firmaron el acuerdo que establece una agenda de cooperación entre ambas instituciones.
7: La seguridad ciudadana exige respuestas articuladas. Ninguna institución puede enfrentar por sí sola los desafíos que plantea la delincuencia.
6: El convenio contempla acciones conjuntas en prevención de delito y lucha contra la criminalidad organizada. También permitirá identificar necesidades comunes y desarrollar proyectos específicos.
7: Pero queremos que este convenio sea mucho más que la firma de un documento. Queremos que se convierta en una herramienta que permita pasar de la coordinación a acciones concretas, identificar necesidades comunes y desarrollar proyectos específicos que tengan impacto en la seguridad y en la tranquilidad de nuestros vecinos, de nuestros compatriotas que viven en nuestra querida ciudad capital.
6: Uno de los ámbitos que ya se encuentra sobre la mesa es el tránsito. La municipalidad y el Ministerio Público podrán suscribir acuerdos específicos con objetivos y responsabilidades definidas.
7: Precisamente el convenio permitirá que ambas instituciones puedan suscribir posteriormente acuerdos específicos en los que se definan objetivos, responsabilidades y acciones concretas, entre otros los temas de tránsito que precisamente también nos acaba de comentar nuestro fiscal de la Nación y que ya venimos trabajando un proyecto muy importante en ese sentido.
6: La municipalidad también podrá facilitar previa coordinación y de acuerdo con su disponibilidad, infraestructura, espacios físicos y apoyo logístico para fortalecer las actividades del Ministerio Público. El acuerdo tendrá una vigencia de 5 años y contará con mecanismos de seguimiento para dar continuidad a los compromisos asumidos.
7: Este es un compromiso a mediano y largo plazo. El convenio tendrá una vigencia de 5 años, lo que nos permitirá sostener una agenda de cooperación y seguir construyendo acciones conjuntas en beneficio de Lima, en beneficio de nuestra capital.
6: Durante la actividad, Reyardo también fue consultado por la moción de censura presentada contra el ministro del Interior, César Astudillo. El alcalde sostuvo que la lucha contra la inseguridad involucra a distintas instituciones.
7: Yo siempre lo he dicho y lo reitero ahora, si no articulamos, si no tenemos la capacidad ejerciendo el rol de liderazgo de quienes lo podemos ejercer, no vamos a poder avanzar mucho contra la delincuencia.
6: Para el alcalde, la seguridad no depende únicamente del Ministerio del Interior o de la Policía. Mencionó también al Ministerio Público, Poder Judicial, Sistema Penitenciario, Educación, Economía y Finanzas, además de los gobiernos regionales y locales.
7: Este es un eslabón de la cadena es más amplia.
6: El convenio busca mantener esta coordinación durante los próximos 5 años, con la posibilidad de desarrollar nuevos acuerdos según las necesidades de ambas instituciones.
1: Bueno, con esta información nos vamos a una breve pausa aquí en Betel Noticias, pero atento porque regresamos con una entrevista muy interesante para poder entender un poco el clima que estamos experimentando. Ya regresamos.
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2: 8:33.
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3: Muy bien, estamos de regreso aquí en Betel Noticias por radio y redes sociales. Y como les contamos antes del corte, tenemos en este momento en vivo una entrevista con Janet Huamán Vargas, quien es especialista en meteorología del CENAMI, para que nos pueda explicar un poco por qué es que estamos experimentando temperaturas bastante altas, usted no me dejará mentir, en estos primeros días de primavera. Bueno, estamos con Janet aquí en Betel Noticias. Dios te bendiga, bienvenida.
4: Sí, muy buenos días, Magda, muy buenos días a todos los oyentes. Sí, efectivamente, como mencionabas, ya CENAMI ha emitido un aviso, el aviso número 385, el cual es el aviso de incremento de temperatura diurna, que esperamos que se extienda a lo largo de la zona costera y en gran parte de la zona andina también.
3: Ahora, este es el motivo por el cual estamos experimentando desde el 21 de septiembre, ¿no? Que suele tomarse como el inicio de la primavera, temperaturas que a muchos les sorprendieron. Ese es el motivo. Cuéntanos un poco más de por qué.
4: Sí, efectivamente. Es por ello que las temperaturas que se han venido presentando se han incrementado. Y algo que tenemos que recordar es que, si bien es cierto, ya nos encontramos en la estación de primavera, recordemos que esta es una estación de transición.
3: Okay.
4: Es por ello que progresivamente ya las temperaturas irán incrementándose aún más, y eso también asociado bajo el calentamiento de la TCM, dado el contexto del Niño costero.
3: Exacto, justamente sobre eso también quería preguntarte. Estos cambios que estamos experimentando, ¿se debe precisamente al fenómeno del Niño costero? ¿Ya lo estamos viendo, digamos, evidenciado también en estas temperaturas?
4: Sí, efectivamente, este calentamiento que se ha venido presentando y que esperamos que continúe todavía hasta el próximo año va a tener mucha repercusión con el tema de las temperaturas diurnas, ¿no? Y algo que tenemos que tener en cuenta es que, si bien es cierto, nos encontramos en primavera, hay que mencionar que también se pueden presentar algunos periodos de llovizna. Uh-huh. Es por ello que CENAMI también oportunamente ya ha emitido un aviso, incluso una nota de prensa, en donde nosotros mencionamos que esperamos al menos el día de mañana 29 e incluso 30 de septiembre mayor cobertura nubosa, y con ello también algunos periodos de llovizna dispersa.
3: Eso es
4: principalmente
3: bastante,
4: en sectores de la costa.
3: Es bastante interesante, porque los primeros días, como mencionábamos, nos despertamos desde muy temprano. Todos nuestros oyentes aquí en Betel Noticias saben que empezamos desde muy temprano con un sol que brillaba muchísimo y que ya se sentía el calor que emitían los rayos solares. Sin embargo, dos días o tres días después ya comenzábamos a ver o experimentar una garúa y de pronto ver el cielo más nublado y ya el despeje hacia el mediodía aproximadamente. Entonces, ¿qué es lo que podemos esperar, digamos, a nivel del pronóstico del clima? ¿Qué podemos esperar para lo que se viene ahora en octubre, ¿no? Porque septiembre ya está acabando, pero para el mes de octubre.
4: Sí, como mencionábamos, para finalizar septiembre, en esos dos últimos días que quedan, esperamos un incremento de la nubosidad y con ello algunos periodos de llovizna. Okay. Y ya progresivamente, conforme iniciemos octubre, aún todavía hay esa tendencia en que las temperaturas se van a mantener altas, ¿no? Igual, como menciono, hay que recordar que la estación de primavera es una estación de transición, ¿no? Por lo cual, asimismo, se pueden presentar estos periodos cortos con nubosidad, llovizna. Sin embargo, progresivamente nos acerquemos pasa la estación de verano, ya irán incrementándose de manera mucho más generalizada estas temperaturas diurnas.
3: Ahora, coméntanos un poco hasta qué, o el máximo tal vez, de temperatura, hasta qué temperatura podría llegar en la capital las temperaturas diurnas, y también un poco la diferencia que habría con las temperaturas que se producen en la noche. A ver si nos puedes comentar un poco sobre eso.
4: Sí, según nuestro aviso vigente, el aviso número 385 de incremento de temperatura diurna, en lo que respecta principalmente a Lima Metropolitana, aún esperamos que las temperaturas puedan oscilar en valores entre los 25 a 28 grados. Sin embargo, conforme nos acerquemos ya a verano, esas temperaturas máximas se irán incrementando e incluso podríamos ya ir llegando a valores superiores a los 30 grados. Ah. En tanto, en lo que respecta a las temperaturas nocturnas, las temperaturas mínimas, recordar que actualmente ya estas van variando principalmente entre los 18 a 22 grados, ¿no?
3: Ahora, es un escenario muy distinto a lo que experimentamos el año pasado, porque algunas personas podrían preguntarse llegar a la conclusión de que esto es muy variado, ¿no? Podemos tener días muy soleados, luego tener todavía estas lloviznas y el cielo nublado, por el día hace mucho calor, por la noche ya no hace tanto calor. El escenario que estamos viviendo ahorita, que además se ve afectado por el fenómeno del Niño, es muy distinto a lo que se experimentó el año pasado.
4: Sí, efectivamente. Si observamos cómo es el comportamiento de la TCM, en este caso la temperatura superficial del mar a lo largo de la zona costera, vemos ese calentamiento, ¿no? Que está teniendo mucha repercusión con el tema de las temperaturas, ¿no? Es por ello que los usuarios, las personas sentimos este incremento de temperatura, incluso la sensación de bochorno, tanto tanto durante el día como muchas veces también durante la noche, ¿no? Pero todo esto va relacionado principalmente con este incremento de la TCM a lo largo de la zona costera.
3: Bueno, y finalmente, estimada Janet, coméntanos un poco de qué recomendaciones debería seguir la población ante estos episodios de calor y los altos niveles de radiación solar que sabemos también está, aunque vemos el cielo nublado.
4: Sí, lo primero que solemos recomendar ante estos avisos de incremento de temperatura es principalmente el mantenerse hidratado durante el día. En caso nos expongamos a actividades al aire libre, tratar de usar un sombrero de ala ancha, sobre todo la reaplicación del bloqueador solar, y sobre todo tener mayor cuidado con la población más vulnerable, ¿no? Que en este caso serían los adultos mayores y los niños pequeños, pero sobre todo estar al tanto de la información meteorológica de fuentes oficiales, ¿no? En este caso, por parte de Senami, una de nuestras funciones principales es brindar esta información oportuna a través de nuestros pronósticos y avisos meteorológicos.
3: Y esos pronósticos los podemos observar en el portal web que tienen, en las redes sociales, ¿dónde lo podemos ubicar?
4: Efectivamente, toda la información que nosotros compartimos es de acceso público. En primera instancia lo pueden encontrar en nuestra plataforma oficial, que es www.senami.gov.pe, que es la página web. Sin embargo, mencionar a todos los oyentes de la radio que nosotros también contamos con un aplicativo, que es el aplicativo Senami Perú, en el cual ustedes pueden descargar el aplicativo a través de Play Store, App Store a sus celulares. Y en ese aplicativo ustedes van a poder encontrar toda la información, pronósticos, datos en tiempo real de las estaciones automáticas y sobre todo los avisos meteorológicos que estarían siendo afectados para las regiones donde ustedes se encontrarían.
3: Muy bien, bueno, es un aplicativo que definitivamente nos va a ayudar o debería ayudarnos mucho, especialmente en estos meses que se vienen. Bueno, estuvimos con Janet Huamán Vargas, especialista en meteorología del Senami. Muchas gracias por estar en Betel Noticias.
4: Muchas gracias, hasta luego.
3: Ok, ya tiene usted entonces la información actualizada de cuáles son los pronósticos climatológicos para lo que resta poquito de septiembre y para lo que se avecina en octubre. Así que atento para que pueda cuidar su salud a sus seres queridos y pues esté preparado también, ¿no? También esté preparado. Con esta información nos vamos a trasladar ahora al plano regional de nuestro país aquí en Betel Noticias. Empezamos el bloque regional en Betel Noticias comentándoles que en la región Ucayali, tres personas perdieron la vida luego de que el vehículo en que viajaban se chocara contra un volquete. Mientras que en varias localidades de Amazonas regresó el servicio de energía eléctrica tras haber estado interrumpido por 3 días.
2: En Ucayali, 3 personas murieron en un accidente de tránsito registrado en el distrito de Huipoca, en la provincia de Coronel Portillo. Según información preliminar, un vehículo de la empresa de transportes Tocache Express impactó contra un volquete cuando circulaba por este tramo de la carretera. Las autoridades llegaron al lugar para realizar las diligencias correspondientes y determinar las circunstancias del accidente. Por otro lado, en San Martín, la Municipalidad Provincial de Huallaga avanza con la apertura y mejoramiento de trochas carrozables en el sector paltaico en el distrito de Zapozoa. Los trabajos buscan mejorar la transitabilidad hacia las zonas de producción, facilitar el traslado de productos agrícolas y mejorar el acceso de los pobladores. Las labores se ejecutan en coordinación con la población y forman parte de las acciones previas para mejorar la conectividad entre Paltaico y Huingoyacu. Mientras tanto, en Amazonas, fue restablecido el servicio eléctrico en diversas localidades de las provincias de Luya y Bongará, tras permanecer interrumpido por más de 3 días. El corte se produjo por un incendio forestal que dañó postes de la red eléctrica en el distrito de San Jerónimo de Paclas, provincia de Luya.
3: En la región Piura entregaron el expediente técnico para el proyecto de agua y saneamiento en Charanal Bajo, un paso previo para gestionar la ejecución de la obra en beneficio de las familias del sector. Nuestra colaboradora Anki Benítez nos da más alcance sobre esta noticia.
5: La Municipalidad Provincial de Morropón, Chulucanas, entregó el expediente técnico del proyecto de saneamiento para Charanal Bajo, documento que permitirá continuar con las gestiones destinadas a concretar una futura obra de agua y saneamiento en beneficio de las familias de este sector. La entrega del expediente representa un paso previo para avanzar hacia la ejecución del proyecto, que busca mejorar el acceso de la población a servicios básicos y atender las necesidades de saneamiento existentes en la zona. El documento técnico permitirá sustentar las siguientes etapas del proyecto, entre las gestiones necesarias para obtener los recursos que permitan financiar y posteriormente ejecutar la obra. La futura intervención tiene como objetivo mejorar las condiciones de salubridad de las familias de Charanal Bajo, mediante infraestructura adecuada para los servicios de agua y saneamiento. Con la entrega del expediente, la Municipalidad Provincial de Morropón continúa con los procedimientos correspondientes para impulsar el proyecto. Las autoridades esperan que estas gestiones permitan avanzar hacia la ejecución de una obra considerada necesaria para mejorar los servicios básicos y la calidad de vida de los habitantes de Charanal Bajo en Morropón.
3: Muchas gracias, Anki, por el reporte. Y ahora les contamos que en Jaén el precio de la gasolina volvió a subir entre 30 y 40 céntimos en los principales grifos. Más detalles con nuestra colaboradora Karemi Lucero.
6: Muy buenos días, les saluda Karemi Lucero informando para Betel Noticias desde Jaén. Bueno, el precio de los combustibles continúa generando preocupación entre los mototaxistas y transportistas de Jaén debido al incremento que viene registrando en los últimos días. Conductores consultados señalaron que el precio de la gasolina, que anteriormente se encontraba alrededor de los 20 soles por galón, ahora supera los 23 soles en algunos grifos y en algunos está hasta 25 soles. Situación pues que viene elevando sus gastos diarios para poder trabajar de todos los transportistas y conductores. Además, registros recientes de precios reportados en Cajamarca muestran que el costo del gasol regular presenta diferencias importantes entre establecimientos y puede superar los 24 soles por galón, por lo que el precio final pues depende del grifo y del tipo de combustible. Los transportistas explican que este incremento significa destinar una mayor parte de sus ingresos diarios al combustible, reduciendo pues sus ganancias y aumentando el costo de mantener sus unidades operativas. Por ahora, algunos conductores señalan que mantienen sus tarifas actuales para no afectar directamente a los pasajeros. Sin embargo, advierten que si el precio del combustible continúa aumentando, podrían evaluar una modificación en el costo de los pasajes. El impacto también alcanza a los usuarios, quienes podrían terminar pagando más por sus traslados, si los transportistas deciden pues trasladar parte del incremento de sus costos al servicio. Mientras tanto, los precios continúan variando entre los diferentes grifos. Cabe mencionar que los INERMIN disponen de información de precios de referencia y registros para que los usuarios también puedan comparar los costos reportados por los establecimientos. Por ahora la situación mantiene atentos a los transportistas y pasajeros mientras esperan que los precios pues puedan estabilizarse y evitar que el incremento termine afectando aún más la economía de las familias jaenas. Desde Jaén reportó para ustedes Karemi Lucero para Betel Noticias.
3: Muchas gracias, Karemi. Y con esta información vamos ahora al plano internacional aquí en Betel Noticias. Les contamos en este bloque internacional que la policía británica anunció que investiga un incidente grave ocurrido el domingo cerca de una base militar utilizada por la Fuerza Aérea Estadounidense en el oeste de Inglaterra, en cuyas inmediaciones fueron detenidos 5 sospechosos de preparar un acto terrorista.
7: La policía británica investiga un incidente grave ocurrido el domingo cerca de la base aérea de Fairford, utilizada por la Fuerza Aérea estadounidense, tras la detención de 5 hombres sospechosos de preparar un acto terrorista. La operación se desencadenó después de que agentes armados interceptaran 3 vehículos que se dirigían hacia la instalación y obligó a evacuar más de 80 viviendas en la cercana localidad de Welford. Hacia las 0:45 de hoy, domingo 27 de septiembre, la policía recibió un aviso relacionado con 3 vehículos sospechosos que se dirigían a la base aérea RAF Fairford. Agentes armados respondieron al incidente y posteriormente detuvieron a 5 hombres en la zona de Walford, sospechosos de haber cometido delitos contemplados en la ley de explosivos. Los hombres fueron puestos bajo custodia y permanecen detenidos. Los artificieros continuaban examinando varios vehículos vinculados al caso. Los detenidos fueron arrestados inicialmente por delitos relacionados con explosivos antes de ser formalmente investigados por presunta preparación de un acto terrorista. Trump afirmó que los sospechosos pretendían causar daños significativos a la base que alberga tropas y aeronaves del país norteamericano y elogió la cooperación entre los servicios de seguridad estadounidenses y británicos. La detención en el Reino Unido fue fantástica. Trabajar con los británicos fue extraordinario. Los teníamos bajo investigación. Estaban planeando causar un gran daño a nuestro fuerte y la colaboración con los británicos funcionó muy bien. Fairford alberga el ala de apoyo al combate número 501 de la Fuerza Aérea Estadounidense y fue una de las bases autorizadas este año por Londres para operaciones defensivas estadounidenses. El incidente se produce además en un contexto de creciente preocupación por la seguridad de instalaciones militares británicas.
3: 2 osos pandas gigantes fueron enviados por China a Estados Unidos tras una cumbre entre los presidentes Donald Trump y Xi Jinping, cargada de simbolismo, pero con pocos avances concretos.
8: 2 osos panda gigantes enviados por China a Estados Unidos llegaron a su destino el domingo. Ping Ping y Fu Shuang, nacidos en 2020, arribaron a la ciudad de Atlanta tras un vuelo de 16 horas desde el gigante asiático. La partida de los animales fue anunciada el jueves durante la visita del presidente chino Xi Jinping a su homólogo estadounidense Donald Trump. Estos osos son muy populares en todo el mundo y China los presta a diferentes países como parte de su programa de diplomacia del panda para fomentar sus relaciones internacionales. El Boeing 777 en el que viajaban fue la aeronave más seguida en la plataforma de información aeronáutica Flightradar 24 cuando se aproximaba a Alaska, aproximadamente a mitad de su trayecto. Los pandas serán alojados en el zoológico de Atlanta durante los próximos 10 años.
3: El presidente estadounidense Donald Trump rechazó el plan presentado por Teherán para reabrir

0: abrir en un plazo de 7 días el estrecho de Hormuz, en el centro del conflicto entre el país norteamericano e Irán.
1: El presidente estadounidense Donald Trump rechazó el sábado la propuesta de Irán para reabrir en 7 días el estratégico Estrecho de Hormuz, una vía marítima clave para el comercio energético mundial y uno de los principales focos de tensión en Oriente Medio. Teherán había presentado la oferta el viernes ante Naciones Unidas, asegurando que contaba con el respaldo del líder supremo Mojtaba Jamenei y que buscaba retomar los compromisos incluidos en el protocolo de acuerdo alcanzado con Washington en junio. Pero Trump descartó la iniciativa y acusó a Irán de intentar negociar desde una posición de debilidad, mientras persisten las consecuencias del conflicto iniciado por Estados Unidos e Israel, con los bombardeos sobre territorio iraní a finales de febrero. La propuesta iraní iba más allá de la reapertura de Hormuz. Teherán planteó recuperar el entendimiento alcanzado en junio, que contemplaba el cese de las hostilidades, el alivio de sanciones y futuras conversaciones sobre el programa nuclear iraní. La crisis preocupa especialmente a los grandes exportadores de energía, ya que por el Estrecho de Hormuz transitaba tradicionalmente cerca de una quinta parte de los hidrocarburos comercializados en el mundo. La estabilidad de esa ruta es fundamental para la seguridad energética mundial, recordó el sábado el ministro de Relaciones Exteriores saudí ante la Asamblea General de la ONU. La seguridad de la región del Golfo es parte inseparable de la seguridad de la región y del mundo en su conjunto. La estabilidad de esta región vital está directamente vinculada a la seguridad energética global, a la estabilidad del comercio internacional y a la resiliencia de las cadenas de suministro mundiales. La incertidumbre también alimenta las especulaciones sobre una posible reanudación de los bombardeos estadounidenses contra Irán después de las elecciones legislativas de noviembre, según informaciones publicadas por medios estadounidenses. Rusia se ofreció a contribuir a la estabilidad regional y defendió una solución basada en el diálogo entre las monarquías del Golfo y la República Islámica. Creemos que establecer la confianza en las relaciones entre los estados del Golfo, los países árabes e Irán es una condición necesaria para resolver la crisis en Oriente Medio. Nuestro concepto de seguridad colectiva para la región del Golfo Pérsico tiene como objetivo crear una arquitectura regional sostenible. Rusia, junto con otros países responsables, está dispuesta a contribuir de manera constructiva a la estabilización de esta región de importancia estratégica. La crisis también se extiende a Yemen y al estratégico estrecho de Bab el-Mandeb, otro paso clave para el comercio mundial de energía. En ausencia de avances diplomáticos, la seguridad de las rutas marítimas sigue siendo una de las principales preocupaciones de la comunidad internacional.
0: Muy bien, y con esta información llegamos al cierre de la presente edición de Betel Noticias, comentándoles que en tan solo unos minutos arranca Hora Punta con Juan Diego Berna y Grecia Abré. En nuestro caso, mi nombre es Magda Núñez de Hurtado y los voy a estar viendo mañana a partir de las 8 de la mañana con Betel Noticias. No se olvide de sintonizar. Dios le bendiga. Nos vemos.
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5: ¿Quién puede decir, Dios, te equivocaste, no estoy de acuerdo? Hay gente que sí hace eso, pero está bajo maldición. Nunca le irá bien. Yo conozco muchas personas que viven con un resentimiento, con un odio, con una cólera contra Dios. Porque su padre lo abandonó, porque su infancia fue una desgracia, porque tuvo un montón de problemas, porque tuvo un accidente, porque en la vida no fue triunfante, frustró su carrera, su matrimonio no le fue bien, tuvo problemas con sus hijos. Y hay gente que dice, Dios es el culpable, y se molestan contra Dios, cuando lo que tenemos que hacer es humillarnos. 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Y si en tu negocio te va mal, en tu trabajo te va mal, el diablo te va a meter muchas cosas y te va a decir, todo el mundo prospera y tú no prosperas. El secreto, hermano, buscar a Dios, ora a Dios, pídele a Dios y Dios te va a ayudar.
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0: 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Efesios 4:32. Antes, sed benignos unos con otros, misericordiosos, perdonándoos unos a otros, como Dios también os perdonó a vosotros en Cristo.
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0: En Betel Radio, esta es la hora exacta.
2: 9:00.
0: Son las 9 de la mañana. 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
3: Muy buenos días, queridos amigos de Hora Punta. Son exactamente las 9 de la mañana. Hoy es 28 de septiembre del 2026. Estamos a prácticamente una semana de las elecciones regionales y municipales del 4 de octubre. Un día muy importante porque vamos a elegir a nuestras autoridades distritales y también regionales. Puede que en esas circunstancias estemos un tanto cansados, atolondrados ya de bastante información con respecto a candidatos, dado que también hace algunos cuantos meses acabamos de participar en las elecciones generales presidenciales de 2026. Sin embargo, es importante no menoscabar ni minimizar la importancia de estas elecciones también. Así que este 4 de octubre tome usted una decisión informada, ya sea para su distrito, ya sea para la municipalidad de Lima, la metropolitana, ya sea también para los gobiernos regionales. Usted tiene una importancia y relevancia en todo el panorama nacional. No solamente es un ciudadano común y corriente, no solamente usted tiene increpancia dentro de sus asuntos personales o de los suyos, sino que también hay relevancia dentro de el panorama nacional a través de su voto. Así que emita un voto informado. Ya por reglamento no podemos emitir encuestas ni nada que tenga que ver vinculado con información directamente relacionado con encuestadoras. Sin embargo, estaremos buscando la manera de informarles, apercibidos a la ley, por supuesto, siempre todo en regla, para que pueda tomar una buena decisión. No quiero continuar sin antes presentar y dar la bienvenida también a Juan Diego Berna, co-conductor de este programa. Muy buenos días, Juan Diego.
4: ¿Qué tal, Grecia? ¿Cómo estás? Muy buenos días. Dios les bendiga. Un gran saludo a todos nuestros amigos que se conectan siempre atentos a la señal de Hora Punta a través de Betel Radio en los 100.1 FM en Lima y en 329 repetidoras. Estamos bastante expectantes a lo que va a ser esta última semana de campaña municipal. Es la semana en la que probablemente la guerra sucia, probablemente entre candidatos, va a ser mucho más aguda, va a ser mucho más evidente, pero en medio de todo, creo que de acuerdo a lo que ya se ha ido comentando hasta ayer en los diferentes medios, ya hay un voto duro aparentemente que podría dar un avistamiento de lo que serían los resultados de las elecciones para este domingo, si es que nada es extraordinario, anormal, inaudito, termina pasando. En estos últimos días van a comenzar a hacerse los cierres de campaña por distritos, los cierres de campaña igualmente por partidos de manera general. El debate puede que haya ayudado para algunos, a otros quizás los haya perjudicado, pero en medio de todo, usted ha tenido la cobertura de Betel Noticias a lo largo de esta última jornada, así como lo tuvo también para las elecciones generales, ahora en las elecciones regionales y municipales 2026. Pero antes de sumergirnos en lo que vamos a estar tocando también estos días en relación a las elecciones de este 4 de octubre, en la que, dicho sea de paso, va usted también a tener la cobertura el día domingo, durante todo el día, para que usted sepa cómo se vienen desarrollando en los locales de votación. Independientemente de ello, regresó la señora Keiko Fujimori, regresó el canciller Carlos Spa y por supuesto han dejado una serie de aclaraciones, bastante expectativa que se ha mantenido en los últimos días cuando estuvieron en los Estados Unidos. Estuvimos comentando el día viernes que el escudo de las Américas ha incluido a Sendero Luminoso como una de las 24 organizaciones narcoterroristas de Latinoamérica. Y por supuesto, si bien es cierto, se ocupa en el lugar número 23 de 24. Esto también se suma a organizaciones criminales como el Tren de Aragua, como el Comando Vermelo, como diferentes organizaciones criminales en México y diferentes remanentes que hayan podido quedar, por supuesto, en diferentes naciones de Latinoamérica. Está también incluido allí Sendero Luminoso. Pero tenemos mucho para ir comentando, tenemos mucho para ir desglosando y, por supuesto, queremos acompañarlos durante las próximas dos horas, Grecia.
3: Así es. Y bien, lo primero que tenemos que informarles es que en estos momentos hay una grave incongruencia con nuestra Cámara de Diputados. De hecho, una latente preocupación también, más allá de no quererse dar las medidas y el panorama para las facultades legislativas que ha solicitado el gobierno de Keiko Fujimori, se sabe que ha habido una moción de censura en contra del actual ministro del Interior, el señor César Astudillo, con 35 votos de respaldo, ha sido aprobada y ahora vamos a esperar la fecha de la votación para saber si es que el primer ministro con moción de censura del gobierno de Keiko Fujimori pase a lo mejor a ser destituido de este cargo. Ahora, la preocupación es latente, ¿por qué? Porque tenemos una Cámara de Diputados que constantemente viene exigiendo resultados, que ante cualquier circunstancia, ante cualquier acto de criminalidad en el país, son los primeros en señalar, en prender el micrófono, en llamar a las cámaras y decir que el gobierno de Keiko Fujimori no está funcionando. Que 4 campañas consecutivas, que 20 años de campaña, no han podido lograr que esta presidente haga algo por el país. Y son los primeros críticos, los primeros draconianos con la crítica en contra del Ejecutivo. No solamente en materia de seguridad ciudadana, también en materia de relaciones exteriores han criticado y han llamado interpelación al señor Carlos Spad, ministro de Relaciones Exteriores. Han llamado a otros ministros. Sin embargo, cuando se trata de brindarle al gobierno ese pedido de facultades legislativas, siguen aplazando los tiempos, siguen haciendo la larga, como dice la portada del periódico Correo, la hacen larga, porque ese es el término como tal. Dijeron después de semana de representación, hubo por ahí algunas voces que decían no es posible que aplacemos una semana más el pedido de facultades. Bueno, ya pasó la semana de representación y seguimos con ese tema en la Cámara de Diputados. Ahora, el tema es que diputados se queja y dice no es posible que cuando nosotros emitamos los resultados con respecto a este pedido de facultades, que son 66 materias a evaluar, y pase a la Cámara de Senadores, la decisión que tome la Cámara de Senadores, la Cámara Reflexiva, sea completamente diferente a la nuestra. Bueno, así funciona la democracia. Que hay vicios, que hay cosas que no gustan, que hay cosas que tienen que regularse, los reglamentos, ajustarse, ponerles candados, seguramente sí. Pero este es el sistema en el que estamos en esos momentos. Y no se ve una oposición, porque, a ver, cuando digo Cámara de Diputados no me refiero a la totalidad de diputados, me refiero en específico a esa porción de oposición que no deja trabajar. Es más, diría yo que no trabaja y no deja trabajar. Que pareciera que solo se le ha pagado el sueldo para que ellos estén haciendo la crítica. Para que ellos estén echándole cualquier tipo de culpa al gobierno de Keiko Fujimori. Pero no se ve una medida proactiva. Tampoco se ve este ánimo de querer cooperar. Está bien, no me puede gustar la presidente, no me puede gustar el equipo técnico de la presidente. No hay problema, es parte de la democracia. Pero ¿por qué este ánimo obstruccionista? ¿Por qué ni siquiera quererle darle la confianza? Decirle, ok, mira, ¿sabe qué? Le doy a usted el voto de confianza, le doy el beneficio de la duda. Trabaje y si en ese tiempo determinado que le estoy dando las facultades, además hay una materia que tiene que evaluarse también, que es el tiempo, por supuesto, no hay resultados, bueno, procederé con las interpelaciones, con las mociones de censura, pero no. Han pasado recién 60 días. Y por más que a muchos nos hubiese gustado que en esos 60 días se pudiese haber visto el carácter y el espíritu del gobierno de Keiko Fujimori, cosa que si se ha visto ha sido muy, muy pobre. No se puede exigir resultados de la noche a la mañana y tampoco resultados con un cambio drástico en solamente 2 meses, teniendo en cuenta todo el panorama y la realidad de nuestro país. Bueno, pues, además de que la siguen haciendo larga para el pedido de facultades, ahora también están proponiendo censurar al ministro del Interior, al señor César Astudillo. E inclusive, y aquí sí voy a hacer muy clara, han habido medios de comunicación, han habido pseudo comunicadores, pseudo periodistas que dicen que el fujimorismo es el responsable de partir la bancada de oposición o las bancadas de oposición. ¿Por qué? Porque hay quienes son diputados de la oposición y han mostrado estar en contra de esa censura. Por ejemplo, Harvey Colchado. Por ejemplo, el mismo Alfonso López Chao, que cuando ha sido consultado han dicho, bueno, hay que esperar, todavía hay que darle el tiempo. Igual Harvey Colchado, que ha dicho que va a esperar hasta diciembre, y si hasta mediados de diciembre no se cumplen esas metas, apoyaré la censura, y si antes un hecho grave revela negligencia o complicidad del mando, no esperaré. Bueno, hay voces disidentes dentro de la oposición, y por esto también le están echando la culpa al fujimorismo. Es decir, dicen, el fujimorismo es el culpable de que la oposición se divida. Oigan, ¿ustedes creen que los diputados son copia y pega? ¿Ustedes creen que los parlamentarios obedecen sin chistar, sin opinar, sin tener un sentido crítico a lo que diga el jefe de la bancada o el presidente del partido? Ustedes han votado y hemos votado por representantes independientes, personales. Y si es que alguno de ellos está o no está de acuerdo, está en toda su libertad. Me parece también una medida totalitarista pensar que por ser bancada de oposición

0: Ricardo Bellman o de Alfonso López Chao. Y esperemos que esos diputados, ya con la experiencia de estar dentro del Parlamento, puedan tomar también postura y puedan tomar una medida firme, ¿ok? Yo puedo ser esta bancada, puedo ser alineada con muchas cosas, pero también a las que no, tendré que decir que no. Y está en toda su libertad. Si no, ¿a qué avanzamos? A un totalitarismo de bancadas, a un totalitarismo parlamentario, ¿no? Si no votas en contra como todos nosotros, entonces eres una traidora, eres un traidor. Entonces eres parte del divisionismo, estás fomentando el fraccionamiento de las bancadas de oposición, por favor. O por último, estás pagado por el fujimorismo, estás blindando a Keiko Fujimori. Ya dejémonos de estas luchas y confrontaciones ineficientes, incompetentes y sin sentido de la ideología política. Ok, ahora quiénes serán de izquierda, quiénes serán de derecha, quiénes serán de centro, quiénes serán liberales, libertarios, no lo sé. Están en toda su libertad. Pero una cosa es la ideología política, una cosa es el debate de ideas políticas y otra cosa es tener que hacer gestión pública. Otra cosa es tener que hacer gestión legislativa. Entonces, dejen trabajar y trabajen también, por favor, señores del Parlamento de la República.
1: Así es, Grecia, y creo que en medio de esa crítica que siempre le vamos a levantar al gobierno de manera muy sana y de manera constructiva, si bien es cierto, aquí estamos yo particularmente en contra de que se ejecute esta moción de censura en contra de el general César Astudillo. Eso no quita que actualmente se viene teniendo una espera demasiado ingenua, diría yo, en relación a la aprobación de las facultades legislativas. Escuchaba en una entrevista, en una declaración que le sacaba un medio a Jennifer Paredes, ella decía que en materia de seguridad ciudadana y del fenómeno del Niño se le va a dar las facultades, pero a los demás no. Jennifer Paredes, la hija política de Pedro Castillo. Y en medio de eso, uno se pregunta, ok, entonces, ¿por qué no se la devuelven rápidamente? Es porque han comenzado a caer en una agenda dilatoria, lamentablemente, diferentes diputados de Juntos por el Perú. Diputados que parecían bastante honorables, entendibles en su manejo político. Y habla específicamente de la presidenta de la Comisión de Constitución, de la señora Yanina Avendaño. La señora que preside esa comisión tan importante en la Cámara de Diputados ha caído en realizar audiencias públicas en cada sesión que se pueda realizar, consultando al pueblo. Y ya no hay más que consultar. O sea, los representantes del pueblo ya están en este momento en el Parlamento. No hay por qué caer nuevamente en una acción populista para poder decir, ok, como me debo al pueblo, entonces convoco al pueblo para que ingrese al Parlamento y esté allí presente de todo lo que se va observando. Porque claro, al final, ¿quién garantiza la imparcialidad? ¿Quién garantiza que esas personas que vayan a entrar como audiencia pública no vayan a ser también partidarios o militantes o cercanos a las personas que están en este momento oponiéndose al gobierno? Ahora, esto es un punto claro, sí, que hay una obstrucción poco entendible por parte de la izquierda peruana, pero además hay que también ser conscientes que ya se cumplieron los primeros 60 días de gobierno, 62 días de la señora Keiko Fujimori. Bueno, si es que lo contamos como tal, hoy 28 de septiembre se cumplen exactamente 2 meses del 28 de julio. Y en estos 2 meses la pregunta es, ya, ok, no se ha podido trabajar con contundencia. Este es un problema que viene de años, de 25 años de desgobierno. Ok, perfecto. Pero la pregunta es, ¿qué plan se va teniendo al frente para poder darle ese golpe directo a la inseguridad ciudadana o la criminalidad? Saludamos, aquí hemos hecho bastante, creo que docencia en lo que significa el escudo de las Américas y esto cómo beneficia al Perú, a la nación, y lo vamos a seguir recalcando, pero no es suficiente, porque eso va a trabajarse y va a verse en el mediano largo plazo. En el corto plazo, ¿qué vamos a hacer? Y por supuesto, aquí es importante que se tomen recomendaciones, se tomen apreciaciones, consejos de diferentes hombres que han trabajado en el campo de la inteligencia en el país. Llámense hoy diputados, Alex Segura, José Baella. Alex Segura Comando Chavín de Huántar, José Baella, ex jefe de la Dirección contra el Terrorismo de la Policía Nacional del Perú, personajes que aún no están todavía

0: en el Parlamento, pero que siempre están prestos a poder coadyuvar con sus diferentes apreciaciones. José Luis Gil, ex miembro del GEIN, Marco Miyashiro, entre otros. Ahora, la pregunta que nos deja el escenario es: ¿el manejo que está teniendo la señora presidenta Keiko Fujimori está dando en este momento una imagen de autoridad frente a las organizaciones criminales de afuera? Hace poquito, hace algunas horas, en PRO, en la primera parada de PRO, en Los Olivos, han incendiado una minivan con su chofer adentro, que se encontraba durmiendo, pernoctando para cuidar su automóvil. Vinieron a cobrarle cupo y prendieron su auto y lo quemaron vivo adentro de su minivan. Algo que, por supuesto, probablemente no había ocurrido como tal, porque siempre señalaban o hacían diferentes pronunciamientos estos delincuentes, hacían pronunciamientos de amenaza, en tono de amenaza, quemando el auto, pero sin agredir todavía a la persona, como un aviso de que si no pagas, entonces recién procedo contigo. Pero en este caso no ha sido así. Han prendido el auto con el chofer, con el dueño del auto, adentro de la minivan. Y esto, por supuesto, ha generado una conmoción y cualquier persona que pasa por la Panamericana Norte va a ver todavía el humo que sale de la minivan, una minivan color blanco. Entonces, aquí uno se pregunta, en el corto plazo, ¿qué es lo que se plantea por parte del Ejecutivo? Porque cuando preguntamos y entrevistamos aquí a candidatos a la alcaldía de Lima, ellos no pueden hacer mucho porque al final ellos no son aquí los competentes en la distribución de cómo se va a operar con el personal del Ministerio del Interior. Es finalmente el gobierno central que debe tener una estrategia para cómo combatir el crimen organizado en Trujillo, el crimen organizado en Lima, el crimen organizado junto con la minería ilegal en Madre de Dios. Esos diferentes campamentos de minería que contienen armas de guerra, no solo por los explosivos que utilizan para poder encontrar sus minerales mientras dejan todos los relaves contaminándose los ríos, sino que además los propios rifles que tienen para cuidar sus propiedades. Entonces uno dice, ¿en qué momento dejamos que las armas de guerra pasen a ciudadanos comunes? Obviamente de manera ilegal. Entonces, ¿aquí hay una falta de estrategia por parte del gobierno? Claro que la hay. Y aquí tampoco es poder decir simplemente que Keiko no va a poder solucionar en 60 días lo que no se ha hecho en 25 años. Claro, no se va a poder solucionar de la noche a la mañana. Pero la pregunta es, ¿cuáles son las acciones en el corto plazo que se están haciendo, que se están presentando? Y sería formidable, sería ideal que en esas transmisiones en vivo que hace la señora Fujimori de TikTok, en lugar de estar pidiendo tap taps, también explique cómo va a hacer que en el corto plazo se vayan desarmando, desarticulando diferentes bandas criminales que no solamente sirvan para la estadística del Ministerio del Interior, sino que también le den al ciudadano la garantía que tienen un gobierno que está trabajando por ellos. Porque definitivamente se están quedando familias sin cabezas de hogar. Y esto, por supuesto, va a traer también problemas a la larga, porque quienes pierden la vida en estos enfrentamientos contra la delincuencia, las principales víctimas son varones. Y al final uno dice, ok, ¿quién va a cuidar entonces a sus familias? ¿Hay algún plan de compensación, de acompañamiento psicológico, sociológico, hacia el pequeño que ha sido abandonado, que quedó huérfano por culpa del crimen? Entonces todo eso se tiene que trabajar, no es darle aquí un cheque en blanco a la Presidenta de la República y esperar que simplemente haga algo. Pero bueno, algo que yo creo que sí es positivo para resaltar es lo que se ha comunicado, que a fines de octubre del próximo mes se van a estar reuniendo, bueno, la señora Keiko Fujimori se va a reunir con Nayib Bukele en el país de El Salvador. Me parece que es un poco tardío el encuentro, pero lo bueno es que se va a dar. Se va a dar. Claro, porque si uno quiere acciones concretas, pues hay que hacerlo pronto. Esto ha sido comunicado en una transmisión en vivo de la señora Keiko Fujimori. Se tiene entendido que el canciller Carlos Spa ha estado detrás de este encuentro. Y creo que es importante. O sea, si es que vemos la evolución del país salvadoreño, cómo ha progresado en su lucha contra el crimen, las maras salvatruchas eran no solamente en El Salvador la banda más temida, sino se empezó a repercutir en diferentes espacios de Latinoamérica. Empezó a llegar a Nicaragua, llegó hasta el propio Cuba. Entonces, ¿cómo combatió eso? El propio Nayib Bukele reforzó la seguridad ciudadana primó el derecho de las víctimas por encima de los victimarios. Y esto le trajo una ola de críticas a nivel internacional, donde dijo: a mí los derechos humanos de los delincuentes no me importan. Y si es que vienen ONGs a preocuparse por los derechos de los delincuentes, vénganse, vengan y llévenselos. Bueno, es el estilo del señor Nayib Bukele. Keiko Fujimori tiene otro tipo de personalidad. Tiene una manera mucho más cauta, prudente, mesurada de poder comunicar las cosas. Pero al final, como lo hemos escuchado en el foro que tuvo en la Asamblea General de la ONU, también es contundente. Entonces, yo creo que el mismo mensaje se tiene que aplicar en el país. Si es que queremos empezar a tener una evolución en lo que significa la lucha contra la inseguridad ciudadana, se tiene que primar el derecho de la víctima, del ser humano. Porque cuando el ser humano empieza a tener un rol sistemático o un deseo sistemático de eliminar otras vidas para empezar a tener poder, más poder, entonces pierde el respeto básico para toda la sociedad, el humano, el ser como tal. Entonces, cuando una banda criminal se quiere enfrentar con otra para tener el control de la zona, y para tener el control de la zona tengo que eliminar a mi competencia, entonces, y cuando digo eliminar me refiero a desaparecerlo, a desvivirlo. Entonces aquí uno empieza a observar que no tienen ningún respeto por la vida, ningún respeto por los derechos humanos. Entonces aquí uno tiene que partir con fundamentos claros, y yo creo que Nayib Bukele podría ser un buen referente para la señora Keiko Fujimori en materia de inseguridad ciudadana. ¿Cuándo va a ser esta visita? A fines de octubre. Keiko Fujimori con Nayib Bukele se van a reunir para tener esta agenda en contra de la criminalidad, y así como se desbarataron a las malas salvatruchas, esperamos que pronto también se puedan desbaratar a los diferentes remanentes del Tren de Aragua que se han sabido enquistar, y que ya no es solamente una organización extranjera que viene de Venezuela, sino que también ha sabido colindarse con los pulpos, con la jauría y con diferentes organizaciones desde el propio Lima. Entonces esto es saludable, y por supuesto se saluda a Grecia.
1: Así es. ¿Sabe usted cuándo fue, o en qué año, mejor dicho, El Salvador se posicionó dentro de la lista de los países más seguros, por lo menos en percepción de seguridad ciudadana? En el año 2024. De hecho, en este año, post pandemia, Nayib Bukele es donde comienza a cobrar toda esa pertinencia de halagos y celebración por parte de su gestión, lo cual aplaudimos. Aplaudimos de pie, porque además de todas las características que ha mencionado Juan Diego, es un hombre cristiano, es un hombre que pone a Dios por delante, y eso a nosotros como cristianos nos otorga no solamente un buen indicio, sino un ejemplo de que cuando uno honra a Dios, Dios lo honra. Pero yo le digo algo: Nayib Bukele llega al poder en El Salvador en el año 2019. Entonces, para aquellos que dicen, en el primer mes Keiko Fujimori debería ya hacer algo, debería verse los cambios, a ver, a Nayib Bukele no le ha tomado su mes, ni dos meses, ni cuatro meses. Tampoco con eso quiero justificar el hecho de que todavía el Ejecutivo no haya terminado de asentar las políticas, la forma, el carácter del gobierno. Hay críticas también, por supuesto, pero aquí el problema es que todos tienen que hacer lo suyo. Cada quien tiene que abocarse a lo que le corresponde. Si el legislativo legisla, si el legislativo otorga las concesiones para que el ejecutivo pueda trabajar, el ejecutivo debe trabajar. El ejecutivo debe avanzar. Y aún pese a no darse las facultades legislativas, el ejecutivo también tiene que avanzar. Aquí cada uno tiene que hacer lo suyo, tiene que hacer su parte. Pero cuando una de esas piezas del dominó no avanza, no se mueve, y por lo contrario obstruye, toda la cadena se rompe, porque así funciona el Estado, estamos concadenados. Por eso es que cuando viene muchas veces algún alcalde, o cuando viene alguien de la policía y dice: nosotros arrestamos, pero ¿de qué nos sirve arrestar al criminal si al día siguiente está en la calle otra vez delinquiendo? Bueno, ahí nos damos cuenta que el problema no solamente es la institución policial, también es la fiscalía, el poder judicial, porque cada rol, cada institución tiene un peso importante y significativo en el país. si no cumplen con su trabajo, las cosas no van a ir bien, señores. Así que un llamado para que todos en estos momentos puedan cumplir con su trabajo. Definitivamente, Juan Diego, esta noticia de lo que ha pasado en PRO es lamentable. Tenemos las imágenes, ustedes lo pueden visualizar. En Primera de PRO han asesinado y quemado vivo a un conductor dentro de su minivan esta madrugada. Algo que realmente nos indigna, nos genera mucha tristeza, lamento, porque no solamente es una evidencia de cómo la inseguridad ciudadana viene minimizando los esfuerzos de la policía, viene minimizando la defensa y la protección de los ciudadanos, sino también esa, ¿cómo se le podría llamar?, falta de humanidad por parte de los delincuentes, que han perdido cualquier tipo, cualquier noción de humanidad, de dignidad, para cometer un crimen tan cruel. Por unos cuantos billetes, por unos cuantos, ni siquiera me atrevería a decir miles, Juan Diego, por unos cuantos soles. Se sabe que hay sicarios que matan, asesinan por 50, por 150 soles. Y así fueron una gran cantidad. ¿Eso es lo que vale la vida humana? ¿Cómo se ha cosificado al ser humano? Se ha perdido esa esencia de que somos alma, cuerpo y espíritu. Que somos más allá del dinero, más allá del trabajo, más allá de la productividad. Más allá de lo que puedan ver. Hay una familia, hay una persona. Eso es lamentable. Y esperamos que las autoridades puedan rápidamente detener a los implicados, agilizar las investigaciones para que la ciudadanía también pueda ver, no solamente, es decir, a ver, la percepción de ciudadanía no solamente está ligada al hecho de detener al delincuente, sino también de tener esa percepción de que el delincuente está pagando y está purgando una pena en la cárcel. Y que en esa cárcel no está bien, gracias. Porque también hay un gran problema en la cárcel, ¿no? Los delincuentes desde la cárcel están dirigiendo las extorsiones, los secuestros, dirigiendo las bandas criminales. Entonces uno dice, ¿en qué país estamos? ¿En nuestro país se le paga al delincuente por delinquir? Porque en la cárcel tienen alimentos, tienen un techo, tienen donde dormir. No en las mejores condiciones, pero ahí están. Hay personas que no tienen donde dormir. Hay niños que salen a trabajar todos los días a vender caramelos. Mientras tanto, bien gracias a los criminales, desde la cárcel operando. Esto tiene que cambiar. Tiene que cambiar, por supuesto. Esperamos las respuestas de la Presidenta de la República, Keiko Fujimori, que pueda ser bastante célere en esta situación. 9:29 de la mañana, nos tenemos que ir a una breve pausa, queridos amigos de La Punta. Usted no se despegue, volvemos en minutos.
2: Hacemos una breve pausa, pero regresamos enseguida con más noticias, análisis y entrevistas. 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
1: Bien, son las 9:30 de la mañana. Vamos a dejar el tema de inseguridad ciudadana a lo mejor facultades legislativas, pertinencias del Congreso, del Ejecutivo, para centrarnos en la disputa electoral que este 4 de octubre se va a definir. Dentro de ellas está también la disputa por la Municipalidad de Lima, más de 20 candidatos postulando a este cargo, una lista bastante amplia. Hoy tenemos al señor Juan Carlos Alvarado, él es candidato a la alcaldía de Lima por el partido Venceremos. Muy buenos días, ¿cómo está, estimado?
6: Buenos días, ¿cómo están? Gracias, gracias por la invitación.
1: Bueno, en primer lugar, me gustaría conocer su juicio, su punto de vista con respecto a esta última noticia de un chofer quemado vivo en la primera de Pro esta madrugada.
6: Es un reflejo de la realidad. Yo vengo también del Cono y claramente es donde mayor extorsión y mayor de esos casos se ha visto, ¿no? Lima Norte y Lima Sur es donde mayor delitos existen, ¿no? En el discurso di un número, ¿se acuerdan? ¿No? Los distritos del Cono son justamente donde menos policías hay. ¿No?
1: Señor Alvarado, si usted llega a convertirse en alcalde, ¿podrá hacer algo para frenar esa situación o es algo que le compete netamente al Ejecutivo?
6: No, sí, completamente no. O sea, el alcalde sí tiene un rol en ese papel. ¿Qué hace el alcalde para atacar la delincuencia? Ese es el facilitador de la tecnología, del operativo, de la zona vial, de lo que diga el Ministerio del Interior que hay que resolver. Eso es lo que hace el alcalde. Pero es que te diga como alcalde, ¿no? Yo solito voy a... Eso es imposible. No tienes cómo, pues. No tienes con las facultades, no te dan. Tú no mandas un policía, ¿no? Tú eres el que le da las facilidades. Y es lo que nosotros proponemos, ¿no? Utilizar el recurso que hay, son 77 millones en seguridad, para darle las facilidades a la policía.
1: Entonces, cuando Daniel Urresti dijo en el debate municipal que él era la seguridad, ¿le estaba mintiendo a todos los peruanos, a todos los limeños?
6: ¿No? Sí, es retórica, ¿no? Es la típica forma como nos engañan, porque nos ponen frases que venden. Porque claramente, o sea, sí hay una necesidad de seguridad y cuando escuchamos estas frases a veces la desesperación nos hace creer que es verdad, pero no es cierto, no es verdad. El alcalde no mueve un policía, eso lo va a hacer el Ministerio del Interior.
1: Bueno, entonces, ¿qué viene a ofrecerle usted hoy a los limeños en materia de seguridad ciudadana? ¿Cómo piensa convertirse en ese facilitador?
6: En la B de la verdad, si así lo planteamos nosotros, hay una vertiente que es pragmática y una vertiente que es soluciones a largo plazo. En las soluciones pragmáticas, ¿qué es lo que me corresponde? Es terminar de implementar la central de seguridad. Eso lo podemos hacer. Implementar 300 paraderos con luz y 500 puntos oscuras. Eso también lo podemos hacer. Y terminar de implementar las tecnologías a esta central de seguridad. Esas cosas son reales. Y para terminar, ¿esto cómo funciona? ¿De qué sirve esto? Esta no es la solución, esta es la herramienta. Hacer toda la gestión para que sea el Ministerio del Interior, la Fiscalía y la Policía las que lo usen. Eso, ¿no? ¿Y cuál es nuestra postura? Bueno, nosotros, yo me considero un humanista, una persona empática, y considero que las gestiones deben hacerse así, ¿no? Con empatía, con humildad, para que te tomen en cuenta. Si tú vas de patán o de jefe, ningún alcalde distrital y nadie en el Ministerio del Interior te va a tomar en cuenta, ¿no? Esa es nuestra propuesta.
1: Piensa entonces tender lazos de cordialidad para con nosotros. Alcaldes. Pero bien, usted dijo algo importante. Pienso terminar la implementación de la central de seguridad. Eso quiere decir que la implementación ya ha iniciado.
6: Sí.
1: ¿Con qué gestión inició?
6: Con Porqui, me parece.
1: Con la de Rafael López Aliaga. ¿Por qué no la ha terminado? ¿Tiene usted en cuenta?
6: No, Rayardo la está... En teoría, Rayardo la debería acabar, ¿no? Hasta su forma hace 5. Me pareciera que no le van a dar los tiempos, la verdad. Si él no la acaba, nosotros, o el alcalde que entre, tendría que acabarla. Terminar de acabarla implica también implementarla, ¿no? Eso sí no le va a dar el tiempo. ¿Qué es eso? En nuestra historia de Lima... ocurrió diferente a Santiago y a Bogotá. Cada distrito se disparó en tecnología, cámaras, protocolos. La central que venga tiene la labor de integrar a cada distrito. Eso toma un tiempo, ¿no? Se estima que el 80% de estas tecnologías va a poderse integrar. Tampoco es tan difícil, ¿no? Esa es la labor.
1: ¿Eso quiere decir que el señor Rafael López Aliaga no hizo una muy mala gestión en la municipalidad? ¿O no hizo mala gestión en la municipalidad? ¿O hizo una buena gestión en la municipalidad? No lo sé. ¿Cuál es su juicio?
6: Mi juicio es que una gestión mediana... ¿no? Cosas buenas, cosas malas, ¿no? Yo reconozco, por ejemplo, ese espíritu de hacerlo rápido. Yo también vengo del privado 20 años, ¿no? En el privado tú sabes que si tú no cumples tus KPIs, te vas. Esa es la verdad, ¿no?
1: Te botan.
6: Esa parte la respeto, la puedo aceptar. La parte que no me ha gustado, que en mi juicio no está bien, es la parte de que hay ciertas consideraciones que hay que tener en el sector público, como respetar la propiedad privada, respetar a los vecinos, ¿verdad? La voz de la comunidad donde vas a implementar la obra, ¿no? Y eso es lo que yo cuestiono, ¿no?
0: Y señor Alvarado, estuvimos conversando allá en el debate, rapeamos, en el lugar del debate. Sí, claro que sí. Usted viene de un trasfondo bastante humilde, lo ha declarado. Sí. Incluso comenzó sus labores laborales, uh-huh, digámoslo así, para poder recursearse como cobrador, uh-huh, de combi. Entonces, hay una historia de superación. La pregunta es aquí, ¿hay una evolución también en la parte política? ¿Cuánto se ha preparado el señor Juan Carlos Alvarado para, uh-huh, asumir esta candidatura a Lima? Uh-huh.
6: Sí, bueno, yo tengo 20 años de tecnólogo, trabajo en tecnología de mucho rato, ya profesionalmente, y hace 3 años empecé a hacer contenido político como comunicador, ¿no? En ese momento es que yo tomo, digamos, conciencia del más a fondo de la realidad en la que estaba viviendo, ¿no? La pobreza, la inseguridad, lo que sufrimos los emprendedores, porque también tengo emprendimientos, ¿no? Y yo creo que ese sentimiento es lo que a mí me lleva a hablar de política, ¿no? Uh-huh. O sea, lo fácil es quedarte callado, bueno, o sea, hasta acabar tu vida profesional. Yo tengo 44 años, ¿no? Estoy más ya para el final, casi me considero, ¿no? Pero ese espíritu de que algo pasa, que algo estamos mal, y también eso los escucho a ustedes cuando los veo, eso es lo que hay que luchar, ¿no? O sea, si no luchamos, las personas que medianamente hacemos bien las cosas, o sea, ¿entonces para qué, no? ¿Para qué estuvimos acá? ¿Qué vamos a dejar? Y eso es lo que me impulsa, ¿no? Lo estoy haciendo de mi posición y de mis medios, ¿no? He llegado a Venceremos, como te comenté, por una invitación y como técnico, y bueno, pues me han dado la posibilidad para expresar lo que me estaban escuchando, ¿no?
0: Y es algo que ha mencionado usted también, que le gustan los datos. Es muy difícil escuchar a alguien, uh-huh, de izquierda o en un partido de izquierda que hable con datos. Pero en este caso, señor Alvarado, hábleme de datos. Uh-huh. En estos momentos, ¿cómo va a profesionalizar el Serenazgo, que lo he escuchado, que ha mencionado, uh-huh, también, considerando que hay un número en este momento, al parecer, insuficiente? Uh-huh. ¿Va a aumentar el número de serenazgos en el cercado de Lima? ¿Cómo va a ejecutar ese trabajo?
6: El cercado de Lima es lo que me corresponde a mí. No consideramos que hay una brecha de cantidad, más bien de calidad. Uh-huh. ¿No? Si tú ves un serenazgo del centro de Lima, muchas veces no conocen ni sus propios derechos, ni los derechos de las personas. Entonces, ¿cómo va a proteger a la ciudadanía si no sabe qué derechos le tiene que brindar? Uh-huh. Entonces, nosotros proponemos, y como lo han dicho otros candidatos también, hay una academia de serenazgos, hay una escuela, hay que profesionalizarla. ¿A qué me refiero? Derechos civiles, ¿no? Entonces, derechos penales, o sea, ¿qué tienes que hacer, qué no? Y cómo aplicar la tecnología hoy en día. Nuestra propuesta es esta, que todo serenazgo, al cabo de 2 años, cuando probablemente se vaya de este trabajo, se lleve algo de nosotros. O sea, uh-huh, que no se vaya siendo un simple muchacho que metía palo, que se vaya utilizando drones, que se vaya utilizando de repente dashboard, irá a otro lugar de repente de seguridad donde llegue y diga, mire, es esto. Eso es lo que proponemos, no es nada de otro mundo y es parte del presupuesto en seguridad también, ¿no?
0: Okay.
6: Para capacitarlos.
0: Uh-huh. Perfecto, bueno, interesante apreciación. Uh-huh. Ahora, hábleme un poco acerca del transporte. Uh-huh. He escuchado, me ha parecido leer una postura suya en que el metropolitano debería ampliarse. Total. En el sur hasta Lurín y en el norte hasta, sí, Ancón. Uh-huh. ¿Cómo lo va a hacer viable considerando que hay un contrato de por medio que probablemente lo haga difícil?
6: Sí, el presupuesto más grande de la es el de transporte. Son, uh-huh, 651 millones que tiene por año. ¿Ya? Esa es la partida más grande. Uh-huh. Entonces, ¿qué debemos impulsar? ¿Qué real, según el equipo técnico que me acompaña, es impulsar los metropolitanos? 3 metropolitanos es lo que estimamos hacerlos. Y no es nada nuevo tampoco, ¿no? El metropolitano cubre 26 kilómetros, nosotros podemos llevarlo a 100 kilómetros. Bogotá, siendo el mismo centro corporativo, la misma empresa, cubre 114 kilómetros. Uh-huh. Imagínate, entonces hay un largo trecho, ¿no? Ahorita yo venía de... Mira, me he demorado 2 horas para llegar.
0: ¿De qué distrito?
6: El Salvador.
0: Del sur.
6: No puede ser, pues no hay 26 kilómetros de acá a mi casa.
0: Claro.
6: ¿Te das cuenta? No, 28, justo donde acaba el metropolitano, un poquito más. Uh-huh. Entonces, no puede ser, no es la distancia, ¿no? Lo que trato de decirte es que necesita la vía, se necesita el carril segregado, todo eso es de la responsabilidad del alcalde. Falta el tercer elemento, ¿cuál es? Los buses. Eso lo ve el ATU, ¿no? Ahí tenemos 4 asientos, lo que hay que hacer es gestionar que ponga los buses en los carriles, ¿no? Uh-huh. Incluso ya hay conversaciones, nadie se opone, en verdad. En verdad ahí supone, es gestión, es ganas. ¿Cuál es nuestra teoría? Que en la gestión anterior, esta lucha de los trenes y esto, pues... No se le dio foco a esto, ¿no? Pero esto es más real, esto se hace en 3 años.
0: Bueno, ahora, algo que también preocupa es la situación legal a nivel internacional en, uh-huh, la que se encuentra la Municipalidad de Lima con Rutas de Lima. Uh-huh. ¿Cómo afrontaría usted ese proceso?
6: Sí, no es algo que el alcalde lo va a poder solucionar sinceramente, ¿no? Es un día prácticamente va a seguir su proceso. Es más, se estima que ni siquiera el alcalde que venga lo va a terminar, uh-huh, solucionando probablemente, ¿no?
0: ¿Hay algún responsable político en esta circunstancia?
6: Sí, yo creo que Rafael avanzó un poquito mal, como decimos nosotros, ¿no? Mm. Yo creo que sí, no midió. Al final, bueno, pues de repente si perdemos, que es lo que dicen los especialistas, yo no soy abogado todavía. Ellos dicen que probablemente perdamos, ¿no? Y lo tenemos que pagar todos los peruanos, probablemente, ¿no?
0: Bueno, eso es un escenario que también nos pone en la forma de ver cómo los antiguos alcaldes de Lima, y yo creo que se va un poco más allá, ¿no? Uh-huh. Con Jorge Muñoz.
6: Claro.
0: Se tuvo un descuido muy grave, más aún cuando se abren las puertas a concesionarias que muchas veces no tienen la firmeza o no encuentran la firmeza por parte del Estado. Ajá. Entonces, si bien es cierto, me habla de lo que ocurre en Bogotá, uh-huh, y cómo este metropolitano o este, uh-huh, este transporte beneficia a, uh-huh, más, ¿no? Uh-huh, diferentes ciudadanos colombianos en la capital. La pregunta es aquí, ¿cómo se trabajaría? ¿Con, uh-huh, qué empresas? Uh-huh. Este metropolitano que usted habla, estos tres metropolitanos, uh-huh, ¿irían en la misma vía? ¿Conectarían con la misma vía? Porque ya hay rutas alimentadoras, por, ajá, ejemplo, ¿no? Uh-huh. Que desde la última estación en Chimpuoyo te manda a Puente Piedra. Igualmente hay otro alimentador que te conecta más al norte. Entonces, ¿cómo ejecutar? ¿Bajo, sí, qué vías?
6: La empresa que lo haga lo decide el ATU, ¿no? Uh-huh. Ese es el tercer elemento que te decía. Puede ser la misma o puede ser otro, no te lo puedo decir ahorita. Uh-huh. Pero no habría ningún problema. Es como la unión que se va a hacer con el metro, ajá, ¿verdad? En Grau.
0: Sí.
6: O sea, el sistema es la misma tarjeta. Internamente el sistema va a validar de dónde vienen los pasajeros y se va a repartir. Y aparte es subsidiado también por el Estado. O sea, esa es la verdad cómo funciona el transporte, ¿no? Uh-huh. El tema es hacer, ¿no? Impulsar primeramente esto con la necesidad. Entonces, son tres elementos, ¿no? La vía, el tema del propio del carril segregado y finalmente impulsar los buses. Estos, okay, buses, aparte, permíteme para terminar la idea, se espera pues que ya sean buses eléctricos, ¿no? Que, uh-huh, es también lo que se va a asegurar, ¿no?
0: Uh-huh. Inteligencia artificial, ah, ¿cómo la va a emplear aquí? Porque se habla mucho, ¿no? Que, uh-huh, tenemos que dar un paso adelante en la modernización, Lima tiene que ser digital, pero ¿cómo aplicar aquí la inteligencia, uh-huh, artificial, señor?
6: Un ejemplo con lo del fenómeno del Niño, ah, ¿no? Lo que comenté en el esto, ¿no? Los ríos se van a colmatar, eso es un hecho. ¿Qué se tiene que hacer? Mandas primero un dron, haces un escaneo 3D de los ríos colmatados, tienes el análisis, mandas a la empresa privada que haga el trabajo. Cuando la empresa privada regresa y te dice, mira, ya descolmaté, antes de pagarle, se vuelve a enviar el dron, hace otra vez un escaneo final y la diferencia es lo que se paga. Esa es una manera de usar la IA o la tecnología con supervisión humana. Uh-huh. Eso es lo que proponemos, por eso siempre ha sido énfasis en la ley, ¿no? Cuidado porque hay otra corriente que quiere usarla y simplemente avanzar con el fin económico, que no estoy en contra, pero
0: okay,
6: considero que no es lo correcto en el gobierno. Uh-huh.
0: Uh-huh. ¿Cuánto costaría ese dron para que te hagas análisis?
6: No es algo caro, ¿no? O sea, toda la plataforma que propusimos se estimó en 4 millones, uh-huh, como inicial y escalable a los 3 años, ¿no? No son tecnología cara, ¿no? Uh-huh. O sea, en gestión el presupuesto son 645 millones.
0: Estaría dentro, pero
6: un dron no cuesta ni, uh-huh, $10,000 por darte un
0: claro. Dron, ¿no? Uh-huh. La pregunta es, si es tan sencillo como usted lo, uh-huh, plantea, ¿por qué no lo hace así tal cual en este momento el gobierno central?
6: ¿Te acuerdas que el ministro de Salud visitó los hospitales hace unos, sí, meses y dijo, estamos 20 años atrás? Uh-huh. Esa es la realidad. Eso no, no mintió, ¿no? Estamos atrasados y muchas veces pasa que en sistemas el usuario no quiere cambiar, uh-huh, y a veces los de sistemas tampoco queremos cambiar porque es nuestro trabajo. O sea, cambiar es más trabajo. Es, uh-huh, doble chamba, se dice, ¿no? Te estoy diciendo la verdad. Entonces, ¿qué hay que hacer? Es cambiar a veces las cabezas de la burocracia en mi área en sistemas que tengan este corazón o este espíritu de vamos a hacer algo diferente, ¿no? Uh-huh. Vamos a usarla ahí ahora como lo hace Santiago, como lo hace cualquier capital del mundo, ¿no? Uh-huh. Ese es el fin.
1: Bien, uh-huh, señor Alvarado, usted acaba de mencionar una palabra clave, vamos a hacer, uh-huh, algo diferente. Y claro, si tú quieres resultados diferentes, uh-huh, tienes que hacer las cosas también diferente. Aquí hay una pregunta, ¿usted estaría de acuerdo en esta cooperación en la que existe entre Estados Unidos y el Perú a través del Escudo de las Américas?
6: Para seguridad, dices.
1: Correcto.
6: Ah, mira, suena bonito en el papel, ¿no? ¿Quién no quisiera acabar con la inseguridad en un país como el nuestro? Pero hay que tener cuidado realmente cuáles son los intereses de una nación tan gigante como Estados Unidos o China o cualquiera de las potencias, ¿no? Con un país como nosotros, ¿no? Rara vez en nuestra historia han invertido en nosotros con un fin noble y bueno puramente. Normalmente bien sabemos que hay un fin económico, ¿no?
1: Pero es lo normal, es una contraprestación prácticamente. Es decir, en una relación bilateral tienen que haber dos ganadores. No es posible que solamente nos ayuden porque son solidarios o porque son empáticos, sí, con el Perú o porque les caemos bien. Claro. Evidentemente tienen que haber también intereses.
6: Sí, para mí la línea, ¿sabes cuál es? La soberanía, ¿no? Mientras no perdamos soberanía y no dañemos a nuestra propia gente, ¿no? Quieren poner un data center hablando de tecnología, ¿no? En Puno, que es lo que buscan ahorita, ¿no? Uh-huh. Perfecto, yo te digo, eso es genial. Pero eso también puede dejar sin agua a mucha gente ahí.
1: Ahora, yo le pregunto esto porque usted está haciendo muchas propuestas en materia de tecnología. Uh-huh. Y estos proveedores de tecnología normalmente suelen ser empresas chinas, sí, o empresas estadounidenses. Uh-huh. Entonces, no está muy desligado con lo que me estoy comentando en
6: totalmente
1: estos momentos.
6: Estás dando en el clavo.
1: Hay tecnócratas. ¿De qué manera eso nos quita soberanía, entonces?
6: Por lo que te digo, pues, ¿no? O sea, vienen, te ponen un data center acá de inteligencia artificial, por ejemplo. Uh-huh. Claramente va a dar trabajo a las personas, pero eso también va a consumir recursos. ¿Ve? Y si la ley es abierta, te explico.
1: ¿Y cómo está regulado? Ah, o sea, ¿cómo se relaciona eso con la soberanía?
6: Ajá, porque lo que buscan estos tecnócratas, para resumir el punto, ¿no? En Sudamérica, es que no hay una regulación fuerte que les prohíba, por ejemplo, el tema de recursos para su CIA y también que sean invasivos en tu propio cuerpo. A ese nivel va lo que uh-huh. te estoy diciendo, ¿no? Chile, por ejemplo, ya puso en su constitución derechos para proteger el cerebro. Uh-huh. Fue una reforma unánime en el 2021, tanto derecha como izquierda votaron. O sea,
1: claro,
6: es para proteger que no te pongan chips en la cabeza, por ejemplo. Okay. ¿No?
1: ¿Y usted cree que eso tiene que pasar en nuestro país?
6: Una norma, sí.
1: Claro, pero claro, o sea, las normas claro son sí contextuales. No, ajá, podemos regular algo que todavía no existe en nuestro país.
6: Claro, exactamente. Pero si es que tú no lo comentas o nadie sabe de eso, entonces uh-huh. se avanza y pues nadie supo hasta que ya estuvo el problema, okay, ¿no? Uh-huh.
1: Pero nuevamente, insisto, uh-huh. ¿qué tiene que ver esto con soberanía? O sea, el concepto de soberanía. ¿O uh-huh. podría usted definir soberanía como
6: claro tal? El soberanía es que nosotros tengamos libertad como pueblo de dirigirnos, de decidir nuestro futuro, ¿verdad? Y con nuestra gente, ¿no? Y nuestros recursos, ¿verdad? Eso es para mí soberanía.
1: Uh-huh. Y si esa es soberanía, ¿pero usted en qué afecta el hecho de tener relaciones con países como Estados Unidos o China?
6: No, relaciones tenemos que tenerla. Es que no digo que no, sí tenemos que tenerlas. Uh-huh. No es en contra. Es que marcar el límite, ¿no? ¿Cuál es el límite? El límite es, para mí, que su tecnología sea invasiva con nosotros, no tanto con nuestro entorno uh-huh. como con nuestro propio cuerpo. Eso no estoy de acuerdo.
1: Okay.
6: Mira que soy tecnóloga, pero no me parece correcto, ¿no?
1: Okay. Es bueno que lo mencione, porque si usted también está haciendo esas propuestas, entiendo uh-huh. yo que también está considerando poner esos parámetros para las propuestas que usted está sí, lanzando en sí, estos momentos.
6: Sí, exactamente. Y nuestra posición debe ser como un país que no produce esa tecnología.
1: Correcto,
6: ¿no?
1: Uh-huh. Sino que la va a recibir.
6: Hay que exactamente.
1: Ahora, acá hay un punto importante, porque usted tiene una bancada. Eso quiere uh-huh. decir que su bancada también puede responder desde el Parlamento, porque hay cosas que evidentemente, si es que usted llega a ganar la alcaldía de Lima, como alcalde no va a poder hacer.
6: Mira, no tenemos bancada, como venceremos, no tenemos, pero sí tengo contacto con los compañeros, ¿no? Y lo que te estoy comentando, yo se las planteo, esa es mi posición, uh-huh. y digo, cuidado con esto, ¿no? Cuidado con esto, nuestro marco debe ser protegernos a nosotros y sobre los humanos o las personas, usemos la tecnología, uh-huh. no es al revés. Sí.
1: Tiene razón, no uh-huh. tiene usted bancada en el Parlamento uh-huh. de la República. Bueno, entonces acá se plantea una problemática, ¿no? ¿De qué ajá. manera puede ejercer presión sobre el Congreso de la República?
6: Sí, es lo que le decía primero al compañero, ¿no? Mi posición siempre ha sido la de gestor y ser un humanista y ser un empático. Es lo que he hecho en realidad mis 20 años, ¿no? Uh-huh. He cerrado muchos proyectos y tenía que ir con el CEO o el financiero, es otro lenguaje, otra manera, y con los técnicos como yo también es otra manera de implementar finalmente. Porque mira, todas estas soluciones le hemos escuchado mucho tiempo. Muchas veces, ¿sabes por qué no se llega a implementar? Porque no hay un lenguaje claro abajo, ni una manera correcta en el despliegue. Y eso es lo que he hecho yo mis 20 años, ¿no? Así, desplegar tecnología y hacer que funcione, ¿no? En el privado. Ahora hay que hacerlo en el sector público, ¿no? Y más en esta época de cambio tecnológico.
1: Ok, ¿qué hacemos con aquellos limeños que viven en zonas muy vulnerables, que probablemente no tienen un trabajo formal, que tienen que descender kilómetros para llegar hasta una avenida principal y de ahí tomar una moto y de ahí tomar un colectivo y de ahí tomar el bus que los lleva a su centro sí, de trabajo?
6: Nosotros nos hemos comprometido a continuar lo que ya se ha hecho, que son las escaleras, el hecho hay agua que se ha ido también subiendo hacia arriba, ¿no? Gradualmente. Y hay 25 millones para eso, en el tema, 45 millones en el tema social, ¿no? Esos 45 millones del PIA para programas sociales, la gran mayoría va a ir a los 800 mil peruanos que viven en los cerros. Eso estoy completamente comprometido. Yo vengo de Villasalor, no hay manera de que me tire para atrás en eso, ¿no?
1: O sea, va a continuar la gestión de Lucho Castañeda.
6: La visión
1: de Lucho Castañeda.
6: La misión que él tuvo y que han tenido, para bien me parece, las diferentes gestiones, ¿no? Hay que poner escaleras, hay que poner bloques de contención y sobre todo el agua. Subir el agua, ese es el mayor problema, ¿no? Tú sabes uh-huh. que arriba se paga hasta 8 veces, ¿no?
1: Sí, ¿cómo se hace uh-huh. con el agua entonces?
6: Gradualmente, ¿no? Poco a poco van subiendo por motobombas y vas creando tanques, ¿no? Se va haciendo el sistema. La única diferencia nuestra es dónde lo vamos a hacer, ¿no? Que es lo que propuse en el discurso. La plata se pone donde la data te dice que hay que ponerla.
1: ¿Y dónde dice la data que hay que poner?
6: Ahí está, donde hay más necesidad, ¿no? Donde hay más población, donde claramente se está pagando más, esa data está. ahí hay que ponerla. Te lo digo muy fácilmente porque así evitamos también el clientelismo, ¿no?
1: Uh-huh, sí. O sea, uh-huh. Aquí una pregunta. ¿Quién se encargaría entonces de la administración de estos pozos de agua o de la distribución del agua? Porque también se puede convertir, como usted lo acaba de decir, y es lo primero que me saltó a la mente, en un clientelismo, ¿no?
6: Totalmente, ¿no? Propusimos por eso en el debate una plataforma para que todo sea transparente. Eso es lo primero que se hace en gobernanza IA. ¿Quién cierra el contrato? Lo que se dice, ¿quién lo gestiona? ¿Quién lo gana? Todo transparentado en la mano de las personas.
1: Ok, pero
6: que tú
1: ¿quién
6: sepas
1: lo haría?
6: Quién te lo da. El agua actualmente en Lima lo maneja Sedapal. Uh-huh. Claro que sí, ¿no? Es coordinar con los entes, claro que sí.
1: Bien, uh-huh. Ahora, un tema muy importante que a lo mejor a muchos limeños no les termina por interesar al 100% o no es lo primero que uh-huh. están buscando en el candidato, pero claro. Que también es importante. Calidad de vida.
6: Claro.
1: Centros culturales. Losas deportivas, espacios de recreación, áreas verdes. ¿Cómo

0: mejorar esto en Lima.
1: Sí, nuestra propuesta es, dado la coyuntura de que hay poco presupuesto, romper lo candado de los parques zonales, de los 12 principales, y ahí poner cultura, educación, todas estas bondades que usted dice, ¿no? Y me baso en otro punto importante, ¿no? Las familias los fines de semana, no sé si se ha dado cuenta, pero prácticamente solo tenemos centros comerciales para ir. No, no hay otros lugares, y si no te cobran. Eso está mal desde nuestro punto de vista. Los parques zonales no deberían cobrar entrada, al menos para las áreas principales, y ahí deberían ir las familias a tener un espacio de recreo y de educación. Queremos romper los candados y meter ahí los 98 millones de cultura.
0: ¿Cuánto es el pago de entrada de un parque zonal?
1: Depende, no está 5 soles promedio, ¿no?
0: Ok, entonces de ese mantenimiento, ¿quién se encargaría? Porque se entiende que ese monto está subsidiado, evidentemente. Ajá. O sea, 5 soles no es lo que cuesta entrar a un parque zonal. Uh-huh. Se lo digo porque yo también hace poco fui a un parque zonal en San Juan de Miraflores.
1: Uh-huh. Claro.
0: Y bueno, en mi caso no me pareció mal pagar 5 soles. Uh-huh. Ahora, lo que yo observé es que los ciudadanos, los vecinos de ese distrito no pagan entrada. Uh-huh. Pero para mí, que soy foránea de ese distrito, es decir, que no soy de San Juan de Miraflores, sí me cobraron la entrada. Claro. Ahora, yo entiendo que la entrada no es 5 soles, esa entrada vale más, pero está subsidiado. Entonces, si no se cobra entrada, ¿quién se encarga del mantenimiento, de la limpieza y de todo lo demás?
1: Es que hay otras formas de hacer gestión, ¿no? Hay que darle servicios, hay que darle valor, como te decía, ¿no? No sé qué parque ha sido, por ejemplo, me imagino que es el que está en el límite con Vía, alquila, subalquila otra parte, por ejemplo, para pagar costos, ¿no?
0: Okay.
1: Eso no está mal.
0: ¿Pero es suficiente?
1: No, pues, pero eso, o sea, eso es la manera en la que se puede hacer siempre y cuando. Okay. O sea, el objetivo, ¿cuál es? Quitarle el costo al usuario, ¿no? Y ver otras maneras de financiar esto, ¿no? Para poder.
0: ¿Pero quién lo financia? ¿La municipalidad, al fin y al cabo?
1: Al fin y al cabo,
0: o sea, el vecino.
1: El vecino.
0: Porque el vecino paga los impuestos, los tributos. Claro. Es decir, sigue siendo lo mismo.
1: Pero el punto, ¿cuál es? El punto es lo que usted me preguntó originalmente, ¿no? Darle lugares a las personas diferentes de cultura, de esparcimiento verdes, y ahí darle más servicios para que esto pueda ser rentable. Ojo que la idea no es darle todo, tampoco todo gratis, ni que nos volvamos en rojo. Ya. Eso no es el fin, imagínate.
0: Bueno, por eso le preguntaba, ¿no? Porque si le vamos a dar todo gratis, al fin y al cabo, nada es gratis en esta vida.
1: No es gratis.
0: Entonces nos cuesta, a todos nos cuesta.
1: Por eso te decía, hay 98 millones de cultura que no se están usando en mi percepción correctamente. ¿Dónde los voy a poner? En cosas que produzcan cosas a futuro. Es educación, en los jóvenes, ¿no? Las academias preuniversitarias que me han pedido tanto, y talleres y campeonatos deportivos. ¿Pero dónde? En los parques zonales. O sea, es como crear una cultura de utilizar esas áreas verdes, ¿no? Más.
0: Bien, son las 9:54 de la mañana. Estamos conversando con el candidato por la alcaldía de Lima del partido Venceremos, Juan Carlos Alvarado. Tenemos que irnos a una breve pausa, volvemos en breve.
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11: La salvación es por fe, para que sea por gracia. Es un regalo de Dios. Esto es clave, hermano, porque hay muchos que dicen que uno se va a salvar si guarda ciertas cosas y ciertos requisitos. No, eso es parte ya de tu salvación, es parte de tu fe. No es eso lo que te salva. A ti te salva tener una fe única en Dios y en su palabra. Eso es lo que nos va a mantener. Y no solo esto, sino que también nos gloriamos en las tribulaciones, sabiendo que la tribulación produce paciencia, y la paciencia prueba, y la prueba esperanza. Eso es lo que nos enseña la palabra de Dios. La salvación viene únicamente por la fe.
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10: 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Efesios 4:32. Antes, sed benignos unos con otros, misericordiosos, perdonándoos unos a otros, como Dios también os perdonó a vosotros en Cristo.
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14: Bien, amigos, seguimos aquí entonces en Hora Punta por Betel Radio, la voz que inspira. Estamos conversando con Juan Carlos Alvarado, candidato a la alcaldía de Lima por la Alianza Venceremos. Hablábamos antes de la pausa o durante de que hay un cantante también famoso en el mundo cristiano evangélico que también tiene el mismo nombre, son homónimos, Juan Carlos Alvarado como tal.
1: Muy bueno.
14: Sí, por supuesto. Y es un aspecto que también usted contiene, entiendo yo, maneja la parte musical.
1: Sí.
14: La pregunta es, ¿por qué no explotó el lado musical como una herramienta en la campaña política, señor Alvarado?
1: Bueno, porque queríamos demostrar que estamos más por el lado profesional, que estamos preparados. Y pues si me ponía a rapear, de repente me iba a agarrar del meme, ¿no? Del chistosito. Okay. Y no era la idea, ¿no? Era una falta de respeto a las ideas que llevo, al equipo que me ha dado la oportunidad, ¿no? Por eso, básicamente.
14: Danilo Resti, en sus diferentes estrategias que ha aplicado, no le ha funcionado mucho, veo, ¿no? De acuerdo a las últimas encuestas que salieron. Pero al final terminó teniendo igualmente cierto impacto o atención de juventudes. Claro.
1: Sí, de hecho le respondimos su tiradera a Urresti, sí le llegamos a responder. Me ninguneó, por cierto. Dijo, ¿quién es ese candidato?
14: Sí, claro.
1: Es parte de esto, ¿no?
14: Sí, la estrategia más fácil puede ser, ¿no? El hecho de minimizar.
1: El show vende, tú sabes, ¿no? Yo también puedo poner a hacer show como en el TikTok, pero yo siento que es una falta de respeto, ¿entiendes? O sea, yo cuando he visto debates muchas veces, ¿por qué no me dicen el cómo, no?
14: Claro.
1: Díganme el cómo, díganme, y solamente describen el problema, ¿no? Trata de no caer en lo mismo, ¿no?
14: Bueno, señor Alvarado, ahora, ya que nos encontramos en una situación crítica en lo que respecta a nuestra capital en materia de limpieza, yo discrepo y trato de contrarrestar mucho el populismo de ciertas propuestas que hablan tanto de seguridad ciudadana, vamos a poner equipos ternas, vamos a capturar 100 delincuentes diarios, cuando al final pueden quedarse cortos, ¿no? Con esa cifra, más aún cuando esa tarea es principalmente del Ministerio del Interior. Claro. Lo que sí hace la municipalidad para el día de Lima es garantizar el orden y la limpieza pública. Entonces, en ese escenario, ¿cómo va a trabajar en un hipotético escenario del gobierno de Alianza Venceremos para tener limpia la ciudad, considerando que los rellenos sanitarios en nuestra capital están prácticamente ya sin ningún espacio para poder colocar un gramo de basura más?
1: Sí, hay dos ambientes grandes, ¿no? Primero es el cercado de Lima. Nosotros nos hemos comprometido con los hermanos, por ejemplo, de la ribera del río Rímac, a invertir ahí bastante capital, bastante el presupuesto de urbanidad, porque ellos tienen un problema de basura diferente al resto de Lima, ¿no? Tienen una basura muy grande comercial y otro también de residencial, pero el comercial los avasalla, los mata, ¿no? Porque están todos los mercados grandes en el centro, ¿no? Uh-huh. Entonces, nuestra hipótesis o nuestro planteamiento es que el sistema de de limpieza del centro de Lima no es el mejor y hay que optimizarlo, ¿no? Esa es nuestra propuesta y nos hemos comprometido a utilizar ese presupuesto para eso, ¿no?
14: Okay.
1: Hay tres factores, ¿no? La basura comercial, la basura residencial y el propio sistema. Yo, uh-huh, honestamente te digo, yo creo que el sistema no es el mejor, hay que optimizarlo. No es ni siquiera camiones, es simplemente mejorarlo, uh-huh, en rutas, en personal probablemente y también en campañas. Ese es mi compromiso. Y en el resto de Lima, es verdad lo que dices, ¿no? Falta un lugar para el tema de la basura y otros candidatos ya lo propusieron a las afueras. Lo que tiene que hacer el alcalde es facilitar el espacio, uh-huh, porque el alcalde solo no lo puede hacer, ahí necesita el gobierno central, ¿no? Es facilitar el espacio a las afueras, ¿no? Lo han propuesto al norte, cerca de Ancón, uh-huh, ¿verdad? Y también hay otro espacio propuesto en Punta Hermosa entrando para adentro. Okay. O sea, son las dos alternativas que se tienen. ¿Y cuál es la labor del alcalde ahí? La verdad, ante todo, ser el facilitador con el gobierno central, impulsarlo.
14: Okay.
1: Esos son los dos planteamientos que tenemos.
14: Ahora, si es que usted está hablando de esto, también es importante conocerlos o las especificaciones internacionales, ¿no? De segregación, de reciclaje que existen. Uh-huh. Entonces, en esa parte uno ve distritos como Surco, como La Molina, que tienen otra estrategia. ¿Cómo trasladar eso a un distrito como Cercado de Lima, uh-huh, que probablemente no tiene tanta capacidad adquisitiva para poder dar esos arbitrios, uh-huh, pero además, pero darle solución a la vez, sí, ¿no?
1: Al problema. Por eso te decía que hay un tema social ahí, porque es diferente. O sea, en Surco, por ejemplo, mayormente son residentes, son, sí, personas. La basura es diferente, la cultura es diferente y, uh-huh, la campaña a llevar finalmente al tema de desechos es diferente. En el centro de Lima es distinta la situación porque es basura comercial. Sí tiene que haber un tema social, pero también tiene que haber un apoyo al comerciante. Yo, uh-huh, yo los apoyo a todos, a las galerías Lima y a las galerías Mesa Redonda con las que hemos conversado. Pero tiene también que haber un tema de responsabilidad con esa basura. Ellos están de acuerdo, uh-huh, pero necesitan el apoyo para arrancar de la MUNI. Ese es el problema, ¿no? Entonces, por eso es que sí, probablemente en un inicio tengamos que apoyarlo, ¿no?
14: Ahora, dado que estamos en un escenario de igualmente bastante atención en la parte moral, uh-huh, de nuestro país, ¿cómo podría aportar usted, señor Alvarado? ¿Cómo podría darle a la capital un aire, un respiro en lo que significan las juventudes de Lima Metropolitana? Uh-huh. ¿Cómo va a trabajar para que las diferentes organizaciones puedan tener una mayor participación también ciudadana para Lima?
1: Como lo dije en el discurso, ¿no? El momento más difícil de un jovencito de los barrios como yo es cuando acabas el colegio y no sabemos qué hacer. Y por experiencia te digo, ¿no? O sea, el amor, la identidad, son principios que todos debemos fomentar. Uh-huh. ¿Cómo lo vamos a hacer nosotros con esos 98 millones de cultura? Impulsar esos valores. ¿De qué manera? Talleres, okay, academias preuniversitarias, que es fundamental. Eso ni siquiera es mi idea, eso me lo pedían en la calle en varios, ajá, distritos. Talleres, okay, de inteligencia artificial y campeonatos deportivos. Te explico el porqué de los campeonatos deportivos. Sí. Hay una fiebre en los barrios, no me dejarán mentir, de campeonatos. Uh-huh. Los chocolateros que le dicen, ¿no? Sí. Y hacen sus premios y todo. Todos son proyectos individuales, privados. Mi propuesta es la siguiente. Ok, vamos a mejorar sus premios, vamos a mejorar la logística, hasta le podemos transmitir en vivo para que sus familiares que están en su casa lo vean, uh-huh, como se hace hoy. Pero pidámosle, ¿no?, como único requisito, que nos permitan hacer una campaña de civismo en derechos y deberes. Que no vengan, vamos a su barrio, que vengan sus hijos, que vengan ahí, incluso le damos premios. ¿Para qué? Para poder atacar el segundo delito en la capital, que es violencia contra la mujer. Esos delitos no son de robo, de algo, es de la cabeza, ¿no?, de la psicología nuestra como sociedad. Y pasa muchas veces en la casa y muchas veces de personas cercanas. Entonces, eso es lo que queremos hacer, ¿no? Llegar a ellos con algo que ya les gusta, uh-huh, que ya hacen, para que no nos vean como extraños que me vienen a lavar la cabeza. No, yo te vengo a apoyar, pero permíteme también apoyar a la sociedad, apoyar a tu propia familia.
14: Pero ahí va a haber un problema. O sea, uh-huh, ahí le está diciendo de alguna manera, ok, te doy campeonato. Yo diría, ok, pero ya me estás viendo como un violentista, me estás viendo como alguien, hay un prejuicio ya de por medio. ¿Todo aquel que juega fútbol es un potencial violentista?
1: No. Está en la sociedad peruana y claramente lo hemos visto en el liceo. Está arriba, está abajo, está a la izquierda, está a la derecha.
14: Así es transversal.
1: Es transversal.
14: Sí.
1: Pero hay maneras de decirle la cosa. Pues si yo voy como un patán, me van a decir así.
14: Claro.
1: Pero si yo voy y le digo, mira, hermano, no es por fastidiarte, mira, acá está la data.
14: Ajá.
1: ¿No? ¿Dónde está el delito mujer? En los conos. ¿Dónde entran y sale la mayor delincuencia? En nuestros conos. Uh-huh. Claramente hay que hacer algo, ¿no? Permíteme hacer algo.
14: De las mancomunidades.
1: Ajá.
14: Y señor Alvarado, habló de academias preuniversitarias. Uh-huh. Esa es tarea de las academias preuniversitarias. La Municipalidad de Lima no tiene por qué hacer algún tipo de empresa para poder darle preparación académica a los chicos.
1: Sí, pero
14: es o como, a través de convenios.
1: Puede ser, ahí está, me gusta, puede ser a través de convenios, por supuesto, ¿no? Es como el CISOL, ¿no? La Municipalidad de Lima no tendría por qué hacer un hospital, pero lo hace y funciona, ¿verdad? Como otros, igual, no tendríamos por qué hacer academias, pero mira que lo piden. Y te hace sentido, porque el sueldo promedio en Lima ahorita para vivir es 1.800 soles, y sabes que en los conos se gana menos.
14: Sí.
1: El sueldo promedio es 1.700. Entonces, claramente, ¿por qué lo pedían tanto? Es porque, claro, acabas el colegio, los padres quieren hacer estudiar a sus hijos, pero no hay de dónde, ¿no? Y bien sabemos también que acabamos el colegio mal preparados, no estamos listos para la universidad. Entonces sí es necesario eso. Y de repente no todos podrán ir a la universidad, por eso decimos talleres también, otras variables. El tema es poner servicios ahí a los jóvenes de 16 años. Y también cualquier experto en seguridad te lo dice, ¿no? Atacar la seguridad en una metrópoli no es solo el palo al final, la fruta prohibida. Hay que prevenir a los 16 años, ¿no?
14: Sí, ahí. Al final, en ese aspecto, delito de adulto, pena de adulto, el adolescente de 16, 17 años que cometa un delito de adulto, ¿debe ser juzgado como adulto?
1: No. No puedo decirte que sí, no.
14: ¿Por qué no? Para usted.
1: Porque mira cómo crecemos, ¿no? Muchos llegamos a los 16 años sin saber qué hacer con la vida. Yo también hablo con jóvenes, sabe que soy rapero, varios jóvenes.
14: Pero ya tenemos conciencia a los 16 años, sabemos distinguir entre lo bueno y lo malo, entre el delito
1: pero
14: y que
1: no. Pero muchos jóvenes, muchos llegamos a esa edad formados, bombardeados por el ambiente que nos rodea, ¿no?
14: ¿Y es excusa para no cometer un delito, maestro?
1: No es excusa, pero te digo, o sea, por eso te digo, ¿no? Yo que conozco a los jóvenes, yo digo a ese joven que no ha tenido oportunidades, que ha estado mal formado, tratarlo como un delincuente y meterlo al penal con los adultos o tratarlo con los adultos, tal vez es condenarlo. O sea, suena bonito.
14: Pero si mató, secuestró o extorsionó, disparó, los violadores del Liceo Naval, por ejemplo,
1: claro, por 17 ejemplo, años, claro.
14: ¿Ellos no deberían ser condenados como adultos? ¿Juzgados como adultos?
1: Yo creo que yo no podría condenarlos así. Te soy bien sincero, no podría en esta etapa, no. De repente en una sociedad distinta podría funcionar, ¿ah? Pero en la nuestra, como estamos, es condenarlos a esos muchachos. Y te lo digo con base porque yo he ido como juez a eventos de hip hop en el penal, estaba adentro o no, apoyando en temas sociales. Y te digo, a un chiquillo lo metes ahí y no sé qué tanta ayuda sea.
0: ¿Y cómo se podría reformar entonces a un chiquillo que ha cometido un delito, 16, 17 años?
1: Buena pregunta. Tienes que darle identidad, tienes que darle autoestima, tienes que darle valores. Y esas cosas propiamente vienen de casa, yo lo sé. Pero ¿qué haría un alcalde, no? Sabiendo que ese es un problema grave en tu ciudad.
0: Ya, a ver.
1: Hay que apoyarlo.
0: Dejando de lado su candidatura como alcalde, porque evidentemente como alcalde usted no puede meter a la cárcel a nadie, así ¿no? Es. Pero mi pregunta es, ¿cómo se sanciona? ¿Cómo se reforma dándole identidad? ¿Cómo le doy identidad a alguien que acaba de meter a una persona, a un inocente?
1: Bueno, como me ayudaron a mí, yo era un nini perdido en Villa El Salvador.
0: Pero no ha delinquido, sí.
1: Bueno, tenía 16 años, muchas, en el barrio siempre es una lucha constante, con la delincuencia, con las drogas y con más cosas, ¿no? Es una lucha constante. ¿Cómo me ayudaron a mí? Justamente, en mi caso, la herramienta que llegó a mí fue el rap, te lo he contado, porque me decía en la cabeza, tú puedes luchar por tus sueños, no te dejes.
0: Ok.
1: ¿Verdad? Entonces, esa autoestima, esa identidad.
0: Pero es su caso personalísimo de usted.
1: Sí.
0: ¿Qué le asegura que los otros jóvenes, chiquillos, como usted los haya denominado, vayan a seguir el mismo ejemplo?
1: Ajá, porque son campañas que se pueden hacer justamente, puede ser con esto o con otra cosa,
0: okay, pero para llegar a las personas. O sea, no hay que confundir las cosas. Una cosa es preventivo antes de que yo cometa el delito. Y por supuesto, hay que abrir el deporte, el arte, la cultura, las bibliotecas. Preventivo antes de que se cometa el delito. Pero una vez que ya se cometió el delito, una vez que ya un adolescente agarró un arma, asesinó a alguien, secuestró a alguien o quemó vivo a alguien, merece una sanción.
1: Claro, merece una sanción.
0: Sí.
1: Pero yo te digo, meterla al penal, aunque suene bonito, podrías perjudicarlo más a esa persona.
0: Entonces no lo metemos al penal.
1: No, hay que juzgarlo seguramente y hay que darle una pena. Pero lo que me dice es tratarlo como un adulto, ¿verdad?
0: Y claro, yo considero, una pena de claro, adulto.
1: Por eso te digo, yo considero que un joven a los 16 años está en camino a formarse.
0: Entonces,
1: y tratarlo.
0: Entonces tampoco debería existir Maranguita bajo su criterio.
1: ¿Por qué no debería existir?
0: Porque también es meterlo a un penal, a un reclusorio.
1: Pero Maranguita no se trata como, no tiene otras reglas, ¿verdad? Distintas a los de un penal
0: pero
1: para adultos.
0: Pero se sabe que Maranguita hoy en día es un nido, es un campo de concentración para la delincuencia.
1: Claro.
0: Y justamente por eso, porque no hay una mano dura que pueda reformar a estos jóvenes.
1: Claro.
0: Es decir, ¿usted es de la postura abrazos y no balazos, me parece?
1: ¿Qué es eso? No conozco eso.
0: Abrazos y no balazos. Me refiero a tratar al delincuente con cariño, con amor, para reformarlo y no ser duro, no ser drástico.
1: Yo lo que te digo, en mi experiencia, que veo a los jóvenes, la forma en que se sacó a muchos jóvenes es dándoles oportunidad, dándoles valores a esa edad crítica de los 16 años. Eso es lo que yo veo que funciona.
0: ¿Y no cree que la propuesta más correcta o más sensata sería darle esas oportunidades, pero dentro de la cárcel?
1: Es más difícil, yo creo.
0: así.
1: Sí, porque en las cárceles también ocurren otro tipo de controles, de mafias, de presiones. Ahí estás a tu suerte. ¿No? No, pero en las cárceles es otra realidad, ¿no? A un joven tú le metes ahí, es terrible, ¿no?
0: ¿De verdad? ¿Cómo cree usted que un joven de 16 años agarró un arma, la empuñó contra alguien, si es que no hay esas mismas libertades que podría haber en la cárcel? Es decir, la calle, la cárcel, están plagadas, lamentablemente.
1: Claro. Pero meter a un joven a la cárcel, ¿es ayudarlo o es condenarlo?
0: Si es que ha cometido un delito, merece una sanción. Merece una sanción.
1: Sí, yo te entiendo.
0: Es lo justo.
1: No, claro, tienes que corregir a ese chico y meterle una sanción, si probablemente.
0: Yo,

0: tratar de apoyarla. Esa persona, si es un adulto, ya pasó el tiempo, es responsable de sus actos y tiene que asumir sus derechos y deberes en esta sociedad. Pero yo considero que mientras más joven eres en la sociedad en que vivimos, más bien hay que ayudarlos y no condenarlos, ¿no? Con herramientas, con oportunidades, con identidad, también, por ejemplo, con la fe como ustedes la promueven. Uh-huh. Eso es lo que yo pienso que hay que hacer con los jóvenes.
1: Bien, entonces nos queda claro la postura del candidato Juan Carlos Alvarado, que está candidatando por la alcaldía de Lima por el partido Venceremos. Por favor, en 30 segundos, mirando la cámara, ¿por qué el limeño debería darle el voto?
0: Bueno, a todos los nietos que están viendo, a todos los hermanos que ven, como ya les he dicho, ¿no? Antes de votar por nosotros, investíguenos un segundo quiénes somos, Juan Carlos Alvarado, con qué equipo vengo, y si ustedes encuentran que no hay delito, que somos personas probas, entonces consideren las propuestas de la hojita de coca y consideren lo que les estamos diciendo, que aparte es con la verdad, es la realidad. Muchas gracias.
2: Bien, señor Alvarado, que Dios le bendiga.
0: Gracias.
2: Que le vaya bien.
1: Muchas gracias,
2: bien,
1: gracias, chicos. Gracias.
2: En una próxima oportunidad. Bien, vamos a irnos ahora a nuestro siguiente bloque porque ya está con nosotros el ex premier y de la misma forma ex presidente del Congreso, de la misma forma constituyente, está ya con nosotros el señor Antero Flores Araos para que nos dé la lectura de lo que viene ocurriendo en nuestro país. Asimismo, como también cómo va observando la campaña municipal. Señor Antero Flores Araos, bienvenido. Muy buenos días. ¿Cómo está usted?
3: Muy buenos días. Encantado de saludarlos.
1: Buenos días. ¿Cómo está, estimado?
3: A ambos.
2: Que Dios la bendiga.
3: Acabo de estar escuchando a un candidato a la alcaldía de Lima respecto a lo sucedido en el Liceo Naval.
2: Ajá.
3: Y realmente no le falta razón en el aspecto jurídico. ¿Por qué? Porque tanto en la Constitución Política del Perú como también en los tratados internacionales que hemos suscrito sobre derechos humanos y sobre los menores de edad, se considera que son mayores 18 para adelante. Uh-huh. En consecuencia, 18 para atrás no son mayores, son menores. Y los menores no están afectos a sanción por delitos, porque no cometen delitos, sino infracciones. Para penalizarlo tendrían que cambiarse esos pactos internacionales y también la Constitución del Estado. Bien podría haber un interregno, por ejemplo, de 16 a 18 menores, pero con responsabilidades penales restringidas. Pero hay que buscar una solución, porque no es posible que un chico de 16, 17 años viole hasta la abuelita y acá no haya pasado nada.
2: Claro, ese es el problema.
3: Pasa. Uh-huh. Entonces tenemos que encontrarle una solución jurídica al problema que hoy existe, uh-huh, porque no es justa la situación que estamos viendo. Y además hay otro tema, el tema educativo. No nos olvidemos que uno va a la escuela, al colegio, para dos cosas. Seguir con la formación que comienza en el hogar, la parte formativa. Y lo otro es la parte ilustrativa, el conocimiento de materias, el conocimiento de física, el conocimiento de historia, el conocimiento de matemáticas, etc. La parte formativa y la parte ilustrativa de instrucción. Las dos tienen que ir parejas. Pero ¿qué ha pasado en los últimos años? Nos hemos olvidado de la primera. Ya no hay cosa formativa. Se ha olvidado que la escuela es el complemento del hogar. Uh-huh. Y cuando te hablan las personas que se supone entendidas en educación y te hablan de que sí hay que hacer reformas, pero las únicas reformas que tú ves es en la parte, ¿qué te digo? En la parte material de los colegios. Nuevos colegios, nuevas aulas, linda pintura, muy bien mantenida. Oigan, pero la educación no solamente es el local en que se educa, es el contenido de la educación, que es muchísimo más importante que la estructura en ladrillo y cemento. Uh-huh. Lo de ladrillo y cemento es importantísimo, sí, pero más importante es lo otro, lo que se debe realizar dentro del ladrillo.

0: y cemento, que claro, puede ser maravilloso, uh-huh, pero lo importante es el contenido educativo, uh-huh, porque lo puedes dar en cualquier lado.
1: Sí.
0: Que queremos tener mejores escuelas, por supuesto, uh-huh, que es muy loable tenerlas, por supuesto, pero eso no es todo.
1: La infraestructura no lo es todo.
0: Lo importante es la calidad educativa. Uh-huh. Ahora, he escuchado en los últimos días, con ocasión de este gravísimo tema del Liceo Naval.
1: Sí, ahí, allí va a entrar.
0: Sí, he escuchado a exministros que hablan ahora de la calidad educativa. Y discúlpenme, no voy a decir ninguna lisura acá.
1: Por favor.
0: Porque alguna vez la dije.
1: Algunas.
0: Y metí la pata.
1: Sí.
0: Cuidado. No pueden hablar, pues, de simplemente la parte instructiva, la parte material. Uh-huh. Ellos han sido ministros y ahora critican de que no se hable de la parte formativa. Ellos pudieron hacer rectificaciones,
1: claro,
0: y no las hicieron. Entonces, ¿qué tal raza? Uh-huh. Qué fácil es criticar cuando tuviste la oportunidad de rectificar y hacer las cosas bien y no lo hiciste.
1: Claro, ellos terminaron coadyuvando a que esta realidad se agudice.
0: Así es, claro, así es.
1: Ahora, señora Trofores Arauz, en este escenario, acléreme algo, un punto importante. Esta situación del caso Liceo Naval me da a entender entonces que la educación rigurosa de antes, la educación constitucional de antes, cívica, la formación cívica de antes en derechos humanos, era mucho mejor que la que han intentado hacer en estos tiempos.
0: Pero sin ninguna duda. Oye, yo he estado en colegio cristiano, en colegio católico, en La Salle, la Avenida Arica, y tenía pues profesores como Noé Ceballos, el hermano Oscar, famoso en la Católica en la Facultad de Pedagogía. Uh-huh. Hemos tenido al hermano Alberto Domingo, Germán Peinador, una autoridad educativa. Y así ha habido mucho, mucho. Yo vengo, por ejemplo, de mi familia materna. Uh-huh. Mi mamá es hija de educadora. Mi abuela, Zenaida Moseli Conroy, mamá de mi mamá, oigan, era directora de una escuela fiscal.
1: Esa educación que se sustentaba en base científica, sólida, así no es, en teorías.
0: Su hermana, mi tía abuela Dorlisca, uh-huh, Moseli Conroy, directora también de una escuela fiscal en la principal avenida de Chosica, casi llegando en la esquina del parque, uh-huh, central de Chosica. Entonces vengo de una familia que ha habido educación en la parte de la por la vía paterna. Oigan, María Rosario Arauz, uh-huh, tía abuela. Entonces, he visto desde chicos lo que era la educación, uh-huh, porque además, y hago unas reflexiones, el maestro estaba en el misma, ¿qué te puedo decir?, grado de importancia que un ingeniero, que un médico, que un abogado, que un veterinario. Era una educación, la carrera de educación se formaba también en las escuelas normales y en la universidad, uh-huh, pero tenía socialmente ese rango que se fue perdiendo. ¿Y por qué se fue perdiendo? Por las remuneraciones, que eran reducidísimas, uh-huh, y que te obligaban al educador a hacer, a dupletear y a tripletear, lo que no te daba tiempo para preparar exámenes, lo que no te daba tiempo para corregirlo, lo que no te daba tiempo era para actualizar tus conocimientos de educador. Entonces, uh-huh, ese rango que tenían, muy similar a las otras profesiones, fue decayendo y pasó a un segundo plano y ya no al primer plano. Y con las consecuencias que hoy día estamos viendo.
1: Claro.
0: Y que hay que rectificar, ¿no?
1: Totalmente de acuerdo, señor.
2: Así es. De hecho, en otros países, los puntajes para ingresar a la universidad, en el caso de la carrera de docencia, son los más altos. En nuestro país sucede todo lo contrario. El puntaje más bajo para ingresar a la universidad es el del docente. Entonces, ¿cómo queremos repotenciar, cómo queremos empoderar a los docentes si el Estado no tiene una política como tal para reforzar esa noble labor e importante labor? Aquí también parte el tema de la paga, ¿no? Tenemos docentes mal pagados.
0: Y el cuajo que tienen algunos ministros de hablar que hay que hacer las rectificaciones que no hicieron cuando estuvieron en el cargo. Uh-huh. Oigan, todo lo que usted dice es cierto, pero hay que ponerle correctivos. Tenemos que mejorar la educación y no debería ni dupletear ni tripletear un profesor. Tiene, lógicamente, también que comer, también que dormir, también que entretenerse. No puede estar las 24 horas del día dedicado a esto porque el sueldo de una de sus tareas docentes es insuficiente para poder mantenerse a él y a su familia, ¿no?
2: Ahora, esta carencia en el sistema educativo ha permitido que sea minado por ideologías terroristas, por ejemplo. Acordémonos de estos espacios donde los docentes se convertían en adoctrinadores de ideologías nocivas para los niños, para el país entero. El ministro Chang, actual ministro de Educación, dijo que no iba a haber más en nuestro país una educación con ideología. Y hubo todo un debate, creo que hasta hoy en día mantenemos este debate de si es que debemos decirle terrorismo o conflicto armado interno. ¿Cuál cree usted que es el denominativo correcto y cómo se debe reflejar en la plana de educación?
0: Terrorismo, lo que es la realidad. Lo que se ha vivido es terrorismo.
2: ¿Y por qué pesa tanto decirlo?
0: José Antonio Chan tiene toda la razón. Oigan, es un señor educador y no nos olvidemos que ha sido antes también ministro y que hoy día está de licencia, pero es rector de una de las principales universidades del Perú. No nos olvidemos, San Martín de Porres. Uh-huh. Entonces, José Antonio tiene toda la razón. Y yo estoy seguro que va a ser lo posible y lo imposible porque estas cosas mejoren. Tienen que mejorar. No podemos seguir mintiendo al país. Oigan, ¿qué conflicto armado? ¡Terrorismo!
2: ¿Por qué a cierto sector le cuesta vivido decir terrorismo?
0: Ah, porque están más cercanos a la siniestra que a la diestra.
2: Así. O sea, están más para allá que para acá. Más para los terroristas que para los ciudadanos, las víctimas.
0: Evidente. Evidente, por eso es que lo defienden tanto. Oye, si hemos tenido incluso, no nos olvidemos también, que hemos tenido un expresidente del Congreso y expresidente de la República, aunque presidente del Congreso por un día, el señor Francisco Sagasti, uh-huh, que dijo que Inti y Brian eran héroes. O sea, los puso a la misma altura que Grau, que Bolognesi, que Alfonso Ugarte. ¡Qué espanto! Se deben estar revolviendo en sus tumbas. Uh-huh. Oigan, estos eran prontuariados, no eran unas joyitas. Ponerlos al mismo grado que nuestros máximos héroes es criminal, disculpen. Como también pedirle autógrafo en la Embajada del Japón a Néstor Serpa Cartolini. Es algo que no se nos puede nublar en la vista.
2: Bueno, ese ha sido uno de nuestros tantos presidentes de la República que llegó por golpe de gracia o por algún tipo de golpe de suerte, como algunos lo llaman. Señor Antero Flores Arau, usted ha sido diputado entre el 90 y el 95. De hecho, fue diputado en el último Congreso bicameral. Y hoy en día, en nuestro, podríamos decirle, nuevo Congreso bicameral, ya después de más de 30 años, tenemos esta disputa con respecto a las facultades legislativas. No solamente hay una disputa con respecto a qué debe proceder y qué no debe proceder de las 66 solicitudes, sino también en qué plazo, porque ya estamos fuera del tiempo. ¿Qué debería hacer la Cámara de Diputados en estos momentos?
0: Miren, yo he tenido el privilegio, porque es un privilegio haber estado en los dos sistemas, el unicameral y el bicameral. Comencé con bicameral en el 90, cuando fui elegido diputado por Lima. Ahí habían dos cámaras, el Senado y la Cámara de Diputados. Después del golpe del 5 de abril del 92, se hizo elecciones para un Congreso Constituyente, uh-huh, apodado además democrático, CCD, Congreso
2: Constituyente Democrático,
0: que duró hasta 1995 y que además de hacer una nueva constitución tenía la facultad de ser un congreso ordinario para dar la legislación que se requiriera. O sea, al mismo tiempo hacías la nueva constitución que tenemos, que es la del 93, y también legislabas en Cámara Única. ¿Qué hemos hecho? O primero, preguntarme, ¿qué es mejor, el sistema unicameral o el bicameral? Yo fui seducido por el unicameral, lo reconozco. ¿Por qué? Porque uno de mis principales proyectos, primeros proyectos de ley, fue cambiar el signo monetario. Teníamos el INTI y había que hacer el nuevo sol. ¿Qué era la diferencia? Quitar ceros. Sin embargo, esto fue un parto. Se demoró cerca de 9 meses en que se quitaban 3 ceros, 2 ceros, 1 cero, 5 ceros, en unas disputas absurdas de cuántos ceros habían que quitar. La cosa más sencilla que había en una ley, no necesitaba más de un artículo, artículo y medio, quitar ceros. Sin embargo, demoró. Entonces, cuando ves que el trámite legislativo en un sistema bicameral demora y en un sistema unicameral el trámite legislativo es muy rápido, lógicamente te seduce. Pero ¿qué es más importante? ¿La rapidez en el trámite legislativo o la calidad de la norma? Yo creo que la calidad.
2: Evidentemente la segunda, la calidad, pero no puede estar tampoco divorciada de la calidad del tiempo.
0: Así es.
2: Porque se cumple aquí esta frase que dice: justicia que llega tarde no es justicia. Entonces tampoco podemos esperar 5 años para que se nos legisle.
0: Sin ninguna duda. Pero entre tiempo y calidad, yo prefiero calidad. Y si además es con menos tiempo, qué bueno. Entonces, nuestro sistema legislativo bicameral era que las dos cámaras podían tener iniciativa legislativa, no como ahora, solo diputados.
2: Solo diputados, sí.
0: Y las dos cámaras decidían, y cuando no se ponían de acuerdo, hacían consulta entre ellas, hasta que se pusieran de acuerdo. Entonces, la Cámara de Diputados no era simplemente una mesa de partes, era una cámara que decidía, al igual que el Senado. Hoy día la Cámara de Diputados es prácticamente una mesa de partes.
2: Justamente recibe, ahí quería llegar.
0: Así es. Recibe las propuestas, decide lo que quiera, pero el Senado lo puede modificar, lo puede no tomar en cuenta, puede hacer una cosa totalmente diferente. Tiene siempre las de ganar.
2: Bien.
0: Diputados tramita, mesa de parte, Senado decide. Ajá. Ese sistema genera controversias. Es un sistema muy especial que sale de todos los antecedentes del bicameralismo en el mundo.
2: Esa idea entonces la vamos a seguir desarrollando, pero después de una breve pausa, porque la producción me indica que son las 10:30 de la mañana, nos tenemos que ir a una pequeña pausa, pero volvemos en minutos en su programa Hora Punta a través de Betel Radio, la voz que inspira.
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2: Bien, son las 10:31 de la mañana. Estamos de retorno en su programa Hora Punta a través de Betel Radio, la voz que inspira. conversando con el señor Antero Flores Araos, expresidente del Consejo de Ministros. De hecho, el día de ayer, la congresista Patricia Juárez, la bancada oficialista, estuvo en entrevista y aseguró que el Senado no va a desnaturalizar las facultades aprobadas por la Cámara de Diputados. Le pregunto al señor Antero Flores Araos, ¿usted cree que en la materia, en la práctica, esto se llegue a concretar tal de tal forma?
0: No sé qué harán, pero lo que dice la Constitución en su modificación para pasar del sistema unicameral al bicameral, dice clarísimamente que los proyectos de ley los presentan solo los diputados en su Cámara, y que el Senado decide y puede aprobarlos, desaprobarlos, modificarlos. O sea, uno en la práctica es mesa de partes y el otro el que decide. Está en la modificación constitucional y eso vale más que cualquier reglamento, cualquier acuerdo de cualquiera de las dos cámaras. Eso dice la Constitución modificada para tener el bicameralismo. Y no lo digo yo, está escrito. Okay.
2: Entonces, bajo esta línea de criterio, no importa cuántas sean las facultades que vaya a aprobar la Cámara de Diputados, sino realmente cuál vaya a ser el veredicto final de la Cámara de Senadores.
0: Así es.
2: Entonces, no deberíamos estar en estos momentos preocupados, digamos, por si aprueban o no aprueban, sino realmente qué es lo que va a pasar en la Cámara de Senadores. Ahora, el panorama en senadores es también álgido, porque exactamente está partido por la mitad. 30 son bancada de oposición, 30 son los aliados a el fujimorismo.
0: Realmente es complicado, pero lo que hay que buscar es que no haya conflicto. El conflicto perdura, demora, no es ahora, es para todos estos 5 años. Por eso es que hay que tener mucho cuidado, mucho manejo, mucho tino y mucha muñeca desde el Ejecutivo para lograr que las cosas pasen. Y, lógicamente, cuando yo veo que hay 66 puntos y cada punto tiene subpuntos, realmente es grosero, es exagerado. Y no nos olvidemos que muchos dicen, pero todo se puede solucionar por decretos de urgencia. Tampoco es verdad.
2: A ver, ¿por
0: los
2: qué
0: decretos
2: no?
0: de urgencia son para tema económico y financiero. Y no todo es económico y financiero en las delegaciones que se ha pedido.
1: Ahora, pero el impacto que, por ejemplo, ha dejado, a veces uno intenta solamente mirar el momento en el que el terrorismo afectó el país, pero hay que recordar también que durante ese proceso de los 80 y los 90 varias inversiones se ahuyentaron, independientemente del mal manejo de Alan García en su primer gobierno, lo que intentó hacer Alberto Fujimori, mientras había una permanencia de Sendero Luminoso, a pesar de su captura y los remanentes que dejó, lo del MRTA en el 97 con Chavín de Huántar, todo eso trajo igualmente un efecto de ahuyentar a los inversionistas.
0: Pero por supuesto.
1: Y eso de alguna manera nos coloca en la situación actual. La inseguridad también termina, la seguridad actual que ha sido igualmente superada por diferentes hordas criminales transnacionales. Uno dice, este efecto que está teniendo en este momento el impacto de la inseguridad ciudadana se ve traducido también en el impacto económico. ¿Valdría entonces un decreto de urgencia? Sí.
0: Decretos de urgencia, insisto, de acuerdo con la Constitución, es para temas económicos y financieros, no para cualquier cosa. Y en las facultades delegadas hay hasta para el Código Penal, Procesal Penal, Ejecución Penal, de todos los códigos que te puedes imaginar. Solo falta el Código de Barras. Ahora, en el tema del terrorismo. No nos olvidemos que toda moneda tiene dos caras. Y no todo lo que hizo Alberto Fujimori fue malo. Yo creo que el golpe de Estado del 5 de abril fue innecesario. Pero sin embargo, tenemos que reconocer que hay otras cosas que fueron convenientes. ¿Qué hizo? Terminó con la situación económica que había dejado Alan 1. Que no es lo mismo que Alan II, que fue un gobierno brillante y exitoso. Dos. Y en esta cuestión económica, además, no nos olvidemos de Hurtado Miller, ¿no?
1: Claro.
0: Que fue un excelente ejecutor y planificador. Dos. Fujimori prácticamente terminó el terrorismo con el terrorismo, porque el Congreso elegido en el 90 le dio facultades delegadas. No nos olvidemos, para la lucha contra el terrorismo. Tres, detuvo a Abimael Guzmán, el jefe de todo el terrorismo homicida y destructor.
1: Al micro.
0: Otro punto que no podemos dejar pasar. Terminó con los problemas limítrofes con Ecuador. Sí. Acuérdense las reuniones con Maguad, etc. El Perú decía: Tumbes, Jaén y Maynas, ni de vainas. En Ecuador, Tumbes, Jaén y Maynas de Ecuador. Tuvo Ecuador que comerse el sapo y aceptar que Tumbes, Jaén y Maynas era peruano. Eso no tiene precio, lo que se logró en estas negociaciones con Ecuador. En consecuencia, igual como hay cosas malas, igual como no fue necesario un golpe de Estado, y siempre los golpes de Estado son inconvenientes, hubo cosas absolutamente positivas que no debemos olvidarnos. Y para no olvidarnos, ¿quién recuperó la embajada, la residencia del embajador japonés Aoki? En el gobierno de Alberto Fujimori. Sí. Y gracias a que Alberto Fujimori estaba ahí como un dedo, acuérdese, detrás del asunto. Y que hubo un general, José William Zapata, que dirigió las maniobras. Sí. Y que hubo una serie de mineros que hicieron los socavones para llegar a la residencia del embajador de Japón. Sí. Recuperó la embajada de Japón y recuperó a quienes habían sido secuestrados por el MRTA, conducido por Serpa Carlottolini. No podemos olvidarnos de esas cosas. Totalmente. Por eso es que, insisto, toda medalla, toda moneda tiene dos caras y hay que mirar las dos.
1: De acuerdo con usted, señor Flores Araos, y en ese escenario planteo lo que ha venido siendo hasta hace algunas horas el pronunciamiento de diferentes colectivos de familiares que fueron víctimas de persecuciones judiciales cuando se enfrentaron al terrorismo. La señora Keiko Fujimori, claro, todo esto en el contexto del mensaje que dio la señora presidente en la Asamblea General de las Naciones Unidas, en la que se afirmó que aquí en el Perú la justicia se ha utilizado para perseguir a policías y militares, lo que produjo que la presidenta del Poder Judicial, Janet Tello Gilardi, tenga una expresión de prácticamente llamarla a retractarse a Keiko Fujimori por lo que ha dicho. Entonces, en este momento, ¿cómo se debería entender la justicia, tanto a nivel nacional con el impacto que podría tener también a nivel internacional?
0: Nuestra Constitución, el artículo 139, tiene una serie de disposiciones respecto al Poder Judicial. Y a eso hay que agregarle la Ley Orgánica del Poder Judicial, que señala que deben cumplirse con los plazos procesales, lo que no se cumple en el Perú. No solamente la señora Fujimori, presidenta de la República, se ha referido a este asunto de persecución a policía y Fuerza Armada. También lo hizo Ernesto Álvarez Miranda, actual ministro de Justicia, que antes ha sido presidente del Consejo de Ministros y antes todavía magistrado del Tribunal Constitucional y presidente del Tribunal Constitucional. Y tanto Ernesto Álvarez como Keiko Fujimori tienen toda la razón. Y se los digo, dentro de la magnitud de persecuciones que hay, les voy a hablar de dos.
1: A ver.
0: Solamente de dos como ejemplos.
1: Elabore.
0: Primero, estaba en Lima la Asamblea de la Socialdemocracia en el gobierno de Alan Uno. Y se levantaron los reclusos que estaban y las personas que estaban detenidas en el frontón, la isla del frontón. La Marina recuperó el frontón. Bueno, pues, los marinos fueron denunciados y procesados ¿Por qué? Porque dijeron que habían hecho una operación indebida al lograr de nuevo la paz en el frontón. Lógicamente, repelieron la violencia. Tú repeles la violencia. No es que hayas reprimido acciones de protesta. Has repelido la violencia, con evidentemente, con las armas que te ha dado la Constitución y el país, ¿no? ¿Cuánto tiempo ha sucedido? 40 años. 40 años que no terminan los procesos judiciales. Tienen colgados de una pita a la gente que estuvo hoy y que todavía está viva. Ya han muerto otros sin nunca ver una sentencia absolutoria como correspondía.
1: Sí.
0: Ejemplo, Luis Gianpietri Rojas murió, sí, claro, sin haber visto su sentencia absolutoria a la que tenía derecho. Primer caso. 40 años, no ha terminado. Segundo caso, Chavín de Huántar, operación exitosa, operación que se estudia en las escuelas de inteligencia y en las escuelas de oficiales y suboficiales de Fuerzas Armadas en todo el mundo.
1: Por lo exitosa que fue.
0: Sí, por lo exitosa que fue. ¿Cuánto demoró el proceso de los quienes son héroes de la patria, por el amor de Dios? 17 años. Y lo tengo bien en claro porque presentamos un amicus curi en la Corte Interamericana de Derechos Humanos, a la que fuimos, Odelia Muñoz, ambos, y absolutamente ad honorem. No cobramos ni una Coca-Cola. No se pagó, sino de nuestros bolsillos, el viaje y la estadía en San José de Costa Rica. Oigan, lo hemos vivido.
1: Claro.
0: 17 años. Colgados de una pita esta gente que fueron héroes. ¿Eso no es persecución? ¿Cómo le van a llamar a eso?
1: Bueno, la presidenta del Poder Judicial ha dicho que va a pedirle a Keiko que se retracte. ¿Qué representa esa actitud de la señora Yanete?
0: Yo creo que está equivocada la señora. Estoy dando dos ejemplos. Oigan, y no están los de Chavín de Guantar, no fueron juzgados por gente que se trajo, pues, de la Luna, de Marte, de Venus. ¡No! Por jueces. Tanto hombres como mujeres, peruanos, miembros de nuestro Poder Judicial. ¡Qué buena vaina! Lo de el frontón. ¿Fueron acaso de Marte o jueces? ¡Peruanos! ¡Del Poder Judicial! ¡Desde nuestra judicatura! ¿Qué más quieren?
1: Claro.
0: ¿De qué se van a retractar si la cosa es tan clara como la estoy diciendo?
1: Bien,
0: ahí tienen los ejemplos.
1: Clarísimo.
2: Concuerdo totalmente con su punto de vista, señor Antero Flores Arauz. Ahora, tenemos también un tema álgido en camino, y es que se está preparando la censura para el ministro del Interior, César Astudillo. ¿Usted considera que es justo, idóneo, que a dos meses de haber juramentado al cargo se censure o se intente censurar al ministro del Interior?
0: Mira, la censura puede ser después de un día o en el mismo día que ha juramentado si algo ha hecho mal. Pero acá no. Acá recién se está sentando. No sabemos ni siquiera con claridad por qué hubo sesión reservada que se le está imputando. Entonces, yo creo que es una exageración en este momento, ¿no?
2: Una exageración por parte de las bancadas de oposición.
0: Me da la impresión.
2: Que además no quieren dar las facultades legislativas. Es decir, hay un mensaje implícito. No te doy el permiso para las facultades legislativas, te interpelo a tal y tal ministro y te intento censurar a tal y tal ministro. ¿Cuál es ese mensaje?
0: Miren, en la interpelación yo tengo mis reservas. La interpelación también te sirve para lucirte si eres bueno.
2: Sí, no ha pasado.
0: Porque la interpelación, ¿qué es? Preguntarte. Y darte por anticipado y con muchos días de anticipación las preguntas. Tienes todo el tiempo del mundo para prepararte y hacer una buena presentación. Por eso en la interpelación yo...
2: Pero tienen que ser interpelaciones inteligentes, ¿no? Tampoco es una pérdida de tiempo. Está citando al ministro para que venga a responder por qué contrató con fulano, con mengano, cuando muchas de esas son facultades pertinentes de estos.
0: Pero no, no está mal que se pregunte, ¿no? No, no me parece. Porque otras alternativas se han dejado de usar, como por ejemplo la estación de preguntas, en que tú ibas al Congreso, a la Cámara de cualquiera que fuera, con la Constitución, que señalaba como facultad, a que te preguntaran. No necesitaban la interpelación. Tú ibas y te preguntaban ahí, en vivo y en directo. Pero eso cayó en desuso.
2: Bien.
0: Por eso la interpelación no está mal, si es que la llevas bien.
2: Ok.
0: Lo que está mal es censura por censura. No, pues.
2: Hemos conversado ya acerca de la posición de diferentes agentes ajenos al Ejecutivo. Ahora me gustaría hablar acerca del Ejecutivo específicamente. Vamos a empezar con la cabeza. Keiko Fujimori, en estos dos meses, ¿qué ha demostrado y qué le falta demostrar para que su gobierno pueda asentarse de manera correcta?
0: Yo creo que hay dos cosas principales. Me parece que se ha excedido en las facultades que pide delegadas. Y dos, le ha faltado fuerza en la toma de decisiones. No se le ha visto la dureza que se debe tener en estos momentos en que se ha recibido un gobierno en una situación de desastre. Entonces, requieres mucha fortaleza. No se le ha visto la fortaleza.
2: Bríndame un ejemplo. ¿A qué se refiere cuando dice la dureza? ¿Cómo podría haber ella demostrado esa dureza de la que usted habla?
0: Bueno, en el tema, por ejemplo, de la seguridad ciudadana, poner recursos necesarios para tener una buena seguridad ciudadana. No solamente es el entrenamiento de la policía, sino tienes otras cosas, la inteligencia. Por ejemplo, veamos los delitos. Si usted va por la calle y le arrestan, le quitan su celular, evidentemente es un delito. Pero tiene el mismo efecto que la extorsión. La extorsión tienes que prepararla. No es que tú vas a extorsionar al primero que se te cruza en la calle. No es como el celular. Hay una planificación. Y para que tú combatas esa planificación y llegues hasta los que planificaron y también a los que ejecutaron, necesitas tener inteligencia. Y lamentablemente no la tenemos. Entonces tienes tú que hacer esa inteligencia. Algo se ha hecho con recibir propuestas y recibir cierto asesoramiento del FBI, pero necesitas muchísimo más.
2: Okay.
0: Entonces, y necesitas también ver un consejo de ministros afiatado, consolidado, con el mismo pensamiento. Pero no pueden haber situaciones que fuera del Consejo de Ministros de repente salgan a contradecirse entre los ministros, que se supone que es un colegiado que se pone de acuerdo al interior, pero al exterior no puedes estar con unas situaciones de enfrentamiento. Y, siendo de acuerdo a la Constitución, el primer vocero del Ejecutivo, después de quien ejerce la presidencia de la República, el presidente del Consejo de Ministros, lamentablemente no se ha visto al presidente del Consejo de Ministros en esa actitud. Se le ha visto negociando, conversando con las bancadas, etcétera, sí, pero se requiere un poco más de lo otro. Más se ha visto como presidente del Consejo de Ministros a Juan Chepul hablando de cosas que exceden más allá de su cartera, que es la de trabajo y promoción del empleo.
2: Entonces, podríamos decir que los puntos débiles del gobierno de Keiko Fujimori son cuatro hasta los que menciona, ¿no? En primer lugar, la fuerza que le hace falta al momento de aplicar ciertas medidas, sobre todo en temas de inseguridad ciudadana. el tema de la conjunción que faltaría dentro de su gabinete ministerial, el papel que está jugando el presidente del Consejo de Ministros, el señor Luis Galarreta, y por otro lado habló acerca de la amplitud de los pedidos legislativos, que son 66 en total. Esto,
0: y cada uno con subtítulos.
2: Correcto, cada uno es desglosado, no tiene sus propios tentáculos. Pero a ver, seamos justos, estos son temas que no son gravísimos, es decir, tampoco es un tema para decir así mañana es. Vaquemos a la presidenta de la República.
0: Ningún modo.
2: Tampoco es que se le haya encontrado algún tema de corrupción, alguna investigación, algún crimen, delito. Son temas que evidentemente se critican, no estoy quitándole el peso de la crítica, pero me parece que hay una posición muy draconiana en contra de todo lo que signifique Fujimori.
0: Está haciendo una buena función.

0: que pudiera ser mejor, puede ser mejor, pero no es mala. Uh-huh. Lo que pasa es que nos hemos acostumbrado a criticar todo.
1: Sí.
0: Acá no hay nada bueno, todo es malo. Y acaba de estar en Naciones Unidas en una impecable presentación, que incluso sin decirlo expresamente, ha manifestado lo que se viene, que además de la del tema grave, que es el tema ambiental, viene el fenómeno del Niño. Uh-huh. Y lo ha puesto en el tapete, que es una forma de pedir ayuda internacional. Y ha aprovechado para reunirse con muchos líderes mundiales, y que también tenían cierta inquietud en ver los cambios que se habían producido en el Perú. Que hemos estado acostumbrados durante 10 años a un presidente por año que ni siquiera salían de la voluntad popular,
1: claro,
0: sino de la voluntad congresal.
1: Hemos estado en peores condiciones e inclusive pudiésemos haber estado peor si es que Roberto Sánchez llegaba a la presidencia de la República.
0: Eso hubiera sido ya infernal.
1: Es decir, nos estamos quejando por cosas vanas. En algún momento, ¿no? En algún determinado momento.
0: Podrían decir vanas, podríamos decir baladí, pero por lo menos sin la fuerza que se debería tener, ¿no? Uh-huh.
1: Parece que
0: exageramos muchas veces.
1: Concuerdo. Parece que el discurso de Keiko Fujimori en Naciones Unidas ha...
0: ¡Brillante!
1: Ha sido... Yo también lo he saludado, me ha parecido muy pertinente, fiel a su estilo, como es Keiko Fujimori, pero creo que también ha despertado cierta notoriedad, porque después de esto ha sido convocada por el presidente Nayib Bukele de El Salvador, que se le conoce su trayectoria en todo lo que es lucha contra la criminalidad. También estuvo ante un parlamento frente a la Bolsa de Valores, que también es un tema muy importante en materia económica. Hubo un buen performance.
0: Pero no nos olvidemos también de que tenemos una cancillería torretable que es muy profesional. Uh-huh. Y lógicamente ha tenido también que tener su papel. No el presidente de la República va por hablar, sino hay una preparación previa, hay documentación previa,
1: claro, análisis,
0: información previa, proyectos previos, uh-huh, etcétera. Al final, quien maneja las relaciones exteriores de acuerdo con la Constitución es quien ejerce la presidencia de la República, pero tiene el sustento, tiene el apoyo de una cancillería muy profesional, sí, como es Torretagle.
1: Hay que decirlo, sí. Y bueno, vuelvo al punto que mencionaba en un principio, queridos oyentes. Cuando cada institución hace su trabajo, el Perú avanza. Es decir,
0: por
1: necesitamos
0: supuesto
1: que todos hagan su trabajo y hagan su parte. Señor Antero Flores Arauz, muchas gracias por habernos acompañado. El tiempo ha pasado volando.
0: Con gustos.
1: Siempre que conversamos con usted, el tiempo vuela.
0: Quisiera agregar algo.
1: A ver.
0: Ustedes comenzaron con la inversión. Uh-huh. La inversión se fue al demonio, no hubo nuevas inversiones durante estos 10 años de locura, sí, que hemos tenido. Hoy día se reinicia constitucionalmente un periodo de 5 años que espero que no sea interrumpido. Uh-huh. Y eso le da sustento a la percepción de nuevas inversiones, que es la famosa ecuación de la que siempre me refiero. Uh-huh. Inversión igual trabajo, trabajo igual bienestar.
1: Así es. Bien. Muchas gracias, señor Flores Arauz, por habernos acompañado. Él ha sido expresidente del Consejo de Ministros, excongresista, bueno, cargos múltiples, ¿no? Me tendría que dar acá toda la lista de su trayectoria. Muchas gracias por habernos acompañado. 10:56 de la mañana, Juan Diego, nos tenemos que despedir. Mañana, desde las 9 a.m., estamos nuevamente con todo lo último de las noticias. Dios los bendiga, nos volvemos a encontrar mañana.
2: Dios los bendiga.
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3: El hombre falla.
4: Dios es fiel.
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2: Dios no quiere que los hombres pequen. Dios quiere que los hombres hagan lo bueno, y cuando el hombre hace lo bueno, Dios se agrada y lo bendice y es bienaventurado. Dice la Biblia que la obra de Dios es perfecta. Pueblo loco, ignorante, dice la palabra de Dios, porque los hombres se rebelan contra Dios, y dice, del hombre la mancha, del hombre es el pecado, del hombre la maldad. No es de Dios, hermano. Dios siempre nos va a llevar hacia lo bueno, hacia lo recto. ¿Acaso Dios quiere que tú seas mentiroso? ¿Acaso Dios quiere que tú traiciones a tu mujer? ¿Acaso Dios quiere que tú seas violento, agresivo, perverso, brujo, hechicero, idólatra? Jamás. Dios nunca nos va a llevar a eso. Más bien, Dios nos saca de eso. Dios nos advierte, Dios nos habla, Dios trata con nosotros para que nosotros nos volvamos de nuestros malos caminos.
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3: 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Efesios 4:32. Antes, sed benignos unos con otros, misericordiosos, perdonándoos unos a otros, como Dios también os perdonó a vosotros en Cristo.
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4: 11 en punto.

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1: Dele gracias. Levante su mano lo más alto que pueda. Vamos a exaltar su nombre en alto.
2: Santo, santo eres.

0: y 30.
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3: Muchos dicen que la música toda es de Dios. No, Dios es el autor de la música. Pero hubo un tipo en el cielo que Dios lo colocó como el director de la alabanza en el cielo. Y antes de Dios crear a Lucifer, dice la Biblia que Dios preparó los instrumentos y luego creó a Lucifer y le entregó los instrumentos. Y Lucifer era como el director de la alabanza a Dios en el cielo. Pero él creyó que era él el que brillaba. Y se miraba y dice, opa. Y el mal se originó en él. Y se dijo, yo seré semejante al Altísimo. Pero Dios le contestó, yo te lancé. Y desde entonces es un arrastrado. Y nosotros en victoria, aplastándole la cabeza en el nombre de Jesucristo.
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1: 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Efesios 4:32. Antes, sed benignos unos con otros, misericordiosos, perdonándoos unos a otros, como Dios también os perdonó a vosotros en Cristo.
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0: 12 en punto.
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6: El hombre de Dios es manso y humilde. Tiene el Espíritu de Cristo. Dice la Biblia que no nos enseñoreemos de la grey, de la iglesia. No nos enseñoreemos los pastores. No nos enseñoreemos. Hay pastores, especialmente los que comienzan, que maltratan la congregación y hacen cosas que no puede ser, hermano. Humillan a los hermanos, los maltratan. Yo llegué a una iglesia hace mucho tiempo, cuando comenzábamos acá, recorría por el país. Y a mi izquierda habían unas bancas. Entró un anciano con un sombrero grande y el pastor le gritó al anciano porque puso el sombrero en una forma que para él no era correcta, y le gritó al anciano, hermano. Yo quise que la tierra se abriera y me tragara, hermano. ¿Con qué falta de respeto le gritó públicamente, parado en el púlpito, a aquel anciano, hermano? Yo me di cuenta que aquel no era un siervo de Dios, sino una bestia. A un anciano, a una anciana, que hay que considerarlos. Que si hace algo malo, si tenemos que corregirlo, lo corregimos, pero no en forma irrespetuosa, sino con el amor de Dios. Hay que tener Espíritu de Dios. Hay que tener sabiduría. Si tenemos que corregir a los jóvenes, lo hacemos con amor y con respeto, para no perder el respeto de ellos tampoco. Pero un padre que le maltrata al hijo, le dice lisura, le ofende, le hace cosas que lo ponen furioso al hijo, llega el momento que el hijo se rebela contra el padre. Y si los pastores le faltamos respeto a las hermanas, a los hermanos, eso desagrada en la presencia de Dios. Ahora, todo esto viene, hermano, por lo que viene ahora. Cuando ocurre esta actitud carnal, soberbia, orgullosa, altiva y falta de respeto, hermano, es porque la vida del hombre o la mujer de Dios está sin oración. Por lo cual entramos ahora en la parte que vamos a hablar. Pablo, escribiendo a los hermanos en Colosas y estando preso, porque él estaba preso, gloria a Dios, él estuvo preso muchas veces por predicar a Cristo. Desde la prisión escribe esta carta. Dice: perseverad, hermanos, en la oración, velando en ella con acción de gracia. Orando, dice también el Señor, en todo tiempo, para no caer en tentaciones. Tenemos que orar y tenemos que velar. No podemos orar y olvidar lo que estamos en la tierra. Hay que velar también. Un hermano con un poquito de deficiencia en la mente, lo veíamos que se arrodillaba en el templo cuando yo era un miembro de la iglesia, y ponía una rodilla y la otra la dejaba así. Doblaba bien la rodilla y la otra la dejaba listo para levantarse. Y tenía un ojo cerrado y otro abierto. Decíamos: por Eliseo, ¿por qué no te arrodillas bien y cierras los ojos? No, la Biblia dice que orando y velando. Gloria al Señor. Aleluya. Tenía cierta deficiencia, pero tenía una claridad tremenda también. Hay que orar y hay que velar. Alabado sea el Señor. A veces hay hermanos que vienen a la iglesia y cierran los ojos y hasta se pasan para acá y dejan el abrigo, la cartera, la Biblia, y entra uno de esos que están acechando como el buitre, que tú te descuides para llevarte el polluelo. No el pañuelo, no, el polluelo. para llevarte la cartera, para llevarte la Biblia. Hay personas que entran acá esperando un descuido y están orando. Ellos se ponen a orar y se vuelven unos tontos. Se olvidan de la cartera, se olvidan del abrigo. Cuando ellos estén orando, mete la mano y llévale, que ellos están orando. Ellos están ahí. Hay que tener cuidado. Por eso es que falta que los diáconos no cierren los ojos. Las autoridades que tenemos aquí en la iglesia estén velando. Estamos orando, pero hay quienes tienen que tener los ojos abiertos. Alabado sea el Señor, hermano. Porque tenemos los pies en la tierra. Nuestro cuerpo está aquí en la tierra. Y hay mucha maldad, hermano. Hay mucha gente que viene sabiendo que somos gente que nos entregamos a la adoración, nos entregamos a la alabanza. Y las almas se vienen aquí para el altar, olvidando la cartera. Han sido tocados y vienen para adelante hasta llorando. Vienen con los ojos cerrados. Dejaron la cartera, dejaron el abrigo, dejaron la Biblia. Y ahí viene el buitre. A ver todo lo que puede llevarse. Eso pasa en cualquier lugar, no solo en Perú. Pasa en muchos lugares, hermano. Por eso usted ore, pero vele. Agarre la cartera, agarre el abrigo y véngase con todo para el altar. Gloria al nombre de Cristo. Pero también los hermanos y las hermanas que son espirituales y ven las almas nuevas, tienen que tener un ojo cerrado y otro abierto. Y se va el alma para allá adelante, usted se queda así. Gloria a Dios, aleluya Señor. Y si mete la mano el buitre, se la agarra ahí mismo. Tranquilo, buitre. Señor, te reprenda. Alabado el nombre de Jesús. Gloria a Dios, hermano. Poder en el nombre de Cristo. Pero hablaban de que hay un carácter a veces muy terrible cuando nosotros nos descuidamos la oración, hermano. Usted y yo y cualquiera. Cuando nosotros descuidamos la oración, hermano, nos ponemos muy áspero. No dejamos de ser cristianos, pero nos ponemos áspero. Áspero con la esposa, áspero con los hijos. Y si es el pastor, hasta con la iglesia, con los hermanos. Los maltrata como si fueran esclavos, como si fueran siervos, en forma indebida. Y el hombre de Dios no puede ser así. Ni podemos ponerle carga a la iglesia, como dijo el apóstol Pedro hablando en el concilio de Jerusalén, capítulo 15 del libro de los Hechos. Le dijo a los fariseos que ellos ponían carga que los demás no podían llevar, y ni con un dedo, ni con un dedito trataban de aliviarle la carga. Muy exigentes, abusivos, desconsiderados. Eso lo ve Dios también, hermano. Poner carga y no ayudar. Y ver la necesidad en los hermanos y no ayudar. Pudiendo ayudar. Que yo tenga en mi bolsillo plata, que la tenga en el banco, que la tenga en mi casa. Y que yo vea hermanos que necesitan ayuda y yo levante la vista y diga: chao, hermano, chao. Confía en el Señor, hermano. Voy a orar por ti, hermano. Voy a orar por ti, no, sin vergüenza. Mete tu mano y dale lo que necesita ese hermano. Ayúdalo. Pero esto no se puede hacer cuando somos carnales, cuando no somos espirituales. Ignoramos la necesidad de los hermanos, de aquellos que nos sirven, aquellos que nos diezman, aquellos que nos ofrendan, y que un día tienen crisis y no le ayudamos. No le ayudamos. Eso es injusticia. Eso es injusticia. Eso es maldad, hermano. Y eso Dios lo condena terriblemente por falta de oración. Hay creyentes que no oran y sus vidas nunca se levantan espiritualmente. Y no llegan, no pasan nunca de ser un calientabanca, como le decimos en nuestro lenguaje eclesiástico. Calientabancas. Siempre calientan la banca, pero no salen de la banca a predicar. Cuando ya deberían de ser evangelistas, predicadores, maestros, pastores de iglesia. Hay algunos que se convierten y al año y medio están frente a una congregación, a un anexo, convertido y entregado con fuego. Y hay otros que llevan 10 años en la iglesia y ni alaban a Dios, ni reciben el Espíritu Santo. ¿Sabe por qué? Porque no oran. El que se convierte a Cristo de verdad tiene una vida de oración. Comienza a orar. Y esto es como el desayuno de todos los días: el té o el café con leche, el pan, el pescado, la carne, el plátano, todo eso que comemos nosotros todos los días y que no dejamos de comer, porque si no nos debilitamos y tenemos que comer arroz y frijoles y todo lo que venga, todo lo que podamos conseguir lo comemos, porque eso es para fortalecer nuestro cuerpo, para poder enfrentar las situaciones de la vida. Gloria a Dios. Pues nosotros tenemos dos alimentos importantes. Uno es la palabra de Dios y el otro es la oración. Y si es acompañado de ayuno, mucho más fuerte todavía. Alabado sea el nombre de Cristo. Gloria a Cristo, hermano. Los pastores nos volvemos carnales, ásperos, y perdemos la unción de Dios. Podemos predicar, sabemos la Biblia de memoria, y paca, y aquí, aquí, allá, y citamos Biblia y Biblia rutinariamente. Citan toda la Biblia y preparan un bosquejo y citan Biblia y Biblia, pero no tienen comunión con Dios. Entonces la palabra no hace el efecto que tiene que hacer. Hasta cuando oramos, no hay ni unción en la oración, porque no oramos, porque no hay comunión con el Señor. Hay algunos pastores que

que son más por lo que se han puesto a estudiar, pero no oran ni ayunan. Están vacíos de Dios. Profesan conocimientos tremendos, que han alcanzado conocimiento, han leído a fulano de tal, han leído a mengano de tal, se han leído libros de grandes predicadores, y hasta toman bosquejos de otro para formar sus bosquejos y tener sus tremendos mensajes, sermones. Pero están vacíos, hermano. Están vacíos completamente. Un creyente sin oración es un problema para usted y su familia. Y es hasta un problema en la iglesia, porque se vuelve problemático. Contiende en la iglesia. Hace problema en la iglesia. Pide dinero y no paga. Y hasta de los trabajos lo botan. Y hasta de la casa lo sacan. Y no tienen casa. Y no pueden avanzar, no pueden prosperar. Un creyente que ora, un creyente que ayuna, un creyente que lee la Biblia, un creyente que viene a la iglesia, un creyente que anda en el Espíritu, tiene una vida victoriosa, una vida triunfante. ¡Aleluya! ¡Alabado sea el nombre de Cristo! ¡Oh, gloria a Dios, hermano! Muchos creyentes están estancados toda la vida. Y muchos obreros que han comenzado no crecen. ¿Quién ha visto obreros ni predicadores sin ayuno y sin oración y sin vigilia y sin comer Biblia, Biblia, Biblia, Biblia? Comer Biblia significa estudiar Biblia, leerla, estudiarla. Como dijo Cristo, escudriñar las Escrituras. En San Juan 5:39. Escudriñad las Escrituras, porque en ella encontráis la vida eterna, y ella les va a dar a ustedes testimonio de que yo soy el Mesías, el Hijo de Dios. Alabado el nombre de Cristo, hermano. Hay que estudiar la Biblia, porque la fe viene por la palabra, por la palabra de Dios, por leerla, por oírla. ¿Cuántos de nosotros estábamos perdidos? Ni leíamos Biblia, ni queríamos oír la Biblia. Pero un día oímos a un predicador por radio, por televisión, por internet. O fuimos a un templo, o pasamos por una calle, pasamos por un parque y escuchamos a alguien bajo la unción y la autoridad hablando la palabra. Y nos quedamos sembrados. Y esa palabra nos atravesó. Y nos dimos cuenta cuán perdido andábamos. Gloria a Dios. Ese es el poder de la palabra. El poder de la palabra de Dios. El poder del Evangelio. El Evangelio, la palabra de Dios, no es la palabra de un escritor por allí. Es la palabra que vino del cielo. Y el que oye esta palabra es sacudido, es estremecido. Se da cuenta que está viviendo en pecado. Por eso Cristo dijo: hay que predicar el Evangelio. Aunque no quieran oír, usted predique. A veces hemos predicado en un lugar donde no hemos visto a nadie y comenzamos a predicar. Y cuando la palabra comienza a hacer su obra, comienzan a salir la gente de las casas, de diferentes lugares. Porque la palabra atravesó las paredes. Se metió por las ventanas. Llegó allá adentro la palabra. Lo sacudió. Y se dio cuenta que el que está allí no es un hombre cualquiera. No es una mujer cualquiera. Es alguien que tiene gracia y poder de Dios. Porque ora. Porque ayuna. Porque está lleno del Espíritu Santo. Alabado sea Cristo, hermano. Tenemos predicadores, hermano, que se duermen en la iglesia. Siempre están dormidos. ¿Sabe por qué están dormidos? Y son pastores y son predicadores. ¿Sabe por qué están dormidos? No oran, no ayunan y no estudian la palabra de Dios. Están muertos, hermano.

Están muertos, hermano. Es imposible ser cristiano y no tener una vida de oración. Es imposible ser cristiano y no leer Biblia. Por la mañana, por el mediodía, por la tarde, por la noche. Tardes, horas en la noche. Eso nos fortalece, hermano. Cuando nos levantamos por la mañana, después de haber leído la Biblia, quizás hasta la 1, a las 2 de la mañana, tenemos que levantarnos a las 6 de la mañana. Y esas 4 horas que dormimos nos reportan por 8 horas. Pero usted no lee la Biblia, usted no ora, se acuesta y por la mañana se levanta. Unas pesadillas, unas cosas. Estoy como que me han dado una entrada de palo tremendo. No tiene ni ánimo para salir para el trabajo o donde tiene que ir. Está sumamente cansado, agotado. ¿Qué es lo que pasa? No hay oración, hermano. No hay vida espiritual. No os engañéis. No os engañéis. Dios no puede ser burlado. Si no oramos, si no ayunamos, si no leemos Biblia, no puede haber gracia de Dios. No puede haber fortaleza, poder en la sangre de Cristo, hermano. Puede decir poder en la sangre de Cristo. Que lo escuche el diablo otra vez. Poder en la sangre de Cristo. Poder en la sangre de Cristo. Poder en el nombre de Jesucristo. A su nombre gloria, hermano. A su nombre gloria, hermano. Al nombre de Cristo gloria. Hay poder en el nombre de Jesús. Hay poder en Jesús. Jesucristo es el Señor. Dígalo. Jesucristo es el Señor. Jesucristo es el Señor. A Cristo gloria y alabanzas, hermano. Alabado el nombre de Jesús. Gloria a Dios. Perseverad, dice. Perseverad. Esto de perseverad habla de persistencia. Que esto es una cosa que hay que hacerla continuamente. Usted no desayuna todos los días. No toma té o café con leche. O un sándwich. Aunque sea un pan con café, sí, si no hay otra cosa. Alguna comida que quedó del día anterior se la come en el desayuno. Si sale apurado, la echa en alguna bolsita o algo y se lo lleva. Gloria a Cristo. Se la come en el camino cuando llega al trabajo. Pero usted tiene que comer. Pero lo que no puede hacer, hermano, es que usted se vaya sin oración. Usted no debe salir sin haber doblado su rodilla y haber orado. Y es importante que todo hermano de la iglesia compre un Nuevo Testamento o tenga un Nuevo Testamento en su bolsillo, que lo puede cargar en cualquier lugar. Pero la palabra de Dios tiene que comerla usted. Todos los días tiene que comerla. Y si se levanta temprano para desayunar con la palabra de Dios, ese es el mejor desayuno de todo, hermano. Con la palabra, con la oración. Eso es importante, muy importante. Hay que perseverar. Cada día perseveraban en la oración. Dice en el libro de los Hechos, compartiendo con los hermanos también. Perseverad en la oración, velando en ella con acción de gracia. Hay que aprender algo muy importante. Una cosa es orar y otra cosa es tener acciones de gracia. Palabras de gratitud para con Dios. Porque a veces pedimos y pedimos y pedimos, pero no decimos: Señor, gracias. Tú me has bendecido tanto. Gracias por aquello, por esto otro. Gracias, Señor, por tu amor para conmigo. Gracias porque me perdonaste mis pecados. Oh Dios, gracias porque me ayudaste en el problema que tuve. Porque ayudaste a mi hijo, gracias. Porque ayudaste a mi esposa, gracias.
Gracias, Señor, por todo lo que has hecho conmigo. Y gracias por todo lo que vas a seguir haciendo. Gloria al Señor, hermano. Palabras con acción de gracia. Cantando a veces. Cantando. Cantamos gracias, Cristo. Gracias, Cristo. Demos gracias al Señor. Demos gracias. Demos gracias por su amor. Hay que dar gracias. Gracias por su amor. Gracias. Gracias por tu fortaleza. Gracias por los ángeles que me cercan. Gracias por tu Espíritu Santo, Padre. Gracias por los dones espirituales. Gracias por este ministerio que tú me has encargado, Señor. Hay que dar gracias, hermano. Tenemos un privilegio muy grande de que el Señor nos haya recibido como hijo, nos haya hecho hijos de Él y haya perdonado todos nuestros pecados, librándonos del diablo, de los demonios, de gente mala y perversa, y librándonos de que vayamos a morir y nos vayamos a ir para el infierno. Si morimos, seguimos viviendo, nos vamos para el cielo con Dios. Así que seguimos viviendo. El cristiano no pasa a un estado de separación. El cristiano sigue con vida, vida eterna. Por eso Cristo dijo: no vendrá a condenación, sino a vida eterna. Alabado sea Cristo. Entonces hay que perseverar en la oración, velando en ella, pero también con acción de gracia. Tenemos que ser, la Biblia dice, Pablo dice, que tenemos que ser agradecidos. Tenemos que ser agradecidos de aquellos que nos dan la mano. Hay hermanos que le prestan a otro hermano un dinero que le pidió por una apretura y luego ni le devuelven el dinero. Y hasta si el hermano le dice: hermano, usted quedó en una semana, ya van 6 semanas. No se acuerda usted que me dijo que una semana. Bueno, hermano, ¿qué tú quieres? No tengo. Ora a Dios para que Dios me dé. Qué mal agradecido y qué descarado. Qué sinvergüenza. Ese no es cristiano tampoco, hermano. Se está en la iglesia, pero es un aprovechado. Hay que tener cuidado con los que están dentro de la iglesia, que no son. Y quieren sacarle a los creyentes fieles, sacarle la plata, pidiendo prestado siempre. A veces son 20, son 5, son 10, 15 soles. Pero aquí, allá y acullá, al otro y al otro y al otro. Son 100, son 200, son 500 soles. Que se llevan algunos. No podemos tener pícaros aquí dentro de nosotros. Y si el hermano le reclama, usted le pidió prestado, ¿y ahora qué? Ya llevamos tanto tiempo, usted no devuelve, hermano. Pues lo manda que ore por él para que Dios le provea. Pero luego vemos que hacen otras cosas, demostrando que tienen dinero, pero no pagan al que le debe. La gente que no paga son ladrones, son sinvergüenza, no son cristianos, no pueden ni tomar la cena, porque usted está quedando mal. Pide y no paga. El que pide tiene que estar consciente que puede devolver. Si no, no pida. Pide y luego se va a la pollería y come pollo a la brasa y quiere ir a un restaurante bueno a comer. Y hasta invita a algún amigo, si es un soltero, a una enamorada. Con el dinero que pidió prestado. Pero luego no tiene para devolver el dinero. Esas personas no se deben casar tampoco, ¿ah? Esas personas no se pueden casar. No tienen condiciones para casarse. Si siendo solteros no pueden resolver estos problemitas cuando se casen, ¿cómo va a ser entonces? ¿Cómo va a ser entonces? Gloria a Dios. Esta es una de las consecuencias de los que no oran.
no tienen fe, porque no leen la Biblia. A veces vienen a la iglesia, están entretenidos, dormidos en la iglesia. Si usted viene y se duerme en la iglesia, usted no escucha la palabra. Entonces usted no entenderá la palabra, no obedecerá la palabra. Usted hará lo que usted quiere y no lo que Dios manda. Entonces no tendrá fe. Y si no tiene fe, pues Dios no puede bendecir. Dios bendice a los que andan por fe. Este es un camino de fe. El camino de los cristianos es un camino de fe. Dice, andamos por fe, no por vista. No andamos por lo que vemos, andamos porque creemos en Dios, creemos a su palabra. Dios es proveedor, Dios suple nuestras necesidades, Dios nos bendice, hermanos. Alabado sea el Señor. El camino de fe es mucho mejor. Es un camino lindo. Vemos la mano de Dios, hermano. Vemos la mano de Dios proveyendo, haciendo maravillas. Cuando andamos por fe. Y andar por fe, para andar por fe, hay que ser espiritual. Para ser espiritual, hay que orar, hay que ayunar. Hay que estar con la palabra, comiendo Biblia, leyendo Biblia, viniendo a la iglesia. Estas cosas hacen que tengamos una vida victoriosa, una vida triunfante, no una vida derrotada, una vida de fracaso, una vida de derrota. Es por ser carnales, es por no ser espiritual, hermano, porque Dios no falla. Dios ha prometido bendecirnos, Dios ha prometido suplir todas nuestras necesidades conforme a sus riquezas en gloria. Dios es rico, Dios es poderoso, Dios puede suplirnos todo, todo. Y antes que le pidamos, Dios nos pone las cosas delante. Y hasta lo que usted anhela, hasta del color que quiere un vestido, hasta del color que usted quiere una bicicleta o quiere un carro, Dios se lo da, hermano. Dios se lo da. Ahora usted no lo necesita, no pida lo que usted no necesita. Pida lo que usted necesite. Y esto lo ve Dios. Si hoy estamos en pie aquí y Dios nos ha dado todo lo que nos ha dado, es porque Dios conoce nuestra justicia, nuestra integridad. No hay mentira, no hay engaño, no hay falsedad, no hay abuso, no hay aprovechamiento de la iglesia para sacarle la plata. Si no, Dios no nos hubiera dado todo. El que es fiel en lo poco, ¿qué dice? ¿Qué dice la palabra? En lo mucho será puesto. Pero en lo poco que Dios te da, tú actúas mal, pues Dios te quita la bendición. De la corta. Porque así como Dios sabe bendecir y prosperar, también Dios sabe cortar y quitar. Poder en la sangre de Cristo, hermano. Dele palma, dele palma. Pero dele alabanza también, fruto de labio. Levante su voz también. Levante su voz, hermano. Esta es la administración de la palabra, hermano. Dice luego, verso 3, orando también al mismo tiempo por nosotros. El apóstol Pablo pedía la oración, porque él sabía que la oración de los hermanos era una fortaleza tremenda, era una ayuda extraordinaria. La oración del justo, obrando eficazmente, puede mucho. Oiga, hermano, la oración puede mucho. La oración de un hombre, la oración de una mujer, la oración de un niño mueve el brazo de Jehová de los ejércitos, el brazo del Dios Todopoderoso. Un hombre,
un hombre, una mujer de rodilla. Napoleón, general, un hombre de guerra, vio a una mujer de rodilla orando en su casa. Vio que la oración hizo una obra tremenda en un familiar de él cercano. No sé si un hijo, alguien cercano. Gloria a Dios. Y él expresó luego y dijo: le tengo más miedo a un cristiano de rodilla que a un ejército armado hasta los dientes. Gloria a Dios, hermano. Un hombre de Dios de rodilla destruye ejércitos. Destruye huestes satánicas, demoníacas. Pone en fuga a los demonios, a los principados, a las potestades, y al mismo diablo lo hace huir. Un hombre, una mujer de rodilla. Aleluya. Mueve el ejército del cielo. Aunque usted no lo vea, cuando un hombre de Dios, cuando una mujer de Dios clama con lágrimas, que es una persona que persevera en la oración, porque hay algunos que quieren, en un momento dado, quieren que Dios lo ayude, y entonces gritan, pero su oración no llega ni a 1.80 m, porque esa persona nunca ora, está oxidado, las comunicaciones están cortadas, le cortaron los cables porque no pagaba. Cuando usted no paga el teléfono, se lo cortan. Cuando usted no paga la luz eléctrica, se la cortan. Cuando usted no ora persistentemente, se corta los cables que van para el cielo. Y usted grita y habla y no pasa nada. Porque aparte de que no pasa nada, de que su oración no llega, el Señor ha visto en usted muchas cosas que ha hecho que han desagradado. ¿Me está oyendo bien? Hay muchas cosas que el creyente hace que desagrada a Dios, y por eso Dios le corta los cables, le corta la línea telefónica para el cielo, le corta la luz divina, y está usted en tiniebla, está como un ciego que no sabe por dónde coger, anda perturbado. Le cortaron la luz espiritual porque usted no tuvo comunión con Dios. Se volvió carnal, se volvió mundano, escuchando música mundana, viendo internet, viendo programas de televisión inmorales. Eso no lo sabemos nosotros, pero Dios con la camarita le firmó y le mandó a cortar los cables. Se acabó la bendición. Ahora está como ciego, no sabe por dónde coger, dónde está el camino, dónde está la puerta, como aquellos diablos de allá de Sodoma que buscaban la puerta y no la encontraban. No la encontraron. Le mandaron espíritu de ceguera, no encontraron la puerta. Poder en el nombre de Jesús. Así hay creyentes que están a tontas, no saben para dónde coger, no se resuelve el problema, no sabe dónde ir, y va aquí y va allá y no resuelve nada, porque Dios te cortó la bendición. ¿Quieres la bendición de Dios? Hay que perseverar en la oración, hay que perseverar en la palabra, hay que perseverar en la comunión con Dios, hermano. Hay que perseverar en la iglesia. No como algunos, dice Pablo en Hebreos 10:25, como algunos que han perdido la costumbre de venir a la iglesia. Ya no congregan. No puedo congregar por los estudios, no puedo congregar porque salgo muy tarde del trabajo, no puedo congregar porque tengo que ir a trabajar, no puedo congregar porque hace mucho frío, no puedo congregar porque tengo artritis, tengo asma. Tienes todo eso que tienes porque no estás bien espiritual. Clama a mí, dice el Señor,
Clama a mí y yo te responderé. Clama a mí en humillación. Clama a mí en obediencia a la palabra. Y yo sanaré todas tus enfermedades. Sanaré todas tus dolencias. Pero humíllate. Ora, clama, llora. No le salen las lágrimas. Nunca lloran con lágrimas. A veces están y no le sale ni una lágrima. Hay gente que a veces hacen que están llorando y no le sale ni una lágrima. Y parece que están llorando. Hasta pastores. Oran y no lloran. No hay lágrimas. Y no hay lengua tampoco. Dice que recibieron el Espíritu Santo y no hablan ni lengua. Los cables están cortados. La vida cristiana es muy hermosa. Es una vida de victoria, de triunfo, hermano. De éxito, de poder, de autoridad, hermano. En que Dios lo honra a uno, Dios lo exalta a uno para gloria de su nombre. Pero cuando alguien no paga el precio espiritual, entonces Dios le retira todos los privilegios. Ya no tiene autoridad, ya no tiene poder, ya no tiene el respaldo de Dios, hermano. Ha desagradado al Señor. Aleluya. Entonces, orando también al mismo tiempo por nosotros, para que el Señor nos abra puerta para la palabra, a fin de dar a conocer el misterio de Cristo, por el cual también estoy preso. Aquí declara que estaba preso, pero preso. Mire cómo él le habla a los pastores, a la iglesia, cómo él estaba preocupado por la iglesia, pero cómo seguía enseñando y exhortando. Gloria a Cristo, hermano. No se puede dejar de orar, tampoco de velar, tampoco de exhortar, tampoco de ayudar espiritualmente, de aconsejar de acuerdo a la necesidad que haya. Pero lo que hagamos, hagámoslo con el amor de Dios. Por amor a otros, hermano. Esto es por amor hoy. Esta palabra la predicamos por amor, para que usted no se pierda. Si está debilitado, si está descarriado, si no siente la presencia de Dios, usted no tiene deseo de venir al templo. Los cultos son muy largos. Esa gente que dice los cultos son muy largos, el pastor este predica muy largo. Aleluya. Es que no quiere palabra, no quiere que le exhorten, no quiere recibir la buena palabra. Poder en el nombre de Jesús. Una vez estuve en una iglesia en un país fuera de Perú, y como siempre, pues el Señor me inspiró antes de predicar y di un mensaje como de 20 minutos. Y cuando el pastor vio que yo iba a abrir la Biblia para comenzar a predicar, se me acercó y dice: no, ya pastor, ya con este mensaje basta. Yo dije: este pastor está perdido, no vale la pena que yo esté aquí. Ok, me voy de aquí. Pero ya la palabra había atravesado al pastor, a la esposa del pastor y a gente que estaban allí, y parece que él no quería que la palabra le siguiera picando. Alabado sea el Señor. Alabado sea el Señor, hermano. Él lo que no quería que la palabra lo siguiera atravesando, porque ya la palabra lo había atravesado a él y a otros cuantos quizás mimados de él. Y él dijo: y este va a seguir dando aquí, como dicen, sigue dando palos.
palo para el que merece palo. Pero palabra de vida eterna para el que quiere palabra de vida eterna. Gloria al nombre de Cristo, hermano. Pero todavía yo no me voy, ¿ah? Todavía yo no me voy. Yo sigo aquí un poquito más. Un pedacito más nada más, no, no mucho más. Pero un pedacito más. Nosotros los pastores necesitamos la oración, hermano. Por mucho que Dios nos use, los hombres de Dios necesitamos el respaldo de toda la iglesia, de todos los hermanos. Yo estoy seguro que nada de todo lo que hemos hecho acá se hubiera hecho si no hubiera sido por el poder de Dios primero, luego por todo el respaldo de miles de personas que oran por nosotros aquí en el Perú y en el extranjero. Tenemos un pueblo muy grande que ora por nosotros, y que aprovecho el momento para decirle a mis hermanos de cualquier iglesia que están siendo bendecidos a través de Betel, que oren por nosotros. Los miembros de una iglesia tienen que orar por su pastor, para que el Señor le dé cada día más unción, más visión por la obra, para que el Señor lo unja. Hay veces que los pastores ya no dan nada, hermano. Ya no viene la gente a la iglesia. ¿Por qué no viene la gente ya? ¿Por qué se van para otra iglesia? ¿Por qué se quedan en su casa? Porque no hay pasto, como dicen. No hay palabra ungida. No hay palabra ungida. No hay buen testimonio de la familia pastoral. Qué importante es el buen testimonio de la esposa del pastor, del pastor, de los hijos de los pastores. Cuando no es bueno, se viene abajo el testimonio del pastor y el testimonio de la iglesia. Alabado sea el nombre de Jesús. Poder en el nombre de Cristo, hermano. El apóstol Pablo, muchas veces en sus cartas, pide la oración. Y yo necesito la oración también. Que Dios me ayude a mantener la integridad. Que nada ni nada me dañe. Tenemos canales de televisión, emisoras de radio. Tenemos de todo lo que nos hace falta. Que el dinero que entra sea bien usado siempre en la obra de Dios. Que yo sepa siempre ser un buen administrador. Que cuando coja un sol o mil soles, sea porque es necesario. $1,000 o 5,000 soles, porque es necesario para algo bueno. Bien administrado. Que Dios no se desagrade de mí. Si me pongo a acumular plata de los diezmos y de las ofrendas, porque estoy viejo y me voy a retirar. Viene Cristo y no me voy con Él. Aleluya. Oren por mí, dice Pablo, para que el Señor nos abra puerta para la palabra. Dos puertas más. Puertas en Europa se abren. Puertas en otros países se están abriendo, hermano. Muchas puertas se están abriendo. En Estados Unidos también. Pidiéndonos obreros. Pueden salir del mismo México, pueden salir de Estados Unidos. Aquí no tenemos comezón o picazón de salir para otros países. Si Dios quiere llevar a alguien, que Dios lo demuestre, lo compruebe Dios, y que vaya para tener un éxito tremendo. Para que el Señor nos abra puertas para la palabra. ¿Para cómo es eso? Para la palabra. ¿Qué significa para la palabra? Para predicar puertas en otros pueblos, en otros países, para llevar la palabra de Dios, para llevar el evangelio.
Y a través de Betel hoy se está indoctrinando muchas personas en muchos países. Óigalo bien, lo que están escuchando en otros países. Si usted sigue escuchando toda esta palabra y aún recibiendo videos de acá sobre doctrinas y enseñanzas, usted va a seguir creciendo y usted puede ser el obrero en ese país y en esa ciudad donde usted está.

Perdóname ahora, Señor. Sálvame, libértame. Ten piedad de mí, oh Dios. Hoy me vuelvo a ti, Señor. Hoy me entrego a ti, Señor. Hoy me reconcilio contigo, Señor. Hoy me arrepiento de mis pecados. Recíbeme, Señor. Yo te recibo, yo te invito. Mire, yo te invito. Ven a mi alma, entra. Entra en mi alma, Padre Santo, Jesucristo, Espíritu Santo. Ven, yo te invito. Quédate conmigo. Sálvame, libértame. Hazme libre. Hazme libre, Señor. Rompe las cadenas que me atan. Quiero ser completamente libre hoy del vicio del alcohol, del vicio de las drogas, del vicio del juego, del adulterio, de la prostitución, de la fornicación, del robo, de los asaltos. Dile a Dios, perdóname. Múdame ahora. Múdame, múdame. Tú tienes poder para cambiarme. Yo te ruego que me cambies, Señor, dile. Te suplico que me cambies. Ayúdame ahora, Padre mío. Oh, Señor mío. Dios todopoderoso. Dios de Abraham, de Isaac y de Jacob. Mira el clamor de cada hombre y el clamor de cada mujer ahora, que quieren ser libres, que piden misericordia. La sangre de Cristo, tu Hijo, fluye ahora en aquellos que son sinceros. No quieren seguir viviendo en el pecado. Límpialos, Padre mío. Límpialos ahora, Padre mío. Cámbialos ahora. Hazlos una nueva criatura, Señor. Salgan los demonios ahora. Salgan los espíritus inmundos ahora. En el nombre de Jesucristo. En el nombre de Jesucristo. En el nombre de Jesucristo ahora. Allá en los hogares, en los pueblos y naciones, enviamos tu palabra, Padre. Enviamos tu palabra, Padre. Y el Espíritu Santo opere liberaciones, cambio, transformación en las vidas. Obra maravilla, Padre. Obra maravilla ahora.

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2: En Betel Radio, el verso del día. Efesios 4:32. Antes, sed benignos unos con otros, misericordiosos, perdonándoos unos a otros, como Dios también os perdonó a vosotros en Cristo.
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0: Una en punto.

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8: Entiende, atrás de la sabiduría está Dios. Dios es la fuente de la sabiduría. Dios es el que tiene el poder. Dios es el que gobierna. Dios es el que da poder a los reyes. Y también, dando la sabiduría, hace que los príncipes determinen justicia. Lo que yo le quiero decir es que la palabra sabiduría, que usted la va a ver en el Proverbios 9, cuando habla, ¿no?, de un joven que se alejó de la sabiduría y se fue junto a una mujer ramera. Entonces no es solamente de la sabiduría como un concepto, sino se alejó de Dios, porque el que da la sabiduría es Dios. Usted puede irse a las mejores universidades del mundo y usted no va a tener la sabiduría de Dios. ¿Cómo nosotros podemos tener sabiduría de Dios? Dice la Biblia, si alguno de vosotros tiene falta de sabiduría, pídala a Dios. Pero ¿cómo es que nos viene la sabiduría de lo alto? Cuando agradamos a Dios.
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2: A continuación escuchemos al hermano Ortiz en el mensaje de la Palabra de Dios.
3: Cuando el Señor tiró por tierra a Saulo de Tarso y quedó deslumbrado y ciego, Saulo de Tarso se dio cuenta que quien único podía tirarle así era Dios. Y lo ubicó y dijo: Señor, ¿quién eres? Los judíos le llaman Señor únicamente a Dios. Señor, ¿quién eres? Yo soy Jesús, a quien tú persigues. Dura cosa te es dar cosas contra el aguijón. Entra a Damasco, entró ciego. Allá le dijo a Ananías: ora por él. Ananías se asustó, pero el Señor le dijo: anda y ora por él, porque instrumento escogido me es este. Y yo le voy a mostrar cuánto es necesario que él padezca por mi nombre. Y nosotros, oiga, nos regocijamos en el ministerio de San Pablo, ¿verdad que sí? Tremendo, pero ¿y sus padecimientos? Yo oí un hermano orando una vez en el altar: ay, Dios mío, hazme como el apóstol Pablo, Señor, hazme. Yo decía: ay, Dios mío, si no sabe lo que está pidiendo. Cárceles, naufragios, persecuciones de adentro, de afuera. El precio de un ministerio auténtico y útil son los padecimientos por el Señor. Alabado sea Dios. He aquí, el diablo echará a algunos de vosotros en la cárcel para ser probado, y tendréis tribulación por 10 días. Sé fiel hasta la muerte y yo te daré la corona de la vida. Gloria a Dios para siempre. Tendrás tribulación de 10 días. Y esto puede representar las 10 grandes persecuciones de los emperadores romanos, de los césares, comenzando con Nerón, que incendió a Roma y acusó a los cristianos de haberlo hecho, y terminando con Diocleciano, el más criminal de todos, el más sanguinario de todos. Y en esta iglesia de Esmirna, en un día, mataron 4,000 cristianos en esta iglesia. A la semana siguiente mataron 8,000 más, y a la semana siguiente mataron 400 más. El Señor le dice: no temas de las cosas que vas a padecer. Tendréis tribulación de 10 días, las 10 grandes persecuciones imperiales, que fueron descargadas de un modo muy tremendo sobre esta iglesia. Después que Juan el apóstol murió, luego Policarpo fue el pastor de la iglesia en Esmirna. Después que mataron tantos fieles, arrestaron a Policarpo, le ofrecieron villas y castillos para que negara su fe, que lo iban a engrandecer en el imperio. Policarpo siempre rechazó, lo soltaban, lo arrestaban, lo soltaban, lo arrestaban, en una guerra de nervios. Y ya una vez lo arrestaron y el Coliseo Romano estaba lleno allí en Esmirna, y le dijeron a Policarpo: le vamos a anunciar a la multitud, porque es lo que ellos están pidiendo, que te vamos a quemar vivo. Y Policarpo dijo: no tienen que mandar a nadie, yo puedo ir. Y yo lo digo. Ah, pues anda y dilo, vamos. Y Policarpo, en medio de una multitud de miles y miles y miles de hombres y mujeres sedientos de sangre de mártires, Policarpo se plantó en el medio y confesó su fe en Jesucristo. Y dijo que él prefería morir antes que negar su fe en Cristo. Y lo sacaron, lo ataron a la estaca, la leña a los pies y el fuego en las manos del verdugo. Y le conminaban, le daban la última oportunidad para que dijera que César es Señor. Es todo lo que tenía que decir: César es Señor. Si él decía César es Señor, lo desataban y lo promovían y lo engrandecían. Él guardaba silencio y al fin lo fueron a atar a la estaca misma. Dijo: no tienen que atarme. Pues las manos, le ataron las manos, pero no tienen que atarme a la estaca. Yo no me voy a ir corriendo ni caminando ni nada, yo me voy a quedar ahí. Y no lo ataron al poste, le dieron la última oportunidad. Y Policarpo dijo: hace 86 años que le conozco y le sirvo, y todo lo que me ha hecho es bien. Jesucristo es Señor. Aleluya. Lo incendiaron, las llamas envolvieron su cuerpo, pero Policarpo seguía confesando que Jesucristo es Señor. Y ya su cuerpo medio calcinado, todavía veía la lengua de Policarpo moviéndose diciendo: Jesucristo es Señor. Los padecimientos es la cultura espiritual y ministerial que nosotros recibimos. Es la paciencia que el Señor desarrolla en nosotros. Si no queremos sufrir con el rebaño, vámonos a vender papas. Amén. Alabado sea Dios. Alabado sea Dios. Alabado sea Dios. Pero sé fiel hasta la muerte y yo te daré la corona de la vida. La corona de la vida es para los que son fieles y que mueren por el testimonio. Para los mártires es la corona de la vida. Si nos morimos de viejo, no tenemos esa corona. La corona de vida es para los que mueren por el testimonio del Señor. Así que si morimos por el Señor, se nos añade una corona. Al Señor sea la gloria, la honra y la alabanza. Bendito su nombre. Y el que tiene oído, oiga lo que el Espíritu dice a las iglesias. El que tiene oído, oiga lo que el Espíritu Santo nos dice en este momento. El que venciere no sufrirá daño en la segunda muerte. Amén. La segunda muerte es la muerte de los impíos, de los pecadores, de los Caín, de los faraones, de los Herodes, de los Hitler y de los moralistas. Son muy morales por fuera, pero muy corruptos por dentro. Así es que para todos estos, el daño de la segunda muerte. Vamos al mensaje a la iglesia de Pérgamo. La iglesia de Esmirna, dentro de la historia de la iglesia, es desde el año 100 de la era cristiana hasta el año 313 de la era cristiana. Ese es Esmirna. Ahora viene la iglesia de Pérgamo. Y este cubre un periodo histórico desde el año 313 hasta el año 590 después de Cristo. La palabra Pérgamo significa matrimonio. Gamo es matrimonio, per es torre. La torre del paganismo uniéndose en matrimonio con la iglesia de Jesucristo. Escribe al ángel de la iglesia en Pérgamo: el que tiene la espada aguda de dos filos dice esto: Yo conozco tus obras y dónde moras, donde está el trono de Satanás, pero retienes mi nombre y no has negado mi fe, ni aun en los días en que Antipas, mi testigo fiel, fue muerto entre vosotros, donde mora Satanás. Pérgamo, repito, significa matrimonio. Y en este periodo de la iglesia es cuando la iglesia se casa con el estado pagano. Y vamos notando que aún el nombre de las ciudades donde estaban estas iglesias tienen una connotación profética. Éfeso, deseable, la iglesia deseable. Esmirna, la iglesia perseguida, la iglesia sufriente. Ahora Pérgamo, la iglesia que se casa con el mundo. Escribe al ángel de la iglesia en Pérgamo, el que tiene la espada aguda de dos filos, que a esta iglesia que se casa con el mundo, el Señor se le presenta con la espada. Amén. Yo conozco tus obras y dónde moras, donde está el trono de Satanás. En Pérgamo, Pérgamo era una ciudad terriblemente idolátrica. Retienes mi nombre, no has negado mi fe, ni aun en los días en que Antipas, mi testigo fiel, fue muerto entre vosotros, donde mora Satanás. De modo que ahí mataron a un cristiano. Pero tengo unas pocas cosas. Ahí hay algunos elogios. Pero entonces esta iglesia tiene censura. Tengo unas pocas cosas contra ti, que tienes ahí a los que retienen la doctrina de Balaam, que enseñaba a Balac a poner tropiezo ante los hijos de Israel, a comer de cosas sacrificadas a los ídolos y a cometer fornicación. Balac sobornó a Balaam para que maldijera al pueblo de Dios, pero Dios no se lo permitió. Pero entonces Balaam, por cobrar el soborno, la plata, le dio un consejo a Balac y le dijo que llamara a los israelitas o enviara a las prostitutas del culto pagano, porque el culto pagano, parte del culto era la prostitución, el pecado, la fornicación, el adulterio. Eso era parte del culto. Y entonces Balaam aconsejó a Balac que hiciera, que lograra que el pueblo de Israel se mezclara con las prostitutas del culto pagano. Y Balac siguió el consejo y logró que Israel se contaminara, se corrompiera y se envolviera en el culto pagano a través de la fornicación. Esas prostitutas eran sacerdotisas del culto pagano y su sacerdocio era fornicar. Entonces Balac logró esto y claro, Dios mandó juicio. Y en Corintios Pablo nos habla de los miles que murieron, específicamente en este caso, miles. Y entonces aquí Dios escribiéndole, el Señor escribiéndole a esta iglesia: tengo unas pocas cosas contra ti, que tienes ahí a los que retienen la doctrina de Balaam, que enseñaba a Balac a poner tropiezo ante los hijos de Israel y a comer cosas sacrificadas a los ídolos y a cometer fornicación. Así que en esa iglesia de Pérgamo estaba la doctrina de Balaam, o sea, la doctrina de mezclarse con el mundo. Y hoy, lamentablemente, la doctrina de Balaam está en la ola. Amén. La doctrina de Balaam de mezclarse con el mundo, con el pecado, con todas las cosas que desagradan a Dios, está al día. Una mezcla terrible. Y una de las peores mezclas que hay es una mezcla presumiblemente que agrada a Dios: el falso ecumenismo. Y usan palabras de nuestro Señor Jesucristo en la oración con el Padre o al Padre: Padre, que así como tú y yo somos uno, ellos también sean uno con nosotros. Entonces los ecumenistas de hoy usan ese versículo para fomentar una unidad falsa, una unidad numérica, pero no una unidad en el espíritu. La verdadera unidad no es numérica ni organizacional. La verdadera unidad es en el Espíritu Santo. Gloria a Dios. Y cuando el Señor habla con el Padre en la oración, mire de los que Él está hablando. Padre Santo, a los que me has dado, guárdalos en tu nombre, para que sean uno así como nosotros. A los que me has dado, o sea, a los que son de Cristo. Amén. Estos no son del mundo, como tampoco yo soy del mundo. A esos es a los que el Señor se refiere. No es a los mundanos, no es a los que son del mundo, no es a los religiosos, sean católicos, budistas, maometanos, protestantes, evangélicos o pentecostales. Son mundanos. El Señor no se refiere a ellos. Están asustados. Gloria a Dios. Para que todos sean uno, como tú, oh Padre, en mí y yo en mí, que también ellos sean uno en nosotros, para que el mundo crea que tú me has enviado. La gloria que me diste, yo les he dado, para que sean uno, así como nosotros somos uno. La gloria que me diste, yo les he dado. El Señor se está refiriendo a los que están llenos de su gloria. Amén. Pero la gloria de algunos es mundanal, es posicional, es de influencia numérica, orgánica, política, económica, social. Esa es la gloria de ellos. Quieren figurar en las esferas elevadas y dejan al Nazareno por allá botado, porque ellos quieren descollar. Bendito el Señor. Pero el Señor no está hablando de esos. Es de aquellos que buscan su gloria y que tienen su gloria. Yo en ellos y tú en mí, para que sean perfectos en unidad, para que el mundo conozca que tú me enviaste y que los has amado a ellos como también a mí me has amado. Padre, aquello que me has dado, quiero que donde yo estoy, también ellos estén conmigo, para que vean mi gloria que me has dado, porque me has amado desde antes de la fundación del mundo. El Señor está hablando y refiriéndose a los que son de Él, que no son del mundo, que tienen su gloria, para que estén con Él, para que veamos su gloria. El Señor no va a llevar al cielo uno que tiene un tabacón, que se está envenenando con 19 venenos distintos. ¡Aleluya! Y con el humo que exhala está envenenando todos los que le rodean. El Señor no va a permitir que un adúltero, un fornicario, vea su gloria. Llámese como se llame y pertenezca a la iglesia que pertenezca. El Señor no va a llevar a su gloria a los idólatras. Amén, hermanos. El Señor se está refiriendo a los que son de Él, a los que nada quieren con el mundo, que pueden ser uno con Él y con el Padre, y que habrá perfecta unidad entre ese pueblo, el Hijo, el Padre y el Espíritu Santo. A eso es que el Señor se refiere. No es a esa mogolla ecuménica que hay, que ahí cabe todo el mundo. Todo el mundo cabe ahí. Y esa es la antesala de la iglesia apóstata, del laodiceísmo, de la iglesia de la gran tribulación. Hay tantos que dicen que la iglesia va a pasar por la gran tribulación. Pero hay que ver a qué iglesias ellos se refieren. Si es a la iglesia que ellos pertenecen y que no están llenos de la gloria de Dios, y que no viven en santidad, y que no se someten a Dios ni a su palabra, y que quieren ser reyes, reyesuelos, esos sí van a pasar por la gran tribulación. Esa iglesia apóstata, mundana y corrompida, sí, va a pasar por la gran tribulación. Pero la virgen pura, sin mancha, sin arruga y sin contaminación, la iglesia de Jesucristo, aleluya, que ha lavado sus ropas en la sangre del Cordero y su nombre está escrito en el libro de la vida, eso no va a pasar por la gran tribulación. ¡Alabado sea Dios! Si es que esa unidad ecuménica, esos son los preparativos religiosos para el falso profeta durante la gran tribulación. Por tanto, arrepiéntete. Aquí el Señor le dice también a esta iglesia, y también tiene a los que retienen la doctrina de los nicolaitas, la cual yo aborrezco, la politiquería en la iglesia. Por tanto, arrepiéntete, pues si no, vendré a ti pronto y pelearé contra ti, pelearé contra ellos con la espada de mi boca, la palabra. Y ahora mismo el Señor está peleando con la espada de su boca, con su palabra, señalando este falso ecumenismo engañador y mentiroso. Amén. Y el que tiene oído, oiga lo que el Espíritu dice a las iglesias. Al que venciere, daré a comer del maná escondido y le daré una piedrecita blanca. Y en la piedrecita blanca escrito un nombre nuevo, el cual ninguno conoce sino aquel que lo recibe.
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8: El diputado Harvey Colchado anunció que no respaldará por ahora la moción de censura contra el ministro del Interior, César Astudillo. Según explicó Colchado, una censura en este momento podría afectar el proceso de reforma policial. Sin embargo, aclaró que su decisión no representa un respaldo sin condiciones y que fiscalizará la gestión mediante 5 indicadores. Colchado estableció que a mediados de diciembre sería un plazo razonable para evaluar resultados en depuración y reasignación de personal, investigación criminal, inteligencia, equipamiento y ascensos policiales. Señaló que apoyará la censura si las metas no se cumplen y que podría hacerlo antes si ocurre un hecho grave que, según su evaluación, revele negligencia o complicidad del mando. Mientras tanto, otras bancadas ya evalúan su respaldo a la moción.
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0: 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Efesios 4:32. Antes, sed benignos unos con otros, misericordiosos, perdonándoos unos a otros, como Dios también os perdonó a vosotros en Cristo.
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9: 2:00.
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15: Hola, hola, muy buenas tardes, amigos queridos, muchas bendiciones para todos ustedes, feliz inicio de semana, estamos iniciando la semana, pero terminando el mes de septiembre, septiembre se va, chao septiembre, ya se va, nos quedan 3 días, si no me equivoco, 3 días y se fue. No se fue la primavera, se fue el mes de septiembre, todavía estamos en primavera, esta primavera que parece otoño, parece invierno menos primavera.
16: ¡Oh, no!
15: ¡Ay, Dios mío! ¿Cómo están? ¿Cómo está su día? ¿Cómo está su tarde? Yo muy contenta de poder iniciar la semana junto al mejor plan, ¿no? Al mejor... teniendo el mejor plan de mis tardes, obviamente conectarme a Betel Radio, la voz que inspira a través de Entre Notas, experiencias que fortalecen tu fe y poder conversar con ustedes, charlar un poquito, hablar sobre distintos temas que nos acercan cada día más al Señor. A ver, todos los que ya estén conectados a la señal de Betel Radio ya pueden empezar a enviar sus saludos desde donde me escuchan. Te recuerdo nuestro número de WhatsApp. 947-246-545. 947-246-545. Hoy es lunes de... Muchos dicen lunes de lentejas, mayo, lenteja con pescadito. Para iniciar bien la semana con bastantes proteínas, comiendo menestrita, ¿no? Iniciemos bien la semana, por favor, almuercen, coman bien, alimenten este cuerpo que es el templo del Espíritu Santo, coman rico, por favor. Saludos a mis amigos que me escuchan aquí en Lima, en todos los distritos limeños. Ya hemos hecho los envíos, ojo, hemos hecho los envíos de las Biblias para todos los que ganaron. Atención, déjenme un mensaje. Les vamos a estar enviando, hay un código, ¿no? Porque casi todas las Biblias se fueron para provincias. Para provincias. Felicidades a mis amigos de provincias que están conectados a la señal de Betel Radio, la voz que inspira. Y obviamente antes de que termine el mes de septiembre, la Biblia, porque estamos en el mes de la Biblia todavía. Lean su Biblia, por favor, a diario, hagan sus devocionales. A ver, ¿cuántas veces ya han terminado de leer la Biblia? En toda su vida. En toda su vida. Es una pregunta que siempre hacen los pastores, ¿no? ¿Cuántas veces has terminado de leer la Biblia? Tú me dirás, uy, May, unas 5. ¡Wow! Súper espirituales. Me encanta. Pero los que dicen, ni una sola vez, apenas voy en Éxodo.
16: ¡Oh, no!
15: A ver, rapidito, vamos a hacer rapidez para iniciar bien el lunes y para ponernos ahí motivados. A ver, vamos a ir con los libros de la Biblia, rapidito, ¿ah? Me escriben o me mandan audios, rapidito. El Antiguo Testamento, ¿qué libros encontramos en el Antiguo Testamento? Uy, esto lo aprendemos en la escuelita dominical. A ver, rapidito, pero en orden. Por ahí dice, ya, Mayo, empezamos en 3, 2, 1. Por ahí me tienen que escribir. A ver, vamos, empezamos. Génesis, Éxodo, Levítico, Números, Deuteronomio, Josué, Jueces. ¿Qué más sigue? Ruth, Primera de Samuel, Segunda de Samuel, Primera de Reyes, Segunda de Reyes, Primera de Crónicas, Segunda de Crónicas, Esdras, Nehemías, Esther. ¿Qué más? Job. Salmos, Proverbios, Eclesiastés, Cantares, Isaías, Jeremías, Lamentaciones, Baruc. ¿Será Baruc? A ver, los que me están escuchando. Ah, ya ves, tienen que estar atentos, ah, por favor. Por favor, después de Lamentaciones, ¿qué sigue? Yo sé que tú lo sabes, ¿ah? A ver, es un profeta, te voy a decir, es un profeta. Lamentaciones, sigue Ezequiel, muy bien. Por si acaso, estoy viendo cuántos saben de la Biblia. Daniel, de ahí ya empiezan los profetas menores, ¿no? Oseas, Joel, Amos, Abdías. A ver, ¿qué más sigue? A ver, por acá examen para Richard Portillo y para Ruth González también. Muy bien, a ver, completemos. Dios mío, estamos con Seguimos batallando, amigos. Seguimos en la batalla. En la batalla de, ya saben, en la batalla de la gripe. Pero ahí vamos. Con la ayuda del Señor ya estamos mucho mejor, ¿sí o no? Ya estamos mucho mejor. A ver, vamos a terminar el libro de el Antiguo Testamento. ¿En qué nos quedamos? En Oseas, Joel. Claro, en Oseas. Después de Daniel sigue Oseas, que ya son los profetas menores. Por favor, ¿cuántos profetas menores hay en la Biblia? A ver, ¿cuántos libros de profetas menores? Oseas, Joel, Amós, Abdías, Jonás, Miqueas, ¿qué más? Nahum, Habacuc, ajá, sí, muy bien, aplauso para ti. Muy bien. Saludos a los que nos escuchan entonces aquí en Lima a través de los 100.1 FM y los 660 FM que están enviando audios. Ezequiel dice, soy Nina Guevara de Lurín. Saludos, Nina, querida. Dios te bendiga, Mayumi. Yo escucho Betel Radio desde San Juan del Lurigancho. Hoy preparé de almuerzo caigua rellena. Es uno de mis platos favoritos, ¿sabías? Me encanta la caigua rellena. Uy, no, extraño ese tiempo que no como la caigua rellena. No sé, por favor, acompáñalo de una rica chicha helada. Ya que no puedo tomar yo nada helado, pues hazlo tú. Oh, por no. favor, a mi nombre te tomas. Mayu acá. Una chicha heladita, chicha morada heladita. Glu, glu, glu. Muy bien. Dice, a pedido de mi hijo, bendiciones, soy la hermana Gina. Saludos, Gina, querida. Muy bien, por acá me dice Nina Guevara, me dice Mayu, son 12 profetas menores. ¡Wow! Me encanta, están atentos y cuánto saben de la Biblia. Hermana Mayumi, buenas tardes. Yo sigo esperando aquí mi Biblia. Por supuesto, Marcelina de Pucallpa, gracias por escribirnos. Ahí te vamos a enviar el código. Te vamos a enviar el código por ahí para que puedas ir a recogerlo. 2:07 PM. Iniciamos el programa por aquí. A ver, tenemos más mensajes. Hola, buenas tardes. Dios les bendiga. Soy Abel. Escribo desde Lince. Saludos, Abel. Saludos a los que nos escuchan en Lince, Breña, Jesús María, Pueblo Libre, San Isidro, La Victoria, Miraflores, La Molina. A ver, ¿desde dónde nos estás escuchando? Vamos a ver desde qué distritos limeños nos están escuchando en esta tarde. 2:07 PM. Te recuerdo nuestro número de WhatsApp, 947-246-545. Bienvenido, ya inició tu programa favorito de las tardes, Entre Notas.

0: algo nuevo que contar.
1: Muy bien, 2 de la tarde con 12 minutos. A ver, hoy vamos a hablar de algo que nos ha pasado a todos en algún momento, porque todos hemos sido niños, y de repente los que son niños ahora que nos están escuchando, que por cierto tenemos gran audiencia de nuestros pequeñitos de Entre Notas, y les mando un saludo muy especial y les recuerdo que los quiero mucho, un abrazo fuerte para ellos y que Dios les bendiga muchísimo, ¿eh? Si están en clases, por favor hagan bien sus tareitas, saquen 20, por favor, saquen 20, que les pongan carita feliz, por favor. Y pórtense bien en los salones, ¿ah? No estén haciendo travesuras, no estén comiendo. Oh, no. No estén comiendo en clases, por favor. Iba a decir, no sean como yo. Yo sé que los pequeños son traviesitos, ¿no? Pero hay que portarse bien, por favor, chicos, háganos quedar bien. Sí. Para que cuando digan que escuchan Vete al Radio Entre Notas, digan, ah, esos niños se portan muy bien, excelente, excelente. Muy bien. Y cuando digan que escuchan Mis Tardes Kids, Miss Belén, muy bien, les está dando buenas enseñanzas, por supuesto. 2 de la tarde con 13 minutos. A ver, ¿les ha pasado que antes, cuando eran niños, pensaban algo y ya cuando crecieron se daban cuenta que era completamente diferente, ¿no? Por ejemplo, cuando yo era niña, yo pensaba que la luna me seguía. Cuando salíamos de viaje y yo veía por la ventana, entonces veía que la luna me seguía y yo decía, ¡ah, la luna me está siguiendo! Y cuando la luna estaba, o sea, luna llena, y en todo el cielo se veía gigante la luna, y cuando yo viajaba más que todo, yo veía y decía, ¡wow, la luna nos sigue! La luna sigue, ¡apúrate, apúrate! Y era como hacer una carrera con la luna. Y cuando ya crecí me di cuenta que pues la luna no me estaba siguiendo, obviamente, ¿no? Me parecía, porque como el carro estaba en movimiento, y ustedes saben que el mundo es redondo, que todo tiene movimiento de rotación, traslación, ya tendría que explicarles un montón. La cuestión es que cuando fui grande me di cuenta que la luna no me seguía ni el sol tampoco, pues no me seguía ni el sol ni la luna.

0: ¿Qué cosas creías de niño que después comprendiste que no era como imaginabas? Yo creía que si me tragaba la pepa de una manzana, en mi estómago se iba a ir creciendo una manzana. Ay, Dios mío, imagínense. Es que creo que, la inocencia de un niño es de verdad que es tan grande, porque podemos pensar muchas cosas de niños y nos creemos todo lo que nos dicen, ¿ah? Si tú le dices a un niño que los chanchos vuelan, los niños se van a creer, porque ellos están formando, se están creciendo y ellos están como una esponjita que absorben todo lo que les decimos, ellos lo captan y luego van a hacer lo mismo que tú haces. Por eso hoy quiero hablar y quiero ver junto a ustedes, queremos conversar un poquito de cómo las cosas que creíamos de niños nos dimos cuenta que de adultos que no era como imaginábamos. La pregunta para ti, ¿qué cosas creías de niño que después comprendiste que no era como imaginabas o qué pensabas? 2:16 y por ahí tengo audios, vamos a escuchar a nuestra audiencia hermosa. 2:16, hola, Dios te bendiga.
1: Hermana Mayumi, Dios le bendiga. Soy Isabel, mamá de Génesis. Estos son los libros del Antiguo Testamento. Génesis, Éxodo, Levítico, Números, Deuteronomio, Josué, Jueces.
0: ¡Wow!
1: Primera y Segunda de Samuel, Primera y Segunda de Reyes, Primera y Segunda de Crónicas, Esdras, Nehemías, Esther, Job, Salmos, Proverbios, Eclesiastés, Cantar de los Cantares, Isaías, Jeremías, Ezequiel, Daniel, Oseas,
0: Jeremías,
1: Amós, Abdías, Jonás, Miqueas, Nahum, Habacuc, Sofonías, Ageo, Zacarías y Malaquías.
0: ¡Bravo! ¡Bravo! 20, carita feliz. 2:17.
2: Dios me le bendiga.
0: Hola.
2: Radio Betel y entre notas.
0: Hello.
2: Me saluda el hermano Martín. Peruano, aquí radicando Martín. En Colombia con mi esposa Beatriz Pérez. Así que de aquí
0: tal?
2: Le mandamos un gran saludo desde
0: ¿qué
2: Colombia.
0: ¿Qué hubo, parce?
2: Costumo. Que Dios le bendiga grandemente, hermano Mayumi. Y aquí estamos escuchándola siempre, escuchando Entre Notas.
0: Sí.
2: Aquí
0: obvio.
2: Está escuchando también mis vecinos. Está escuchando toda mi familia.
0: ¡Saludos!
2: Le mando un gran saludo para todo el Perú, a mis hermanos muy cercanos de la iglesia,
0: hubo, pues?
2: Nuestro hermano José y nuestro hermano Luis.
0: Saludos.
2: Amén. Así que ahí estamos escuchando Entre Notas y hoy nos ha tocado también comer lentejas.
0: ¡Qué rico!
2: Por la tradición.
0: ¡Lentejas!
2: Así que hoy estamos comiendo esa lenteja con huevito frito.
0: Como buen peruano, ¿no?
2: De tomate de árbol, se le dice aquí en Colombia. Así que Dios le bendiga. Entre Notas, y aquí estaremos escuchando. Dios le bendiga.
0: Saludos amigos de Totumo, Colombia. Qué lindo, me encanta que estén escuchando la radio. Reciban un abrazo fuerte de parte de todo el equipo de Entre Notas. Hoy me acompaña en la musicalización y la operación técnica Valentino Ochoa, y en la coordinación mi siempre buena compañerita y amiga Ruth González. Saludos. Bien, 2:18, aquí me han mandado un videíto de Sandrita Moyapasa. Dios te bendiga, Mayumi, es lunes nuevamente, ¡yuhu! Te saludo desde la zona 89, ¿dónde está la zona 89, querida? No sé dónde queda la zona 89, a ver, dime, ¿qué distrito? ¿San Juan del Lurigancho? No lo sé, a ver, ahí nos escribes. Aquí cuidando el templo de Dios, dice Valentina, ya empezó la alimentación complementaria. ¡Qué linda! Y me manda un videíto de Valentina. Sí. ¿Cuánto tiene? ¿Cinco meses, creo. Y está comiendo su papilla, ricotona, Valentina. Caraballo, tiene 6 meses. ¡Ah, la tinea! Estaba por ahí. Buena, estaba por ahí. Saludos a la querida Valentina de 6 mesecitos que ya está comiendo. Hermosa, Dios te bendiga. 2:19, hermana Mayumi. Soy Isabel. Yo de niña creía que cuando mi mamá decía voy a hacerme, dice, unos exámenes que hacen siempre las mamás del Papa Nicolau, yo pensaba que se iba a comer papa.

No te creo. Se iba a comer papa, dice. Es que como dice papa, dice yo, cuando era niña y mi mamá me decía, me voy a hacer el examen del Papa Nicolau, se iba a comer papa. Dios le bendiga, hermana. Voy un niño, sí, de verdad. De verdad que sí. A ver, ¿qué más? La pregunta para hoy. ¿Qué cosas creías de niño que después comprendiste que no era como imaginabas o pensabas? Así como yo. Que por comerme o por tragarme una semilla de naranja, yo pensé que como, uy, no, ya fui. Decía, ahora en mi barriga va a crecer una naranja. Dios mío. Estábamos equivocados. ¿Y qué pasaba? Lo único que pasaba es que me dolía el estómago, amigos. Cuando te tragabas la semillita... La pepita de la manzana o de la pera. No, pues. Dice, saludos, Mayumi. Mi nombre es Berenice. Saludos desde Huaraz. A ver, por aquí más mensajes. Buenas tardes, hermana Mayu. Soy Carolina. Cuando era chiquita, pensé que si me compraba todos los juguetes, sería muy feliz. Ya más grande, con mi plata, compré un juguete. Solo voy a decir que sí me hizo sentir feliz, pero solo un rato. Luego me sentía vacía. Gracias a Dios, conocí al Señor Jesucristo y fue el único que llenó ese vacío. Saludos de mi tiendita, Carolina querida. Saludos a tu tiendita. ¿Saben qué? Cuando yo era niña, como me encantaba comer golosinas, o sea, me gustaban las galletas, todo lo que fuera dulce me encantaba. Y como me encantaba comer galletas, chupetín, yo pensaba que cuando era adulta, lo primero que iba a hacer cuando tenía dinero era abrir una confitería. Yo quería tener mi tienda de dulces, así podía invitar a todos los dulces. Y de grande me di cuenta, pues, que no, ya, por ejemplo, ahora no me gusta el dulce. Es lo que más rechazo ahora, el dulce, ya nada que ver. Pero es que de niña siempre, hasta de adolescente, en mi cartera siempre había una galleta, un chocolate, y mis papás siempre me quitaban, no, tú no puedes comer esto. Entonces era como que el mensaje para mí siempre era, tú no puedes comer esto, tú no puedes comer esto. Y todo lo que yo no podía comer eran dulces, porque me caía mal el estómago. Entonces como me caía mal, pero a mí me encantaba, y como mis papás tenían una bodega, entonces yo iba y me agarraba una galleta y lo metía a mi mochila. Y siempre que agarraba cualquier cosa, un chupetín, un chocolate, algo. Y cuando mis papás me encontraban, me sacaban todo de la mochila y decían, ustedes no me quieren dar nada. Cuando yo crezca, yo voy a tener mi confitería y no les voy a invitar nada. Era niña, pues. Ahora de grande, Dios mío, qué confitería ni qué confitería. Ahora me dan una galleta o algo, cojo en un cumpleaños y ya, les invito a todos. Tomen. Me quedo... ¿Pueden creer? Es algo sorprendente. Hasta yo me sorprendo que ya ni me gustan las tortas. Las tortas así ricas ya no me llaman la atención. De verdad que el Señor ha cambiado mi vida. Gloria a Dios. Dios ha cambiado mi vida definitivamente. Hasta en eso, ¿ah? Dios mío. 2:23. A ver, ¿tenemos más audios? Me comentan por ahí si tenemos más audios. Te recuerdo nuestro número de WhatsApp, 947-246-545, 947-246-545. ¿Qué cosas creías de niño que después comprendiste que no era como imaginabas o como pensabas? Dios le bendiga, aquí le escuchamos desde San Juan de Miraflores, Pamplona Alta. Bendiciones, Pamplona Alta, bendiciones para ti. Hola, hermanita, saludos de la selva, querida Rebequita, bendiciones. Saludos. Muy bien, 2:23, ya sabes, tienes que mandar tu audio, envía tu audio respondiendo a la pregunta del día. ¿Qué cosas creías de niño que después comprendiste que no era como imaginabas o pensabas? 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

0: 2 y 31.
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8: 2:32 de la tarde, 2:32 la hora en todo el Perú. ¿Dónde estás? No te atrases. Si tienes que llegar a tu trabajo, corre, corre, corre, corre. Si tienes que ya estar saliendo del trabajo para casita, también corre para que tengas más tiempo para descansar. Yo no sé por qué salgo a las 6 en punto los lunes acá del trabajo. Como si, no sé, como si hiciera competencia para llegar con alguien antes a mi casa, ¿no? Los lunes podemos descansar un poquito y el martes a domingo estamos ahí en la iglesia de lleno, sirviendo al Señor como jóvenes que somos. La juventud se nos acaba, pero no importa, ahí estamos sirviendo al Señor. Y qué privilegio más grande poner nuestros talentos al servicio de Dios, ¿verdad?
9: Sí.
8: Y bueno, pero de eso no estamos hablando hoy. De eso no estamos hablando. De lo que estamos hablando era lo que yo pensaba cuando era niña. Y por acá están llegando unos mensajes buenísimos. Me encanta que ustedes me compartan y me hagan recordar las cosas que yo también pensaba de niña. A ver, me escribe por acá, no me dice su nombre, pero dice: Dios le bendiga, Mayumi. Desde niña o de niña yo pensaba que los músicos, cuando escuchaba la radio, pensaba que los músicos y las voces, la que cantaba o el que cantaba, estaban dentro de la radio y trataba de ver por los agujeros de la radio, o sea, del equipo como tal, trataba de ver por los agujeros a los personajes. A mí me pasaba eso cuando veía la tele. Yo pensaba que las imágenes estaban y los personajes estaban dentro de la tele. Entonces yo miraba por ahí y decía, wow, ¿por qué entran tantos personajes grandes? Entran en esta caja pequeña. Dios mío, pensamientos de niña. Yo, ay, Dios mío. Y también dice, cuando era niña, comer huevo era un privilegio, no consumíamos mucho. Y yo me decía a mí misma, cuando crezca, compraré 1 kilo de huevo y me comeré sola todos los huevos. Ahora máximo como 2 huevos y eso, ya me estoy atorando también. Agüita para pasar. Proteína, amigos, proteína, sí. Hay que comer proteínas. A ver, ¿cuántos huevos comes al día? Por lo menos tienes que comer 2. Yo conozco muchos amigos que comen hasta 4 huevos, ¿ah? ¡Hasta 5! Harta proteína, Dios mío. A ver, buenas tardes, Mayumi, reportando sintonía. Por favor, quisiera escuchar la canción de Marcela Gándara, En tu hogar. Bendiciones, Ruth de Ventanilla. Saludos, Ruthcita, ha notado tu pedido musical. 2:35, tenemos audios. Hola, hola, buenas tardes.
10: Buenas tardes, hermana Mayumi. Le hablo desde Huancayo,
8: Huanca Perú. York.
10: Cuando yo era pequeña,
8: ajá,
10: recuerdo que si me pasaba una pepita de alguna fruta,
8: ya,
10: evitaba pararme en la tierra, ¿no? En un campo que haya tierra, porque creía que me iban a salir raíces. Dios la bendiga, gracias.
8: No te creo, de verdad pensabas que te iban a salir raíces. Ay, no lo puedo creer, Dios mío, Señor. A ver, no puedo reírme, pero me estoy riendo igual. A ver, tú también responde a la pregunta de hoy. ¿Qué cosa creías de niño que después comprendiste que no era como imaginabas o como pensabas? Yo decía, cuando sea adulta, yo voy a tener mi casa, mi carro, voy a tener mucho dinero. Dios mío, eso creo que ha sido la ilusión de todo niño. Y luego te das cuenta de adulto que tienes más deudas que dinero en el banco, ¿no? Dios mío, la vida es difícil, la vida de un adulto es difícil. Y cuando yo era niña, yo ya quería terminar el colegio. Decía, ya quiero que acabe el colegio, ya estoy cansada, ya no quiero ser niña, quiero ser adulto, quiero vivir así como uno ve pues en la tele, ¿no? Los jóvenes, tú bien vestida, ¿no? Ahí con su cartera, sus tacones. Y cuando ahora soy adulta digo, señor, quiero ser niña otra vez, por favor. Quiero vivir sin preocupaciones porque en casa había comida, había de todo, no te faltaba nada. Ahora uno tiene que pensar en los gastos, tienes que gastar en la luz, en el alquiler, en la comida, en el transporte. Ah, señor, ya no quiero ser adulta. 2:36, muy bien, a ver. ¿Qué cosa creías de niño que después comprendiste que no era como imaginabas o pensabas? Tenemos un audio. Hola, Dios te bendiga.
0: Hermana Mayumi, Dios la bendiga. Soy Alison, sintonizando BTN Radio, la voz.
8: Hola, Alison.
0: Bueno, yo de niña creía que yo habría venido de la cigüeña.
8: ¿Qué?
0: Mis padres me contaban diciendo que yo fui enviada, o sea, que Dios me había mandado a través de una cigüeña y yo me dejaron en la puerta y que ellos me recogieron y me criaron. Y yo cuando crecí ya después me dijeron que eso era un mito. BTN Radio, la voz inspirada.
8: Dios mío, ¿cómo es eso? Por favor, no engañen a los niños. O sea, los niños son inteligentes. Nosotros somos creación de Dios. Lo afirmamos y lo reafirmamos. Somos la mejor. A ver, lo mejor de la creación de Dios. Somos la corona de la creación. Hemos sido formados por el Señor, cada parte de nosotros. Él nos pensó desde antes de la fundación del mundo. Así que recuerden, nadie, si tú también que me escuchas, niño o joven o adulto, creías que venías de la cigüeña, ahora quiero recordarte que no vienes de ninguna cigüeña. Dios te creó. Dios creó al hombre, Dios creó tus manitas, tus piecitos, cada parte de tu vida. Dios te formó. Y Dios quiso que nacieras en la familia donde naciste. Dios tenía un propósito y tiene un propósito para tu vida. Así que aplausos para nuestro Dios todopoderoso, grande y maravilloso. 2:38. Muy bien, a ver, responde la pregunta. ¿Qué cosas creías del niño que después comprendiste que no era como imaginabas? Obviamente, nadie viene de la cigüeña. Eso muchos niños creían, ¿no? ¿De dónde viene de la cigüeña? No, pues, por favor. Algo más grande y poderoso nos ha creado. Bueno, algo no, alguien. El único Dios grande y verdadero. Buenas tardes, hermanita Mayu. Bendiciones para ti y para tu equipo. Te escucho desde San Isidro. De la zona más ficha de Lima. Muy bien, buena. Desde mi trabajo. Vete al radio, la más que inspira. Atentamente, Chio. Chio es la que escribe, pero no puede mandar audios porque no sabe que sus jefes no saben que está escuchando la radio, así que tienen que escucharlo en silencio. 2:39, a ver, por acá hay más mensajes. Dios les bendiga. Aquí puedo, dice, quiero escribir a Betel, por supuesto, este es el número. Saludos, bendiciones, estás escuchando Entre Notas, experiencias que fortalecen tu fe. Muy bien, dice, hola, soy Luz, tengo 10 añitos. Bendiciones, Luz, gracias por escucharnos. Saludos para ti. Buenas tardes, Mayu, soy Irma. Yo soy del Agustino. Yo de pequeña pensaba que mi papá... Ay, no, perdón, no puedo leer esto, es muy, muy triste. Yo perdí a mi papá a los 2 añitos. Y bueno, era niña inocente, ¿no? Y ya... cuando fui creciendo me di cuenta que yo ya no tenía a mi papito, ¿no? Pero ahora sé que tengo al padre, al mejor padre de todos, a nuestro Dios. Él es mi padre, Él es el que me guía todos los días. Cuídate y Dios te bendiga y Dios bendiga a mis hermanos en Pamplona. Saludos, querida. Saludos para mi hermana Yane y Javier Florentino y mis sobrinos. Bendiciones para ustedes allá en Pamplona. 2:40. Tú también responde la pregunta del día. Envíanos tu audio. ¿Qué cosas creías de niño que después comprendiste que no era como imaginabas o qué pensabas? 2:40. ¿Qué les parece si seguimos disfrutando de buena música? Esta vez escuchemos a Juan Carlos. Escuchamos el pedido musical Marcela Gándara con el tema

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1: Muy bien, 2 de la tarde con 47 minutos. Yo de niña pensaba, cuando escuchaba el eco, a veces tú hablabas así como por donde hay montañas o cerros y decía, ¡hola! Y el eco repetía, ¡hola! Y yo decía, Dios, ¿quién está por ahí? Hay alguien por ahí, por los cerros que me está escuchando y está repitiendo mi nombre. ¡Hola! ¡Soy Mayumi! Y escuchaba, ¡soy Mayumi! Y yo, ¡oh! ¡Dios mío! ¿Quién está? ¡Ay, no, qué miedo! Y me iba corriendo. Yo pensé que había alguien que repetía lo que yo decía. No sabía que era el eco del lugar. Ustedes saben que hay eco cuando a veces estás en un lugar no tan grande. Y se repite pues lo que tú dices, ¿no?
2: Sí.
1: Y yo, wow, Dios mío, de niña pensaba eso. Pero por acá tengo a una amiga, María Pisconte. Saludos, María. Que de niña ella pensaba, de verdad creía que existía el ratón de los dientes. Que si dejaba su diente debajo de la almohada, dice que le dejaban monedas por su diente. Y por eso nada más se dejaba sacar el diente, ¿no? ¡Wow! Dios mío. Señor Jesucristo, ¿qué nos hacían creer de niños? De verdad, jugaba con nuestra inocencia. Buenas tardes, Mayu. Te escribe Robert de Pueblo Libre, almorzando su ceviche. No, por favor, no seas así, Robert. No puedo comer ceviche. Y encima con el combo que más me encanta, el ceviche con arroz con pollo y una chicha bien helada. A tu nombre, Mayu. Gracias, gracias, a mi nombre. Disfrútalo, que lo hayas disfrutado. Con respecto al tema, yo de niño, de inocente, sembraba en el macetero monedas de un solo 50 céntimos y lo regaba porque pensé que iba a salir una plantita de plata. Eso me decían mis amiguitos del barrio y yo les hice caso, pero nunca salió nada. Y encima la moneda se oxidaba por el agua. A pesar de que lo regaba, dice. Y un día planté un billete de 10 soles. Y al día siguiente estaba con huecos y lleno de lombrices. ¡Ay, Dios mío! ¿Por qué? Y lloré porque quedó estropeado y mis papás y mis hermanas mayores se reían. Se reían y yo llorando porque había perdido mis 10 soles, Dios mío. Yo cuando era niña pensé que el 10 soles no tenía valor. Yo pensé que el sol, un sol, valía más que el 10 soles. Entonces cuando mis tíos me decían, toma tu propina. Ah, no, yo no quiero ese papel. Yo no quiero ese papel, por favor. A mí dame la moneda, dame la moneda. Y me decían, no, pero te quiero dar billete. No, no, no, yo no quiero ese, no quiero ese. Y lloraba todavía. Dame la moneda. Ay, Mayumi, qué inocente era. Mejor hubiera recibido los billetes. Eso ya, cuando me di cuenta de adolescente, dije, mejor hubiera recibido. 2:50, a ver, tenemos audio. Hola, bendiciones. Salud.
3: Hermana Mayu, Dios le bendiga. Yo cuando era niña pensaba que las aguas venían de un reservorio, de un pozo bien gigante y de nunca acabar, y de eso toda la gente nos abastecíamos. Dios le bendiga.
1: Saludos.
4: Hermanita, buenas tardes.
1: Hola.
4: Yo cuando era niña pensaba que cuando tragaba la semilla de cualquier fruta, pensaba que después la semilla se iba a empezar a crecer y que sus raíces saldrían por todo mi cuerpo, que sus ramas empezarían a salir por mi oído, por mi nariz o por mis ojos. Pero después cuando fui creciendo me dijeron que no, que eso no crece, porque eso en el estómago se mueve.
1: Que se estaba cumpliendo el proceso de digestión, nada más la pepita, Dios mío. Dios te bendiga, Mayu. Cuando yo era niña, pensaba que los gatos hablaban. Porque cuando pedía permiso a mi cuñado, me decía, me voy a hablar con el gato. Ay, ¿ah? Dios mío. Señor, qué cosas raras. O sea, jugaban con nosotros. ¿Ah? Hermana Mayu, saludos desde el rico puerto de Chimbote. Soy la hermana Camila Rodríguez. Tengo 16 años, soy una peque. Yo también soy peque, no he crecido mucho, la verdad. Lo que pensaba de niña era que cuando le decía a mi mamá qué ropa me pongo, ella decía que me ponga la que brilla en oro y yo la buscaba. Saludos. Y yo buscaba el oro. Saludos para mi bella mami Roxana y Panaqué. Estamos almorzando un rico saltado de verduras. Que el Señor Todopoderoso les bendiga también a ustedes y todo su equipo. Recupérese, mi hermanita, gracias. Gracias a ustedes, están en los momentos buenos y malos siempre, ya saben. Hola, hermana Mayo, en sintonía desde el mercado Jorge Chávez. Saludos para Mari, Marcos y para la familia Ramírez Alca. Dios te bendiga siempre. 2:52, tengo una reflexión especial para ustedes.
2: Dios está presente ayer, hoy y siempre.
1: Queridos amigos, cuando somos niños creemos muchas cosas porque así entendemos el mundo. Después crecemos, aprendemos, vivimos experiencias y comenzamos a mirar las cosas de otra manera. Y eso también sucede con nuestra fe. Hay cosas de Dios que quizá cuando recién somos bebés espirituales escuchamos, o también cuando somos niños y pequeños escuchamos y simplemente repetíamos. Pero llega un momento en nuestra vida en que esas palabras dejan de ser solamente algo que nos enseñaron y se convierte en algo que estamos experimentando. Por eso en Proverbios 3:5-6 dice la palabra de Dios: fíate de Jehová de todo tu corazón y no te apoyes en tu propia prudencia. Reconócelo en todos tus caminos y Él enderezará tus veredas. Y es que a veces creemos que sabemos exactamente cómo debería ser nuestra vida, qué debería ocurrir y cuándo deberían llegar las respuestas. Pero con el tiempo aprendemos que no siempre entendemos todo lo que Dios está haciendo. Quizá de niño pensabas que crecer significaba tener todas las respuestas y tú sabrías cómo actuar y qué hacer en cada momento. Yo era de las que pensaba así, que cuando fuera adulta iba a saber lo que tenía que hacer, iba a tomar mis propias decisiones. Y estaba tan equivocada porque ahora sé que crecer también significa aprender a decir: no sé qué va a pasar, no sé lo que viene, porque no tengo el control de la vida ni siquiera de mi propia vida, pero puedo confiar en Dios porque Él tiene control absoluto de todo lo que pasa en el mundo, lo que pasa en mi vida. Hay cosas que hoy todavía no logro comprender y sé también que tú no comprendes muchas cosas, situaciones que a veces parecen no tener sentido, oraciones que todavía están en espera por una respuesta, pero así como muchas cosas que antes no entendíamos, hoy las vemos de otra manera. También podemos confiar en que Dios sigue trabajando, aunque todavía no podamos ver el cuadro completo. Amigos, sigamos creciendo en la fe. Sigamos aprendiendo.

0: confiar en Dios, incluso cuando no entendemos todo. Por eso Pablo decía, cuando yo era niño, hablaba como niño, pensaba como niño, mas cuando ya fui grande, dejé todo lo que era de niño, y ahora ya estamos creciendo mucho más, hemos madurado emocionalmente, seguramente, espiritualmente, físicamente. Así que sigamos aprendiendo a conocer más a Dios. Amigos, me despido. Conmigo será hasta el día de mañana. Ha sido un excelente programa. A continuación viene la doctora Jessica Moreno con Hablemos de Salud. Que tengan una excelente tarde.
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7: La presidenta Keiko Fujimori viajará al país de El Salvador para reunirse con su homólogo Nayib Bukele este 29 de octubre, lo confirmó así el canciller Carlos Spa. El encuentro se realizará durante una visita oficial tras una invitación del mandatario salvadoreño y la agenda tendrá como eje la seguridad ciudadana y la lucha contra las organizaciones criminales transnacionales. Según Spa, Bukele compartirá con Fujimori experiencias de su país en materia de seguridad, mientras que la mandataria peruana expondrá la experiencia del Perú frente a organizaciones terroristas como Sendero Luminoso y el MRTA. El canciller calificó la reunión como de muy alto nivel y precisó que el viaje todavía deberá ser autorizado por la Cámara de Senadores.
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1: 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Efesios 4:32. Antes, sed benignos unos con otros, misericordiosos, perdonándoos unos a otros, como Dios también os perdonó a vosotros en Cristo.
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4: 3 en punto.
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10: A veces decimos, es distraído, no presta atención, es muy inquieto o le cuesta relacionarse con los demás. Y muchas veces lo dejamos simplemente como una característica de su personalidad. Pero, ¿cuando estas señales podrían estar indicando algo más? ¿Cómo podemos reconocer las diferencias, ¿no?, entre TDAHA, entre TDA y el trastorno de espectro de neurodivergencia? Hoy vamos a conocer más sobre estos puntos, incluyendo a lo que antes se conocía con distintos nombres, ¿ok?, para poder entender sus características, cómo se diagnostican y sobre todo cómo podemos acompañar y comprender mejor a quienes viven en estas condiciones. Bienvenidos a Hablemos de Salud. Te saluda la doctora Jessica Moreno y agradecemos a toda nuestra audiencia que está conectada a través de Betel Radio y también Betel Televisión en las distintas plataformas digitales de Betel Radio, tanto Facebook como YouTube. Ya sabes que tienes que ponerle like, haces tu comentario, comparte con tus demás amistades para poder llegar nosotros a más personas y poder ser de bendición para el bienestar de la salud, no solamente la tuya, la de tu familia y también la de tus amigos. Estamos nosotros en Betel Radio acá en Lima en los 100.1 FM y en los 660 AM y hay muchos que nos están escuchando a través de las distintas retransmisoras de nuestro Perú. La temperatura el día de hoy es en Hilo 22 grados centígrados y en La Joya en 28 grados centígrados. El tema de hoy, si bien es cierto, estamos con el TDAHA, el Asperger, pero también vamos a hablar en general sobre la neurodivergencia. Y para ello, los números telefónicos es el 01-613-1701. Y yo te recomiendo que te animes a llamar en vivo para que el doctor inmediatamente te pueda responder y también dejar tu WhatsApp al número 947-246-545. Dejas ahí el mensaje de WhatsApp donde vas a, en toda una burbuja, escribes, dinos de cómo te llamas y de dónde nos estás llamando. Por ejemplo, tú dices, hola, soy Jessica, te llamo desde el Callao y lanzas tu pregunta. O hola, soy Jessica, te escribo desde el Callao y dejas escrita tu pregunta en una sola burbujita. Bueno, vamos al dato de hoy.
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10: ¿Sabías que una persona puede tener TDAHA y autismo al mismo tiempo? Aunque son condiciones diferentes, pueden coexistir en una misma persona. Por eso, algunas características pueden parecerse y no siempre es fácil distinguirlas únicamente por lo que observamos. Una evaluación profesional es la que permite identificar qué está ocurriendo y qué tipo de apoyo necesita cada persona. Escríbenos una vez más al número 947-246-545 o nos llamas al número 01-613-1701 y el especialista estará respondiendo tus consultas. Y para este tema importante hemos invitado al psiquiatra, que es el doctor Luis Enrique Miranda. Muy buenas tardes, doctor Luis, una vez más en Hablemos de Salud.
11: Buenas tardes, doctora Jessica, gracias por invitarme y por poder compartir con su público.
10: Ahora, este tema, yo tengo justamente amistades y donde me dicen, no le pongas todavía un nombre. Yo sé que mi hijo sí es neurodivergente, pero no le pongas tú el nombre. O sea, me dice, es más, estoy en búsqueda de realmente qué diagnóstico preciso, porque no quiero que, por algunos síntomas que se repiten en distintas, ¿no?, situaciones, le puedan calificar erróneamente. Entonces, partiendo de eso, ¿a qué le llamamos nosotros que una persona es neurodivergente?
11: Sí, o sea, lo que pasa es que ahora conocemos un poco más y entendemos la neurodivergencia como que no todos los cerebros van a funcionar de la misma manera. Y ahí es lo que decimos, esta persona es un poquito diferente, ¿no? Esas diferencias se pueden presentar en TDAH, en autismo, en las dislexias, que las vamos viendo.
10: Ajá.
11: Y en algunas altas capacidades, que son variantes del pensamiento, y van a, de repente, cambiar la manera en que la persona percibe el mundo, ¿no? Pero no necesariamente son una enfermedad. Entonces, son condiciones que vienen con la persona. Y además decimos, claro, es diferente porque es neurodivergencia, porque no es como neurotípico, la persona que piensa típicamente, sino que hay una variación en el funcionamiento neurológico y estas personas, digamos, se alejan un poquito del estándar. Sin embargo, no es una patología, es una manera distinta de procesar, de percibir y de relacionarse con el entorno. Y ahí es donde encontramos las dificultades, ¿no? Y claro, dentro de estos tenemos algunos trastornos que podemos describir.
10: Perfecto. Entonces, muchos piensan o pensaban de que esto era una enfermedad y se tenía que curar. Y eso no es así.
11: No, son condiciones con las que uno nace que definitivamente pueden generar dificultades, que a partir de ellas se pueden generar algunas patologías y que en la mayoría de los casos requieren de una adaptación social, de un buen diagnóstico y de una ayuda para adaptarse a la sociedad que de repente percibe las cosas de una manera diferente a ellos, ¿no?
10: Ahora, ¿cuáles serían esos síntomas o esos signos que nos pueden dar de repente desde la niñez, ¿no? Para que nosotros digamos, oye, parece que es neurodivergente, ¿qué es lo que nos puede llamar la atención?
11: Claro, digamos, lo más notorio en neurodivergencia es el autismo. Y el autismo sí vamos a ver que desde los 18 meses uno puede diagnosticar. Desde el año o año y medio uno puede notar falta de contacto visual.
10: No puede, te miran a los ojos.
11: No miran a los ojos, ¿no? Esquivan el contacto visual. Ajá. De repente se calman solos. Cuando otros niños de pronto buscan la calma en la mamá, buscan un abrazo, buscan el contacto, ellos no, se calman solos. Entonces eso es más evidente. Y en algunos chiquitos, cuando empiezan a crecer, vamos a ver lo que en algunos momentos son movimientos estereotipados, puede haber el palmoteo, el balanceo, y eso sí ya es como más llamativo. Entonces,
10: a partir de los 18 meses
11: en aproximadamente. A partir de los 18 meses aproximadamente, con un buen diagnóstico afinado, al menos hay sospecha de trastorno del espectro autista. Y a partir de los 3 años sí, claramente podemos hacer un diagnóstico por los niveles en el desarrollo, ¿no? La demora en el lenguaje verbal, o el que aparezca el lenguaje y luego desaparezca, es, digamos, lo más notorio al inicio. Entonces tenemos pobre contacto visual, dificultades para la comunicación, en este momento verbales, y la parte social, ¿no? No juega con otros niños o no busca que lo calmen, sino que él solo se autorregula. Y eso sí se puede ver. Y, bueno, posteriormente en el TDAH sí se tendría que evaluar mucho más adelante porque el desarrollo, que es hasta los 5 años, no nos permite a veces diferenciar esto de la impulsividad y la hiperactividad, pero van apareciendo límites de lo que es típico y lo que es neurodivergencia, ¿no?
10: Excelente. Entonces, ahora para toda nuestra audiencia, vamos a ir nosotros diferenciando porque vamos a hablar sobre el autismo, ¿no? Sobre este trastorno de déficit de atención, hiperactividad, con el famoso Asperger, ¿dónde está metido el Asperger, ¿no? Porque a veces hemos estado escuchando y tenemos muchas personas que tienen dentro de su familia ese diagnóstico o han escuchado que le han puesto a uno de sus familiares este tipo de condición. Entonces, ¿por qué es importante nosotros poder diferenciar a tiempo estas diversidades de neurodivergencia?
11: Es importante, primero, diagnosticarlas a tiempo para poder realizar estos ajustes sociales que decía, ¿no? La mayoría de los chicos que son diagnosticados con trastorno del espectro autista o TDAH en la infancia, lo que se puede hacer es trabajar en terapias de lenguaje, terapias de aprendizaje, terapias de habilidades psicomotoras, tanto psicomotricidad gruesa como psicomotricidad fina. Entonces, las características neurodivergentes van a seguir ahí, pero la adaptación al entorno va a ser un poco más sencilla. Y el conocer que es diferente nos va a ayudar a explicarle o a nosotros tener una explicación de por qué aprende a un ritmo diferente, por qué procesa diferente, por qué actúa diferente, entendiendo que no es algo malo necesariamente, pero que es algo que tiene una explicación dentro de un contexto. Y además se puede hablar con los profesores para que hagan esta adaptación curricular si es que fuera necesario, ¿no? Eso con respecto al TDAH. Y con respecto al TDAH, que es mucho más marcado, sí, si hay mucha dificultad, si hay mucha impulsividad, si hay mucha distracción, podemos ayudar con la medicación para regular los niveles de atención y que esta persona pueda desarrollar el aprendizaje como cualquier otra podría dentro de un colegio normal, vamos a decirlo así, ¿no? Pero claro, las etapas serían primero sentarlo adelante, sentarlo un poco separado de los compañeros, prestarle un poco más de atención. Y si ya con eso no podemos, de pronto pensar en la medicación.
10: Ahora, el autismo entonces a partir del 18 meses, que es el año y medio más o menos, ¿no? Ahí ya deberíamos de prestarle atención, ¿no? Algunos síntomas. Y el TDAH todavía como que esperamos más
11: añitos. O sea, claro, lo que uno más evidentemente, y sobre todo las mamitas que están con los hijos, si han tenido otro niño o si han tenido sobrinos, dicen, es que no responde igual, es que no se calma conmigo, es que no me mira, no se ríe, ¿no? O juega solo, que es como te digo, lo más llamativo. Entonces ahí van dándose cuenta, como tú dices, que no es tan parecido al resto. Y ahí es donde se preocupan. Claro, que hay que hacer descartes. Descartes de sordera, por ejemplo, descartes de problemas visuales. El pediatra va ahí de la mano evaluando. Y si no hay ninguna de estas cosas, claro, la sospecha se eleva. Y lo que conversábamos de pronto alguna vez fuera de cámaras es, muchas veces hay esto de, yo tengo, el hermano de mi esposo tiene esto. Mi esposo también tuvo dificultades en el desarrollo del lenguaje. Es un poco rígido en su pensamiento, es un poco serio. Ok, eso ya nos levanta las alertas porque hay un gran componente genético en esto, ¿no?
10: Excelente. Entonces, ahora, doctor, por ejemplo, ¿no? Nosotros estamos, de repente, En este tiempo se ha ido como que buscando más esos síntomas en los niños. Hace una década atrás, de repente dos décadas atrás, cuando nosotros éramos adolescentes, como que no nos buscaban si nosotros estábamos con todos esos síntomas. Y ahí mencionaban mucho el tema de esa demora en el diagnóstico. Y algunos ya de adultos dicen, oye, pero con mi hijo que yo veo esos síntomas, entonces yo también he sido así, ¿no? Yo también he hecho esto. Y a veces junto papá e hijo, recién en ese mismo tiempo reciben el mismo diagnóstico. ¿Eso es así ahora?
11: Sí, y es así y es a veces da un poco de pena porque los adultos dicen, si a mí me hubieran diagnosticado, si a mí me hubieran apoyado,
10: eso.
11: Hubiera entendido lo que me pasaba, ¿no? No hubiera pensado que por no ser el mejor en mis notas, por no ser el más aplicado o por no poderme concentrar tanto, no hubiera pensado que de repente no podía haber conseguido tal y cual cosa, ¿no? Yo la semana pasada he tenido un papá que me decía, a mí me hubiera gustado, por ejemplo, doctor, me hubiera gustado estudiar medicina o psicología, pero era tan distraído y yo pensaba que no podía rendir que de pronto me reduje las posibilidades y me dediqué a una carrera más técnica. Pero ahora viendo que mi hijo tiene todas las capacidades y que yo las tengo, me gustaría, pero ya tengo más de 40 y se me hace un poco complicado por los horarios. La verdad es que la mayoría de los casos pueden realizarse en la mayoría de los espectros, pero necesitan el apoyo, ¿no? Y lo otro que decía, sí, pues ahora es como una moda porque detectamos un poco más, detectamos a tiempo y podemos adaptarlo socialmente. Entonces, creo que eso ayuda muchísimo, ¿no? No se diagnosticaba tanto en nuestra época.
10: ¿Y por qué antes no se diagnosticaba mucho? ¿Porque no había mayor conocimiento todavía? ¿Estaban en ese encuentro de criterios, de poder afinar?
11: Yo creería que aquí en Perú tiene que ver mucho con la cantidad de psiquiatras que habían y las patologías que se trataban y lo que se consideraba importante de tratar. En psiquiatría antes, el tratamiento era para la gente que estaba enferma. Entonces lo que buscábamos era pacientes con psicosis avanzada, esquizofrénicos, hospitalizados, institucionalizados, que se les diera un tratamiento, que no estén en la calle. Eso era lo que veíamos antes como paciente psiquiátrico, ¿no? Luego los trastornos de depresión mayor y trastorno bipolar, que son importantes de tratar, que eran hospitalizables o podían llegar a un intento de suicidio. Pero estas patologías o estos trastornos más leves realmente no requerían de mucha importancia, la gente no les daba el peso que tenían porque no se sabía la repercusión emocional que puede traer. Y eso es lo otro que decía. En los adultos ya no vemos solo los síntomas de la neurodivergencia, sino vemos las complicaciones de no tratar, que son baja autoestima, frustración laboral, depresión, ansiedad, que son complicaciones de no haber tratado esta adaptabilidad al mundo que es diferente, ¿no?
10: En la niñez, en la adolescencia, exacto, que nos han podido haber ayudado. Ahora, el Asperger, ¿dónde lo ubicamos?
11: Bueno, la gente de ahí se pelea un poco. A mí sí me gusta el diagnóstico de síndrome de Asperger como entender que es una condición un poquito más sencilla en algunos aspectos, pero básicamente hablamos de un autismo altamente funcional. Es una persona con autismo nivel 1, es decir, que no requiere ayuda para hacer la mayoría de las cosas, pero además tiene un buen coeficiente intelectual y tiene una buena capacidad de adaptabilidad. Igual vamos a encontrar problemas en el lenguaje, pero de repente ya desarrolló todo su lenguaje y su problema más es en el lenguaje no verbal. No entiende algunas ironías, algunas bromas. A veces se ha adaptado tanto.
10: Se pueden resentir rápido.
11: Se pueden resentir o pueden no entender, pero pero adecuadamente entrenados, ellos entienden una broma, ellos entienden, ok, esto puede significar dos cosas. Y se les enseña a pensar, ok, depende de quién viene. Si te lo dice tu amiga, probablemente viene de la forma correcta. Ok. Segundo, no es que les agraden o les emocionen los espacios sociales abundantes, pero saben que son necesarios. Entonces,
10: se adaptan.
11: Se dosifican, se adaptan. Igual terminan agotados en algunos momentos. Y lo otro, ¿no? Todo el mundo piensa que la persona con autismo altamente funcional o Asperger no es sociable. Y hay algunos que sí les gusta socializar. El tema es que se agotan con los estímulos. Y lo tercero,

0: el Asperger está dentro del espectro autista y esos son los más funcionales. Entonces, ¿hay leve, moderado, severo, grado 1, grado 2, grado 3? ¿Cómo lo dividen?
1: Ahora se divide en nivel 1, nivel 2, nivel 3 y básicamente por la cantidad de ayuda que van a requerir, ¿no? Nivel 1 no requiere ayuda, nivel 2 es un chico que a veces requiere ayuda y nivel 3 es uno que constantemente necesita una persona que lo ayude. Luego vamos a ver si está asociado a un déficit intelectual, que Ajá. eso va a complicar un poquito las cosas definitivamente. Y luego tenemos la inteligencia normal, ¿no? Del 70 a 100, si está por encima de 100, y luego las habilidades sociales que tenga también la familia, ¿no? La familia en la que te toca nacer, el grupo, qué tan sociales fueron, qué tan adaptables fueron.
0: ¿Y cómo se diferencia entre el grado? Bueno, funcionalmente ya me dijo el nivel 1. El 2, el 3, ¿qué síntomas o qué signos, qué comportamientos nosotros vemos para poderle en el 2, en el nivel 3?
1: Sí, realmente ahora, como te digo, es un tema más de función. No es tan importante precisar. Como lo más complicado sería una persona que tenga déficit intelectual, que uno vea que no rinde. Entonces, claro, tenemos de repente movimientos estereotipados mucho más bruscos que van a requerir medicación. Vamos a tener cero contacto visual y no ganas de aprender. Vamos a tener aislamiento social. Esos chicos sí, lamentablemente, van mucho más a medicación y es mucho más complicado, ¿no? Pero la mayoría, ahora, bien tratados, están en un nivel, o lo más complicado sería un nivel 2, que requieren ayuda por momentos, para socializar, para entrar, para salir, para relacionarse. Digamos, es lo más complicado que uno puede encontrar en TEA, en líneas generales. Y el nivel 1 podría pasar desapercibidos. Podríamos ser tú o yo, con algunas diferencias, pretendiendo que nos estamos adaptando al resto. Y que luego digas, oye, ¿por qué no me contestó el mensaje en una semana? ¿Y por qué se portó un poco raro así? Y de pronto, claro, guarda en secreto que piensa un poco diferente que la mayoría de gente, pero no se nota.
0: De repente varios de nosotros hemos estado con ese check ahí. Ahora, doctor, ¿hay algún compromiso, usted me decía, de repente de su coeficiente intelectual, ¿no? Hay algunos grados que también... ¿Eso necesariamente en el autismo tiene que estar afectado o es una cosa adicional?
1: Es una cosa adicional.
0: Okay.
1: Es una
0: no
1: cosa
0: está relacionado
1: adicional
0: con el autismo.
1: Lo que pasa es que el autismo se relaciona con otras patologías que sí son genéticas y si se presentan en conjunto pueden desarrollar estos problemas intelectuales. Pueden tener epilepsia, pueden tener... Hay otro síndrome que en este momento no me acuerdo el
0: nombre,
1: pero se asocia y claramente causa más dificultad. Pero yo diría que la mayoría de mis chicos que van a la consulta, y eso es otra cosa, es porque vienen enviados por el colegio un poquito, ¿no? Vienen con las mamás que, digamos, todo el entorno es muy normal y que los están comparando con el otro niño, pero que en líneas generales sí están avanzando.
0: Entonces, ellos pueden ir al colegio. El nivel 2 puede ir al colegio.
1: Claramente.
0: El nivel 3 también.
1: También.
0: Entonces, solamente ahora es que los profesores sepan cómo Exacto. la currícula poderlo ayudar a ingresar.
1: Que los profesores sepan, que tengan la paciencia y la tolerancia, que la institución tenga la adaptación. O sea, yo escucho de todo, porque tengo hasta pacientes profesores que me dicen, es que Luis, no es posible, es que es muy difícil. No todos los colegios tienen... Sí, lo cierto es que a veces la ley dice todos y no todos los colegios están preparados para recibir chicos así. Uh-huh. Entonces, sí, es un tema de adaptarse, pero es un tema también de prepararse para recibir a chicos con estas diferencias, ¿no?
0: Excelente. Estamos con el tema de la neurodivergencia. Estamos hablando sobre el espectro autista. Estamos con el tema de trastornos, de déficit de atención, hiperactividad. Y estamos conociendo justamente cómo poder ubicar estos síntomas que de repente, o signos que nosotros vemos en nuestros niños y ahora en adultos, ¿no? En tus seres queridos, sobrinitos, tal vez. O que tú eres docente de educación inicial, primaria, ¿no? Hasta secundaria, que podemos nosotros identificar. Sería muy bueno. Entonces, rápidamente vamos a ir con las preguntas de nuestra audiencia al segmento de consultas al especialista.
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0: Estamos en Hablemos de Salud a través de Betel Radio y Betel Televisión con este tema de neurodivergencia, que tan importante es poderlo conocer a tiempo. Y tenemos una llamada. Dios le bendiga.

0: Buenas tardes.
1: Dios le bendiga, hermana. Muy buenas tardes. Hablemos de salud.
0: Eriquita, ¿cómo estás? Bienvenida al programa. ¿Cuál es tu consulta para el doctor Luis?
1: Verá, doctor, mi esposo es un hombre que presenta todas las esos síntomas que usted ha mencionado. Es un hombre bien inteligente, ingresó a la uni, quinto puesto, cómputo general. Es muy inteligente, pero siempre ha sido así, ¿no? Serio, muy cuadriculado, no entendía una broma. Entonces, nosotros ya, mi esposo tiene 50 años ahora. Ha sido muy difícil para nosotros, estuvimos a punto de separarnos, pero con la ayuda del Señor pude entender algunas cosas, sobre todo también ahora que el Señor ha acercado la información. Y creo que mi esposo presenta esta condición, pero cuando yo le digo, hace una evaluación, él no quiere. Él se molesta. Mi pregunta es, doctor, ¿está bien que yo le trate y le diga, sabes que ahora te entiendo, le digo directo y eso es lo que yo quiero saber, si estaré, no sé, poniéndolo más triste o ayudándole? Yo sé que tú hay cosas que no te vas a dar cuenta porque es tu condición, está en tu chip, te distrae de cosas básicas, ¿no? Antes me parecía que yo no le importaba, pero ahora lo entiendo, sé que me ama, pero que él se olvida. Entonces mi pregunta es esa, doctor, ¿qué puedo hacer? Porque él no quiere hacerse una evaluación y no sé si estoy haciendo bien o estoy haciendo mal en tratarlo como neurodivergente.
0: Gracias, Erika. Gracias, atenta al programa, y creo que tú has hecho una pregunta de muchos que todavía están ahí, ¿no? Cerrando sí. La boquita porque de repente da vergüenza preguntar, pero qué bueno que te hayas animado. Gracias, Dios te bendiga.
2: Erika, justo lo que conversábamos con la doctora, ¿no? La importancia de al menos considerarlo. De pronto no vamos a siempre poder hacer el diagnóstico porque hay personas que no quieren ir a tratarse. Pero
0: sobre
2: considerarlo,
0: todo varones.
2: Claro, y además considerarlo hace que yo cambie. O sea, una cosa es que yo piense que tú me dices una cosa con una intención y otra cosa es que yo entienda que quizá, como ella dice, eres un poco cuadriculado, eres un poco parametrado, no eres tan expresivo. Lo que me pasa con mis pacientes con espectro autista de adultos precisamente es eso. Son muy rígidos, son personas como muy estructuradas, son muy inteligentes a veces, pero a veces difícilmente expresan lo que quieren. Entonces, claro, yo creería que un hombre adulto, que se ha logrado en su mayoría 50 años, con una familia, ir a buscar el diagnóstico, de pronto él no va a ver la necesidad. Entonces, por eso yo siempre también digo, acudir al especialista adecuado. No vamos al neurólogo y el neurólogo nos va a descartar patología. Lo que va a hacer el psiquiatra es evaluar otros síntomas que nos puedan dar señales. Probablemente yo no lo abordaría desde el tienes una condición o tienes una patología, sino tenemos una dificultad en la comunicación que de pronto debemos mejorar. Y de pronto no me lo quedaría yo en psiquiatría, lo pasaría a psicoterapia, ajá, a terapia de pareja, a terapia de padres. Y en ese transcurso quizá él identifique cosas y él pueda decir, oye, yo tengo esto que tiene mi hijo. Oye, yo tengo esta dificultad para hablar con mi mujer. Oye, yo no me comunico lo suficiente. Oye, yo soy un poco rígido en mi pensamiento. Ya no con un médico, sino con un psicólogo. Entonces de pronto hace todas estas adaptaciones sin necesidad de tener un diagnóstico. Entonces para Erika de pronto no es tan importante hacer el diagnóstico, sino para ti entenderlo. Ya eso te da una ventaja para tu matrimonio, para sostenerte, para acompañarlo y de pronto a él llevarlo a buscar una ayuda en psicoterapia para mejorar la comunicación. De pronto la invitación sería llevar una terapia de pareja, terapia de padres, terapia individual, pero con el fin de mejorar la comunicación, de comunicarnos los dos mejor. Quizá así su esposo lo reciba mejor y encuentren soluciones. Ajá. Es lo que te decía, no todo es medicación y no todo es diagnóstico. A veces es adaptar el entorno, a veces es entender lo que pasa y encontrar algunas estrategias para comunicarnos mejor.
0: Ahora, esas terapias que seas, donde todos se ponen en círculo y empiezan a contar su experiencia y el otro nuevo escucha y él dice, yo no voy a hablar, pero de pronto empieza a escuchar que uno cuenta lo que él está pasando, el otro también, y de pronto se animan, ¿no? O sea, dice, oye, no soy el mismo, o sea, no soy el único, mejor. Hay uno, dos, tres, hay varios. Entonces, esto sí puedes de repente mejorarse, corregirse o adaptarme, como tú dices.
2: Sí, o sea, de hecho, lo que hacemos muchas veces con papás que tienen dudas, dicen, yo podría tener esto, yo los mando a ver algunos videos donde hay testimonios de personas, ajá, con autismo funcional de adultos, y cuentan cómo fue su desarrollo, cómo les costaba mirar, sostener una mirada.
0: Tú dices, oye, ahí estoy yo.
2: Y dicen, ahí estoy yo. Y ellos mismos hacen un poco el diagnóstico. Entonces, es más fácil para ellos hacerse un poco el checklist y el diagnóstico y luego venir y contarlo. Y en las terapias grupales sí aplican, pero no sé de aquí en Perú que sean terapias grupales. Normalmente hacemos terapias grupales para ansiedad, depresión y otras patologías que son más fáciles de comunicar. Pero definitivamente en un taller, hemos tenido talleres alguna vez con chicos con trastorno del espectro autista, y ellos sí identificaban cosas que tenían los otros. Entonces yo creo que en los adultos también podría funcionar, pero también funciona mucho para, también para Erika, funcionaría mucho que su esposo viera contenidos y él solo se diera cuenta que tiene algunas cosas, ¿no? Creo que para él va a ser más fácil autorreconocerse.
0: Exacto. Tenemos un audio. Buenas tardes, Dios le bendiga. Aló, buenas tardes. Buenas, buenas, buenas tardes.
3: Buenas tardes a la, al doctor y a nuestra hermanita, ¿no?
0: Si me suben el audio, por fin.
3: Mi niño tiene, le dijeron que tiene TDAH, pero no sabría decirle en qué nivel está, porque él está comenzando ya está ya en sexto de primaria. Uh-huh. Y ha durado mucho tiempo para que él pueda aprender a leer. Él de leer lo lee, pero algunas palabras lo confunde. Para el que se llama para escribir, cuando le hacen dictado, él no puede. Ahí sí yo no puede, ¿no? Él, por ejemplo, le pueden escribir perro y él escribe otra cosa, ¿no? Yo quisiera saber en qué nivel puede que esté mi hijo. Y otra consulta, me dijeron que también el omega 3 es el que es bueno para su cerebro de los niños, ¿no? No sé si eso es verdad o no.
0: Muchísimas gracias por tu audio. Dios te bendiga. El doctor te va a responder. Un niño con diagnóstico de TDAH-A está en sexto de primaria y ha durado mucho tiempo, dice, para aprender a leer, pero al momento de escribir, pues no escribe lo que escucha, ¿no? Y la otra pregunta es, ¿qué tan bueno es la omega 3?
2: O sea, ya con el TDAH era un poco lo que te comentaba. A veces he tenido papás que me dicen, y ya es una buena edad para tratarlo con medicación, ¿eh? Entonces yo le digo, mira, siempre esperemos 6, 7 años que se da la escolaridad para ver qué tanta dificultad tiene. El diagnóstico está, desde los 3 se nota que es súper hiperactivo, uh-huh, inquieto, se mueve, no se puede detener. Uno le habla y parece que está hablando al ¿no? Está en la luna. Mucha impulsividad. Pero 3 a 5 años uno dice, bueno, todavía su neurodesarrollo está, todavía su corteza prefrontal tiene que terminar de desarrollarse y él va a tener la capacidad de controlar algunos impulsos. 6, 7 años, ya probamos primer, segundo grado, ya vemos qué dificultades está teniendo, ya vemos esto de lectoescritura, ¿no? Dificultades para copiar, eso se trabaja en terapia. Es terapia psicomotora fina, es terapia de atención y concentración, es terapia de aprendizaje. Si aún con eso no podemos, sí es importante considerar la posibilidad de usar medicación para ayudarlos a concentrarse en los momentos que tienen que captar información, porque es información que también les va a servir para su desarrollo. Y, como le digo, de hacer un diagnóstico de nivel, así pues, digamos, con una descripción tan, tan leve, no podría decirlo, pero el TDAH, en líneas generales, sí mejora con esto que decía, ¿no? Primero, adaptar el entorno, sentarlo más adelante, una atención más personalizada, reducir la cantidad de preguntas, terapias de escritura, de aprendizaje, de atención y concentración, y no descartar la medicación. Con respecto al omega 3, sí, el omega 3 va a ayudar como una sustancia que puede requerir el cuerpo y que nos va a ayudar como un complemento, pero no actúa al nivel de una medicación, ¿no? Pero sí, definitivamente todos podríamos consumir omega 3 para mejorar la concentración en general.
0: Entonces todos a consumir. Sí. Perfecto. Vamos a ir a una pequeña pausa y este tema de verdad que está muy interesante. Y avisen a sus amistades, compartan por las redes sociales y regresamos. No se vayan.
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0: Estamos en Hablemos de Salud a través de Betel Radio y Betel Televisión. Estamos con el tema de la neurodivergencia y tenemos la siguiente pregunta y nos dicen: buenas tardes, mi novio tiene TDAH y Asperger, tiene 18 años, él se medica para calmar su hiperactividad. Quisiera saber cómo tratar con él sin medicamento, ya que es muy ruidoso y no suele entender cuando se le intenta calmar. Gracias. De verdad que me encanta tu pregunta y me ha movido el corazón, así que con gusto el doctor Luis también te va a responder.
2: Sí, y eso, otra cosa que notábamos, ¿no? Son personas que perciben diferente, que se expresan diferente, pero que no necesariamente tienen que estar solas. Entonces, muchas veces encuentran parejas, personas que se adaptan un poco. Ahora, claro, ¿qué es lo que hay que tratar? Es difícil, ¿no? Si hay dificultades en la atención y concentración, porque sí, se olvidan las llaves, se les cierra la puerta, se olvidan las fechas, no están estudiando pero no graban, probablemente tratar el TDAH. En el tema de qué tratar en el espectro autista, yo siempre le digo a los papis cuando llegan es, ¿qué vamos a tratar? Porque el espectro autista es una condición, no necesariamente se medica. ¿Qué vamos a tratar? Si hay mucha impulsividad, tratamos impulsividad. Si hay mucha irritabilidad, bueno, ahí está, ¿no? Si hay ansiedad, digamos, en conjunto con el trastorno de espectro, hay mucha ansiedad, hay síntomas depresivos, se tratan. Y si hay inatención, se trata la inatención. Entonces, claro, cuando ella dice es muy ruidoso, no sé exactamente a qué se refiere. Pero creería que si es una persona ansiosa, que hace ruidos, se come las uñas, o tiene algunos patrones repetitivos por ansiedad, manejar la ansiedad podría ser un buen complemento. Normalmente, la mayoría presentan. Las personas que tienen TEA, o sea, trastorno espectro autista, y TDAH, casi de cajón tienen ansiedad. Entonces, si medicamos la atención y concentración, yo siempre digo esto, es importante tratar a veces primero la ansiedad, porque lo que usamos para atención y concentración, que son estimulantes, muchas veces nos ayuda a mejorar la atención, pero dispara otros síntomas ansiosos. A veces manejando la ansiedad primero, logramos calmar estas otras conductas que pueden ser un poquito más disruptivas y la atención y concentración queda en segundo plano, ¿no?
0: Ahora, el estilo de vida en ellos, por ejemplo, dormir temprano, comer saludable, hacer ejercicios, todo ello ayuda.
2: Lo que yo decía, para todos, o sea, creo que al final, si solo hiciéramos una charla sobre salud mental, lo más importante es los estilos de vida saludables. Buen sueño, buena alimentación, buen entorno social, ¿no? Es tener un grupo que no esté todo el tiempo hablando mal, que sea propositivo, que sea más o menos optimista en la vida, ¿no? Sueño, alimentación, deporte, ¿no? Buscar alguna actividad física ya. No todos vamos a ser deportistas, pero algo de actividad física. Y doctor, aunque sea el yoga, cuenta. Bueno, si eso es lo que tú puedes hacer, si eso te ayuda, si te relaja, aunque sea yoga. Si puedes meditar en casa, o sea, actividad física, buen sueño, alimentación, gente saludable. Y de repente, si es que eso es lo que quieres, una pareja, ¿por qué no? Eso es lo primero.
0: Ahora, tenemos la siguiente pregunta y dice: buenas tardes, doctora Moreno. Tengo mi hija de 5 años. Ella es inquieta. Su Miss me dice que distrae a sus compañeros, conversa mucho con ellos, interrumpe a veces la clase, se mueve de un sitio a otro. Pero si es una niña que participa y se desenvuelve bien, capta sus clases, ¿a qué especialista podría llevarla para descartar cualquier conducta? Gracias, bendiciones. Me apunto a esa pregunta.
2: Claro, y ahí es a lo que voy, ¿no? Yo sí tengo varios pacientes, ya entraron, incluso estoy viendo a uno de los niños de la familia y me describen el mismo cuadro con el otro niño y le digo, ¿y lo vas a traer? Lo voy a llevar primero al neurólogo. Todo bien, porque el neurólogo probablemente lo va a terminar derivando con nosotros, pero es una demora en el diagnóstico. ¿Por qué? El neurólogo, si bien es cierto, va a descartar patología estructural, ¿no? Le van a pedir su tomografía, su resonancia, su electroencefalograma y le van a decir, no tiene nada. Probablemente si es un neurólogo pediatra pueda avanzar un poco más en el sentido de identificar los rasgos del TDAH y tratarlos. Pero lo que le va a costar un poco de trabajo es hacer el diagnóstico diferencial con trastorno del espectro autista, con problemas de ansiedad que que claramente generan problemas de atención y concentración, o con algunas otras causas de origen de salud mental que no va a poder descartar. Entonces, esto de que es inquieto, ¿es porque algo le está pasando en el colegio? ¿Es porque algo está pasando en casa? ¿Es solamente una condición de la niña? Eso no lo vamos a saber si no se evalúa. Entonces, hay pruebas que nosotros tenemos, que son clínicas, básicamente clínicas, y derivaciones con psicólogos, que son problemas de, digamos, evaluaciones intelectuales, evaluaciones como helados, o pruebas clínicas de TDAH, que nos van a dar mucho más pautas, además de la descripción física o de la descripción de la conducta del niño, que claramente podríamos hacer un diagnóstico más temprano. Y lo otro es, ¿cuándo tratar? Muchas veces vamos a hacer el diagnóstico y aún así le vamos a decir, esperemos para tratar, pero podemos hacer la recomendación de, como les decía, siéntenlo un poco más adelante, no lo distraigan, denle un poco más de tiempo para los exámenes, y si aún así no logra, quizá usemos medicación. La diferencia es que, claro, los papás dicen, es que él rinde en todo, pero ¿cómo termina? Sumamente agotado, ¿no? Sumamente ansioso, sumamente frustrado.
0: Se esfuerza mucho.
2: Porque se tiene que esforzar demasiado para lograr lo mismo. Y en otros casos, simplemente es que es muy inteligente, rinde igual que todos, se cansa, digamos, se distrae más rápido y deja abandonado. Y lo otro que es falta de motivación, porque de repente se le hace más sencillo, se distrae más rápido y hay falta de constancia, y lo que evoluciona a veces es un chico sin disciplina, y eso se les cuesta mucho más,
0: ¿no? Ajá, justo hablaba la semana pasada o hace dos semanas, habíamos entrevistado a una psicóloga y ella decía, a esa edad primero hay que aprender a darle límites, porque de repente tan sencillo es que en casa no tiene límites y obviamente en el colegio, en el aula, no va a tener límites, entonces va a ir moviéndose por todo lado. También ayuda eso.
2: Sí, por eso decía, es que en la evaluación en psiquiatría y en salud mental viene todo eso, ¿no? Hay una evaluación de cómo es el desempeño en la familia, que claramente el neurólogo no tiene por qué hacerla. Entonces, claro, es el diagnóstico, solo va a ver si hay síntomas de TDAH y va a tratar. Si no hay, va a decir no es, pero no necesariamente va a decir qué otras causas es. Entonces, normalmente nosotros cuando vemos esto y es familia, identificamos madres sobreprotectoras o padres demasiado rígidos, y a veces los invitamos a terapia y van a terapia y mejoran, y no necesariamente es solo TDAH. Y dejamos el TDAH y decimos, bueno, como te decía, 6, 7 años volvemos a evaluar. O con estas adaptaciones en el colegio, ¿cómo mejoró?
0: Ya. Ahora tenemos un audio. Dios le bendiga. Buenas tardes.
8: Dios le bendiga. Quisiera hacer una consulta. Tengo mi hijo de 27 años. Y bueno, él me dijo, ¿no? Mamá, creo que tengo TDAH. Yo, no, hijo, ¿cómo vas a tener? Pero analizando bien, ¿no? O sea, ¿cómo es él? Él es muy poco de contar sus cosas, de hablar, ¿no? Sus cosas personales, ¿no? Es muy poco de hablar. Le gusta estar en casa, no quiere mucho salir, a no ser que salga a trabajar, ¿no? Y bueno, último, he visto que se ha metido mucho en lo que es los juegos y es muy impulsivo, muy impulsivo.
0: Ya, terminó. 26 años, él piensa que tiene TDAH, no cuenta mucho sus cosas y ahora se ha puesto más a jugar, dice, pero no nos ha dicho a qué cosa.
2: Probablemente videojuegos.
0: Videojuegos, ya estaba en la casa, ¿no? Y está muy impulsivo. ¿Podrá ser?
2: Podría ser, porque lo que yo te decía, ¿no? La mayoría de adultos o jóvenes, ya 27 años, esto es un adulto, no vienen a tratarse de repente por los temas trascendentales de... Normalmente en el TDAH hay pacientes que me dicen, es que yo no tengo TDAH, doctor, yo tengo TDA. Porque solo tengo trastorno por déficit de
0: atención.
2: Pero yo no soy hiperactivo. Ay, pero la hiperactividad motora, estás todo el tiempo pensando, ah, sí, no paro de pensar. Todo el tiempo viene otra idea, me interrumpo.
0: Okay. Ay, sí.
2: ¿No? Entonces, claro, sí hay hiperactividad. Pero la mayoría ya cuando son adultos no identifican tanto la hiperactividad o la inatención o la impulsividad. ¿Qué identifican? Estas cosas como me genera ansiedad, me genera tristeza el no rendir al nivel del resto. Y lo que vamos encontrando al no tratar un TDAH de niño es que probablemente vengan con esta frustración de yo pude haber rendido mejor, no soy tan bueno, no me he aprendido a relacionar. Incluso algunos que dicen yo soy un soy tonto o yo no puedo. Y eso sí da pena cuando tú ves un chico que tiene la capacidad de rendir y viene desmotivado, viene con baja autoestima porque no ha sido tratado, porque no logró hacer amigos. Claramente ahí estamos viendo consecuencias. Lo que ella describe es una persona introvertida, que está en casa, que se refugia en videojuegos, que podría ser parte de su componente de inatención, pero también podría ser una poca capacidad de relacionarse con el entorno. También nos podría estar hablando de
0: y se está refugiando.
2: Tristeza o depresión, pero al menos nos está hablando de, como tú dices, se está refugiando en sí, en casa, ¿no? Entonces yo diría que más urgente que hacer el diagnóstico de TDAH es que vaya a una consulta y saber qué es lo que le está ocurriendo, si está deprimido, si está ansioso, o qué otra cosa le puede estar ocurriendo, y si en el transcurso, en hacer el diagnóstico, sale también el diagnóstico de TDAH, ¿por qué no tratarlo definitivamente? Pero aquí me parece ya más que hay esta introversión, que habría que ver de qué origen es, ¿no?
0: Interesante. Entonces, por favor, a la mamá que ya se ha dado cuenta, y es más, el mismo paciente está refiriendo estos síntomas, pues merece una atención rápida. Ahora, están hablando mucho de algunas personas, yo no quiero vacunar a mis hijos porque qué riesgo hay para el autismo, porque se dice y se menciona, ¿no?, que el autismo también puede ser ocasionado o de repente despertarlo con una vacuna. ¿Eso es mito? ¿Eso es verdad?
2: O sea, se dijo mucho tiempo y de hecho en algunos momentos se han usado vacunas que no se han debido usar, pero tenían otro tipo de complicaciones. No se ha probado que estén relacionados ni con el aumento, ni la frecuencia, ni la aparición ni de TDAH, ni de autismo, ni de ninguna de las enfermedades, al menos de salud mental. Lo que se ha hecho es afinar el diagnóstico y, como tú dices, ¿no?, lo que antes de pronto pasaba desapercibido o era una persona que no recibía ayuda y terminaba, puede ser en instituciones, ahora puede ser una persona altamente funcional. Sí he tenido pacientes con autismo, con espectro autista, que incluso pasando a adultos les querían hacer diagnóstico de esquizofrenia porque su pensamiento era muy raro, decían cosas extrañas, jugaban y tenían, digamos, fantasías un poco extrañas, pero cuando uno lo averiguaba bien, era parte de su creencia, era parte como de un juego, pero claro, no había el filtro social de decir esto no lo debería contar porque suena muy raro, sino que te lo decían porque para ellos era normal comunicar sus cosas un poco raras como algo normal. Entonces, yo creo que antes sí había, pero se les diagnosticaba de otra cosa y no teníamos el afinamiento para hacerlo ahora. Ahora hacemos el diagnóstico, pero como te digo, el diagnóstico más es integral. Más que hacer el diagnóstico y tener el diagnóstico, es cómo podemos ayudar a esta persona. Si al final tratamos su ansiedad, su depresión, si al final hacemos una intervención familiar, si al final hacemos una adaptación académica, eso es mucho más importante que de pronto ponerle nombre y apellido al diagnóstico.
0: Ahora, ¿cuándo termina un TDAHA y cuándo comienza un TEA o viceversa?
2: Ah, ya, no, es que sí son totalmente distintos. Lo que pasa es que sí hay bastante frecuencia en que el TEA tenga síntomas de TDAH, ¿ok? Uh-huh. Pero no necesariamente todos los TDAH tienen TEA. Okay. ¿Y en qué se pueden parecer? Se pueden parecer en la inatención. Mi inatención del TDAH es porque no capto, me distraigo, porque no capta mi atención y me distraigo. En el caso del autismo, sí es esta búsqueda de no vincularme socialmente y de apartar la mirada. Entonces, es bastante distinta, ¿no? La hiperactividad del TDAH es hiperactividad, es aumento de la función motora. Mientras que en el autismo podría ser simplemente irritabilidad o impulsividad y es distinta, ¿no? Y los temas de socialización o baja autoestima es diferente, ¿no? Es diferente. Muchas veces un paciente con hiperactividad puede ser impertinente, puede ser disruptivo, puede interrumpir constantemente. Y a diferencia de lo que se cree, no todas las personas con espectro autista son poco sociables. Sí, la mayoría son reservados y no se comunican lo suficiente, pero hay también los que son de dar mucho afecto, ¿no?, que se acercan y abrazan y te tocan y es medio inadecuado. Y uno diría, ah, no, por eso no es autista. No necesariamente. Tiene todo, pero su forma de socializar no es la más común, que es alejarse, sino que a veces son muy invasivos, son muy intrusivos, y también hay que enseñarles, ¿no?, como tú los dices, límites, lo que es mi cuerpo, lo que es el cuerpo de los demás, porque también están más expuestos a peligro, precisamente por eso hay que enseñarles límites y ellos pueden desarrollarlo muy bien, ¿no?
0: Sí, porque yo he visto personas con Asperger y que son muy cariñosos, como dice, ¿no? Ese te cuelgan del cuello, te agarran la manito, te están besando y a veces tú dices, oye, qué raro, pero como son adolescentes o niños, tú no lo alejas. Pero si ese comportamiento lo tienen de adultos, de repente uno dice, lo empuja o algo, ¿no? Tú dices, oye, ahí nada más podemos ser de repente más bruscos. Claro, y no ha sido su
2: generalmente
0: intención
2: de
0: malicia.
2: Si han llegado a la adultez, les ha pasado más de una vez que los han rechazado y ya no saben cómo, qué es lo que tengo que dar. Y ves estas personas como fue de pandemia, ¿no?, que no sabían si dar la mano, si dar un abrazo, porque no saben con quién están tratando. Eso les cuesta mucho, ¿no?
0: ¿Tenemos un audio? ¿Sí?
9: Tardes, bendiciones.
0: A ver, por favor, si lo pueden repetir porque no lo hemos escuchado.
9: Bendiciones. Mi hija Andrea tiene aspecto autismo, pero ella le gusta mucho estudiar, es muy inteligente. El problema es que ella por un momento su mente se pone en blanco, se va y luego retorna. Pero ¿cuánto tiempo ella tardará en aprender eso? Porque ella no es autónoma, tengo que estar con ella siempre. Pero quiero saber cuánto tiempo ella puede aprender. Gracias, bendición.
0: Muchísimas gracias por tu audio.
2: ¿Cinco años?
0: 5 años dijo, ¿no?
2: Es que corrió un audio.
0: Es que corrió tan rápido el audio. A ver, otra vez lo escuchamos.
9: Por favor, quería hacer una consulta, hermanos, bendiciones. Mi hija Andrea tiene aspecto autismo, pero ella le gusta mucho estudiar, es muy inteligente. El problema es que ella por un momento su mente se pone en blanco y se va.
0: Ya, ok. Dice que tiene el espectro autismo, es muy estudiante, pero hay por momentos se va.
2: Claro, ahí es donde hay que ver, como le decía, ¿no? No todos los espectro autistas se tratan. Si es que tiene dificultades para la atención y concentración, probablemente ahí es donde debe tratarse, ¿no? Y, como le digo, depende mucho de la edad. Si está chiquita, todavía podemos tomar medidas para que se siente más adelante. Pero si además es inquieta, hiperactiva, inatenta, sí, es probablemente va a requerir una medicación para el déficit de atención. Mejorando eso, mejoramos un montón sus capacidades, porque esta niña que tiene dificultades ya no se siente tan diferente, ya logra estudiar, ya logra rendir. Entonces, ya eso es un montón de avance para el tema de autoestima, el saber que soy capaz, ¿no? No es que porque tengo esta condición yo no puedo aprender, es que tengo cosas que ajustar para poder aprender, pero no es que no puedo, es que aprendo distinto.
0: Y todo eso tenemos que tener claro los padres.
2: Y además como papás tener paciencia, porque una vez, lo otro de tener el diagnóstico ayuda, ok, soy más tolerante, soy más paciente, es un proceso que puede demorar más o que puede ser totalmente distinto, pero no necesariamente es que no va a suceder. No es que necesariamente está condenado a una vida de fracaso, no. Sí, probablemente como papá me voy a tener que esforzar el doble o el triple. Y yo me quito el sombrero por los papis de mis chicos con espectro autista porque tienen bastante paciencia y muchas veces terminamos tratando a los papás también para que manejen esta ansiedad que genera tener un niño tan diferente y que uno no quiere ver sufrir, porque creo que ningún papá quiere ver sufrir a su hijo, ¿no?
0: Por ejemplo, yo tuve la oportunidad de llevar escuela en casa por un motivo de salud que yo tenía que viajar, entonces mi hijo tuvo que llevar escuela en casa. Sin embargo, me di cuenta de que él necesitaba estar presencialmente, ¿no? Porque ya la sociabilidad con los niños, él estaba ausente de ello, uh-huh. Y a veces yo lo veía muy inquieto en la casa, ¿no? Que corría por aquí y de repente, que sácame. Entonces, un niño con TDAH o con autismo, ¿se recomienda hacer escuela en casa?
2: No, o sea, a ver, en línea general los niños deberían compartir con sus pares, aprender, socializar, relacionarse. Yo creo que el colegio es el lugar donde uno aprende, ¿no? Lamentablemente pues ahora suceden tantas cosas, pero es el lugar donde uno debería aprenderse a modular. Los profesores deberían ser un ideal de cómo yo me debo relacionar. Mis compañeros deberían darme soporte, pero también deberían enseñarme, de repente, si me estoy portando inadecuadamente, un poco de rechazo social para que entender que esa conducta no es correcta, ¿no? Esa frustración que me va a hacer que de repente me comunique con la psicóloga y entienda en qué estoy actuando mal, de repente soy demasiado agresivo, de repente soy demasiado invasivo, de repente no estoy poniendo límites y los demás también perciben algo extraño en mí, entonces puedo adaptarme un poco. Yo creo que la adaptación de un colegio, en línea general, los grupos sociales pueden ser sumamente saludables si están bien dirigidos y supervisados, ¿no?
0: Buenas tardes, Radio Betel. Dice, mi hijo tiene TEA y tiene 7 años. Mi consulta es, cuando está en un lugar con varias personas, siempre quiere llamar la atención. Empieza a hablar más fuerte y comentar lo que tiene en la mano, ya sea un juguete, libro, lo que tenga. ¿Eso es normal? Gracias, soy Reina. Dios te bendiga, Reina.
2: Es normal, pero a ver, es normal de un niño también a veces querer llamar un poco la atención. Y si fuera que tiene trastorno del espectro autista, no necesariamente está queriendo llamar la atención. Probablemente, como decíamos, es parte de su manera de comunicarse, es su manera de transmitir, es el no entender que de pronto no todos están tan atentos y luego en casa tenemos que decirle, lo que yo escucho a los papás, no todo se tiene que decir, no todo lo que piensas lo tienes que decir. Porque si hay una característica de mis chicos con espectro autista es que son sumamente sinceros y sumamente preguntones y sumamente impertinentes, ¿no? Es como, ay, tío, se te cayó el cabello, tía, te pintaste, uy, estás embarazada o estás gordita. Y entonces la gente gente lo toma como, oye, qué niño tan impertinente, qué malcriado, ¿por qué no le ponen límites? Y los papás se avergüenzan, pero son muy sinceros y a veces es como tú dices, es su forma de ser. Entonces son los papás los que van a tener que enseñarle a ponerle límites, a decirle, escúchame, ya ahorita este es un espacio de adultos, anda a jugar con los niños. Pero claro, una cosa que es muy característica de los niños con espectro autista es que no suelen jugar con sus padres. Es bien difícil que los veas jugando con niños de su edad. O juegan con niños más grandes o con niños más pequeños. Es una cosa que es muy, sí, muy constante, ¿no? O buscan estar con los adultos o se pegan a los niños pequeños, pero con los de su edad les cuesta.
0: Tenemos un audio. Buenas tardes.
10: Buenas tardes, doctores. Quería saber si mi sobrino tiene autismo, ya que por los síntomas que ustedes están nombrando, él cuando saluda nunca te mira fijamente, solamente te abraza y voltea y baja la cabeza. Es inteligente, sí, en el colegio, es bien hábil, pero su única distracción es hacer muñequitos de papel. Los pinta, le gusta la plastilina, pero no tiene mucha comunicación. A veces veo que mueve los ojos. ¿Y a qué especialista hay que llevarlo para saber si tiene autismo?
0: Muchísimas gracias por tu audio.
2: O sea, nuevamente, no repetir, sí podemos notar desde los 18 meses, pero hasta los 3 años se podría hacer un diagnóstico tardío. Uh-huh. Y es esta dificultad o, en, digamos, retraso en el desarrollo. Pero lo que vamos a notar es escaso contacto visual. Y esto que había dicho, ¿no?, de movimientos estereotipados, también puede restringirse a intereses restringidos. Solo juega con dinosaurios, solo juega con el tren, solo juega con una cosa particular, solo habla de un tema. Uh-huh. Eso ya ayuda con el diagnóstico. Luego, el tema del desarrollo del lenguaje, sea que lo desarrolló y lo detuvo o no entiende, y el tema social, tanto el contacto visual como la interacción social, son tres cosas que deberían al menos hacernos sospechar para acudir a un psiquiatra. De preferencia un psiquiatra de niños y adolescentes, pero un psiquiatra cualquiera podría hacer el primer diagnóstico. Y si él considerara que necesita evaluación o digamos, reformular el diagnóstico, uh-huh, un psiquiatra de niños y adolescentes creo que es el diagnóstico más certero que podríamos tener.
0: Ahora, doctor, conclusiones finales. ¿Qué consejo nos le da a toda nuestra audiencia?
2: Bueno, lo principal para mí es que estas cosas existen, que los trastornos del espectro autista, que el trastorno del TDAH, que las neurodivergencias existen, que no necesariamente son enfermedades, uh-huh, que son condiciones del neurodesarrollo, son personas distintas que requieren una evaluación, que requieren una supervisión, que requieren ser evaluados por un especialista. El camino es salud mental y probablemente terapias psicológicas y terapias para adaptarse al entorno. No verlo desde la enfermedad, sino desde qué podemos hacer por estas personas para que puedan mejorar su calidad de vida.
0: Muchísimas gracias, doctor Luis. ¿Cómo lo encontramos? ¿Su contacto? ¿Lo dicto yo? ¿Lo dicta usted?
2: Lo dicta usted.
0: Ok, el número de WhatsApp para el doctor Luis Enrique Miranda. Él es psiquiatra y él es especialista justo en este tema de neurodivergencia. Ha trabajado mucho tiempo en el Hospital Arco Herrera, en el Hospital de la FAB, en el Hospital de la Policía también, ¿no? Y la Naval, con todos estos temas. Así que ustedes pueden contactarle al 957-11-89-77. Repito, 957-11-89-77. Y también hace consultas de teleconsultas, me dijo, ¿no?
2: Mis consultas son presenciales o teleconsultas, todas igual. Sí.
0: Ok, muchísimas gracias, doctor. Esperemos que gracias, doctor, contar en una siguiente oportunidad. Y nos vamos con el texto bíblico del día de hoy. Así que ya saben, padres de familia, prestarle mucha atención. Y el texto dice: te alabaré porque formidables y maravillosas son tus obras. Estoy maravillado y mi alma lo sabe muy bien. Salmo 139:14. Así que dentro de toda esta neurodivergencia también está la mano de Dios ahí, su creación. Solamente hay que nosotros adaptarnos también a ellos y entenderlos con mucho amor. Y eso es un fruto del Espíritu. Así que con nosotros será hasta el día de mañana. Dios les bendiga.
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3: La organización Unión Naval, integrada por oficiales retirados de la Marina de Guerra, expresó su respaldo a la presidente Keiko Fujimori tras sus declaraciones ante la ONU sobre los procesos judiciales contra militares y policías que participaron en la lucha contra el terrorismo. La organización cuestionó la respuesta de la presidente del Poder Judicial, Janet Tello, quien pidió a Fujimori retractarse y respetar la separación de poderes. Unión Naval sostiene que algunos procesos judiciales contra militares presentan presuntas irregularidades y cuestiona la aplicación de normas relacionadas con los delitos de lesa humanidad. Como ejemplo, menciona el caso del Frontón. Por su parte, la Asociación Civil Patriotas Unidos en Defensa del Perú, PUDEF, también respaldó a Fujimori, defendió la ley 32107 y pidió al gobierno garantizar el cumplimiento de la Constitución.
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0: 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En Betel Radio, el verso del día. Efesios 4:32. Antes, sed benignos unos con otros, misericordiosos, perdonándoos unos a otros, como Dios también os perdonó a vosotros en Cristo.
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0: En Betel Radio, esta es la hora exacta.
1: 4:00
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0: Muy bien, chicos, ¿cómo están? Dios les bendiga. Un saludo muy especial para todos los pequeños que ya están conectados para disfrutar el día de hoy del programa. Les saluda con mucho cariño a Miss Belén. Yo soy súper contenta de poder acompañarles el día de hoy. Veamos la fecha, chicos. Lunes 28 de septiembre. En dos días se nos acaba este mes. Iniciamos el mes de octubre. Un saludo muy especial para todos que ya acabo de ver en el número de WhatsApp. El equipo me ha avisado que hay varios audios que nuestros amiguitos han enviado, chicos. Así que prepárense porque hoy tenemos un programa súper especial. Además, voy a estar mencionando cuáles son los pasos para nuestro sorteo de este miércoles. Este miércoles 30, maquinita, tenemos nuestro sorteo del mes. ¡Claro que sí, chicos! Nuevos ganadores que nos puedan acompañar. Entonces, ya les voy adelantando. Tienen que grabarse, escúchenme muy atentos. Tienen que grabarse un videíto declamando un salmo. Tienen que grabarse un video declamando un salmo de memoria, sin leer la hojita, todo así, haciendo las mímicas. Ahí voy a evaluar la creatividad. Está bien, cómo declaman también. Tal vez algunos quieren colocarse algún vestuario, decorar quizás la pared donde se encuentren. No lo sé, ustedes tienen que ponerse creativos. Así que este miércoles voy a esperar sus videitos y vamos a estar haciendo un sorteo muy especial entre los videos que recibimos de nuestros amiguitos. Por aquí me dicen, Dios le bendiga a Miss Belén, súper contenta también de poder conectarme al programa del día de hoy. Entonces, maquinita, ¿qué te parece? La pregunta de hoy es, ¿cuál es tu salmos favorito?
1: ¡Sí!
0: A ver, ¿cuál es tu salmos favorito? Y quiero escuchar los saluditos, no se olviden de mencionar su nombre y desde qué lugar nos escuchan. ¡Vamos, maquinita!
2: Buenas tardes, Miss Belén, soy Milagros.
0: ¡Milagritos!
2: Estoy preparada para mis tantos kids.
0: ¡Ah, muy bien!
2: De radio, la voz que inspira, la.
0: ¡Guau, excelente! ¿Quién más está por aquí?
3: ¡Hola, Miss Belén!
0: ¡Hola!
3: ¡Qué bueno estar aquí y acá! El clima está un poquito soleado. Y estás escuchando mis tardes, kids. Porque en radio, la voz que inspira, la.
0: ¿Dónde estás?
3: La voz que inspira, la.
0: A ver, no se viene a mencionar por allí.
3: Soy Antonella. Que tengan un bonito inicio de clase. Yo no fui a la escuela porque estoy con mi alergia. Vete el radio, la voz que inspira. Que Dios me sane pronto.
0: Claro que sí.
4: Sí, estoy a todos los cumpleaños. Hoy es mi cumpleaños. El 4 de octubre es mi cumpleaños.
0: ¡Qué emoción!
4: ¡Feliz cumpleaños, santo! ¡Feliz cumpleaños, santo!
5: Tenía mis leche y paleta tanadera Cajamarca. Sentizan en el 7 FM. Olga Mosado.
0: Ajá.
5: Arroz, pero algo diferente. Vete radio, la voz que inspira, la.
0: Ah, sí, muy bien. ¡Ay, qué rico! ¿Qué
6: Dios le bendiga, Miss Belén. Mi nombre es Daniela y la escucho desde Nazca. Mando saluditos para la iglesia de Nazca y para el servito José Luis y la cerita Ani.
1: ¡Sí!
6: Y también para mi amiga Meili y Dorcas y para toda la radio de Betel. Betel Radio, la voz que inspira.
0: ¡Hola,
6: también
0: Dani!
6: Mando saluditos a Angelito, Rodolfo y la cerita Rita.
0: Ay, claro que sí. Un saludo muy especial.
7: Hola, Miss Belén. Me llamo Samara.
0: Hola,
7: mi
0: Samara.
7: ¿Cómo se llama?
8: Ya me llamo Lo, entonces a este.
0: Oh, preciosa.
7: Mis salmos favoritos de mi hermano y mío es el Salmos 34, que bendeciré a Jehová en todo tiempo. Le amamos, mi Belén. Vete el radio, la voz.
8: Y te amo, mi Belén. Vete el radio, la voz te inspira.
0: No puedo con tanta ternura. Los amo, chicos. Las lágrimas se me salen. Un besito para Samari y para Ruthcito, hermoso. A ver, quiero seguir escuchando los audios de los
1: Hola,
0: chicos.
1: Yo me llamo Yamilet.
0: Hola, Yamilet.
1: ¿Cómo?
0: ¿Quién
1: conmigo?
0: ¡Uy! ¡Qué rico, Yamilet! Un abrazo para ti, princesa, con mucho cariño. ¡Excelente, güey!
4: Pero, ¿por qué todos los niños dicen vete al radio La Voz que Inspira?
0: ¡Ah! No. Buena pregunta. A ver, maquinita, le voy a explicar. Sí, muchos han preguntado, Miss Belén, ¿por qué todos cuando terminan su audio mencionan es que vete al radio La Voz que Inspira? Es el lema, es el eslogan que tenemos aquí en la radio. Siempre nos acompaña y antes de poder cerrar cada audio, nosotros todos aquí mencionamos Betel Radio, La Voz que Inspira. ¡Sí! Muy bien, qué buena pregunta, chicos.
9: Miss Belén, hola. Buenas tardes y bendiciones para usted y para todo el equipo de BT Radio. Aquí estoy escuchando BT Radio, La Voz que Inspira, mientras ordeno mi cuarto y doblo mis ropas.
0: Muy bien.
9: BT Radio, La Voz que Inspira.
0: Sí. Excelente.
9: Alabanza que levanta.
0: La canción.
9: Palabras que consuelan. Una voz que te abraza. Simones que cometan. Siempre contigo.
0: Ah,
9: en cada día. BT Radio,
0: La Voz que Inspira, la. Muy bien. Qué hermosa voz, excelente. ¿Quién más está por
10: aquí? Hola, buenas tardes.
0: Hola,
10: Nixa, muchas bendiciones.
0: Hola, Dani.
10: Estoy listo para escuchar mis tardes.
0: Perfecto.
10: Mi salmo favorito es Salmos 23:1. Miss Belén, la quiero mucho, bendiciones.
0: Dios les bendiga mucho, chicos, a mí te quiero mucho, Dani.
10: Y aquí Miss Belén, al Salmo 23:1 dice: Jehová es mi pastor, nada me faltará. En lugares delicados, pasto me hará descansar. Junto a agua de reposo me pastoreará. Confortará mi alma, me guiará por senda de justicia, por amor de su nombre. Aunque ande en valle de sombra de muerte, no temeré mal alguno, porque tú estarás conmigo. Tu bar y tu callado me influirá aliento. Adereza mesa delante de mí en presencia de mis angustiadores. Unge mi cabeza con aceite y mi copa está rebosando.
0: ¡Wow! Chicos, han prestado atención a esa parte cuando dice Jehová es mi pastor y nada, no dice algunas cosas, nada me faltará. Oh. ¡Qué hermoso! ¡Qué hermosa promesa sí. Dios nos ha dejado! ¡Queremos seguir escuchando más audios! Hola.
11: Dios te bendiga, mis tardes, kids.
0: Ay, qué sorpresa.
11: Seforita. Mi programa favorito, mis tardes, kids.
0: Ay.
11: Hoy almorzado. Tejitas con pollito y con arroz.
0: ¡Uy,
11: la
0: Seforita!
11: La voz que inspira, nada.
0: ¿Qué ha pasado con nuestra hermosa Seforita? Yo creo que la siento un poco triste. Me han contado por allí que Seforita se ha golpeado. ¡Uy, Seforita! Vamos a orar por ti para que pueda pasar rápido el dolor, ¿está bien? Vamos a orar a nuestro Señor Jesús y un fuerte abrazo con mucho cariño hasta tu casita para ti, Seforita. Sí. Chicos, cuando ustedes me mandan un audio, yo en automático me doy cuenta si están tristes, cansados, alegres. Oh. Porque como siempre los escucho, ya sé cómo es su estado de ánimo. Así que, atención, atención. Si tú el día de hoy me estás escuchando y estás un poco triste, a ver, practiquemos una sonrisa. Sonríe. A ver, a la una, a las dos y a las tres, ¿sonreímos? Muy bien, estás sonriendo. Y yo te quiero decir que Cristo te ama. Y que sobre todo, y algo muy especial, que Dios está contigo.
12: ¡Sí!
0: Él te guardará, te ayudará y está con tu familia. Así que no estés triste. Y recuerda siempre que Jesús, como dice el Salmos 1, Jehová es mi pastor y nada me faltará. A ver, tenemos más audios por allí. Hola, hola.
13: A mí.
0: Hola.
1: Diga, soy Saí de Comas.
0: Hola, Saí.
1: Mi tema favorito es el 133 porque tiene tres versículos.
0: Oh.
1: Escucho, vete de radio la boca.
12: Hola, Miss Belén.
0: Hola.
12: Yo soy Chloe.
0: Hola, Chloe.
12: Yo soy Dana.
0: Hola, Dana.
12: Yo soy Sayon.
0: Uy, ¿cómo están?
12: Mi tema favorito
0: es. ¿Cuál es?
12: Mi tema 23.
0: ¡Oh! Muy bien, chicos. Esa felicidad. Por aquí, ¿quién está? Hola, hola. Dios te bendiga. ¿Cómo estás?
13: Buenas tardes, mi Belén. Soy Esther de San Jacinto.
0: ¡Hola, Esther!
13: Mi salmo favorito es el salmo...
0: ¿Cuál es?
13: 91.
0: ¡Oh! El 91.
13: Que dice... El que habita el abrigo del Altísimo morirá bajo la sombra del Omnipotente, dirá yo a Jehová, esperanza mía y castillo mío. Mi Dios en quien yo confiaré, él te librará del lanza del cazador y de la peste destructora. Con sus plumas te cubrirá y debajo de sus alas estará seguro. Escudo y adarga su verdad, no temeré terror nocturno ni saeta que vuela de día. Ni pestilencia que anda en medio de oscuridad, ni batalla que en medio de día destruye. Caerán a tu lado mil y Dios mira a tu Dios, jamás a ti no caerá. Ciertamente
0: wow.
13: Con tus ojos mirarás y verás las recompensas de los impíos. Por cuanto ha puesto Jehová, que es tu esperanza.
0: Al Altísimo por tu habitación. Muy bien, qué hermoso. El que habita al abrigo del Altísimo morará bajo la sombra del Omnipotente. Ah, nuestro Dios es todopoderoso, chicos. ¿Quién más está por allí? Hola, hola.
14: Helen, buenas tardes.
0: Buenas
14: Soy
0: tardes.
14: Arely.
0: Hola, Arely.
14: Mando saludos a mis tardes kids. Y a la iglesia de Pichanaki.
0: Uh-huh.
14: Y al pastor Artur.
0: Artur.
14: Y su familia que están escuchando Betel Radio.
0: Oh. Hola, voz.
14: Y me alisto para hacer mi tarea.
0: Ah,
14: Betel Radio, la voz que inspirará.
0: La, la, la, la. A ver, más audios.
15: Mi nombre es David. Saludos desde Huancayo. Lo que han almorzado el día de hoy es... He almorzado pollo con arroz y papa. Del radio, la voz que inspira.
0: ¡Uy, qué rico!
15: Necesita del radio, la voz que inspira y me motiva 24/7.
16: Mi versículo es: bienaventurado el ladrón ganando por consejo de malo, en tu mesilla que viene pecadores, ni encima que me voy a sentar. Sino que la ley de Jehová es su delicia y en su ley medita de día y de noche. Será como árbol plantado junto a corriente de las aguas, que no se fruta su tiempo y su hoja no cae.
0: Y todo lo que hace.
16: No sé lo malo que son comentados. Que arrebata el viento. Por tanto, no se levantará malos en juicio ni pecadores en la congregación de los justos. Porque Jehová conoce el camino de los justos, más la senda del malo procederá. Soy Lidia Esther Lalurín.
0: ¡Wow, Lidia Esther! Por ahí la escucho un poco congestionada, con un poco de tosecita, Lidia Esther. Chicos, cuídense, tomen algo calientito. Vamos a orar el día de hoy también por ustedes. ¿Está bien? Excelente. El Salmos 1.
17: ¡Sí!
0: Por allí, ¿quién más está?
18: Buenas tardes, Miss Belén.
0: Buenas tardes.
18: Es así de Arequipa.
0: Hola.
18: Mi salmo favorito es... Alzaré mis ojos a los montes, ¿de dónde vendrá mi socorro? Mi socorro viene de Jehová, que hizo los cielos y la tierra. No dará tu pie resbaladero.

0: noche. Jehová te guardará de todo mal. Él guardará tu alma. Jehová guardará tu salida, tu entrada.
1: Desde ahora y para siempre. ¡Bien!
0: Te quiero mucho,
1: yo también me quiero mucho, chicos. Estoy impresionada. ¿Qué más está por allí?
2: Buenas tardes, mi Belén. Soy Josías.
1: Josías.
2: De Santanita y Perú.
1: Ah.
2: Y quisiera comprar mi ovejita de Peter.
1: Oh. ¡Ah!
2: Radio, la voz que pirarara.
1: Ay, cierto, chicos, les cuento. A ver, un ratito, maquinita. Durante la convención pueden ir adquiriendo su ovejita de Betel. ¿Han visto?
3: ¡Wow!
1: Es una preciosura. Está muy hermoso.
3: ¡Sí!
1: Y no se preocupen porque va a estar en las cuatro sedes. En Tarapoto, en Cusco, en Huaraz y en Lima. Así que no se lo pueden perder. Nosotros
3: ¡sí!
1: también vamos a tener nuestra ovejita, ¿cierto? Equipo de Mis Tardes Kids. Sí, claro. Muy bien, ¿quiénes más están por allí? Hola. Hola. ¿Escuchamos su voz por ahí?
4: Yo conozco Salmos 23.
1: Ah, el Salmos 23.
4: Buenas tardes, mi bella. Mi nombre es Jeremy. Soy de Pichonati.
1: Jeremy.
4: Y el Salmo que yo conozco es Salmos 23. Jehová es mi pastor, nada me faltará. En lugares delicados me hará pastorear. Confortará mi alma, me guiará por sendas de justicia. Aunque ande en valles de sombra de muerte, no temeré mal alguno porque tú estás conmigo. Tu vara y tu callado me infundirán aliento. A diarios las mesas delante de mis angustiadores. Unges mi cabeza con aceite. Y mi copa está rebasando. Ciertamente el bien y la misericordia me seguirán todos los días de mi vida. Y en la casa de Jehová moraré por largos días. Gracias, mi Belén. Betel Radio, la voz que...
1: ¡Bravo! ¡Excelente! ¿Quién más está por allí?
5: Buenas tardes, mis Belén. Soy Luana. Estoy escuchando Mis Tardes Kids de Nueva Cajamarca.
1: Hola, Luanita.
5: Estoy muy alegre por escuchar Mis Tardes Kids.
1: Ay.
5: Y hoy día he comido un rico...
1: ¿Qué comiste?
5: ...guiso de pollo.
1: ¡Uy, qué rico!
5: Vete el radio, la voz que inspira la y me
1: sí.
5: conquista.
1: Ah.
6: Buenas tardes, Belén.
1: Buenas tardes.
6: Soy Piero.
7: Chalo pelo.
1: Uy, lo Piero.
6: Estoy
7: escuchando.
6: Mis Tardes Kids.
7: Con los kids.
6: Yo tengo 2 añitos.
7: Yo me tengo 2 añitos.
6: Y me gusta.
7: Yo también.
1: ¿Qué te gusta?
6: Las mascotas.
7: Mascotas.
1: Ah.
6: Y juguetes.
7: Juguetes.
6: Oh. La voz sin piel, la.
7: La, la, la.
6: Y me conquista.
7: Me conquista. Te lo mucho.
1: Ay, oh, también te quiero mucho, Pierito. Qué lindo, chicos. ¡Muah! Para ustedes, un beso. Chicos, aún tenemos más audios y tranquilos porque hoy los vamos a escuchar. No se preocupen. ¿Pero qué les parece? Vamos a cantar todos juntos alabando a Dios. A nosotros nos encanta glorificar el nombre de nuestro Dios, solamente a Él. Así que vamos a cantar esa canción que dice Libre, yo soy libre. ¿Ustedes la conocen? Ha sido una de las canciones de una EBDB. Así que vamos a disfrutarlo. Sigue conectado aquí en Betel Radio, la voz que inspira.

0: mis tardes, kids.
1: Muy bien, estamos de regreso en mis tardes, sí. Kids. Por la sangre de Jesucristo, yo soy libre. Muy bien, así es. Muy bien, chicos, por aquí me están dejando peticiones de oración. Me dice, mis, Dios le bendiga, soy Jacibe, si puedo orar por mí, soy un poquito mal de salud. Claro, anotadito está por aquí. Vamos a orar por nuestra hermosa amiguita Jacibe. Por aquí nos escribe Pablito, ¿cómo estás, Pablito? El Salmo 23 es su favorito, excelente. Oh. También por aquí nos escribió nuestro amigo Luis Márquez. Mi Salmo favorito es el 91, Miss Belén. ¡Qué bueno, qué bueno! Sí. ¡Excelente, chicos! A ver, por aquí me ha escrito mi amiga, ha mandado un audio también, mi amiguita Hadasa. Oh. Por aquí veo algunos pequeños que han estado haciendo, están avanzando su tarea. ¡Muy bien!
0: ¡Muy bien!
1: Un saludo muy especial también. A ver, por aquí, ¿quién nos ha escrito? Dios les bendiga. Un saludo muy especial para mi amiguita Maricielo. Por aquí, por acá me dice Miss Belén, soy Mari. Dios le bendiga, Damaris y Mari. ¡Excelente! Un saludo muy especial para ellas. Y me dicen por aquí que tenemos algunos audios para escuchar. Pero chicos, no se olviden, algunos me estaban preguntando algo importante. Miss, ¿qué se va a realizar el miércoles? Ah, ya. El miércoles es nuestro sorteo de fin de mes. ¡Wow! Nuestro sorteo del mes de septiembre.
0: ¡Sí!
1: No se olviden, tienen que, ¿cuáles son los pasos? Grabarse un video declamando un salmo.
0: Oh.
1: Está bien, un salmo de memoria. Pueden ahí colocarse un vestuario, decorar, todo hermoso ese video. Me lo mandan el mismo miércoles y vamos a hacer sorteo de algunos premios,
0: sí,
1: para ustedes, chicos. ¿Está bien? Porque yo sé que muchos leen la Biblia, se aprenden textos bíblicos de memoria y nosotros también queremos premiar,
0: wow,
1: a los chicos que se esfuerzan. Muy bien, muy bien, muy bien. Saluditos por aquí, me dicen, Dios les bendiga, más hermanas. ¿Cómo están, chicos? Un saludo muy especial hasta Trujillo,
0: oh,
1: Chimbote. Queremos escuchar algunos audios. Hola.
2: Cajamarca, FM. Hola, Mosado.
1: ¿Qué has comido?
2: Arroz, pero algo diferente. Vete radio, la voz que inspira, Lala. Sí, Pablito.
0: Sí.
1: Pablito.
3: Buenas tardes, querido público.
1: Ah.
3: Y yo soy Demías. Voy a teclar mis salmos.
1: Hola, Demías.
3: Salmo 139. Oh, Dios. Tú me has examinado y conocido.
1: Oh.
3: Has conocido mi sentarme y me levantarme.
1: Wow.
3: Has conocido desde lejos mis pensamientos.
1: Oh.
3: Has escudriñado mi andar y mi reposo.
1: Mm.
3: Y todos mis caminos. Pues aún no está la palabra en mi boca. He aquí, oh Jehová, tú la sabes toda.
1: Oh.
3: Detrás y delante me rodeaste, sobre mí pusiste tu mano, gracias.
1: ¡Guau! ¡Aplauso, maquinita! ¡Hermoso! Chicos, sorprendida por ustedes. A ver, queremos escuchar un audio más.
4: Buenas tardes. Soy Raquel y soy de Pucallpa.
1: Hola, Raquel.
4: Voy a dar mi versículo. Salmos 23:3.
1: A ver.
4: Jehová, mi pastor, nada me faltará en lugares delicados. Pasto me hará descansar.
1: Uh-huh.
4: Junto agua de reposo me pastoreará. Confortará mi alma y me guiará por ser de justicia, por amor de su nombre. Meteré radio la voz que inspirará.
1: ¡Bravo! ¡Saludos!
5: ¡Qué buenas tardes!
1: ¡Hola!
5: Yo me llamo Yareli.
1: ¡Hola, Yareli!
6: Yo sé.
1: ¿Cómo estás?
5: Yo sé un texto bíblico.
1: ¡Vamos, escuchamos!
5: Toma. Todo en Cristo nos fortalece. Filipenses 4:13.
1: ¡Excelente!
5: A Dios, sí, que Dios me inspira.
1: Ay. Dios nos inspira, así es. Muy bien. ¿Quién más está por allí? Hola.
7: Buenas tardes, Miss Belén. Mi nombre es Josibeta.
1: Hola, Josibel.
7: Me gusta mucho leer la Biblia.
1: ¡Wow!
7: Misterio, la voz que inspira.
1: Ay, Josibel, excelente. Por acá tengo un mensajito. Me dicen, hola, Miss Belén, soy Noa Sabrina y me gusta leer la Biblia. El Salmos 23 es mi favorito y oro. Dice, antes de dormir, Dios le bendiga mucho.
8: Sí.
1: Un saludo muy especial para Noa Sabrina, princesa. Un saludo muy especial para ti. Tenemos más audios, vamos a escucharlos.
9: Dios le bendiga, Miss Belén. Soy Valentina de Carabahía.
1: Vale.
9: Salmos que más me gusta es el Salmo 67. Dios tenga misericordia de nosotros y nos bendiga. Haga resplandecer su rostro sobre nosotros, para que sea conocido en la tierra tu camino, en todas las naciones tu salvación. Te alaben los pueblos, oh Dios, todos los pueblos te alaben. Alégrense y gócense las naciones, porque juzgarán los pueblos con equidad y pastorearán las naciones en la tierra. Te alaben los pueblos, oh Dios, todos los pueblos te alaben. La tierra dará sus frutos, nos bendecirá Dios y el Dios nuestro. Bendíganos Dios y ténganlo todos los términos de la tierra. Gracias, Betel Radio, la voz que inspira.
1: ¡Bravo! ¡Excelente! Por allí.
10: Tanto entendió Ñuño.
1: Ay, ¿qué dice?
10: 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La lluvia que llueve, la lluvia.
1: Acá está una canción. muy bien, chicos. ¿Qué más está por allí? Hola.
11: No, Miss Belén, buenas tardes.
1: Buenas
11: yo
1: tardes.
11: Soy Micaela.
1: Hola, Mica.
11: Y soy de Arequipa. Yo leo la Biblia y con mi mamá y con mi familia. Y a mí me gusta Salmo 73 y también Salmo 74. Pero voy a leer la 74.
1: A ver.
11: A mí me gusta el Salmo 74 y así dice: ¿Por qué, oh Dios, nos has desechado para siempre? ¿Por qué se ha encendido tu furor contra las ovejas de tu prado? Acuérdate de tu congregación, de la que adquiriste desde tiempos antiguos, la que redimiste para hacerla la tribu de tu herencia.
1: Muy bien. Excelente, chicos. Ya no solamente han mencionado el 23, el 34, el 37, el 91, el 121, está el Salmo 100 también. Muchos salmos muy hermosos. Nos vamos a una pequeñísima pausa y regresamos con más audios porque hay mucho por compartir. Así que ya volvemos aquí en Betel Radio, la voz que inspira.
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1: Muy bien, ya estamos de regreso en Mis Tardes Kids. Disfrutando de cómo declaman los salmos, chicos. ¡Increíble! ¿De verdad?
8: Wow.
1: Estamos preparándonos para este miércoles, donde vamos a hacer un sorteo muy, pero muy especial. Vamos a poner en práctica, así como declamamos, nos vamos a poner adelante, vamos a aprender nuestro salmo favorito, quizás algún vestuario, algo muy lindo, algo muy, quizás creativo. y vamos a sorprender a nuestro jurado especial que nos va a acompañar. Tenemos algunos audios más que queremos escuchar. ¡Vamos, maquinita!
8: Hola, Miss Belén. Yo me llamo Yamilet. Mando saludos a mi papá. Estoy sintonizando Betel Radio desde Arequipa.
1: ¡Desde Arequipa! ¡Wow! Sí. Saludos para su papito, su familia. Muy bien. ¿Quién más está por aquí?
15: Hola, bendiga, mi Belén. Soy Genesis de 7.
1: Genesis.
15: Mi samoca favorito es 4-8. Y dice: en paz me acostaré allá si mismo dormiré, porque solo tu Jehová me hace mi confianza. Oh. Yo le bendiga.
1: ¡Bravo, Genesis!
15: Amén. Yo le bendiga. Veterario. La voz.
16: Me bendiga, mi Belén. Soy Chelsea Valentina Castillo. Y aquí escuchando a mis tardes Kiss desde Betel Radio, la voz que inspira, desde San Juan de Miraflores.
1: Ajá.
16: Si puede, podría ponerme un tema musical que es Mi Pequeña Luz.
1: Lo vamos a anotar.
16: Si pueden, me lo podría poner en la pausa. Y también díctenme el número de espacio para poder
1: poder llamar, seguro. Muy bien.
16: Ya me di mi anterior audio y ahora voy a decir el versículo que me motiva.
1: A ver,
16: Proverbios 4:20. Hijo mío, está atenta a mis palabras. Uh-huh. Inclina tu oído a mis razones. Proverbios 4:20. Vete al radio, la voz que inspira y me motiva. 24:7.
1: ¡Bravo! ¡Excelente! Vamos a anotar ese pedido para el día de mañana, Mi Pequeña Luz. Saludos a Calepcito de Surquillo. Tiene 2 añitos. Sí. Dios te bendiga, Calepcito, para Esther de San Jacinto. Claro que sí, muy bien. ¿Quién más está por allí? Hola, hola.
17: Dios te bendiga, Miss Belén. Uh-huh. Soy Federico.
1: Hola,
17: voy a recitar el verso 1 del Salmo 11.
1: A ver.
17: En Jehová he confiado. ¿Cómo diceis a mi alma que escape al monte cual ave?
1: ¡Wow, chicos!
17: ¡Mete el radio! ¡La voz que inspira, la!
1: ¡Excelente, chicos! Yo los escucho declamando así. Y me imagino ya en mi mente así, tal y como dice la palabra de Dios. Muy bien, excelente, me encanta.
17: Sí.
1: ¿Quién más está por allí? Hola.
18: Miss Belén, bendiciones, soy Maricielo y le mando saludos a Anthony y Yadira.
1: Bien.
18: Vete el radio, la voz te inspira.
1: Muy bien.
19: Miss Belén, mi texto favorito que está en la Biblia es Isaías 41:10. Que va a animar a todos los niños del mundo, del Perú, para que nunca más tengan miedo, porque Isaías 41:10 dice: no temas porque yo estoy contigo, no desmayes porque yo soy tu Dios que te esfuerzo. Siempre te ayudaré, siempre te sustentaré con la diestra de mi justicia.
1: Muy bien, hermoso. Una promesa que Dios nos ha regalado. La recibo también yo. Qué lindo, qué lindo. ¿Quién más está por allí?
20: Dios le bendiga, mi Belén. Mi nombre es Priscila Plasencia Brás y soy de Trujillo.
1: Hola, Prisi.
20: También soy de la Iglesia Central. El capítulo que me gusta es el 23 del libro de Salmos. Quiero mandar saludos a toda mi familia y también al hermano Benjamín Ávila y al hermano Elier Ávila. Ellos siempre escuchan Betel Radio mientras manejan su carro. Dios les bendiga a todos.
1: Dios te bendiga.
20: La voz que inspira.
1: 24-7. ¡Sí! Muy bien.
21: Hola, Miss Belén. Mi nombre es Lía. Llamo desde Miró. Un abrazo para todos ustedes.
1: Un abracito, Sabirú. ¿Quién más está por allí? Hola.
22: Buenas tardes, Miss Belén. Me llamo Ángeles de Pucallpa.
1: Hola, Ángeles.
22: Tengo 9 años. Discúlpeme, el vino no pude estar conectada porque tenía una visita y tenía que salir. Respecto a la pregunta, lo que el versículo que me gusta es Génesis. En gran Génesis vas a dar de ti una nación grande, te bendeciré y engrandeceré tu nombre. Quiero saludar a la maquinita, quiero enviar saludos al equipo de mis tardes de esquí y a mi papá y a toda mi familia y a los amigos de mi papá. ¡Vete, Rayo! ¡La más que inspira en la 24-7! ¡Que me motiva!
1: ¡Wow, Ángeles! ¡Hermoso! Tenemos unos videitos y audios que nos han enviado. ¡Vamos!
0: ¡Hola, Miss Belén!
1: ¡Hola!
0: Yo soy Antonella y estoy en mi casa.
1: ¡Hola, Anto!
0: Mi hermanita es muy tierna y por eso te pido que vayas a mi casa, porque mi cumpleaños ya se acerca. Entonces, te quiero mucho, Miss Belén. Hasta ahora vas a ser parte de mi familia.
1: ¡Qué hermoso! Un beso para Anto. Yo he visto la foto de su hermanita. Es una hermosa princesita. ¿Quién más está por allí? Hola.
2: Dios le bendiga, Miss Belén. Mi nombre es Cecia desde Caraz, Dulzura. Y hola. Mi salmo favorito es Salmos 4:8.
1: ¿Qué dice?
2: En paz me acostaré y así mismo dormiré, porque tú, Jehová, me haces vivir confiado. Vete el radio, la voz que inspira, la.
3: ¡Sí! ¡Oh! ¡Y Belén, déjame que le ve tu tía! ¡Yo vine!
1: ¡Calapsito! ¡Qué lindo, qué lindo! ¿Qué más está por allí?
23: Esta es Miss Belén. Hoy fui al colegio y me tocó el área de comunicación y ciencia y tecnología, y también ciencias sociales y lenguaje.
1: ¡Wow!
23: Y estoy de cumpleaños.
1: ¡Oh! ¡Está de cumpleaños! Maquinita, al estilo Mr. The Skits. Por favor. Y nosotros queremos desearle un feliz, feliz cumpleaños. Que lo pase feliz. Que el Señor te bendiga de manera muy, pero muy especial. Y conceda las peticiones de tu corazón. Y todos le decimos.

0: amiguita, qué lindo, hermoso. Si tú también estás cumpliendo años, avísenos. Yo tengo anotado algunos cumpleaños que me han estado comentando que ya se acerca. ¡Excelente! Tenemos un audio más, queremos escucharlo.
1: Buenas tardes, Miss Belén, me llamo Joel. Les escucho desde San Martín de Poros. Hoy día he almorzado ensalada rusa con pollo. Mi salmo favorito es el Salmo 119. Vete el ra de la voz que inspira.
0: Muy bien, un saludito muy especial. Excelente, chicos. Muy bien. Oh. Ahora sí, chicos, llegó el momento de poder escuchar nuestra historia bíblica, sí, del día de hoy. Luego voy a retomar los pasos que han estado indicando de nuestros salmos. Así que quiero que abran sus Biblias y busquen el siguiente texto. Vamos, vamos, vamos. Vamos a buscar en Mateo capítulo 2, versos 1 al 23. Mateo 2, ¿lo tienen? A ver, si lo tienen, escriban un amén. Porque hoy vamos a hablar sobre un rey muy malo. Y lo van a conocer y vamos a trasladarnos en ese momento hasta la historia muchísimos, muchísimos años atrás. Así que atentos, tengan su Biblia y al costado su cuaderno de Mis Tardes Kids. Si tienen abierto su Biblia, muy bien. Porque vamos a dar pase al segmento Mi Biblia Nos Enseña. Vamos a escucharlo.
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3: Amiguitos, qué alegría volver a estar con ustedes.
4: Bienvenidos a Mis Tardes Kids.
5: ¡Sí!
3: ¿Sabían que estamos celebrando un mes muy especial?
4: Sí, estamos celebrando el mes de la Biblia.
3: ¿Y qué mejor manera de celebrarlo que aprendiendo las increíbles historias que encontramos en la Palabra de Dios?
4: Por eso, durante este mes conoceremos reyes y reinas de la Biblia.
3: Porque detrás de cada corona
4: hay una historia que descubrir y una lección que aprender. ¡Sí!
3: Hoy conoceremos a
5: el rey Herodes.
3: En aquellos días, Herodes era el rey de Judea.
4: Un día llegaron a Jerusalén unos hombres que venían de tierras muy lejanas.
3: Eran unos sabios que habían visto una estrella muy especial.
6: ¿Dónde está el rey de los judíos que ha nacido?
7: Hemos visto su estrella en el oriente y hemos venido a adorarlo.
4: Cuando el rey Herodes escuchó aquellas palabras,
3: se preocupó mucho.
6: ¿Un nuevo rey? ¿Qué significa esto?
4: Herodes no estaba contento con la noticia.
3: Entonces reunió a los principales sacerdotes y escribas.
6: ¿Dónde dice la escritura que nacerá el Cristo?
8: En Belén de Judea, porque así lo anunció el profeta.
3: Entonces, Herodes llamó en secreto a los sabios.
6: Vayan a Belén y busquen cuidadosamente al niño. Cuando lo encuentren, regresen y díganme dónde está, para que yo también vaya a adorarlo.
4: Pero Herodes no estaba diciendo la verdad.
3: Él no quería adorar a Jesús.
4: Él quería encontrarlo y matarlo porque tenía miedo de perder su poder.
3: Los sabios continuaron su camino.
6: ¡Mire! ¡La estrella está delante de nosotros!
7: Nos está guiando hasta el niño.
4: Finalmente llegaron al lugar donde estaba Jesús con María.
3: Y cuando lo vieron,
5: ¡adoraron al niño!
4: También le entregaron presentes.
3: Pero Dios tenía un mensaje especial para ellos.
6: No regresen a ver a Herodes.
3: Los sabios entendieron que debían regresar a su tierra por otro camino.
4: No volvieron a decirle a Herodes dónde estaba Jesús.
3: Pero la historia no termina allí.
4: Dios también habló con José en un sueño.
9: José, levántate, toma al niño y a su madre y huye a Egipto. Quédate ahí hasta que yo te avise, porque Herodes buscará al niño para matarlo.
3: José se levantó inmediatamente.
4: Tomó a María y al pequeño Jesús.
3: Y se fueron a Egipto.
4: De esta manera, Dios protegió a Jesús.
3: Cuando Herodes se dio cuenta de que los sabios no regresarían,
6: ¡no me dijeron! ¡No me dijeron! ¿Dónde está el niño?
3: Herodes se llenó de ira y tomó una decisión muy terrible.
4: Pero Jesús ya estaba a salvo.
3: Dios había cuidado de su hijo y había guiado a José para protegerlo.
4: Más adelante, cuando Herodes murió, un ángel volvió a hablar con José.
9: Levántate, toma al niño y a su madre y regresa a la tierra de Israel.
3: José obedeció nuevamente.
4: Y así Jesús regresó con toda su familia.
3: ¿Te dan cuenta de lo que aprendimos hoy, amiguitos?
4: Herodes permitió que los celos y el deseo del poder controlaran sus decisiones.
3: Y eso lo llevó a tomar decisiones muy malas.
4: Pero también aprendimos algo maravilloso.
3: Dios estaba cuidando de Jesús.
4: Dios habló a los sabios.
3: Dios habló con José.
4: Y ellos escucharon, obedecieron y cumplieron la palabra que Dios les había prometido.
3: Así que, amiguito, cuando Dios te muestre el camino correcto,
4: obedece.
5: Porque Dios siempre puede guiarnos y cuidar de nosotros.
4: ¡Qué gran historia aprendimos hoy! Nosotros también podemos aprender a confiar en Dios y seguir sus instrucciones.
3: En nuestra próxima aventura conoceremos a otro personaje de la Biblia.
5: ¡Hasta la próxima, amiguitos! ¡Que Dios los bendiga!
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0: ¡Wow, chicos! ¿Se dieron cuenta cómo las advertencias que Dios había dado? Porque Dios estaba cuidando al niño Jesús, claro que sí. No dejaron que ese rey tan malo Herodes le hiciera daño. Y ahora sí, queremos orar por todas las peticiones que nos han enviado. Yo tengo acá una lista de todos los pequeños que nos han pedido. Queremos por su salud. Si tú tienes alguna petición, también escríbenos a nuestro número de WhatsApp para poder orar por ti. Así que quiero en este momento pedirte que cierres tus ojitos, levantes tus manos, porque vamos a hablar con nuestro Dios Todopoderoso. Y le decimos: Señor Jesús, te damos gracias porque estás a nuestro lado, porque sabemos que eres nuestro Padre, nuestro amigo, y siempre estás ayudándonos. Te pedimos de manera muy especial por la salud de Jacibe, que tú puedas poner tu mano, sanarla. Por Sephorita también queremos pedirte, también por Lidia Esther, por todos los pequeños que nos estuvieron escribiendo que quizás en ese momento están resfriados o se sienten mal de salud, o hay algún problema en casita, quizás papá o mamá están enfermos, quizás algún su abuelito, su tía, su primo, su hermano, para que seas tú sanándolo y ayudándolo. Gracias, Señor, porque confiamos en ti y sabemos que tú harás grandes cosas. En el nombre de Jesús, amén.
4: Amén. Amén.
0: Muy bien, chicos, ahora sí, maquinita, llegó el momento de las
5: llamaditas.
0: Muy bien, llamaditas. Voy a mencionar el número despacito, despacio. Y es 01-613-1701. 01-613-1701. Es el número al cual pueden llamar para poder participar con las llamaditas. Y ya tengo las preguntas. Aló, ¿cuál es tu nombre?
10: Davidcito,
0: ¿y quién más tengo por allí? Primero quiero preguntarle a David. Davidcito, ¿en qué libro de la Biblia se encuentra la historia que hoy aprendimos?
10: En San Mateo.
0: En San Mateo 2. Oh. Muy bien, punto para él. Excelente. Tenemos otra llamadita. Aló, ¿cuál es tu nombre?
11: Federico.
0: Federico. Federico, ¿quiénes fueron los personajes hoy en la historia?
11: Herodes. Los sabios.
0: Los sabios, bien.
11: La estrella en el oriente.
0: ¡Guau! Wow.
11: Oh. Jesús.
0: Jesús.
11: José.
0: Ajá. Bien.
11: Y nuestro gran Dios.
0: Muy bien, punto, maquinita, excelente. Se nota que Federico ha estado muy atento, se merece su punto. Muy bien, buen trabajo. Tenemos otra llamadita. Aló.
12: Aló, mis tardes, King.
0: Aló, ¿cuál es tu nombre, princesa?
12: Lucero.
0: Lucerito, Lucerito, pregunta para ti. A ver, ¿de dónde venían los magos?
12: De otras
11: De otras tierras.
0: De otras tierras lejanas, ¿no? Del oriente. Bien, bien, Lucero. Ajá. Muy bien, siguiente llamadita. Punto para Lucerito. ¿Aló? ¿Aló?
13: ¿Aló?
0: ¿Cuál es tu nombre?
13: Mi nombre es Alejandra.
0: Hola, Ale, ¿cómo estás? Ale, pregunta para ti, y eso es súper fácil. ¿Por qué Herodes se preocupó cuando escuchó que había nacido un rey?
13: Porque pensaba que le iban a quitar el trono.
0: Muy bien, excelente. Punto para Ale. Claro, pues pensó que lo iba a destronar. Excelente. Siguiente llamadita. ¿Aló?
14: Bendiciones, Maricielo.
0: Hola, Mari. Pregunta para ti, Mari. ¿A quiénes reunió Herodes para averiguar dónde iba a nacer el Cristo?
14: A los sabios.
0: Muy bien.
14: Y lo mandó a Belén.
0: Ah, muy bien. Reunió a los sacerdotes y a los escribas. Y luego los mandó a los sabios que pasaron a que le avisaran por dónde estaba el nuevo rey. Bien, bien, bien. Por allí, siguiente llamadita. ¿Aló?
15: Sí, Pablito.
0: Pablito, ¿dónde dijo? ¿Dónde dijeron que iban a ser el Cristo? ¿En qué lugar dijeron los sabios?
15: En Belén.
0: En Belén, muy bien. Punto, en Belén de Judea. Siguiente llamadita. ¿Aló?
16: ¿Aló?
0: ¿Cuál es tu nombre?
16: ¡Aló!
0: ¡Aló! ¿Cómo te llamas?
16: ¿Aló? ¡Isaí!
0: ¡Isaí! Tengo alguien más allí, además de Isaí. ¿Quién es? ¿Aló? ¿Cuál es tu nombre?
16: ¿Aló?
0: ¿Cuál es tu nombre?
16: ¿Aló?
0: Vamos con Isaí primero. Isaí, pregunta. ¿Los magos regresaron a contarle a Herodes dónde estaba Jesús? ¿Los magos regresaron a contarle a Herodes dónde estaba Jesús después de haberlo visto?
16: No.
0: ¿Sí o no? No, muy bien. Dios les había avisado en sueños que no volvieran a ver Herodes. Bien, respuesta correcta. Siguiente llamadita. ¿Aló?
17: Joel.
0: ¿Y alguien más está por allí? ¿Cuál es? Además de Joel. ¿Aló? Vamos con Joel. Muy bien, vamos a preguntarle a Joel. A ver, Joelito, pregunta para ti. ¿Qué hizo Herodes cuando descubrió que los Reyes Magos no habían regresado? ¿Qué hizo Herodes? ¿Se puso contento o se molestó?
17: A los niños.
0: Muy bien. Se molestó y mandó a matar a los niños pequeños. Claro que sí, en Belén, punto. A los niños menores de 2 años. Siguiente llamadita. ¿Aló?
18: Josías.
0: Josías. Josías, preguntita para ti. A ver, y la pregunta dice: ¿qué señal habían visto los Reyes Magos? ¿Qué habían visto en el cielo? ¿Qué señal habían visto los Reyes Magos en el cielo cuando estaban buscando dónde iban a ser el rey? Muy bien, una estrella. Excelente. Siguiente llamadita. ¿Aló?
19: ¿Aló?
0: ¿Cuál es tu nombre?
19: ¿Aló?
0: ¿Cuál es tu nombre?
19: Soy Antonella.
0: Hola, Anto. Anto, preguntita. ¿Quién le avisó a José en sueños que debía huir a Egipto? ¿Quién le avisó a
19: José?
0: Claro. ¿Quién le avisó a José en sueños que debía huir a Egipto con Jesús y María? ¿Quién le avisó a José?
19: Un ángel.
0: Muy bien, un ángel. Respuesta correcta. Siguiente llamadita. ¿Aló?
20: ¿Aló?
0: ¿Cuál es su nombre?
20: Esther.
0: Esthercita. Esthercita, pregunta para ti. ¿A quiénes buscaban los Reyes Magos?
20: A Jesús.
0: A Jesús, excelente, muy bien. Tenemos otra llamadita por allí, pero antes de contestarla, yo quiero leer por aquí un mensajito que nos han dejado.
2: ¡Sí!
0: Claro que sí, qué hermoso. Un saludito para nuestros amiguitos que nos han escrito. Me dice, Miss Belén, ¿puede repetir las indicaciones del sorteo? Oh. Claro, chicos. A ver, el miércoles, este miércoles 30, ustedes tienen que enviar un video creativo donde se graben declamando un salmo. Por ahí me dijeron, Miss, ¿sí puede ser un pedacito del salmo? Tiene que ser el salmo completo. Traten de escoger quizás un salmo con una cantidad de versículos que no sean muchos. No se preocupen que próximo sorteo vamos a premiar a los que se aprenden textos bíblicos, ¿está bien? Pero ya que este mes de septiembre ha sido un mes tan especial por el mes de la Biblia, nosotros queremos ver en práctica todo lo que han aprendido, ¿está bien? Y el sorteo es para todos, así que pónganse manos en la obra, repase, ahí practiquen con mamá y con papá. Y no se olviden que este miércoles es el sorteo. Hoy mañana vamos a estar practicando, haciendo algunas preguntitas. Y el miércoles también vamos a estar disfrutando de ese cierre del mes tan especial. Los quiero dejar con el consejito del día. Y no se olviden que se acerca la Convención Nacional. Nos vemos con la ayuda de Dios en Tarapoto y en Lima. Dios les bendiga.
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6: Juntos por el Perú abrió la posibilidad de respaldar el pedido de facultades legislativas del Ejecutivo en materia de seguridad ciudadana y atención del fenómeno del Niño. La diputada Jennifer Paredes planteó esta posibilidad tras coordinar, según el reporte, con el ministro de Defensa, Rafael Belaunde. Ante ello, el senador de Renovación Popular, Absalón Vázquez, saludó la apertura, aunque cuestionó el tiempo que habría tomado llegar a esta posición. Desde JP, la diputada Analí Márquez no negó lo señalado por Paredes, aunque afirmó no haber escuchado sus declaraciones. Indicó que su bancada continúa evaluando los 66 puntos incluidos en la solicitud de facultades que considera planteados de manera muy general. La Comisión de Constitución podría acudir al pedido, aunque el secretario señaló que podría ocurrir esta semana.
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2: 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Efesios 4:32. Antes, sed benignos unos con otros, misericordiosos, perdonándoos unos a otros, como Dios también os perdonó a vosotros en Cristo.
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5: 5 en punto.
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5 de la tarde, hermana, para toda nuestra audiencia de Sin Prisas. Soy su hermana Milka Moreno y voy a estar acompañando a las 7 de la noche. Pueden ir enviándonos su reportanía, sus pedidos al 947-6545. 947-246-545.

Con 12 minutos, que el Señor les bendiga a todos. Espero que estén muy bien. Arrancando la semana y ya casi, bueno, fin de mes. Solo nos queda unos 2 días para terminar el mes de septiembre, mes de la primavera, mes de la Biblia, mes de la juventud, mes de las misiones. Ha sido un mes bastante recargado, ¿eh? Con bastantes cosas que celebrar. Pero bueno, no se trata solamente del mes. Ustedes saben aquí en Sin Prisas cuál es nuestro lema. Agradece a Dios cada día. Así que hoy les invito a que puedan agradecerle al Señor por la vida, por esta nueva semana, porque estamos terminando el mes, porque ya nos pagaron también. Bueno, espero que a todos nos hayan pagado, por favor. Algunos dicen, Milka, ese sueldo así como llega se va. Pero igual, ya hay que agradecer, ¿ok? Hay que agradecer a Dios porque, ¿sabe? La queja es todo lo contrario al agradecimiento. Y la queja es un pecado, ¿ah? La queja, ¿por qué? Porque nos concentramos en todo lo malo y no somos agradecidos por lo que el Señor nos da. Así que agradezca a Dios, deje de estar quejándose, por favor. Porque el Señor va a decir, o sea, yo te doy estas 100 cosas y tú te estás fijando en estas 2 cosas o 3 cosas que de repente no te están gustando, el proceso no te está gustando o lo que ha pasado. Entonces, todo lo encasillamos en eso negativo. Pero, a ver, mira a su alrededor. Tantas cosas bonitas. A ver, sus amigos, sus compañeros, de repente. El hecho de que esté ahí con su esposita. Mira a su esposa, a su esposo, si está ahí a su costado, a su familia, a su bebito, de repente, que ahí está cargando en sus brazos. Tantas cosas porque hay que agradecer. Ese celular también que usted tiene y que hoy en día, mire, tanto al Señor le pedía por un celular, ahora ya lo tiene. Mire sus zapatos, sus manos, tantas cosas que el Señor nos da. Así que vamos a agradecerle hoy para arrancar también la semana 28 de septiembre. Nuestro número es 947-246-545. 947-246-545. Saludamos a toda nuestra audiencia también que se ha unido a TikTok Live. Así que nos puedes encontrar como Betel-radio. Betel-radio. Betel se escribe B grande, la E, la T, la H, la E y la L. Betel-radio. 947-246-545. Ya tenemos algunos saluditos que nos vienen llegando. ¡Dios mío! ¡Tenemos una foto! Estoy viendo una foto de una pequeña que nos han enviado con un regalito que con mucho cariño, mucho amor, con mucho esfuerzo también le hemos enviado desde aquí, desde Lima, toda la producción de Sin Prisas. Así que mi querida, no sé, Isabel, nuestra pequeña Isabel, espero que hayas disfrutado de este premio. Y gracias por siempre estar en sintonía de Sin Prisas y también de participar con nosotros. 5:15, vamos a escuchar a Génesis Campos con la alabanza Cuando Veo Tu Gloria. Solo aquí en Betel Radio, la voz que inspira.

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0: Faltan 36 minutitos, que el Señor les bendiga. Bienvenidos a todos los que se están conectando recién, los que se han conectado recién a nuestro dial, el 100.1 FM en Lima. Saludamos a toda nuestra audiencia en Chimbote, en Pasco también. Chimbote 26 grados, Pasco 18 grados y en Lima estamos en 24 grados. Creo que ustedes ya saben, muchos de ustedes saben, han visto nuestras redes sociales, nos siguen a través de nuestro canal de difusión, están dentro de nuestra comunidad, de nuestra familia de Betel Radio, entonces están enterados que vamos a ir a Tanapoto. Vamos a ir a Tarapoto con la Miss Belén, así que yo espero que por ahí a la familia de Tarapoto, por favor, si tenemos a nuestra familia de Tarapoto, hágase presente, envíenos un corazoncito, un sol, no sé, hoy díganos, acá estamos, acá está la audiencia de Tarapoto al 947-246-545. A ver, ¿nos querrán recibir o no, Belencita? ¿Será? Esperamos que sí, dice Belén. Por favor, nosotros vamos con mucho amor, con mucho cariño. Vamos a llevar nuestros programas hasta allá, hasta Tarapoto. Nos vamos a trasladar a esta zona tan calurosa, tan linda también, llena de paisajes espectaculares. Pero sobre todo la calidad de las personas. Yo he tenido la oportunidad de ir a Tarapoto hace muchos años. En el año 2020 fui a Tarapoto, imagínense, sí, antes de la pandemia. Hice mi último viaje familiar. Yo creo que este viaje a Tarapoto, Belén, porque me va a traer bastantes recuerdos. Fue el último viaje familiar que hice con papá, mamá, mis hermanos. Y desde ahí no hubo más viajes familiares. Pero recuerdo con mucho cariño a Tarapoto. Entonces, lo que me encantó también, aparte de esos paisajes espectaculares que tiene, es las personas, la gente de Tarapoto, Dios mío. Así que yo estoy feliz de poder ir, de poder también estar con nuestros hermanos allá, con el equipo de Betel Radio de Tarapoto, compartir, trabajar juntos. Y estamos aquí preparándonos para todos ustedes. Así que esa es una de las actualidades y noticias que tengo que decirles. Pero tenemos más actualidades hoy, lunes 28 de septiembre, porque hay más oportunidades laborales. Así que si tú estás buscando una oportunidad laboral, a ver, atento, por favor, atenta, porque hay más de 400 vacantes laborales que están disponibles. Este miércoles 30 de septiembre, de 9 de la mañana a 1 de la tarde, en el Centro de Empleo de Lima Metropolitana, en la avenida Salaberry, número 655 Jesús María. Avenida Salaberry, 655 Jesús María, de 9 a 1 de la tarde, va a haber más de 400 vacantes laborales. Recuerden que tienen que llevar su CV impreso y su documento de identidad que esté vigente. Así que no dejen pasar esta oportunidad. Tienen que registrarse y revisar también los detalles en eventosempleosperu.trabajo.gob.p. Repito, www.eventosempleosperu.trabajo.gob.p. Si no, también nos puedes escribir al 947-246-545 para poder enviarte el link. No olvides tu CV impreso y tu documento de identidad, ¿ok? 5 de la tarde con 40 minutos. También, por favor, hacer un llamado a todos nuestros reporteros del tráfico, del tránsito. Indíquenos cómo están las calles y avenidas, cómo está comenzando la semana. Tenemos el primer reporte a cargo de Edwin Antonio. Edwin, buenas tardes.
1: Buenas tardes, Milka, Dios te bendiga. Te saluda Edwin Antonio para comentarte que acá en la vía de evitamiento desde Jockey Plaza hasta Puente Nuevo con dirección al norte se encuentra el tráfico despejado. Para cruzar el peaje de Montartico en esta dirección, podemos decir que el tráfico se encuentra moderado, no hay mucho tráfico, está pasando, hay una pequeña cola, pero se avanza con tranquilidad. La vía contraria se encuentra de la misma manera por este momento, así que pueden pasar por acá con confianza.
0: Amén.
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0: Muy bien, muchas gracias. Saluditos también por aquí en TikTok Live. Nos envían saludos, nos dicen, vengan, aún hay lugar. Saluditos desde Guadalupe, La Libertad. ¿Cómo están? Dios les bendiga. Saludos para mi hermano Harold también. Tenemos más reportes de el tránsito. Escuchemos a Daniel Vega. Daniel, buenas tardes. Hola.
2: Dios le bendiga, ¿sí? Hermana Milka. Daniel Vega reportando para el programa Sin Prisas, uh-huh. Exactamente en la Costa Verde con dirección a Chorrillos. Okay. Comentarles que el tráfico se encuentra moderado. Sin embargo, a la altura de la playa Macaja se identifica un poco de tráfico. De uh-huh. igual manera, a la altura de Barranco en la playa Los okay. Yuyos uh-huh. también se identifica un poco de tráfico. Pero pasando esos puntos, este se libera. Dios le bendiga, Betel Radio, la voz que inspira.
0: Muchas gracias, Daniel. 5:41 tenemos un reporte más a cargo de Dani Guevara. Dani, ¿por dónde estás?
3: Muy buenas tardes, mi hermana Mil, que Dios te bendiga.
0: Buenas tardes.
3: Reportándome desde Morales Suárez con Avenida Fosse. El tráfico se encuentra bastante moderado. Uh-huh. Tener precauciones, reportando para Betel Radio, la voz que inspira.
0: Muy bien, muchas gracias. Saludos para Jeffer. Nos escribe en TikTok Live. Nos dice, hola Milka, ¿cómo estás? Saludos desde Colombia. Saludos para todo Colombia. Saludos para nuestra audiencia a través del www.betel.fm. Si eres del extranjero y quieres enviarnos un saludito, recuerda anteponer el +51 947-246-545. A ver, hoy vamos a completar la frase. La frase de hoy es: cuando despierto de mal humor, hago. ¿Qué haces cuando despiertas de mal humor? ¿Quién ha despertado de repente hoy de mal humor? ¿No has querido levantarte? Hay quienes cuando están de mal humor es como que están callados. Creo que puedo ser una de esas personas. A mí me gusta hablar mucho, pero cuando estoy un poco de mal humor o algo me está incomodando, suelo estar muy callada. Es algo fuera de lo normal, ¿no? Las personas que les gusta mucho conversar, de un momento a otro estar calladas. Qué raro, algo pasó, ¿no? Así que cuando yo me levanto de mal humor, bueno, normalmente esto pasa, obviamente, cuando uno no duerme bien, ¿no? A veces no duermes bien, no duermes tus horas necesarias. Entonces, ¿qué pasa? Estamos con el cortisol elevado, ¿no? Nos molesta todo, estamos como a la defensiva, ¿qué pasa? Ya. Entonces, ¿qué hacemos? Muchos se quedan callados, algunos. A mí me gusta también escuchar música, relajarme, orar, por supuesto. Señor, ayúdame. Ayúdame a controlar mis emociones. Las personas no tienen la culpa de lo que ha pasado de repente en casa o contigo misma, que a veces uno ni se entiende. Bueno, tu compañera, tu esposa, tu esposo, tus amigos, tu jefe, no tienen la culpa. El señor del taxi no tiene la culpa que haya salido tarde y que estés de mal humor. Entonces, no echemos la culpa a otros, lamentablemente a veces pasa. Bueno, son sentimientos, ¿no? Son emociones, ¿no? Un día podemos estar alegres, otro felices, depende de la situación. Hay días en que nos levantamos y comenzamos como se dice, ¿no? Con el pie izquierdo. No sé qué pasa, no se nos olvida todo, no sale mal todo, se nos caen las cosas, se rompe la ropa. Ay, no sé, de todo pasa, ya. En vez de mejorar el día, comienza a empeorar. Pero tranquilos, tranquilos, que aquí vamos con calma, sin prisas. Por aquí me decía Milka, lo que yo hago es orar, que me parece lo más correcto que tenemos que hacer, porque al final el dueño de nuestro corazón, de nuestras emociones, es el Señor. Así que hay que orar, hay que decirle y pedirle al Señor que nos ayude, que podamos mantenernos en calma, que nos llene de amor, de gozo también, que lo necesitamos, sobre todo hoy más que nunca. De repente se levantaron de mal humor, por favor, no se esté desquitando con las personas. Sonría, que Cristo le ama. Le mando un fuerte abrazo. Bien, yo también, ¿eh? Yo estoy bien, me levanté un poco mal porque estaba un poco enferma en la madrugada. Situaciones, bueno, estaba enfermita y no podía dormir. Decía, Señor, tengo que venir a trabajar, tengo tantas cosas pendientes. Y dije, no, Señor. Pero igual, tenía que venir a trabajar como adulto responsable, claro que sí. Y dije, bueno, no estoy tan de buen humor. Llegué un poco callada, pero luego estuve, hable, no sé. No sé qué me pasó. Comencé a hablar de todo, a hacer bromas. Creo que eso me ayudó un poquito. 5:45, nos vamos a una breve pausa musical. Vamos a escuchar también sus pedidos musicales. Nos han pedido Mi Casa y Yo de Tercer Cielo. Y también Soy Testimonio Vivo de Estrella Banana. 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
6: El ministro de Trabajo, Juan Sheput, se mostró en contra de un noveno retiro de fondos de las AFP y advirtió que estas medidas pueden dejar a los afiliados sin recursos suficientes para su jubilación y generar un impacto financiero en salud. Según explicó, la mayoría de afiliados tendría menos de 5.000 soles acumulados y con un retiro del 95%, algunos conservarían apenas unos 250 soles. Sheput cuestionó además que los 8 retiros anteriores, según su evaluación, no hayan contado con estudios técnicos de profundidad. Por ello, pidió al Congreso considerar el impacto fiscal e institucional de largo plazo antes de aprobar nuevas medidas y evaluar no solo los beneficios inmediatos.
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1: 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Antes, sed benignos unos con otros, misericordiosos, perdonándoos unos a otros, como Dios también os perdonó a vosotros en Cristo.
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1: En Betel Radio, esta es la hora exacta.
4: 6 en punto.
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9: Arrancamos nuestra segunda hora de programa y ha llegado el momento de leer tus mensajitos. A ver, sus saludos, sus... ¡Ay! Tengo varias fotos por acá, hasta videos me han enviado. ¡Qué lindo! Eso me pone de buen humor. Eso me ayuda muchísimo. Hay cosas que nos pone de mal humor, pero... Y hay días, como decíamos, ¿no? Que nos levantamos así un poco de mal humor. Pero hay cosas que nos ayudan, nos relajan, como es, por ejemplo, orar, escuchar una música, sintonizar Betel Radio, por supuesto. Escuchar Sin Prisas, el programa que va con calma. Quiero leer completo este mensaje que nos llegó. Nos dice hermana Milka, Dios te bendiga. Te saluda Isabel desde Pisco. Estoy agradecida por el presente. Que Dios siga bendiciendo a la radio misionera Betel Radio, la voz que inspira. Muchos saluditos, Milka. Dios te bendiga. Dios mediante podamos conocernos junto a mis pequeñas génesis en la convención de Lima. ¡Claro, claro que sí! Recuerden, ya estamos prácticamente a días. Y nos ponemos modo convención porque se celebra la convención del Movimiento Misionero Mundial. Una convención familiar y en Lima es a partir del día jueves 29 de octubre hasta el 1 de noviembre en el estadio de la Universidad Mayor de San Marcos. La entrada es completamente libre. Milka, ¿qué va a pasar? ¿Qué va a acontecer? Bueno, es una reunión para poder adorar a Dios juntos, para cantarle, para escuchar sobre todo la palabra de Dios, porque tenemos pastores invitados a nivel internacional. Nuestros oficiales van a venir de Puerto Rico, de Colombia, de Estados Unidos, de diferentes partes del mundo, que por la gracia de Dios también se encuentra la obra del Movimiento Misionero Mundial. Sí. Igual, tranquilos, porque más detalles les vamos a estar dando en estas próximas semanas, que ya nos ponemos así, modo convención 2026. Muy buenas tardes, Milka Rebeca. A mí me causa un poco de gracia cuando me saludan así, con mis dos nombres, ¿no? Milka Rebeca. Me causa un poco de gracia cuando me saludan con mis dos nombres. Aquí estamos en sintonía de Vitel Radio, la voz que inspira, la, siempre con calma y sin prisas. Hola, hola, ¿cómo estás, Milka? Escuchándote sin prisas. Jijijiji, así me puso. Dios te bendiga, saludos desde San Martín de Porres. Saludos para Miguel Ramos. Y también nos hizo su pedido musical que acabamos de escuchar, Mi Casa y Yo de Tercer Cielo. Hola, Milka, ¿cómo estás? Milka Rebeca. Ah, ya me comenzaron a decir con mi segundo nombre. Ah, la familia es sin prisas, así, rápido. Muy buenas tardes, saludos desde Nazca. Bonito inicio de semana, Lucy. Muchas gracias, bonito inicio también para ti. Hola, Milka, Dios te bendiga. Te saluda el hermano Fran desde Cachalti, escuchando desde mi trabajo, a punto ya de salir. Saludos para mi esposita Noelia, para mis niños Luana y Alessio. Dios le bendiga, hermana. Un fuerte abrazo para usted y para todo el equipo de Sin Prisas. Gracias, gracias por los que nos envían fotitos también. Ese cielo precioso en Chiclayo, en el norte del Perú. Hola, Milka, ¿cómo estás? Le cuento que por aquí tenemos un atardecer súper hermoso. Gracias, Dios te bendiga. Gracias por compartir esa fotito. Hola, ¿cómo estás, Milka? Por favor, quiero mandar saluditos a los hombres de la Iglesia de la Alianza Cristiana y Misionera del Callao. Saludos para toda la Iglesia de la Alianza Cristiana y Misionera. Saludos, gracias por estar en sintonía, mis hermanos. Hola, Milka, ¿cómo estás? Cuando yo despierto de mal humor, bueno, siempre me la paso renegando, pero eso solo me dura un poco tiempo, pocos minutos. Gracias, porque Dios utiliza a mi esposa para nuevamente entrar en razón. O sea, las esposas ya tienen ahí, ya tienen sus... A ver, ¿cómo se les puede decir? Sus estrategias para que sus esposos, cuando se levanten de mal humor, a ver, le tienen que hablar, por supuesto, le tienen que hacer entrar en razón, como dice nuestro hermano, que el Señor le bendiga. Hola, Milka, ¿cómo estás? Dios te bendiga, escuchando en las alabanzas con mi pequeña. ¡Qué bonito! Y ahí están las dos alabando y cantando al Señor. Gracias por ese video tan precioso y tan emotivo. Qué lindo que estén escuchando Betel Radio en casita también con sus bebés. Dios te bendiga, Milka. Saludos desde Vitarte. Que Dios siga bendiciendo la radio, Betel Radio, la radio misionera para todas las naciones. Muy buenas noches, Milka Rebeca. Ah, me siguen diciendo mis dos nombres, tremendos. Milka Rebeca, escuchando sin prisas desde mi trabajo. Saludos para nuestra hermana Nilda. ¿Cómo están? ¿Hay cumpleañeros hoy? ¿Quiénes son los cumpleañeros de hoy, 28 de septiembre? También pueden enviar sus saludos, a ver, sus saluditos de cumpleaños. 947-246-545. 947-246-545. ¿Qué hacemos cuando nos levantamos de mal humor, no? Creo que cada uno tiene una personalidad. Algunos son más callados, otros sí, como que se le nota que están de mal humor por ahí. Otros ya no quieren saber nada, se van, se alejan de todo. Bueno, cada uno tiene una personalidad y toma las cosas muy diferentes. Hola, Milka, ¿cómo estás? Saluditos para mi esposa Hillary. Saludos para Hillary. Dile, por favor, que no falte a la convención. Hillary, ¿cómo es eso? Tenemos que vernos en la convención. Por favor, te vamos a esperar con los brazos abiertos. Hillary, me encantaría también poder conocerte. Pero hay alguien muy importante que te va a estar esperando. Y que es nuestro Señor Jesucristo. Porque tiene algo muy importante para ti y para tu vida, Hillary. Así que te esperamos. No sé desde dónde nos estás sintonizando. Recordarles que nuestra convención va a estar en 4Cs, ¿ok? Va a estar en Tarapoto, va a estar en Cusco, en Huaraz y por último cerramos con broche de oro aquí en Lima, Perú. 6:06, tenemos una dinámica. ¿Quieren dinámica? Uh-huh. Hoy hablando de personalidades, cada uno, a ver, lo maneja diferente. Algunos cuando se levantan de mal humor, bueno, algunos están como si nada, ¿no? Ay, quisiera tener, Dios mío, esa personalidad. No, mejor no. Cada uno, el Señor nos ha hecho tal cual, ¿ok? Cada uno somos perfectos como el Señor nos ha hecho, ¿ok? Pero hay que seguir perfeccionando al Señor. Pero Señor, perfecciona tu obra en mi vida, Padre. Ayúdame, sigue puliendo esas cosas que faltan en mí. Pero recuerda, cuando tú le pides eso al Señor, realmente lo va a hacer. Así que hay que prepararnos, hay que estar orando, hermanos. Hay que estar orando porque los cambios y los procesos son a veces un poco difíciles, pero son necesarios en nuestra vida. Hola, Milka, ¿cómo estás? Muy buenas tardes. Dios te bendiga. Te mando un saludo muy especial. Tu hermano Fortunato Guamán desde Villa María del Triunfo. Aquí terminando el día, siempre agradecido con nuestro Señor Jesucristo. Gracias. Vete el radio, la voz que inspira.
10: ¡Sí!
9: Hoy día vamos a hablar acerca de la personalidad de ciertos personajes bíblicos. A ver, si yo digo que ese personaje de la Biblia, a ver, no sé, ¿quién se identifica con este personaje de la Biblia? Yo no sé. A ver, era un poco impulsivo, ¿ok? Pero también era espontáneo. Él solía hablar, solía actuar antes de pensar muchas veces. Ok, pero también era muy apasionado, era así apasionado. Yo doy la vida por ti, Señor. Y también era muy expresivo, pero a veces tenía también un poco de miedo. Pero era, o siempre se demostraba también que era valiente. Y cuando amaba algo, se entregaba por completo. A ver, ¿qué personaje bíblico es? Así apasionado, que a veces era un poco también rapidito, así, rápido, impulsivo. A ver, por ahí de repente hay algunos identificados. Dirán, Milka, yo soy como este personaje de la Biblia, pero el Señor está haciendo su obra en mí. Bueno, hay cosas que rescatar de este personaje, ¿eh? Su valentía también y su pasión, por supuesto, por hacer las cosas del Señor. ¿Tenemos respuestas? Sí, al 947-246-545. ¿Tenemos la respuesta correcta ya? ¿Sí?
10: ¡Sí!
9: ¡Tenemos la respuesta correcta! Y es... ¡Pedro! A ver, ¿cuántos Pedros? ¿Cuántos Pedros hay en Sin Prisas? Yo puedo decir que también soy Pedro, soy Pedra, soy Pedro, soy Pedro. A veces sí, soy un poco impulsiva, a veces, ¿ok? Pero tranquilos, Pedro tenía cosas buenas, ¿eh? Cosas buenas que rescata. Era apasionado, era apasionado. Pedro versión femenina, me dicen por acá. Muy bien, 6 de la tarde con 9 minutos. Nos vamos a una pausa musical y regresamos para continuar con la dinámica de hoy. 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

tarde con 18 minutitos. Muy buenas noches, Milka. Dios te bendiga. Bendiciones por tu programa. Sin prisas, escuchando desde una embarcación. Desde una embarcación bajando a Iquitos. Saludos para mi hijo Edric Samir, que está muy feliz para ver a su papá Alberto Sánchez desde la embarcación. Imagínense, nos están escuchando. Betel Radio, la voz que inspira. Hola Milka, Dios te bendiga. Soy Orlando, quiero enviar un saludito muy especial para mis hermanos de Cooperativa Anda Guaylas. Y felicitarlos por sus 31 aniversarios. Saludos. 31 años de aniversario de la iglesia. Que el Señor les bendiga muchísimo. Nos dicen por aquí que van a estar de campaña también evangelística. Milka, ¿cómo estás? Sintonizando Betel Radio desde Chivay. Soy Leonard. Yo cuando me despierto de mal humor no quiero hacer nada. Y solo me levanto a armar mis cubos de Rubik. ¿Ah? Y se me pasa. Saludos para mi mamá, para el Pastor Santos, para el Pastor Robert. Y ese día estuvimos de confraternidad de jóvenes en Chivay y fue algo glorioso. Bendiciones, hermana Milka Rebeca. Ahora ya me aparece o más personas me están diciendo mis dos nombres. Milka Rebeca, ya. Saludos para Cristian Ramírez Lozano. Saludos, mi hermano. Ah, nos enviaron una fotito de la confraternidad de jóvenes, me parece. Qué bonito, hemos estado también de fiesta en diferentes iglesias, sí, celebrando la juventud. En nuestro canal de difusión colocamos la cajita, ¿ok? Cuando estoy de mal humor, por aquí nos dicen, yo oro, nos dice nuestra hermana Roxana. Milka, Dios te bendiga, nos dice Orlando. Cuando estoy de mal humor, creo que es necesario que me echen agua congelada para relajarme. Dios mío, saludos para mi hermano Orlando desde Santa Anita. 947-246-545. Vamos a seguir con nuestra dinámica. A ver, hablemos de las personalidades también. A ver si por ahí alguien se identifica con este personaje. Una persona valiente, ¿ok? Era valiente y siempre esperaba el momento adecuado para actuar. Esta persona sí pensaba antes de tomar decisiones importantes y estaba dispuesta a arriesgarse por otros. Y tenía carácter, así, carácter y determinación. ¿Qué personaje de la Biblia es? ¿Ah? Y por ahí, ¿quién se siente identificado, identificada con este personaje? Es una mujer, ¿ok? Es una mujer. Tenía carácter y determinación. Y dice la Biblia que estaba dispuesta a arriesgarse por otros. A ver, ¿quién puede ser así? ¿Quién es? ¿Quién es? 947-246-545. Dar la vida por otros. A ver, estar dispuesta. ¿Quién es? ¿Quién es? Tenemos ya las respuestas. Por aquí nos están enviando. Muy bien, muy bien, muy bien, muy bien. Vamos a considerar a los primeros, ¿eh? Dios te bendiga, Milka. Soy fiel oyente de Betel Radio, la voz que inspira. Y este mes celebramos el mes de la Biblia. Claro que sí. Hola Milka, ¿cómo estás? Nos dicen por aquí. Iba a poner un video y no sé cómo, pero presioné Betel Radios. Sin querer, estoy escuchando la radio. Miren, nada es por casualidad, mi hermano. Feliz de que esté con nosotros. ¡Bienvenido!

0: Bienvenidos los hermanos en la fe, nos gozamos en decir bienvenido, bienvenido. Al conectarse a Betel Radio, bienvenido. Saludos desde Ica, siempre en sintonía, hermoso programa. Ya extrañaba la radio, Dios les bendiga. Hola Mirka, ¿cómo estás? Buenas tardes. Yo estoy de mal humor. ¿Ah? ¿Qué ha pasado? Jesús, por acá me dicen que alguien está de mal humor. ¿Qué pasa, siervo? A ver, ¿qué pasa, hermanos? No. ¿Cómo? A ver, ya, está bien, ¿no? Podemos estar de mal humor, pero es un momento nada más. Hay que respirar. Vamos. Respiremos, mi hermano. Cálmense. Dios tiene el control de las cosas. A ver. Muy bien. Excelente. Vamos. Si se puede. Mi hermano Alex, que el Señor le bendiga. Usted, a ver. Usted es un hijo de Dios. Usted es una hija de Dios. Mis hermanos, si están de mal humor, dejemos las cargas ahí al Señor. Padre, en tus manos dejamos este problema, ¿ok? En tus manos está nuestra vida. Hola, sierva Milka. Dios le bendiga. Sintonizando en plena Panamericana Sur, desde Lurín hasta Atevitarte. Me saluda el hermano Aurelio de la Cruz. Saludos para la iglesia de Ramiro Prealé. Saludos. Hola, Milka, ¿cómo estás? Dios te bendiga. Cuando me levanto de mal humor, no me gusta que me digan nada. Porque no sé. Todo lo tomo para más. Y después lloro en la presencia de Dios. Bueno, sí, ¿no? Nos ponemos en... No sé qué pasa. A veces... ese carácter, ¿no? A veces... Y después estamos llorando. Estamos llorando, pidiendo perdón a Dios, a las personas que podemos lastimar. Como ya les dije, las personas no tienen la culpa, ¿eh? No tienen la culpa de cómo podemos levantarnos. Así que, por favor, no se desquite con su hermano, su hermana. Hola, Milka, ¿cómo estás? Milka Rebeca. Ah, ahora todo... Ahora no, me van a decir Milka Rebeca. Dios te bendiga, ¿cómo estás? Nos pidió también un video musical. Saluditos para mi familia. Soy del caserío de Huachari. Saludos para la familia Román López. Estamos escuchando Betel Radio. Bien, nos dieron la respuesta. ¿Qué personaje de la Biblia es? Es valiente, ¿ok? ¿Sabía esperar el momento adecuado para actuar? Pensaba antes de tomar decisiones importantes y estaba dispuesta a arriesgarse por otros. ¿Ah? Por ahí lo escribieron Débora. Pero la respuesta correcta es... Esther. La respuesta es Esther. Punto para Miguel Ángel, Jessica. Para nuestros hermanos de Ica, también un oyente nos ha escrito. Muy bien. Vamos, ¿quién se siente identificada con Esther? Vamos, una más. Este personaje, de repente. También tenemos un poquito de este personaje, algunos de nosotros. Era sensible, ¿ok? Sensible, emocional. También le gustaba mucho expresar lo que sentía. Era un personaje creativo. Creativo. Y tenía una inclinación por la música. Supo... Ok. Pudo equivocarse, pero supo reconocer sus errores. Ok, porque nos podemos equivocar, pero es importante reconocer nuestros errores. Y en los momentos difíciles, por supuesto, buscó el refugio en el Señor. ¿Quién es? A ver, ¿quién es y quién se siente identificado con este personaje? Que le gustaba mucho expresar sus emociones, era creativo, tenía esa inclinación por la música. ¿Quién será? Muy bien, 947-246-545. Muy bien, tenemos la respuesta ya. Y la respuesta es... ¡David! La primera persona en responder fue Miguel Ángel Ramos. Muy bien, mi hermano Miguel Ángel, vamos bien. David, claro que sí. ¿Quién se identifica con David por aquí? Hay quienes, a ver, tienen la inclinación por la música, los cantantes, los salmistas. A ver, varios salmos cantamos, ¿eh?, en la iglesia. Vamos, una más. A ver, esta. Yo creo que aquí también, creo que tenemos un poquito de todo, ¿no? Era una persona muy trabajadora y responsable. La palabra de Dios dice que estaba pendiente de atender las necesidades de otros, pero a veces se preocupaba demasiado por tener todo bajo control. Y andaba afanada, andaba como tú que estás ahí escuchándome, afanada y turbada. ¿Qué está pasando? A ver, nuestra pausa activa, estamos unos minutitos nada más. La respuesta es, a ver, ¿ya tenemos la respuesta, sí? Sandra Moye Pasa fue la primera en responder y la respuesta es... El personaje de la Biblia es... Nuestra querida Marta. A ver, ¿cuántas Martas están escuchando? Vete el radio. Afanadas y turbadas. ¿Qué pasa, hermana? Hermanas son bien responsables. Es que eso... Las hermanas son bien trabajadoras, los hermanos también bien trabajadores que están escuchando Betel Radio, la voz que inspira. Ok, no vamos a quedar ahí, ¿ok? Hay más personajes que nos sentimos también identificados, porque muchos, a ver, tienen un poquito, yo creo que yo tengo un poquito, a ver, un poco impulsiva de Pedro, ya, bueno. Carácter y determinación también podríamos decir de Esther, sí, claro que sí, carácter. Soy sensible, aunque no crea, sí, lloro, me emociono, pero bueno, hay momentos, todo tiene su tiempo, ¿ok? De David, de repente, me gusta mucho la música, pero bueno, no he nacido con el talento de tocar un instrumento, lamentablemente, pero eso también, ¿no? Uno puede ir instruyéndose, practicando y demás. A ver, no sé, ¿con quiénes nos hemos identificado? Hemos hablado de Pedro, de Esther, David, Marta. Y bueno, hasta ahí nada más. Ahí nos vamos a quedar. Son 6 de la tarde con 29 minutos. Recordarles que más adelante vamos a estar orando por sus peticiones. Dios te bendiga, Milka. Saluditos para mi bebé Esteban David Celada, que ya está escuchando Betel Radio. Y cada vez que le envían saluditos se pone muy contento y empieza a saltar. ¡Saluditos! Mi querido Esteban, ¿cómo estás? Bien, Esteban, contigo nos vamos a una breve pausa y regresamos con mucho más de Betel Radio, la voz que inspira.
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0: 6 de la tarde con 36 minutos. Estás escuchando Betel Radio, la voz que inspira. Y tenemos este espacio muy especial para ti y para toda tu familia, que es orar por tus peticiones. Así que si tienes una petición en tu corazón, quieres empezar una oración esta semana, lo puedes enviar al 947-246-545. 947-246-545. Hoy vamos a empezar la semana, hoy 28 de septiembre, adorando al Señor, agradeciéndole al Señor, por supuesto. Y está con nosotros nuestra hermana Ana Arispe, que nos va a traer una reflexión de la palabra del Señor. Mi hermana Ana, Dios le bendiga, adelante.
1: Amén, Dios te bendiga, mi hermana. Amén. Mi hermana Milka, y estoy muy contenta de estar con ustedes acá en Betel Radio, y tenemos una lectura bíblica muy bonita que se encuentra en Efesios capítulo 4. Amén. Está en el verso 32. Y dice así la palabra del Señor: antes sed benignos unos con otros, misericordiosos, perdonándoos unos a otros, como Dios también os perdonó a vosotros en Cristo. Amén. Qué bonito poder ser como Dios quiere que seamos realmente, misericordiosos, benignos, perdonarnos, ¿no? Así como Él nos perdonó, pero esto también significa un proceso. Cuando uno se convierte a Cristo, pues a veces viene con las heridas que no están muy sanadas todavía. Hay cicatrices, hay algunas situaciones de nuestra infancia, hay personalidad formada de una manera. Pero viene Cristo, amados hermanos, y Cristo nos ayuda, nos transforma, nos restaura, pero a veces no es de un día para el otro. Puede ser rápido como puede demorarse más, según las heridas que tengamos, según el tiempo que nos consagremos. Qué importante saber que la palabra de Dios nos manda, o sea, nos indica cómo tenemos que ser. Mire, el verso 32 dice: antes, sed benignos unos con otros, o sea, hacernos favores, amarnos unos a otros, ayudarnos, misericordiosos unos a otros, perdonándonos. Cada uno se perdona. Perdona al que está cerca de él, a los demás que le hicieron daño, quizás la familia se dañó, la familia se hizo daño, los padres a los hijos a los padres. Pero la Biblia nos manda a perdonar a nuestra familia, perdonar a nuestros padres, a nuestros hijos, a nuestros esposos, esposas. Pero como el mismo Dios lo hizo, dice la Biblia, como así Dios nos perdonó, nosotros también tenemos que perdonarnos. Pero como les decía, y para ir terminando, este es un proceso. Esto no es tan fácil, y para que nosotros podamos ser más, como se dice, susceptibles, más sensibles a estos cambios, tenemos que estar más cerca de Dios y ser humildes, reconocer, así como Ana cuando oraba para salir embarazada, cuando Penina le hacía el problema y estaba ahí en discordia con ella, Ana oraba a Dios y le decía: soy una mujer atribulada de espíritu, soy una mujer que necesito de ti, clamaba, derramaba su alma. Pues nosotros igual tenemos que derramar nuestra alma en oración, estar en la iglesia, congregarnos, ayunar, orar, sentir su presencia del Señor, para que así podamos ser más fácilmente sanados en nuestras heridas y para no contristar al Espíritu Santo. Porque Efesios 4:30 dice: no contristéis al Espíritu Santo. Justo tiene que ver con el contexto. No contristéis al Espíritu Santo de Dios, con el cual fuiste sellado para el día de la redención. Quítense de ustedes toda amargura, enojo, ira, gritería, maledicencia y toda malicia. Imagínense, todo eso tiene que irse de nuestra vida. Y eso no es automático, es buscando de Dios. Es buscando de Dios cada día más cerca de su presencia. Así que, amados hermanos, tenemos mucha esperanza. Dios quiere cambiarnos completamente. Dios quiere darnos el fruto del Espíritu Santo. Sigamos firmes y adelante. Bendiciones.
0: Amén, mi hermana Anita. 6 de la tarde con 41 minutos. 947-246-545. Nos vamos a una breve pausa musical y regresamos para leer todas las peticiones que nos llega a Betel Radio, la voz que inspira.

0: 6:45. Vamos a leer las peticiones de oración de hoy, lunes 28 de septiembre. Muchos, por supuesto, vamos a empezar esta semana agradeciéndole al Señor por todas sus bendiciones, por su bondad y por su amor. Y también vamos a leer algunas peticiones de nuestros oyentes que están pasando diferentes situaciones. Así que nos dicen por aquí, muy buenas tardes, mis hermanos de Betel. Nos dicen, pido oración para que el Señor también, ¿no?, salga a favor de esta persona, ya que está teniendo un problema judicial. Y por aquí nos escriben también por un problema de una pensión de jubilación. Así que vamos a estar orando también por Juana. Saludos y que Dios le bendiga. Hola Milka, mi hermana Ana, Dios le bendiga. Pido oración por mi familia para que ellos también puedan conocer al Señor. Por favor, oración, estoy perdiendo la relación con mi familia. Lamentablemente, mi familia siento que se está rompiendo. Muy buenas noches, estimados hermanos de Betel. Pido un gran favor en oración por Nancy Flores, por su salud, ya que ella se encuentra muy enferma. Dios le bendiga, pastora Anita, hermana Milka. Pido oración para mi hija Vania, que se abran las puertas también y que ella esté tranquila. Dios le bendiga. Y nos dicen por aquí, lamentablemente con la persona con la que estoy no quiere saber nada del Señor y tampoco quiere casarse conmigo. Yo lamentablemente estoy viviendo un proceso bastante difícil, así que vamos a orar también por esta persona. Hola Milka, ¿cómo estás? Mi hermana Ana, Dios les bendiga. Mi petición de oración es por mi hija Gabriela, por su vida espiritual. Esta petición nos llegó de parte de su mamita Samantha. Así que Samantha, tranquila, vamos a estar orando también por ella, por Gabriela. También nos piden oración por la familia, sobre todo. Siempre nos están llegando peticiones de oración porque hay muchas familias que están destruidas. Familias incluso al punto ya del divorcio. Así que vamos a orar por todas las familias del Perú. Estas son algunas de las peticiones que nos han llegado a mi hermana Anita. Así que vamos a orar. Adelante.
1: Amén, amén. Estaremos orando por cada petición. Padre amado, Señor, te doy gracias por tu presencia. Padre Santo, acudimos a tu trono de gracia porque sabemos que siempre hallamos socorro en ti, Padre de la gloria, con tantos problemas, tantas situaciones, tantas vidas enfermas, Señor amado. Te vamos a pedir por todos los enfermos, los que están quizás hasta desahuciados por la ciencia médica, porque sabemos que para ti no hay nada imposible. Los que están con cáncer, Señor, a cualquier sitio del cuerpo, en este momento pon tu mano sanadora y sana, Padre. Algunos no nos llaman, pero están escuchando Betel Radio, están ahí sufriendo quizás con sus necesidades, sus dudas, tantas situaciones, pero te pido, por favor, tú los sanes, pon tu mano sanadora, pon tu mano de poder en esas enfermedades. Pastores que están enfermos también, algunos están operados, otros están en tratamiento, son tus siervos, tus siervas, te servimos, Señor amado, te sirven, están ahí atribulados humanamente con sus aflicciones de salud, Padre. Pon tu mano sanadora también en aquellos que están en la cárcel, enfermos también, a veces están en la cárcel y están en tópico, están internados con alguna enfermedad. Padre, ten misericordia, Señor amado, por aquellos hogares que están destruidos, hogares que están pidiendo, Señor, muchas llamadas que hablan de que tienen problemas en el hogar, que los padres están separando, divorciando, o que están ahí en problemas muy fuertes, Señor, de peleas y contiendas. Por favor, restaura los hogares, restaura la familia que tanto te necesita, la familia de todo el mundo, Señor amado, tantas familias que están disfuncionales, hijos que sufren, padres que sufren, Padre, por favor, maltratos, Señor amado, por favor, te lo pido, tú restauras, sana, liberta. Te pedimos por los que están, Señor, apresados en la droga, en las adicciones, liberta a los que están adictos, Señor amado, trae paz a los que están ansiosos, depresivos, estresados, con problemas nerviosos, tomando sedantes porque no pueden estar sin ellos. Ayúdanos, Padre, dales paz, te lo pido. Bendice, Padre, en el nombre de Jesús yo te lo pido, mi Cristo. Amén. Gracias, Señor. Bendiciones, hermanos.

10 minutos. Vamos cerrando el programa, agradeciéndote, por supuesto, por estar en sintonía, por permitirme acompañarte de lunes a viernes de 5 a 7 de la noche. Saludos para Hepsi, que el Señor te bendiga. Saludos para todos mis hermanos también desde Nueva Cajamarca. Que el Señor les bendiga muchísimo. Dios mediante, mañana nos reencontramos a las 5 de la tarde y no cambie estudiar, porque a continuación, música sin interrupciones.

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6: 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Efesios 4:32. Antes, sed benignos unos con otros, misericordiosos, perdonándoos unos a otros, como Dios también os perdonó a vosotros en Cristo.
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1: 7 en punto.
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